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4: Tibio, tibio.
5: 14 grados.
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3: 9. Un minuto.
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4: ¡Tibio, tibio!
5: 14 grados.
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2: 10 de la noche.
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3: ¡Frío, frío!
4: 12 grados.
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2: Uy, está buena la música, pero ¿a qué hora toca los Blue? 10:58 minutos.
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4: ¡Frío, frío!
5: 11 grados.
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1: Uy, estoy tapada de pega, pero bueno, ¿a qué hora nos juntamos? 11:59 minutos.
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2: ¡Frío, frío!
3: 11 grados.
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2: Sí, está entretenido, pero ¿a qué hora nos vamos?
3: 12:58 minutos.
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3: ¡frío, frío!
4: 10 grados.
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2: 1:59 minutos.
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5: 8 grados.
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2: Oye, ¿y a qué hora te acostáis?
3: 2:58 minutos.
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5: ¡Fría, fría!
6: 8 grados.
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3: ¡Fría, fría!
4: 7 grados.
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3: ¡Frío, frío!
4: 6 grados.
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2: 5:57 minutos.
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4: ¡frío, frío!
3: 6 grados.
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2: Oh, yo soy Pau. ¿A qué hora dijiste que era?
3: 6:58 minutos.
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11: Muy buenos días, viernes 4 de septiembre de 2026. Ya tenemos fin de semana de septiembre y, por supuesto, Radioactiva con los magníficos en el aire. ¡Sí! ¡Sí! Aquí lo ve lindo, lo ve pulento, lo ve con su polerón rosa, con su talento, con su fuerza increíble, nuestro Joaquín González Solea. Joaquín Lee, lo sigues, lo buscas, lo pides, lo llamas, lo llevas a otra pequeña.

0: septiembre. Son las 7 de la mañana con 2 minutos y aquí le estamos dando el puntapié inicial al fin de semana.
1: ¡Qué lindo!
0: Pero él, todos los fines de semana están en su corazón, porque para él no existe el lunes, el martes, no, si existen. Pero la alegría que tiene en su corazón es de fin de semana. Si lo ve en la calle, exija su abrazo, su foto y también su empanada. Luis Hernández Enríquez, Lucho de Chile. ¡Chile! ¡De Lucho! ¡Muy bien! ¡El gurú! ¡Chao! ¡Chao! ¡Lucho! ¡Chao! ¡Lucho de Chile!
1: Gracias, querido Juan Oli, gracias, audiencia magnífica. Tenemos 5 grados en Santiago con cielo despejado. Wow. Y esperamos para hoy una máxima de 21 grados.
0: Oh, va a estar rico.
1: Según Meteorología, ni una nubecilla en el cielo de Santiago y sobre todo en la zona centro de nuestro país. No se ven nubecillas ni en Rancagua, ni en La Serena y Coquimbo, ni en tampoco. Así
0: sí,
1: que
0: nomás, Rey.
1: Estupendo. El 227-262-322, línea radioactiva abierta para que nos comuniquemos magníficamente esta mañana.
0: También el WhatsApp más 569-6836-2133 para que nos deje tu lindo mensaje de voz.
1: Vamos a revisar al tiro si el equipo nos dejó en el Instagram arroba radioactiva chile. Ahí está la publicación de los magníficos. Tú nos das tu corazón, comenta, opinas, arroba radioactiva chile, el Instagram de la 92.5. Ahí estamos.
0: Eso, y también estamos en vivo. Por favor, dilo tú, voy, dilo.
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0: Muchas gracias, mi Conan, mi boina negra.
1: Eso, si entra a mirar a los monitos y nos da un comentario, también déjenos su like.
0: Claro, déjanos tu like de a poquito ya en el YouTube de Radioactiva. Radioactiva Chile, búsquenos, ahí estamos en vivo porque la radio ahora también se ve, Lucho.
1: Sí, por supuesto, así que si entras al YouTube de Radioactiva, entonces
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0: ¡Sí! ¡Sí! Tenemos hartas cositas para hoy. Hoy empiezan los bailes ya de fiestas patrias. Ya empezaron durante la semana también.
1: Sí, claro, pero por lo general muchos colegios toman el viernes porque es como suele ser un poco más relajado, aunque más tensión, hay más autos en la calle también.
0: Así es, Lucho. Comenzamos entonces el primer viernes de septiembre.
1: ¡Qué lindo!
0: ¿Le damos?
1: ¡Vamos!
0: ¡Listo!
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1: ¡Ay! 7.4.
0: La que estáis con Fran Sinaca.
1: ¡Eso, magnífico!
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0: Hay muchas cosas.
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0: 7 de la mañana con 7 minutos. 7 con 7 para que lo baile, mi amor.
1: Lucho, tengo un saludo.
0: Tenemos saludos, a ver.
1: Sí, tengo un saludo. Ayer estaba en el gimnasio.
0: Ah.
1: Ahí haciendo mis sesiones. Y se me acerca una persona. Me dice, ¿usted es el de la radio?
0: Y yo así. Y te le dijiste, no sé, pues dígame usted.
1: No, y es raro, tú sabes que es raro que a uno le hablen en el.
0: Uno sigue su vida cotidiana.
1: Claro, pues más en el gimnasio sobre todo. Y me dice, ¿sabe qué? Yo lo escucho todos los días con el Lucho de Chile.
0: Mire.
1: Así que saludos para Lorena, que trabaja en el aeropuerto. Dice que escucha desde las 7 de la mañana hasta que termina el programa.
0: Oh, mira, grande Lorena.
1: Así que saludos para Lorena, que me saludó ayer en el gimnasio. Ahí muy simpática ella.
0: ¿Y trabaja en el aeropuerto?
1: Trabaja en el aeropuerto.
0: Siempre en ascenso.
1: Eso,
0: ah, muy bien.
1: Allá conoció el amor de su vida.
0: Excelente.
1: Así que salud para Lorena, gracias por saludarme ayer. Se acercó y me dijo que ya me había visto, pero que le había dado miedo.
0: No,
1: pero que le había dado cosa molestar.
0: Abrácelo. ¿Y te abrazó?
1: No, no me abrazó porque estábamos ahí medio sudados los dos.
0: Claro,
1: entonces hubiese sido medio raro, pero sí, no, hicimos puñito.
0: Bien.
1: Saludos para Lorena.
0: Saludos, Lorena, eres magnífica.
1: Sí, simpática ella.
0: Claro, pero bueno, este es un instante de muchas cosas como saludos, cosas de la vida, eso, cosas cotidianas, cosas magníficas, ¿cuántas cosas?
2: ¡Hay muchas cosas! ¡Woo!
1: Entonces decimos, son cosas,
0: cositas magníficas.
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1: A ver.
0: Claro, porque hoy es 4 de septiembre, estamos a 14 días nada más del 18, aunque claro, la tarde anterior, la jornada anterior, el 17, en todos lados hace su esquinazo, su empanada, su manifestación, o bien se largan un poquito más temprano.
1: Hasta mediodía nomás.
0: Claro, ya como, ya, apures, terminen y se van nomás.
1: Claro.
0: Y algunos ya se han ido antes en su cabeza.
1: No, fue la pura ropa.
0: Ya como que en la mañana ya es como, ¿pa' qué voy hoy día? Bueno, mientras vemos si resulta o no, parece que no, pero si resulta o no el 17 de septiembre feriado, nosotros queremos hacerte el planteamiento de una consulta musical. Musical.
1: Musical.
0: Musical.
1: Musical.
0: Porque siempre...
1: ¡Música!
0: Tú puedes estar conversando, no sé, tomando un traguito, cortando ahí, picando algo, y de pronto suena esa canción, ponte tú. Tan tan tan tan tara, ta, ta, ta, ta, ta, ta, ta, ta, agua que nos debe ver, pum.
1: O tan tan tan na, na, na. Ah,
0: esa claro, y tú te parás y te conviertes en el rey de la pista, en este caso en la fonda, por ejemplo. Y tú decís, no, esta yo tengo que ir a bailar, tengo que protagonizar esta canción.
1: Tan tan tan tan.
0: Muchachita, muchachita, la con esa.
1: Una vez andaba para allá para el sur y me dijo, ¡tira la música!
0: ¿Tira la música?
1: ¡Tira la música! ¡Tira la música!
0: Claro, o el... Con mucho amor, todo eso. Entonces, ¿y tú?
1: ¿Y tú?
0: ¿Y tú?
1: ¿Y tú?
0: ¿Cuál es esa canción que te levanta de tu asiento y te convierte en el rey de la pista de esta fonda?
1: ¡Ja! O sea, ¿qué canción no puede faltar?
0: La que no puede faltar, pero esa que tú decís, ¡no, esta yo tengo que bailarla! ¿Cuál? Escoge una por lo menos. Al 22726 2232. O, por ejemplo, al WhatsApp, envía tu lindo mensaje más
1: 569-68-36-21-33. Déjanos tu comentario también en el YouTube,
0: ¿eh? Sí, claro, también en el canal de YouTube de Radio.
1: ¿Qué canción es la que te hace bailar, pero así, sin pensarlo?
0: Te levantas inmediatamente, no lo piensas, tus pies se mueven solos y protagonistas. Ahí empiezas a farmear aura en la pista de baile.
1: Cuéntanos, magnífico, magnífica. ¿Cuál es la canción que no puede faltar? Por ejemplo, a mí esta lucha.
0: Ah, el galeón español.
1: No, aquí yo me paro. No, como dijo el Gigi Martin, un petardo aquí en el...
0: Sí, petardo, está aquí.
1: Y sale. Mira aquí.
0: ¡Mírale! ¡Oh! ¡Olé, olé! ¡Olé, olé!
1: Y esta tiene hartas versiones.
0: Sí.
1: Está la de Tommy Rey, la Sonora Palacio, los Guaguancó.
0: Sí, pues, ahora los tomo como rey también.
1: Mira lo de los guaguancó, cacha cómo empieza.

0: Esta es de los Guaguancó y esta es de, lo, de la Sonora Palacios.
1: Es más parecida a la de Guaguancó, en Las Palmitas. Claro. Esta es la primera en Chile, digamos, de esta canción. ¡Ah! Qué lindo suenan los bronces de la Palacios.
0: No, se pasó. ¡Ole, ole, ole, ole! ¿Y con Tommy Rey?
1: Sí, pues. Tommy Rey, 19 años, la voz de la Palacio.
0: Aquí está la Tomo como Rey.
1: A ver. 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
0: Tomo como Rey.

0: combativa también.
1: Así que, ¿cuál es la canción que no puede faltar? Cuéntanos. Magnífico, magnífico.
0: Hola.
2: Buenos días, Puyallo.
1: Hola, Rey.
2: Me gusta Furia Loca de la Gran Magia Tropical.
0: A ver, ¿qué te pasa? Tú estás conversando, picando, tomando algo, y de pronto suena La Furia Loca.
2: Me paro y pego el show.
0: Ahí está, dale.
1: Ahí está, pégate el show ahora. Farmea.
2: Saco a todos los prohibidos,
1: Mira. Te creo, es que buen te vas.
0: También te levanta del asiento.
1: ¿Su nombre, Rey?
2: Jorge.
1: Jorge, ¿de dónde nos llama?
2: De Win. Bueno, voy para Santiago, pero de Win.
1: Maravilloso, mi amigo de Win.
0: Win para Santiago. ¿Cómo está la cosa en la calle?
2: Está expedito,
0: Bueno.
1: Está expedito. Muchas gracias, Jorge de Win. Que le vaya bien hoy.
0: Dale, Jorge.
1: Buen fin de...
0: Chao. Con la Furia Loca.
3: Hola, niños, buen día. Jorge, ¿cómo están, llama? Chiquillos hermosos?
1: Ah, ya sé lo que pasó. Ahora sí, ahora cuéntelo, magnífica.
3: Hola, niños, buen día. ¿Cómo están, chiquillos hermosos, preciosos? Ay, feliz bien, viernes para todos los radioactivos. Nada, pues yo voy de aquí esperando la micro que es Maipú para ir a Vitacura y no pasa esta micro. Nada, quería saludar a todos los radioactivos, que tengan un feliz viernes. Nos queda poco para celebrar nuestro mes patrio, a celebrar nuestro Chile bello, así que eso, chiquillos, saludos.
1: Saludos chau. Para ti también, ojalá que pase luego la micro.
0: Hola.
1: Ahora sí, Luis.
0: Hola, hola.
1: Hola.
4: Hola, hola, ¿cómo están? Buenos días.
5: Hola.
0: A ver, mira, chamo, a ver, ¿con cuál?
4: Un año más de la sonora de Tommy Rey.
0: Un año más. ¿Por qué te gusta esta canción que es de un autor coquimbano?
4: La escuché aquí, estaba yo tranquilito ahí comiéndome, que no sé si era un anticucho, no me acuerdo qué lo que era, y la pusieron de repente y mi zona pélvica empezó a moverse sola.
0: Mira.
4: Yo tranquilo, mi cerebro en otra cosa, pero mi zona pélvica dándole ahí.
1: Oye, mira.
4: Y ahí no, me dejé llevar.
1: Importante lo que está diciendo, porque no la conocía.
0: No, pues sí, acá, es chilena.
4: Sí. Exactamente. Entonces, esa es la que me fascinó y la pone, compadre, y yo comienzo.
0: Un año más.
1: Ya. Ahí está, ahora, vuélvetelo, ahora.
0: Un año más. ¡Aguante! Claro, del maestro Hernán Gallardo Pavés, de Coquimbo.
1: Chao, mi chamo querido, de Puerto Montt, ¿cierto?
4: Sí, señor, de Puerto Montt.
0: Aguante, chamo, abrígate.
1: Chao.
4: Ahí estamos.
6: El
7: Junior.
6: ¿Cuántos se han ido? Hola, mis hijos. Acá Silvana, acá de San Miguel. A mí la que me prende de una es la de Tommy Rey. A Tite. Buenísima. Pero en general son todas. Saludos magníficos, nos vemos. Chao, chao.
1: Chao, claro. No, este también es grito seguro en la fiesta.
0: Sí. Y además ese doble sentido que no le hacía mucho a Tommy Rey, pero que devuelve un poco esa picardía de los años 70 de la cumbia.
1: Pero usted sabe que yo pongo música en las fiestas, pues en las casas, donde me llamen.
0: ¿Y cómo le da con esta?
1: Fiesta Juacolí. Digo, no, con esta es.
0: Sí, golazo.
1: Trencito.
0: Sí. Y noventera.
1: El túnel ahí.
0: Ya se murió Tite.
1: Hola, buenos días.
8: Hola.
0: Hola. ¿Cómo te llamas?
8: Fuerte, fuerte. Alena. Me llamo Alena.
1: Elena, bienvenida. Oye.
8: Alena.
1: Oye, Alena, ¿de dónde eres?
8: Puerto Montt.
1: No, tiene muchas ganas, tiene más ganas de hablar la mamá.
0: No obligue a Elena.
1: No la obligue. Elena. Oye, ¿y qué canción las hace bailar así de una? ¿Viste?
8: La de Karol G.
0: Ah, una de Karol G.
1: ¿Y cuál de Karol G? ¿Cuál te gusta más?
8: Hay varias. A ver. Hay varias.
0: Pero una.
1: Pero la mamá le habla todo.
8: No me acuerdo de ninguna.
0: ¿Pero quieres bailar tú o tu mamá? O la mamá.
8: Si no hubiera sido.
0: Si no te hubiera sido.
1: Ah, esa sí, pues es conocida. Es de las
0: seguramente.
1: Esa se bailó harto también.
0: Sí, ver, pues.
1: Acá está. Acá la tenemos.
0: Ahí, a ver.
1: Aquí está, a ver.
9: Hola, ¿qué tal, amigos? Yo soy...
1: Ah, no, pues esa no.
0: Con Karol G.
1: Karol G, no se me ponga así. Ella estaba presentando.
10: ¿Pero qué? Estamos a arruinar y empezó el verano. ¡Fuego!
0: Ahí está.
1: Esa. ¿Y por qué te gusta?
8: Sí.
1: ¿Por qué te gusta?
8: La bailamos.
1: Mira, la mamá
8: se le contesta.
0: Ya.
1: No la dejó hablar a la niña.
0: Por eso. ¡Copia! ¡Copia!
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5: ¿cómo están?
0: Bien.
5: Bueno, es viernes, viernes, viernes. Uy, qué rico. Bueno, a mí la que me prende es esa que dice, de Coquimbo soy. Y vengo cantando. Oye, me vuelvo loca con esa loca, loca. Que tengan buen fin de semana, que lo disfruten. Ya queda poquito para la fiesta. Eso, besitos para todos.
1: Es que esta guitarra, como decimos nosotros, es...
0: Maestro Vacuada desde 1978 en la guitarra de Los Viking 5.
1: Los Viking 5 no tiene bronce, po.
0: No, po. La guitarra eléctrica hace todo el peso.
1: Claro, cacha.
7: Bueno, los Vicky. Vengo cantando.
1: Hola.
7: Buenos días, buenos días.
1: Buena, muchachos.
0: Hola, hola. A ver, esa canción que no puede faltar en tu fonda.
7: Oye, mi fonda, bueno, es quiero ponerme a beber y un cigarrillo fumar. Ah,
0: ¿pagarás?
7: A la mujer. Oye, porque yo sí pagará, porque esa cumbia te hace llorar, te hace sufrir. Esa es como para las 4 de la mañana, sí. Ya cuando estáis medio pasaditos de remoto.
0: Una vez le pregunté a don Martí Palacio cuál es de su cumbia favorita, porque son muchas cumbias que le haya trabajado.
1: Martí Palacio, el fundador de la Sonora.
0: Fundador de la Sonora, el maestro. Y dijo, pagarás. Me encanta.
1: ¿En serio?
0: Sí, esta canción.
7: Wow. Porque estas cumbias son las que llegan al corazón y no pueden faltar en una fonda chilena. Oye, pásenlo bien, cabrón. Buen fin de semana.
1: Chao, mi buena.
0: Buena.
1: Chao.
0: Esta, Juaco, es como es más pausada, es como sí. Un cumbión.
1: Exacto. Tienes toda la razón.
0: Un cumbión. Le gusta a don Martín.
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0: Llegó al corito.
1: Ya llegó el coro, ya.
0: ¿Para qué?

0: Son muy lindas.
1: A ver, uno más. ¡Hola!
2: Hola, muyallitos, buenos días.
0: Buen día, a ver esa que no puede faltar en tu cumbia.
2: Oye, mira, yo tengo dos canciones, una que me prende que...
1: Ya, pero una nomás, po. La del tiro vendiendo.
0: Parta con la primera. No, parta con la primera.
2: La 6, yo Vasconcelos, compadre.
0: La 6, güey.
2: Una nostálgica. Una nostálgica, mira.
1: Ya, no, si era una nomás.
3: ¿Viste el nombre del
1: señor? ¿Por qué con dos nomos si todos dijeron
0: pero,
1: una?
0: Pero igual. Bueno, ya.
1: No, pues si le están diciendo, tiene un premio. Ahí está su premio. No, agarrar los dos del acaparador. No, pues una. Ahí está. Listo.
0: La reivindicación de la cumbia chilena con Joe Vasconcelos, el sonido de las 6.
1: Y nos fuimos con el maestro Joe. Simpático este gallo.
0: Increíble.
1: Es un amor, tiernucho.
0: 7:20, ¿eh?
1: Septiembre feliz.

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1: Son las 7 de la mañana con 23 minutos, 7 con 23.
2: Llegó el momento en que nos vamos al colegio y saludamos a todos los estudiantes escolares de Chile.

0: Aló.
1: Hola, ¿quién está por ahí?
0: Benjamín.
1: Benjamín.
2: Benjamín, ¿te vas al colegio?
0: Sí.
1: ¿En qué curso estáis, Benja?
0: En Conserva.
1: ¿Cómo?
0: En Conserva.
1: ¿En qué curso estás?
0: Laboral Conserva.
1: Muy bien, okay, laboral Conserva, muy bien.
0: Quiero enviarle un saludo.
1: ¿A quién?
0: A mi papito.
1: Ya, pues mándele saludo.
2: Saluda a su papito.
0: Papito, el feliz cumpleaños.
2: ¿Cómo se llama tu papi?
1: Eso.
0: Rodrigo.
1: Oye, ¿cuántos años cumple tu papá?
0: Pasa palabra.
2: ¡La feliz cumpleaños, Rodrigo!
1: ¡Copia! ¡Copia!
2: ¡Vamos al colegio! ¡Cántelo, cántelo! ¿A dónde fue? ¡Oh!
1: Cortó.
2: Pasa palabra.
1: ¡Hola, buenos días!
3: ¡Hola!
1: ¡Hola!
2: ¿Cómo te llamas?
3: Hola, Nicolás.
1: ¿Nicolás? ¿Con quién vas al colegio?
3: Con mi...
1: Sáquenle el manos libres, por favor, al teléfono para que lo escuchemos. ¿Ahora sí? ¿Nicolás? ¡Nico!
2: Nico,
1: no funciona, ¿ves?
4: Hola, muy bien, yo me llamo Javiera. Pasé del colegio de San Nicolás de Maipú en el quinto básico A. Vamos al colegio, vamos al colegio, vamos al colegio. Es viernes, oh, qué rico.
1: Bien. Eso, muy bien.
2: Hola.
5: Hola.
1: Hola, ¿cómo te llamas?
5: Lautaro.
1: ¿Lautaro?
2: Lautaro, bienvenido. A ver, ¿qué curso estás?
5: Tercero básico.
1: ¿Y en qué colegio?
5: En el Liceo Bicentenario de Talagante.
1: Oh,
2: ¿y cómo te va, Lautaro?
5: Bien.
1: ¿Y con quién vas al colegio, Lautaro?
5: Con mi papá.
2: ¿Cómo se llama tu papito?
5: Camilo.
1: ¡Hola, Camilo!
6: Hola, muchachos.
1: Oiga, ahora con el papito digan, vamos al colegio, vamos al colegio, vamos, vamos.
2: Vamos, Lauta.
5: Vamos al colegio, vamos al colegio, vamos al colegio.
7: Hola, Reactiva, yo soy Agustina.

0: Quintoa.
1: Oye, ¿dónde queda el María Inmaculada?
0: En el bosque.
2: Ah, ¿y no le temes al lobo?
1: Ah. ¿Y con quién va al colegio?
0: Con mi hermana.
2: ¿Cómo se llama tu hermanita?
0: Fernanda.
1: ¡Hola, Fernanda!
0: ¡Hola!
1: Oye, ¿la Fernanda en qué curso está?
0: ¡Es de kinder!
2: ¡Ah, muy bien!
0: ¿Y en el día bailamos?
1: ¡Oh! A ver, cuéntanos, ¿qué baila tú y tu hermana?
2: ¿Qué baila Colomba y Fernanda? A ver.
0: Yo bailo el trote.
2: ¿Y Fernanda?
0: El perro chocolo.
1: ¿El perro chocolo?
2: ¿El perro chocolo?
1: Sí, pues sí, que wow. Más chiquitita. Oye, ¿y pueden decirlo las dos? Vamos al colegio, vamos al colegio, díganlo, díganlo.
0: Es bien, no, vamos al colegio.
1: Ya, y digan, es viernes, qué rico, también díganlo.
2: Eso, dígalo.
0: Es viernes. ¡Oh, qué rico!
2: ¡Bien! Ay, Colombia y Fernanda, un besito para ustedes.
3: Hola, muchachos. Vamos al colegio.
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2: 7:27. 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
2: 5 grados.
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17: 7:34.
18: Tenías un saludo ahí bonito.
17: Tengo un saludo acá. Mira, Claudia Paz Figueroa nos escribe para saludar muy especialmente, dice, al amor de su vida, Rodrigo Salgado, su esposo, decirle que lo ama, que es la mujer más feliz a su lado y que gracias por todo, por la hermosa familia que han construido, y dice que sea un hermoso día. Te amo, Rodrigo, feliz cumpleaños. El saludo para esta pareja y familia magnífica.
19: Radioactiva, ¿cómo están? Hola, Piti Clean. Te queremos mandar un saludo porque hoy día es... Y los viernes es viernes. ¡Oh, qué rico! Oye, saludamos a la Catita que vamos al colegio. Vamos atrasados. Pero les queremos mandar un saludito y al Kinder B de la Catita. ¡Saludos!
20: ¡Chao!
19: ¡Chao, Piticlin!
17: ¡Chao, Catita!
21: ¡Catita!
22: Hola, Radioactiva. Me llamo Isidora, voy en el Colegio Santa María del Cervellón y en el tercero B.
23: Yo soy Santiago y voy en el Mundial
22: Yo ya tengo prueba.
16: ¡Hay muchas cosas! ¡Vamos al colegio!
18: ¡Bailo mañana!
20: ¡Mañana!
18: ¡Qué bueno! ¡Qué rico que bailen mañana igual!
17: Sí.
18: Porque hay muchos papitos que trabajan, a lo mejor no alcanzan a ir. Lo hacen el sábado, bacán.
17: Y por lo general el sábado cuando se baila parten temprano, entonces así pueden bailar todo el colegio.
18: ¡Bueno!
21: Está magnífico, mi nombre es Josefina Vilapardo. Voy en la escuela Araucanía 510. ¡Vamos al colegio! ¡Hay muchas cosas!
18: Se había equivocado. Lucho, tengo otro saludo acá en mi Instagram. Dice, buenos días, mamichivos. Ya di mi like. Quería mandar un saludo a mi hija Sofía Guerra, que va en el colegio Los Olmos de Puente Alto. Mañana sábado baila cueca y caporal.
17: Ah.
18: Y este es su último baile, ya que sale de cuarto medio. La amo y estoy muy orgullosa de ella. La saluda la mamita La Soledad Barrera.
17: Muy bien, Sofía, doble funciona, caporal y cueca.
18: Claro, mira, aquí también nos escribe la Elita Bustos.
17: Elita Bustos.
18: ¿Qué nos dice la Elita Bustos? Dice, hola, quiero saludar a Emilio Saavedra, que hoy está de cumpleaños. Un beso y abrazo enorme a mi hermoso bebé. Ahí sí, paichi.
17: Muy bien.
18: ¿Tenemos saludos, Lucho?
17: Tengo otro saludo aquí. Nos saluda Valerie, dice. Hola, mis preciosos, magníficos, bellos de mi corazón, dice, te alegra mi corazón. Quería dejarle un saludo de cumpleaños a mi hermano Nelson, que ya cada vez está más cerquita de las 4 décadas. Wow. Que tenga un excelente día y un hermoso nuevo año de vida, hermanito. Cariños desde una fría mañana en Puerto Montt, nos escribe Valerie para saludar a su hermano Nelson. Feliz cumpleaños.
18: ¿Y dónde nos escuchas en Puerto Montt, Lucho?
17: Nos escuchan en el 100.3.
18: Oye, ¿tenías otro saludo internacional?
17: Sí, lo dejé para el final. ¿Ese? Porque, atención, los magníficos somos internacionales.
18: Rompen fronteras.
17: Totalmente. Hemos llegado así de un paraguas a Europa. Aún no lo logramos, pero sí, a través nuestra voz ya está en Europa. Martín Aguirre dice, saludos Lucho, Juacolí, Lucho, desde Berna, Suiza. Un país perfecto escuchando a los magníficos de Radioactiva.
18: Oh, de Suiza, loco.
17: ¿Qué te parece?
18: ¿Qué me decís tú? International.
17: Sí, la tierra del chocolate.
18: Puro Europa.
17: La tierra de la FIFA.
18: Oye, se pasó. Me queda un saludito más acá, Lucho, por favor. La Valerie dice, hola, mamichivos, mis muyallos bellos y preciosos. Urgente lente para usted, te voy a prestar los míos. Que alegran mi corazón. Dice, quería dejarle un saludo de cumpleaños a mi hermano Nelson.
17: Ese mismo.
18: Ah, aquí está.
17: Sí, pues de Puerto Montt.
18: Maravilloso, nos escribió por todos lados.
17: Nos escribió por todos lados. Valerie, está más que saludar.
18: Valerie.
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17: El maestro Dani.
18: Y sube la bencina.
17: Oh, y vuelve a subir. 7:39.
18: ¡Septiembre feliz!
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0: Tengo otro saludito aquí, Lucho.
1: Paco, le otro saludo.
0: Hay que aprovecharlo. Daniela Rojas.
1: Daniela Rojas.
0: Dice: hola, mamichi, vos quería ver la posibilidad de que le mandaran un saludo de mi pareja, Yerko.
1: ¿Yerko?
0: Al Yerko, de parte de Daniela.
1: Que ¿será, mañana... ¿será puchento?
0: Ah. Oh, que mañana cumplimos 2 años de relación, dice.
1: Ah.
0: Pero lo celebraremos hoy. Lo amo mucho. Estoy orgullosa de él, de la familia que hemos formado y de los planes que tenemos juntos. Muchas gracias, qué lindo.
1: Qué lindo que lo van a celebrar y que lo pasen excelente. Sea una noche extraordinaria.
0: Ya viene Pity Clean.
1: Magnífica.
2: Hay muchas cosas. ¡Ah!

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1: ¡Hola, niñas y niños! ¿Cómo estáis? ¡Qué lindo día el viernes para saludarlos a todos, magníficas y magníficos! Soy la señora Williams, amiga y traductora de Piticlin, el marcianito en esta tierra. Piticlin está ya preparando todo, muy nervioso porque esta tarde baila en el colegio. ¡Lo vamos a ir a ver! A lo mejor tú también bailas, claro. ¡Ahí viene el niño del espacio! ¡Ahí viene nuestro amigo del universo! ¡Es Piticlin, el marcianito! ¡Hola, Piticlin! ¿Cómo estáis hoy? ¿Te diste cuenta qué día es? ¡Feliz! ¡Feliz y contentito, Piticlin! ¿Por qué?
2: ¡Por dos motivos!
1: ¡Por dos motivos, a ver! El más importante es porque hoy es su día del baile, el acto de la escuela del colegio. Tiene que bailar el costillar, claro. Ya nos han mandado algunas muestras de su fantasía y destreza en costillar. ¡Uy! Segundo, lo más importante. El mejor día de la semana. ¿Por qué? ¡Claro! ¡Es viernes! Mañana no hay clase, claro, y además hoy día es el día del baile. Habrá cositas ricas para comer, será una fiesta en el colegio. ¡Eso, a ver! ¿Ya tiene todo su atuendo? A ver. ¡Qué destreza! ¡Qué impresionante! ¡Uy, en el aire! Cada día domina mejor la caída, Piticlin. ¡Excelente! ¡Se pasó lo bueno! ¡Claro que ya tienen que te tiran las chayas! ¡Burbujas, papel picado, el confeti y todo al momento que tú saltas y vuelves a caer a la pista! ¡Ay, si pueden ir los bomberos a tirar agua! ¡Ay, pero y espuma y fiesta! ¡Pero Piticlin, que...! ¿Y usted va a bajar del escenario así como Daddy Yankee en el festival? ¿Usted va a bajar volando? ¡Oh, pero Piticlin, toda la carne a la parrilla, eh! Pero, ¿la profesora sabe de todo eso? Pero por favor, dígale. Yo sé que es una buena sorpresa, pero para que sea una sorpresa linda, mejor pregúntele, porque a lo mejor usted puede, no sé, el colegio puede ofenderse en algo. Muy bien, el lunes se lo voy a preguntar a ver cómo le fue con la sorpresa. Yo sí te voy a ir a ver, pero los amiguitos que nos acompañan hoy, nos vemos de nuevo, los escuchamos el lunes. Y ahora... es momento del desafío. Desafío de Piticlin de los viernes dice así. Tienes que llamar a Piticlin. Y nos tienes que decir. A dos cosas. Es un doble desafío. Nos vas a decir que vas a bailar. ¡Oh, muy bien! Voy a hacer un ejercicio, Piticlin. A ver, por ejemplo. ¡Hola! Me llamo Margaret Williams y voy a bailar la tras trasera. ¡Es viernes! ¡Oh, qué rico! ¡Algo así! ¿Ya? Bien, no cuenta que vas a bailar. Y luego, es viernes. ¡Oh, qué rico!
3: Hola.
1: Hola, ¿cómo te llamas?
3: Julieta.
1: Julieta, acá está tu amigo Piticlin, salúdalo.
2: Hola, Piticlin.
3: Hola, Julieta.
1: ¿Qué vas a bailar, Julieta?
2: Ya, voy a bailar cuecachilota.
1: ¡Oh, cuecachilota, qué hermoso! ¡Qué lindo! Y ahora diga el desafío.
2: Es viernes. ¡Oh, qué rico!
1: ¡Ya, Julieta!
3: Es viernes. ¡Oh, qué rico! Mañana no hay clase. Pero sí hay baile mañana. Bailo mañana el 5, el día sábado. Y bailo el baile que baila. ¡Baila que baila! ¡Chao!
1: ¡Chao! ¡Uy, pero dijo todo de una! ¡Hola! ¿Hola? ¿No quiso hablar?
4: Hola, Piticlin.
1: Hola.
4: Hola, señora William.
1: ¿Cómo estás?
4: Yo me llamo Antonella. Voy en cuarto básico en el colegio aprendiendo a vivir. Y es viernes. ¡Oh, qué rico!
1: ¡Hola!
5: Hola.
1: ¿Cómo te llamas?
5: Isidora Pardo.
1: Oh, acá está Piticlin, salúdalo.
5: Hola, Piticlin.
1: Hola, ¿qué te toca bailar, Isidora?
5: Las hienitas.
1: Y ahora diga el desafío de los viernes, dígalo.
5: Es viernes. ¡Oh, qué rico!
3: Hola, Piticlin. Hola, señor Williams. Lo que voy a bailar es Caporal. Toda la gente me está mirando porque soy Caporal. Es viernes. ¡Oh, qué rico!
1: ¡Uy, qué lindo cantó!
3: Soy Clemente de Puerto Montt.
1: Bien, Clemente.
3: Chao, Piticlin. Chao, señor.
1: Chao, amigo Clemente. Qué lindo como cantó la canción. Sí, muy bien, Clemente. ¡Hola!
6: Hola.
1: ¿Cómo te llamas?
6: Tomás Rosa.
1: Tomás, acá está tu amigo Piticlin. Salúdalo.
6: Hola, Piticlin.
3: Hola,
1: ¿qué te toca bailar, Tomás?
4: Me tocó bailar el que eres mío y es viernes, oh, qué rico. Matilde. Soy Matilde de Puerto Montt.
1: ¡Ay, Matilde, qué lindo! ¡Hola!
7: Hola.
1: ¿Cómo te llamas?
7: Berenice,
1: aquí está Piticlin, salúdalo, por favor.
7: Hola, Piticlin.
1: ¿Cómo estás?
7: Bien.
1: ¿Qué te toca bailar, Berenice?
7: Me toca bailar pascuense.
1: ¡Uy! ¡No te da frío! Y ahora diga el desafío, dígalo.
7: Es viernes. ¡Oh, qué rico!
1: ¡Vamos, Berenice! No tenía tanto ánimo.
8: Hola, soy Facundo Arbitri, voy en school, voy a bailar la mazamorra con Junto Lerce y es viernes, ¡oh, qué rico!
1: La mazamorra del conjunto Lerce. ¡Hola!
9: ¡Hola!
1: ¿Cómo te llamas?
9: Me llamo Dominique.
1: Dominique, acá está tu amigo Piticlin, salúdalo, por favor.
9: ¡Hola, Piticlin!
1: ¿Qué te toca bailar, Dominique?
9: Voy a bailar el norte.
1: ¡Oh, el norte! ¡Y el desafío, dígalo!
9: ¡Es viernes! ¡Oh, qué rico!
1: ¡Bien!
10: Hola, Piticlin. Hola, señora William.
1: Hola.
10: Soy Sofía y me toca bailar el costillero en el colegio.
1: ¡Oh, también como Piticlin!
11: ¡Es viernes!
12: ¡Oh, qué rico!
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1: Excelente ejercicio, Piticlin. Todas las niñas y niños felices de lo que van a bailar y también saludando el viernes.
3: ¡Oye, no sé!
1: claro. Toda la variedad de folclore es muy buena porque es cultura chilena que tienen que aprender desde niños y así después uno la escucha y quiere mucho su folclore. Es bonito porque es un sonido puro que representa al lugar, a la tierra y a la gente de ese lugar. Así que está muy lindo. Tengo que llevar plata. ¡Ah, para comprar empanaditas! ¿Toma y pillas? ¡No tengo un huesillo! ¡Ay, el choripán con el pan para el cuchareado! Muy bien, Ticlin, vamos, porque ya son 8 para las 8. Y voy a decirte...

0: Hola.
1: Aló.
2: Hola, ¿cómo te llamas? Hola, ¿cómo te llamas?
1: Claudio.
2: Claudio, bienvenido.
0: Claudio, ¿qué curso estás?
2: Claudio.
0: Claudio.
1: Aló.
2: ¿En qué curso estás?
1: Séptimo.
0: ¿Y cómo te va? ¿Estamos listos para llegar a la media en un ratito más?
1: Sí, yo creo que sí.
2: Oye, Claudio, ¿con quién vas al colegio?
1: Con mi mamá y con mi hermana.
0: ¿Cómo se llaman?
1: Jennifer y Tomás.
3: ¡Hola, Jennifer y Tomás!
4: ¡Hola, chiquillos! ¡Hola!
2: ¡Hola!
0: ¿Cómo se porta el Claudio?
4: Sí, se porta bien. Un poquito flojo, pero se porta bien.
0: Un poquito flojo, pero Claudio.
2: Copia. Oye, ¿cómo van al colegio entre todos? ¿Cómo van?
3: ¡Vamos bien!
2: ¡Mamita, bien!
5: Hola, Piti Clean. Y yo, a mí también me tocó bailar el costillar. Oh. Es viernes. Oh yes.
0: Mira, le puso su estilo.
2: Hizo su versión del...
0: Hola.
2: ¿Aló? ¿Hola? No, cacho, que estaba...
0: Hay alguien por ahí.
6: Hola, Piti Clean. Hola, señora Williams. Voy a bailar la mazamorra y soy de Temuco y... Es viernes. ¡Oh, qué rico! Oh,
2: ¡qué rico, cierto!
0: Temuco 95.5. ¡Hola!
2: ¡Aló!
0: ¿Cómo te llamas?
7: León.
2: León, rar. ¿Con quién vas al colegio, León?
7: Con mi hermana y con mi papá.
2: Ah, con la mamá y el papá.
0: Ya, muy bien. Oiga, ¿tenemos tutito? ¿Estamos bien? ¿Está bien?
2: Ya, dígalo, vamos al colegio. No, vamos, ¿cómo va al colegio? ¿Cómo va?
7: Bien.
2: León, saludos para... ¿Tenía tutito, León, parece?
0: Sí, está con tutito.
8: Hola, Piti Clean. Hola, señora Williams. Por aquí, Sebastián. Solamente hablo por mi hijo, por Mateo Aguirre, que es fanático de ustedes. Y la verdad es que nunca nos hemos podido comunicar. Así que, por favor, si pueden mandarle un saludo gigante a mi hijito, que ya lo dejé en el colegio.
2: Ah.
8: Es viernes. ¡Oh, qué rico!
2: Buena, papito.
0: Muy bien. Mateo Aguirre, comprendemos la necesidad de comunicarte. Son muchos niños que llaman, pero lo vas a lograr. Tu papito te envía este saludo grande y los magníficos te damos un abrazo. Así que dale, Mateo.
2: Eso, Mateo, porque usted, Mateo, ya pronto se va a comunicar con nosotros. Ya
0: un abrazo, eres magnífico.
2: Eso, Mateo.
0: Hola.
2: Hola.
9: Hola.
0: ¿Cómo te llamas?
9: Amalia y Aranza.
2: ¿Son hermanas?
9: Sí.
0: ¿Quién se levantó primero hoy, Amalia o Aranza?
9: Yo.
2: ¿Quién es más peleadora?
0: ¿Amalia o Aranza?
9: Amalia.
0: ¿A qué le gusta más el chocolate, Amalia o Aranza?
9: Ambas.
2: Ah. ¿En qué curso están?
9: La Amalia entre kinder y yo en séptimo.
0: Ah. ¿Y son buenas hermanas, Amalia y Aranza?
9: Sí.
2: Ah. ¿Y a quién quieren más en la casa?
9: A las dos.
2: ¿Y cómo van al colegio?
9: Vamos atrasados.
0: Por favor.
2: Y a atrasar, hermanita. ¿Era un robot?
0: ¿Era un pequeño robot?
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2: Hoy día empieza.

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2: No, y empieza a terminar el acto y todos los papás encima así a buscar a la Bendy. Ay, ay, ya, el escándalo.
3: Hay colapso hasta para salir del colegio. Hola.
2: Hola.
3: ¿Cómo te llamas?
4: Hola, somos Amelia. Amelia y Emma.
2: Amelia y Emma, ¿con quién van al colegio?
4: Con mi papá.
3: Ya, entonces digamos besito y chao juntito. 1, 2, 3.
4: Besito, besito y chao.
2: Eso, la niña.
0: Besito, besito y chao. 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
2: Era chiquitita las dos.
5: Hola, soy Isabela de Copiopó y mi besito, besito y chao es para mi hermana, para mi mamá, para mi otra hermana mayor. Besito, besito y chao. Besito.
0: Besito, besito y chao. Besito, besito y chao.
3: Hola, hola.
6: Hola.
2: ¿Cómo te llamas?
6: Sofía.
3: Sofía, bienvenida. ¿Qué te toca bailar este año?
6: No voy a bailar. Ay. Pero hoy día es mi cumpleaños.
3: ¡No! ¿Cuánto cumple, Sofía?
2: Eso.
6: 11.
2: ¡Ay, qué bonito, Sofía! ¿Y hay tortita?
6: Sí.
2: Sí, qué rico.
6: ¿Me podrían cantar el feliz cumpleaños, porfa?
2: Pero, por supuesto, John, mire, vamos a hacer una excepción porque ella quiere que la cantemos, ¿no?
3: Sí, podemos la cantar en versión punk. ¡Cumpleaños, feliz cumpleaños! ¡Cumpleaños, Sofía, cumpleaños!
2: No, si le vamos a cantar la canción como corresponde, mira. Aquí la vamos a cantar. ¿Atenta, Sofía?
6: Sí.
2: Sofía.
3: Sofía, entonces, que está de cumpleaños cumpliendo 11 añitos.
2: ¿Sabes qué? Usted dijo estoy de cumpleaños. ¿Por qué no me cantan el cumpleaños? ¿Quieren que nosotros le cantemos?
3: No bailo, pero estoy de cumpleaños.

0: ¡Feliz cumpleaños!
1: ¡Felicidades, Sofía!
2: Gracias.
0: Oye, que lo pase bien, que tenga un día increíble, que coma harta tortita y que le llegue el regalito que pidió.
1: Eso, lo pase lindo, sea. Oiga, lindo día y nos manda torta.
2: Todos los días.
1: ¿En serio?
0: Gracias, Sofía.
2: Sí.
1: Eres magnífica, Sofía.
0: ¿En qué colegio vas?
2: En el colegio Diego Portales de Alto Hospicio.
1: Ah, en Iquique.
0: De Alto Hospicio. Mira. Sofía, desde acá te mandamos un gran abrazo, un enorme beso para ti en tu cumpleaños, ¿ya?
2: Ya, gracias.
1: Felicidades, chao. Un abracito.
0: Qué linda.
2: Chao.
0: Chao.
1: Dale, Sofi.
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1: Tomé la sobra, va a cantar la ochito.
0: Sí, es que valía la pena.
1: Sí.
0: Valía la pena.
1: Puro cariño.
0: Sí, puro cariño para la Sofi. ¿Quién quiere cantar la ochito, Lucho?
1: A ver, al 22726.
0: 2232, el himno magnífico. Vamos, Lucho.
1: Vamos a reclutar. Hola.
0: Aló. ¿Aló, aló? ¿No hay nadie ahí?
1: Hola.
0: Hola.
4: Hola.
1: ¿Cómo te llamas?
4: Matías.
0: ¿Matías, vas a cantar la ochito?
4: Sí.
0: No corté.
1: Ahí está anotado Matías. Hola.
0: Aló. Aló, aló, otro.
1: Hola, hola.
0: Hola, buenos días.
4: Buenos días.
1: ¿Cómo te llamas?
4: Leandro.
0: Leandro, ¿vas a cantar la ochito?
4: Sí.
1: Anotado, Leandro, muy bien. Hola.
4: Aló.
1: ¿Cómo te llamas?
4: Me llamo Matilda.
0: Matilda, ¿quieres cantar la ochito con nosotros?
4: Sí.
0: ¡Ya!
1: Anotada, Matilda. Uno más, Juacolín.
0: Uno más.
1: Hola.
5: Hola.
1: ¿Cómo te llamas?
5: Felipe.
0: Felipe, va a cantar la ochito, no corte.
1: Atención. Ahora las niñas y niños que están conectados, bajan totalmente el volumen a la radio, se quedan con el teléfono pegadito a la oreja.
0: Vamos a ver los convocados de hoy, Lucho. Por favor, la lista.
1: Mucha atención. Matías.
4: Presente.
1: Leandro.
4: Presente.
1: Matilda.
4: Presente.
1: Felipe.
5: Presente.
1: Niñas y niños magníficos, ¿saben qué hora es en Radio Activa?
0: ¡No los escucho!
4: ¡Las ochitos!
1: Entonces vamos a cantar arriba el viernes magnífico con las ochitos de Radio Activa.
0: Mira, Lucho, tenemos tres KS Chancho y una señorita para terminar la.

0: Hola. La ochita culera. Taca tampa adentro.
1: La ochita.
0: Bueno, Matías, Leandro, Matilda, Felipe, no todos los días son iguales, Juacolín.
2: Debe ser una de las ochitos más malas que hemos tenido.
0: Oye, sí. Y incluso dice como, ya, pues dale, ¿no?
2: Y yo le digo, es fea.
0: Yo le tenía fe porque estaban, hablaban clarito.
2: Sí, pues estaba clarito.
0: Pero bueno, no todos los días, nosotros le ponemos todo el empeño, pero hay días y días y bueno. Bueno, ánimo, chiquillos.
2: Eso, gracias. Oye, y si quiero cantar la ochito pero no me sé la letra.
0: Abre muy fácil. Entro al Instagram, @juacolí, lo sigo y ahí veo la letra de la ochito y canto en familia.
2: Ah, muy bien. O si no, sigo al Lucho de Chile, ahí está en el Instagram y también tiene la ochito pegada en el muro. ¡Cling! Muchas gracias.
0: Oye, pequeñísima pausa, pero la vuelta, la sección Impacto de este septiembre en la Radiofonía Nacional.
2: Porque tú lo pediste.
0: Porque tú lo pedí. La gente lo pide. Están proponiendo canciones.
2: ¿Ah, sí?
0: Sí. El folclor chileno de todos los tiempos en...
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2: 8:05 minutos.
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3: Chile, hola, hola Radioactiva, hola Patricio.
4: Hola Ramón.
3: ¿Cómo estás, Patricio? Esta mañana de viernes espectacular.
4: Mira, estoy bastante bien, estoy contento porque ya van quedando 14 días para fiesta patria, Ramón.
3: No me diga 14 nada más.
4: 14 nada más y estoy feliz.
3: Ya siento el sabor de la empanada de pino, qué maravilla.
4: Ya siento el sabor del anticucho.
3: De la chicha, de la chicha de empanada. Fuera los capuchas y arriba la chicha de empanada.
4: Oye, pero qué buena tu paya, Ramón.
3: Magnífica.
4: Te pasaste.
3: Oye, Patricio, estábamos escuchando ahí la Radioactiva, Que se mueran los feos, de Lucho Aránguiz, una canción de los años 60, con la orquesta y el piano del maestro Valentín Trujillo.
4: No me es así que no me la sabía.
3: Extraordinaria.
4: Sabía que era un Lucho, pero no sabía que tocaba el piano.
3: Le llamaban el Guaso Aránguiz. Así
4: el
3: que
4: Guaso.
3: La forma parte de la tradición de ritmos tropicales picarescos de nuestro país.
4: Hoy una canción totalmente funable en este tiempo, Ramón.
3: Claro, pero por lo menos él dice: yo soy feo, también voy a morir. Así que también se funa el Lucho Aránguiz. Mira, aquí tengo aquí, ¿de qué año será esto? Estoy buscando acá el disco. No lo dice aquí, pero...
4: Pero muy buena canción para empezar esta sección que se llama Mi Chile, Mi Sol,
3: y que cuenta con el gentil auspicio de la obra Danza Sinfónica del Septiembre, que la está llevando en esta temporada, Patricio.
4: ¿Y cuál es, sería esa, Ramón?
3: Es
4: El Guaso.
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3: ¡Excelente, Patricio! Cuando son las 8:15 volvemos a...
4: ¡Mi Chile, mi sol!
3: ¡Qué magníficamente en Radioactiva repasamos la historia de nuestras grandes canciones folclóricas!
4: Oye, Ramón, me han parado en la calle, me han dicho, oye, podrían tocar esta canción, podrían acordarse de esta, del folclore.
3: Oh, pidiendo, pero me escriban, no, mándenos fax, mándenos telegrama, todas las vamos a buscar, todas, pero ¿qué canción te pidieron?
4: Me han pedido una infinidad de canciones, me pidieron el gallo pelado.
3: Otra, vamos a hacer otra.
4: El corralero.
3: Otra más, a ver. Muy bien, pero vamos a buscarlas, sí, claro. Pasa que estamos buscando las canciones que son festivas para esta fiesta, claro. Valga la redundancia, Patricio.
4: Que abarque todo el folclore nacional, Ramón.
3: Pero mire, tengo un dato de esas canciones que de alguna que le preguntaron.
4: A ver.
3: Porque hay muchas canciones folclóricas chilenas, Patricio, que se han dado a conocer por participar en el Festival de Viña del Mar. Por ejemplo.
4: A ver.
3: El corralero. En 1965, que ganó ese año el festival. La Reina del Tamarugal, que ganó el festival el año 85 en la competencia folclórica.
4: Esa canción me gusta, Ramón.
3: Muy buena, vamos a hacer un día. El Caballito de Metal.
4: Esa también es buena.
3: Participó en Viña en 1988, aunque no ganó. Fue favorita, pero no ganó.
4: Y ese Guaso, Guaso.
3: Guaso. La Tejedora, también ganó el festival el año 82 cuando volvió el folclore.
4: Bonita canción esa, Ramón.
3: Pero la primera canción que se alzó con un triunfo y gaviota de plata en el ritmo Sau Sau Tamuré, representando a la Isla de Pascua en la competencia folclórica del festival, fue Rapa Nui Mi Amor, de los autores María Teresa Díaz e Ignacio Millán, interpretada por una joven cantante crespa llamada Lorena, que fue muy popular en ese festival, junto al conjunto de la isla Manurere. Esta canción fue la preferida del público, pero desde el inicio hasta el final, Patricio.
4: ¿Cómo se llamaba el conjunto, Ramón?
3: Manurere. Así que Bueno, su éxito acercó un poquito más la cultura rapa al Conti, aunque ya lo había hecho en el año 60 la maestra Margot Loyola cuando grabó el año 59 y trajo nativos de Rapa Nui a cantar y a bailar al municipal, lo que fue un impacto en la sociedad chilena en los 60, ¿te acuerdas, Patricio?
4: Oye, qué visionaria Margot.
3: Totalmente. Así que a continuación, en Mi Chile, Mi Sol.
4: Ramón.
3: Patricio.
4: Recordarle a los auditores de
3: Mi Chile, Mi Sol,
4: que nos pueden dejar su canción, pues.
3: Para que la vamos a explorar, buscar y presentar en
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3: Ahora sí, la ganadora del folclore de Viña 1987, Lorena y Manu Rere, con el temazo Rapa Nui, mi amor, en
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2: 8 de la mañana con 22 minutos, 8 con 22.
3: Si no estaba viendo el YouTube de Radioactiva, se perdió el baile de estos tremendos pascuenses, sí, o Rapa Nui.
2: El ballet folclórico metropolitano Bafome nos ha llamado para participar.
3: Sí, los maestros Luis Hernández y Joaquín González bailando ahí en el YouTube de Radioactiva.
2: Así que claro, para que no se pierda también la transmisión de YouTube y nos deja su like. ¡Cling!
3: Vamos a bailar todas las canciones folclóricas que dijimos con el Lucho. Mazamorra, Costillar, vamos a bailar todas las cuestiones.
2: Sí, así que ahí
3: todo
2: puede estar.
3: Caporal, todo.
2: Atento a través del YouTube de Radioactiva durante Mi Chile, Mi Sol.
3: Cuando sale, hoy íbamos a sacar la polera, pero hay gente tomando desayuno.
2: Sí, así que, pero bueno. Y ahora,
3: en esta, te hacemos un homenaje, pero también te vamos a preguntar, ¿qué es lo que le toca bailar a tu Bendy?
2: Eso, ¿cómo le fue con el
3: claro,
2: atuendo?
3: Con el traje y todo eso.
2: Sí, así es que, ¿a quién dejaste en el colegio? Pero, ¿qué va a bailar tu Bendy?
3: Claro, vamos con,
2: ¿A quién dejaste en el colegio? Hola.
3: Oiga, se le escucha un poquito mejor que como la brea, mi rey.
4: Bluetooth, bocina.
3: Ahora sí.
2: Hola.
4: ¿Sí? ¿Cómo lo escuchamos?
3: Ya, ahí nomás, pero.
2: Se acercó tres cuadras.
3: ¿A quién dejó en el colegio, mi Conan?
4: A mi Leandro, el mismo que intentó cantar la ochito.
2: ¿Qué le pasó a Leandro? Nunca lo escuchamos.
4: No, se le trabó la lengua.
3: Oh, oiga, ¿y quién le toca bailar al Leandro?
4: La barca, un baile sureño.
2: La barca. ¿Y cómo anduvimos con el atuendo?
4: No, está full, impecable.
2: Ya bien,
4: todo bien. Estaba toda la semana intentando hablar con usted y le tocó justo la ochito.
3: Pucha, mi rey. Pero salió, pues ve, le tocó. Oiga, mi rey. ¿Y cómo le fue con el traje ahí?
4: Con el traje, claro. No, está confección propia, así que la
3: madre. Ah, mira. Ahí se la jugó.
2: Ya.
3: Ya, papito.
4: El concho de cuatro, así que.
3: ¡Ah!
2: Va toda la familia a verlo.
4: No, los hermanos. No. Ya. Trabajando.
3: Oye, ¿y usted lo va a ir a ver, papito?
4: Sí, por supuesto.
3: Buena. ¿Cuándo le toca?
4: Hoy día.
3: ¡Ah! Oh, hoy día.
2: Lindo día.
3: Ya, papito, haga la cortita entonces para que se vaya a ver a la Bendy. ¡Un abrazo!
4: Sí. Listo.
3: Chao, mi rey. Chao.
2: Éxito, chao.
3: ¿Viste?
5: Hola, mi mami, chico más lindo en el mundo mundial. Yo acabo de dejar a mi Dominguita en su colegio y nos suspendieron la fiesta de la chilenidad a la mañana.
3: ¿Por
5: todo
3: qué?
5: Por culpa del Enel, weón, que nos va a cortar la luz.
3: No.
5: Más
3: no.
5: Lo que le decíamos, todo el colegio preparando stand para venta, los trajes, y nos quedamos con los crepos hechos.
2: Hoy están todos enojados ahora.
3: ¿Pero
2: quién están?
3: ¿Y cómo están?
2: ¿Qué están pasando?
3: Hola, buenos días.
6: Buenos días.
3: Hola, mi Conan.
2: ¿Cómo se llama y a quién dejó en el colegio?
6: Yo me llamo Benito y dejé a Agustina.
3: ¿A la Agustina? ¿En qué colegio, rey?
6: Era de Turbé.
3: ¡Copia,
2: Benito! Ya,
3: ¿la Agustina en qué colegio? Mira, sácale el manos libre porque no te escuchamos nada.
2: Se convirtió en una psicofonía.
3: Sí. A ver, ahora sí.
2: Ay,
3: sí. Mira ahí
2: te vi hasta buen mozo.
3: Uy, a ojos verdes. Uy, el gallo encachado de acá.
2: Claro, ahora sí, pues ya. Benito, dale.
3: Lo que alcanzamos a escuchar, Agustina y Benito.
2: Agustina, nada más.
6: Sí. Mira, ayer llamó Agustina, llamó Pichiclín.

0: Nayáñez.
1: Ya, ya. Agustín Nayáñez, ¿qué tiene, quién tiene que bailar?
0: Eso.
2: Pericona, la Pericona.
1: La Pericona.
0: ¿En qué colegio?
2: Pero ya sabes que no me guardar el nombre, estoy como medio bloqueado, en serio.
1: Pero Benito,
0: ¡copia! ¡Copia! Oye, ya, ¿en qué curso está?
2: El tercero básico.
0: Ah, ya.
1: Ya. ¿Y cómo anduvimos con el atuendo para la Pericona?
0: Eso.
2: Ah, no, todo bien, excelente, la mamá se la jugó, no, un 7 la mamá. Claudia Velarde se llama mamá, ella también trabaja en un colegio especial.
0: Ah, mi rey. Oye, ¿y cuándo le toca bailar al Agus?
2: Le toca esta otra semana, el jueves baila.
1: El 10, ya.
2: Sí, el 10. Ayer le dijo a usted que bailar el 10. Dijo que iba a ser famosa ella porque llamó a la radio ahora.
0: Sí, ya lo es para nosotros, la Agustina.
1: Es una magnífica.
0: Sí, es magnífica. Oye, ¿y la vas a ir a ver?
2: Sí, vos, tenemos que ir, compadre.
0: Eso, papito, muy bien.
1: Muy bien.
2: Y mi hija también sale de cuarto medio y también baila Pascuense.
0: Ah, qué bonito.
2: Antonella Yáñez.
1: Para dale, Antonella, entonces, medio. Que le salga lindo el baile.
0: Un saludo también, entonces, para la Antonella, vos, papá.
2: Ya, muchas gracias, magnífico.
0: Chao, rey, chao.
1: Chao, Benito.
0: Chao.
1: Y a feliz.
0: ¡Copia!
3: Hola, muchachos bellos. Buenos días. Yo acabo de dejar, no en el colegio, sino en el jardín, a mi queridita hija Noelia. Y ahora voy por trabajo rumbo a Rancagua. Que tengan un lindo día, chao.
0: Chao, que llegue sin novedad, Rancagua.
1: Todo lindo, sí, todo bien arrancado.
4: Hola, muchachos. Yo estoy yendo a dejar a mi cachorra a cuarto medio, pero estamos en un taco porque hubo un accidente. Wow. Ella le toca bailar cueca.
1: Muy bien.
0: Iba feliz la.
1: Lindo baile.
0: Iba feliz la niña al lado. Oye, saludamos a todos los papitos que se consiguieron el permiso y también a los jefes que le dan permiso para que vayan a ver a sus niños.
1: Sí, porque es una jornada especial cuando toca bailar. Por ejemplo, hoy es una buena jornada. Hoy te toca ir a ver bailar a tu bebé.
0: Hoy voy a ver bailar al Borja y le dije a mi jefe: jefe, me voy a ir más temprano, pero por supuesto, me dijo al tiro: vaya.
1: Excelente. Man,
0: haga sus cositas que tienen que hacer, me dijo y se va.
1: Muy bien.
0: Así que voy a ir lueguito.
1: Así que es justo y necesario e importante este día. No se borra.
0: Muchas gracias.
1: Oh, Lucho. Claro que sí.
0: Lucho Hernández. Lucho Chile.
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5: 9 grados.
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14: Tenemos harta gente en el YouTube, Lucho.
13: Cuando son las 8:37, claro, porque estamos en vivo en el YouTube, Juacolí.
14: Así es que lo diga el boy. ¡Voy, voy!
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13: Mira, gracias, la Beatriz Ibacache Castro te saluda, Juaco, dice que salga lindo el baile de tu hijo de Bortita.
14: Ah, muchas gracias, Beatriz. Ahí, además que voy a subir una fotito, pues si uno se pone ahí todo chocho.
13: Sí.
14: Janet Reyes dice, hola muchachos, buenos días. Ya es viernes, les cuento que Antonia baila de la zona norte. Me faltan los zapatos. Ella baila el jueves 10, mándenle saludos a mi niña. Los quiero mucho, saludos.
13: Muy bien.
14: Saludos para entonces, para la Antonia.
13: Para Antonia, que salga todo lindo. Ismael Antonio Corbalán dice, hola, buenos días muchachos, saludos de Quillota. Wow. Escuchando por la APP, ahí en la tierra del San Luis.
14: Mira, quién está acá también, Proyectos y Construcción, dice, muchachos, Capitán Memo Aviña, por favor, hagan campaña. Ah, estaría bueno, se lo dijimos la otra vez.
13: Claro, gracias Capitán Memo por escribirnos.
14: Gracias, gracias.
13: Valeria Carolina dice, le pedí a Dios ver a mi hijo bailar caporal, y justo en su baile de cuarto medio salió sorteado con esa danza, mi gente. Este es su último baile, será caporal. Mi flaco no baila nada, pero ha dado todo en este baile. Imagínate, ah, bueno. Imagínate la emoción de Valeria.
14: Qué bonito. Manolo Yanca también nos saluda en el YouTube. Dice, hola, saludos desde Pichilemu.
13: Pichilemu.
14: Así, mis hijitas Eliana y Amanda Yanca, que las amo con todo mi corazón.
13: Eliana y Amanda, que salga todo lindo en el baile también. Cheri Moraga dice, mañana baila mi sobrino de Caporal. Y es el cóndor haciendo la cabeza el cóndor.
14: Mira, aquí se estaban riendo también delante de la danza Bafome.
13: Dice, se nota que practicaron con el Bafome.
14: Sí, del grupo de danza. Oye, hay harta gente comentando, hay harta gente viendo también. Sí. Pero, ¿cómo estamos con los likes?
13: Vamos, Lucho, a actualizar, pero... Ah, no.
14: Ni por el baile nos dieron likes.
13: No. No somos nada, Joaquín.
14: Oh, bajito.
13: Muy bajo. Así que... No sé. No sé, no sé si tú diste tu like y estás tranquilo con eso.
14: Ah. Eso, dejémoselo al mejor.
6: ¿Cómo está, colega?
14: Hola, don Franci.
6: Hola, Juan Colí.
14: Lo veo cabizbajo, taciturno, impertérrito, estupefacto, acongojado.
6: Es que sí, porque a veces hay días y días, hay días buenos, días malos. Claro. Hola, Lucho.
8: Hola, Mario, ¿cómo está?
6: Aquí estamos, viendo que hay poco like. Por eso... Necesitamos que si tú das tu like, me parece hermoso, maravilloso, fantástico. Pero si puedes dar otro like de otra pantalla, pídesela a tu amiga, a tu amigo, el celular, la tableta, la computadora. Y por eso, ábrete el like. Vamos a cantar, Focolí.
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0: de Sinaloa, México, el maestro Marco Antonio.
1: Quiero que mi ausencia.
2: ¿Cómo están, mis damitos? Hola, hermanito Jacolín.
3: Hola, Marco Antonio.
2: Aquí estamos, lindo, apreciando todo lo que acontece en septiembre, porque es muy interesante acá en Chile, aunque tú sabes que también en México estamos de fiestas patrias.
3: Claro, pero vino a pasar las fiestas patrias a Chile.
2: Claro, vine a descubrir cómo es, porque me hablaron mucho de la empanada chilena. Quiero mucho descubrir la empanada. Y me di cuenta que dicen, no, la de pino y la de queso son las tradicionales, pero hay mucha la gente aquí hace napolitana, le pone champiñones. Yo la quiero con todo, Juacolín.
3: ¿Con la aceituna con cueco o sin cueco?
2: La quiero con todo, Juacolín. Dámela.
3: ¿Dónde quedó su...
2: Yo estaba preguntando, se me perdió mis documentos, ¿por qué? Pero eso pregunto.
1: ¿Dónde estará mi mariconera? ¿A dónde vamos a parar?
2: Si se me pierden las cosas, se nos pierden los likes también. Si tú no das un like, entonces...
1: ¿A dónde vamos a parar?
2: Más like, quiero más like.
1: Con esta hiriente y absurda actitud.
2: Hay que dar más like, hermanito.
3: Perdón, que me dan ganas de cantar.
2: Tamita, por favor. Tienes que dar más like a lo magnífico de Radioactiva. Porque si no, ya te lo dije.
1: ¿A dónde vamos a parar? Quiero que mi ausencia.
3: ¿Qué está mirando Marco Antonio?
2: Es que estoy mirando que.
3: Quedó.
2: Si no dan un like. ¿A dónde vamos a parar?
1: ¿A dónde vamos a parar?
2: ¿A dónde?
1: Quiero que mi ausencia.
2: Así que, por favor, damita, dame un like más. Vamos, dame un like más. Yo vine aquí a pasar las fiestas patrias, aunque en México se celebra el 16, desde la noche del 15, como lo hacen en Chile. Pero en realidad, yo quiero que tú le des un like para no preguntarte nunca más.
1: ¿A dónde vamos a parar?
3: ¿Pero por qué no me rapea mejor, Marco Antonio?
2: Porque
1: con ¿a dónde vamos a parar? ¿A dónde vamos a parar? ¿A dónde vamos? ¿A dónde vamos a parar?
2: Se le pegaron los platinos. ¿Con qué?

0: 8 de la mañana con 45 minutos. 8:45, una linda sorpresita magnífica.
1: Quedan 14 días para el 18 de septiembre.
0: Y ahora vamos a jugar contigo.
1: Y ahora,
0: algo que te encanta porque es el folclore radioactivo.
1: Así es, folclore radioactiva, y también algunos lo ocupan para chupar tranquilo el fin de semana.
0: ¿Por qué?
1: Es un juego.
0: ¿Es un juego?
1: Sí, es un juego.
0: Ah, ¿y qué, con eso beben más?
1: Claro, esa es la gracia.
0: Recuerda, si va a beber, no conduzca.
1: Exacto, ¿qué es en la casa?
0: A menos que sea agua. Oye, es, pero no creo.
1: Como Marco Antonio.
0: Claro. Y por eso decimos...
2: Yo nunca.
0: Al 22726-2232.
1: O
0: envía tu mensaje al WhatsApp.
1: Más
0: 569-6836-2133.
1: Por ejemplo.
0: Yo nunca.
1: Yo nunca me he tropezado en público y hago como que si nada pasa.
0: Ahí hay que decir, apurémonos.
1: Claro, ahí salís corriendo.
0: Claro. Oye, estoy apurado. Yo nunca en la mañana abro el refrigerador buscando torta. Nunca.
2: Nunca digas nunca.
1: Yo nunca he buscado mi nombre en Google.
0: ¿Y qué has encontrado?
1: Uy, supieras.
2: Nunca digas nunca. Nunca.
1: Yo nunca he limpiado, ordenado mi habitación metiendo todo el armario.
2: Nunca.
0: Todo de una.
1: Yo nunca.
0: Vida mía, piensas eso.
2: Nunca.
0: Ahora sí.
1: Hola.
2: Nunca digas.
3: Hola.
1: Hola.
0: Nunca.
3: Yo nunca he sido un diplomático de Lemuria.
4: Yo nunca pediría que volviera Boric. Chao, Cas.
1: Chao, yo nunca.
5: Nunca me compro un cake y me lo como solita al desayuno.

0: compartía con mi bolola, le pedía más plata para quedarme con el resto.
1: Nunca, nunca. Hola.
2: Hola. Yo nunca, nunca. Ahora sí, Lucho.
1: Hola.
3: Hola.
2: Yo nunca, nunca.
1: No hay nadie.
4: Hola, muchachos. Hola. Yo nunca, nunca he cambiado la radio cuando terminan los magníficos y después vuelvo con la tencha.
2: No. Yo nunca, nunca. Hola.
1: Nunca, nunca.
5: Buena, mis cabros.
2: Buena, mi rey.
1: Nunca, nunca.
5: Oye, nunca, nunca, nunca me he comido el asado a donde yo voy a hacer asado.
6: Yo nunca he deseado que el presidente actual se muera.
1: Por favor. Hola,
2: hola.
7: Yo nunca me he saltado el programa de las 12 hasta las 2.
8: Yo nunca, nunca. ¿A dónde vamos a parar?
1: Con esa hiriente y absurda actitud.
2: Yo nunca, nunca.
9: Nunca, nunca me he metido la mano en la axila y la he olido.
10: Nunca, nunca digas nunca, nunca.
1: Por Dios.
2: Nunca, en el sobaco.
11: Yo nunca, nunca he encontrado rica a la vecina.
1: Nunca. Hola, hola.
2: Yo nunca, nunca.
12: Yo nunca, nunca se me olvidó lo que le iba a decir.
13: Nunca. Yo nunca, nunca me he tirado un pedito antes de salir del ascensor.
2: Ya empezaron con los peos.
1: A alguien le gusta eso.
2: Yo nunca, nunca. Hola.
1: Hola.
2: Aló.
1: Hola.
2: Yo nunca, nunca.
1: Había alguien ahí.
14: Yo nunca, nunca como en la noche.
2: Uy, era ahí. Esa tarde no comer en la noche.
13: Yo nunca, nunca le digo a una mujer, oh, ¿cuántos meses de embarazo tiene? Y no estaba embarazada, sino que era gordita.
1: Nunca. Hola.
2: Hola.
1: Nunca, nunca.
15: Voy a bajarlo. Ahí mejor.
1: Nunca, nunca. Yo
15: tengo el número equivocado a mis clientes, que no me llamen.
2: No se le entendió nada. Porque nada.
16: Yo nunca, nunca me he volcado comiendo un sándwich.
10: Nunca, nunca digas nunca.
1: Hola.
17: Hola, hola. Yo nunca iba al de las cariñosas.
18: Nunca, nunca digas. Mis mamichicos, yo nunca, nunca fui un bote y voté por este gobierno. Ándate, casa.
2: Yo nunca, nunca. Nunca,
1: nunca. Nunca.
19: Ha dejado de tirarme un pedo en la micro.
2: Yo nunca, nunca.
20: Hola, chiquillos, yo nunca, nunca me comí a mi compañera de trabajo que está terrible rica, nadie sabe, y come callado, come doble.
10: Nunca, nunca digas nunca.
21: Yo nunca vi televisión porque es muy fome.
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0: están pidiendo el Mix Sound.
1: Mix Sound.
0: Hola, pueden mandar el Mix Sound, por supuesto que lo podemos mandar, pero sigue arroba Lucho de Chile.
1: Arroba Juacolí.
0: Ahí nos sigue en el Instagram y se lo mandamos, por supuesto.
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0: estás. ¡Ah!
1: ¡Cumbia, mi amor! ¡Sensacional!
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0: quiere este mix y otro mix de la radio, por favor siga a Lucho de Chile, ahí se lo pide en el Instagram.
1: Arroba Juan Felipe, yo no lo tengo todavía.
0: No, pero los tenemos durante el día. ¡Listo!
1: ¡Oye, nos vamos!
0: ¡Nos vamos, estamos listos!
1: Sea un estupendo, maravilloso viernes, si hoy baila tu hijo, disfrútalo y sácale todas las fotos. Señora, saque la tabla y también quiero ver a mi hijo.
0: Y suba las fotos nomás orgulloso ahí con el cabro chico, con la cabra chica vestido. Súbalas nomás, si es su Instagram, ¿qué importa?
1: Enmárcala en tu corazón y en el muro de tu casa.
0: Disfrute, vaya con el babero.
1: Así lo va a hacer nuestro talentoso Joaquín González Solea. Síguelo, búscalo, @Juacolí, @fiestaJuacolí.
0: Sí, muchas gracias, gracias, gracias. Sería todo, que tengas todos un muy buen fin de semana. El primer fin de semana de septiembre, ya lo dijimos, quedan 14 días para el 18 de septiembre, aunque 18 de septiembre siempre es en su corazón, gracias a él. Si lo ve en la calle, exija su foto, su abrazo y su empanada. ¡Lucho de Chile! ¡Lucho!
1: Gracias, porque yo nací un 18.
0: Claro.
1: No es septiembre, pero sí el 18 está tatuado en mi piel.
0: Chao.
1: Ya, viene para que me invita, chao.
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5: Oye, ya, ¿por qué no parte la fiesta? 8:57 minutos.
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4: Muy buenos días. Hoy día es viernes, 4 de septiembre. Y como todos los viernes, nosotros nos disfrazamos. Sí, todos los viernes nosotros nos disfrazamos.
5: Solo viene del disfraz, pero voy a decir algo para que el papá no se enoje.
4: Pero sabéis que partí alegando.
5: No, si no estoy alegando.
4: Todos los viernes alegando.
5: Solamente voy a decir algo. Hoy día no es disfraz. Hoy día es vestimenta y atuendo. Solo voy a decir que una vez más me cagaron. Yo había pedido una vestimenta especial que tenía que ver con el norte de Chile. Nada, que no hay, que estaba arrendado. Bueno, avisé la semana pasada. No, es pelo, es que no hay. Después
4: es
5: me
4: que
5: salen
4: están todos los niños haciendo las presentaciones. Bueno,
5: pero yo no quiero uno de niño, quería uno de adulto. No, es que no hay de tu talla, que tenéis que bajar más de peso. No. Mira, tú estás impecable, weón.
4: ¿Te encontráis?
5: Estás impecable. Mira, vos te ponís una bolsa de basura y te veis linda, weón. Yo no sé cuál es la mal.
4: Hoy día van a tener el placer.
5: No, de tener un día de la chilenidad aquí con nosotros. Ya, mira, van a empezar al tiro a conectarse a YouTube, todo desgraciado. Ya, no, córtela.
4: No, ya por pelo.
1: Solo es el programa que se ve y se escucha. Se escucha y se ve en el YouTube de Radioactiva Chile.
4: Pero ya estáis vestidos, así que ponele voluntad.
5: 9:04 a.m.
4: ¿Cuándo nos van a liberar la imagen?
5: Solamente voy a decir que somos parte de la entretención de ustedes. Solo por eso lo hago, por el público. Pero ni cagando, guapo, no me mostré. Si hay menos de 15, de 150, 200 mujeres, no voy a mostrar. ¿Ah?
4: Bueno, hay 244.
5: No.
1: 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Búscanos como Radioactiva Chile en YouTube.
4: Ay, vida. Hoy día es viernes. Preparándonos para el 18 de septiembre. ¿Ya te ves, pelo?
5: Yo creo que te va a ver tú primero.

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1: Mira, ya están todos conectados, ¿ah? Denle like, denle
2: yo
1: like.
2: Yo no te quiero decir lo que están hablando acá en el chat.
1: ¿Qué están diciendo?
2: Pero hoy día parte la fonda Pa' qué me invitan.
1: Oficialmente.
2: Y esta es más parecida al Alejo Barrio.
1: Ya se va a empezar a agarrarme para el
2: yo les voy a pedir perdón por lo que van a ver hoy día.
1: Ya, pero Rosa.
2: Les voy a pedir perdón. Mira, la brisa hizo lo posible porque...
1: Ah, hizo lo posible.
2: Sí, hizo lo posible.
1: ¿Y cómo me sube el ánimo? Me dice, pelo, este que mandaron de la boutique del disfraz, lo ocupaba Willy Sabor cuando hacía Morandé con compañía. Mira.
2: ¿Te dijo?
1: Siempre me dice lo mismo. Siempre me dice lo mismo.
2: ¿Cómo para subirle el pelo al disfraz?
1: Claro. Oye, saludamos a todos los que ya están en sintonía con nosotros, pasando por Arica, Iquique, Calama. ¡No me muestren, ah! Calama, Antofagasta, Copiapó, La Serena, Coquimbo.
2: Ovalle, Santiago, Viña y Valparaíso, San Antonio, Talca, Temuco, Puerto Montt.
1: Oye, Coyhaique, Punta Arenas, mañana nos van a empezar, no, a partir del lunes. El lunes nos van a escuchar una hora, no, pues nos van a escuchar a la misma hora.
2: A la misma hora.
1: A la misma hora. Uy,
2: pero te tengo que decir que te tengo una buena noticia.
1: ¿Qué pasó?
2: Pagaron.
1: ¡No! ¡Ya! ¡Muéstrenme entonces! ¡No! ¡Si pagaron! ¡No! Bueno, ¡muéstrenme! ¡Comienza!
2: Son 679 pelos, personas viendo. Yo que usted me pongo a grabar.
1: No, sin hacer pantallazo.
2: Grabe, haga su sticker.
1: Sin hacer pantallazo.
3: Empieza la ordinariedad de la mañana.
1: ¡Eso!
3: ¿Pa' qué, po?
1: ¿Pa' qué, po? Oye, ya, pero no empiece que mira qué ordinario se ve el pelo.
4: Hola, chiquillos. Rosario, pelito verde, ¿cómo están, muchachos? Viene para todos los reactivos.
1: Hola, buenos días.
4: Quería mandarle un saludo a mi...
1: ¿Ya?
4: A mi hermanito Javi, si está escuchando la radio.
1: Saludos,
4: bueno,
1: hermanito.
4: Él la escucha siempre, así que... ¿Ya? Que tenga un buen viernes.
1: ¡Buen viernes!
5: Sí, chiquillo, pagaron.
1: Por fin,
5: a mí también.
6: Buena, Robertina.
1: Ya, si no soy la Robertina.
2: Yo creo que hay que musicalizar.
6: Bonita de China.
2: Hay que musicalizar con la canción de los picantes, Pompelo.
1: Ya, no empieces con esa cuestión. Para, me están mostrando ya en estos momentos.
2: Estáis mostrado.
1: Ah, me están seguro.
2: Estoy mirando.
1: No, me están mostrando, en serio.
2: Oye, que te quiero.
1: Ya, pero Juan Colino Magall, eso es un ya, bueno. ¿Qué
2: oye,
1: dice
2: pelo.
1: La gente? Que no estoy viéndolo. ¿Qué dice la gente?
2: Que siempre te cagamos, sí. Que la Robertina es blondo.
1: Sí, ya, si no solo blondo.
2: El circo de Timoteo, no soy, la loca de la cartera.
1: ¡No soy la loca de la cartera! No
6: buena, pelito, el traje. Lo mejor ahí, los vuelitos esos que se salen por el pecho para arriba.
5: Pelito, pero parecís del circo de Timoteo.
1: Ya, sí. Pero no es que me están agarrando.
2: Yo creo
1: que
2: igual el Alejo Barrio.
1: ¡Se ríen, güey!
3: ¿Qué le pasó a la Rupertina, señor?
1: ¿Pero cuál es la idea de reírse, weón?
2: Pues mismo que
6: así me gusta que te traje el lantetip.
1: Está helado.
2: ¿Está con frío? Sí, te le nota.
1: Ya.
2: Cámatela con las trenzas, ya. Esas son técnicas de mujeres.
1: Ya, si me van a agarrar por el huevo, ya, weón. Mira, no me hagan pantallazo. Me dicen acá, la primera guasa... La guasa de Rapa Nui.
5: Buena pelito, qué buena trenza. Te vi por vez primera una tarde de siochera.
2: Esa queremos.
1: Ya,
7: yo te añoro.
1: No, si no soy Moana.
7: Moa querido.
1: Ya, con.
2: Moana China.
1: No soy Moana China, ya.
2: Oye, ¿te quieren ver bailar?
8: ¿Qué hace la troncha toro ahí?
1: Ya, córtela,
2: ¿te quieren ver bailar, pelo?
1: Ya, pero que son pesados, weón. Siempre me agarran para el deseo, weón.
2: ¡Vamos, pelo!
1: No, si no, ya.
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3: Buena, la guatona Candy.
6: Ya. Una vueltita. A ver, cuéntanos cómo te queda el traje.
2: Ya. Sí, va a mostrar, mira.

0: amaneció triste.
1: Ya, no.
0: Vaya
1: ya.
0: YouTube.
2: En el fin de semana quiero bailar.
1: No, córtenla, po, weón.
0: La guasa de tenis.
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1: 9 de la mañana con 10 minutos. Viernes de disfraz.
4: ¿Qué te dije, weón?
0: No ya, fue, oye.
1: Ya, córtenla, po, weón. No me agarren pa'l de
0: ¿qué lata que me va a perder el otro viernes?
1: Ya.
0: Se anda a disfrazar el otro viernes. Ah.
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1: Ya, ¿sabes qué mejor? Partamos luego el programa. Bueno.
4: Para.
1: ¡Atención! ¡Queremos!

0: ya nos pagaron recién.
1: ¿Ah, pagaron recién?
0: Sí.
1: Ah, voy a revisar, qué bueno.
0: Eso. Quiero saludar.
1: ¿Quién está de onomástico hoy, güerita?
0: A todas las Irmas.
1: Ah, ¿en serio?
0: Sí, a la tía Irma.

0: Buena, buena. Oye, ¿por qué está Asterix ahí en el...? Estamos viendo algo de la mitología, no entiendo.
1: Por vez primera una tarde lisonjera.
2: Hoy ni AliExpress la había cagado tanto.
1: Prima a orillas del San Juan.
3: Buena, Pelo, buena, Rosario. Oye, ¿sabes qué? Irma en portugués.

0: vecinos matando.
1: Hágale ticket,
2: no,
1: por favor.
2: No me hagan pantallazo, weón.
3: Le perforé un pulmón.
1: Oye, estamos haciendo una votación para que venga de Rapa Nui la próxima viernes.
4: Está rica tu Irma.
5: Como un vulgar amor.
2: Ya, no me agarres por el deseo.
3: ¿Qué te dije, weón? ¿Qué te dije?
2: Maraca. No, no le digas eso,
1: ya,
2: weón.
1: Ya, ya, ya.
6: Hola, pelito. Oye, mi cumpleaños. Ajá. Oye, ¿a qué se refería con cualquier cosa que te pongas? ¿Te ves lindo, la señora?
2: Que cualquier coqueta. Cosa que me ponga.
1: Oye, está preguntando, Pelito, en el chat porque
7: el
1: yo no me vestí.
7: El 19 de la noche igual no va. Oye, Pelito, el 19 de la noche igual no va.
2: Ya, córtela, weón. Basta, ya, basta.
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1: ¡Ay, qué lindo!

0: ¿Te parecía la Ana de Frozen?
1: Ya, córtenla, mira, me están haciendo pantallazo.
2: Igual, con dos jodes.
1: Ya, basta.
0: Igual,
1: ya,
0: igual. Bueno,
1: más respeto, más encima estoy.
0: Igual.
1: Tengo 7 meses ya. Respétenme.
2: Y a Rosario le quedaría. ¿Tiene el papel de patrona de fondo?
1: Es como la señora de la querencia está.
3: ¡Suelta tus trenzas!
1: Oye, el Lucho se ve bien, güey.
2: Buena, pelito. Un vaso de agua.

0: quê?
1: Não olhou na feia?
2: Ya, pero, a ver, hablando en serio, Lucho, ¿saldrías conmigo a tomarte algo?
3: No.
2: Tan fea me veo.
1: Horrible.
3: Te quiero como amiga.
2: Ah, ¿me dejaste la friendzone? Ya, sí. en el bar de René, a las 5 de la mañana.
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2: En este momento haremos el paso del caporal. Todo el mundo al YouTube, ¡vamos!
4: 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Búscanos como Radioactiva Chile en YouTube.

0: Cuarto básico del Colegio Radioactiva, presidido por su profesor Pablo Stange.
1: El Cacochi.
0: Con ustedes, el Cacochi.
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0: Oye, dicen nada que ver que la Rupertina se esté punteando a la guasa.
1: No, es una falta de respeto.
0: No, si es parte del baile, lo que pasa es que aprendí de Viñera.
1: Oye, ese traje de diablada, oh Dios.
0: Ya, sí, no, el traje del Lucho, increíble. Un aplauso porque ya está con
1: Lucho,
0: nosotros.
1: Lucho, eso es diablada, no caporal, dicen.
0: Sí, pero es que no teníamos.
1: No importa.
0: Da lo mismo, weón, da lo mismo.
3: Yo no puse el cassette.
1: Me están retando porque no me hice moño.
0: Debería haberte hecho un moño.
1: Ya, dicen que nos sentemos porque si no va a llover.
0: Ya, el tío del cassette, por favor, que ponga bien la canción para la otra.
1: Oye, el Lucho se como al baile, ¿eh?
0: Oye, el Lucho se sabe todos los bailes, güey.
1: Se sabe todos los bailes.
0: Y eso que yo fui de los grillitos de granero, güey, no me acuerdo nada. ¿En serio?
3: ¿En serio?
0: Yo fui de los grillitos
1: de granero.
0: Sí.
3: Ahora eres una grillita.
0: ¡Ay, separador!
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0: Ahí están haciendo los
1: Oye, Lucho, qué mino, Lucho, qué bien se ve.
0: ¿Y yo? ¿Qué dicen de mí? ¿De mí qué dicen de mí?
1: Que te vaya ahí a la...
3: Que tiene el pecho tatuado.
0: No, es que...
3: Pero mira, la pérgola de las flores
1: no,
3: verdes.
1: Dicen, la pérgola de las flores verdes. Versión Temu.
0: Versión Temu. Lucho, ¿cómo estás? Muy buen día. ¿Qué información nos traes para hoy?
3: Buen día, señora Rosario.
1: Buenos días, Lucho, qué bien te ves.
3: Gracias, buen día, vengo del norte.
0: Del norte, exactamente.
3: Buen día, Victorita.
0: La Victoria, aquí está.
3: La Vicky.
0: La Vicky. ¿Cómo está, Luchito? ¿Todo bien para hoy?
3: Muy bien, pues aquí... ¡A diablo!
0: ¡A diablo!
1: ¡A diablo!
0: ¡A diablo! Sí. Estamos listos. ¡Separador!
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1: ¡La gente! Se parece a mi abuela Curapo.
0: Ya, más respeto. Ya, por respeto.
3: Era tan bueno.
0: Ya.
1: Ya, vamos con las noticias.
3: Un estudio de Laborum reveló que el 64% de los trabajadores en Chile teme sufrir consecuencias laborales por lo que publica en redes sociales. O sea, tienen que cuidarse de eso.
0: ¿Y por
3: Además,
0: qué?
3: La mitad, o sea, tan temeroso de lo que puedan publicar y que eso traiga repercusiones.
1: ¿Qué puede ser tan malo?
3: No sé, por ejemplo, que ataquen a la empresa, que ataquen a su jefe.
0: Ah, claro.
3: O sea, igual hay que tener cuidado.
0: Y por otro lado, también hay que tener ojo porque los jefes se hacen Instagram falsos.
3: ¿En serio?
1: ¿Para sapear?
3: Hay jefes que se hacen Instagram falsos.
0: Yo no voy a decir de dónde, pero tienen otros Instagram y de ahí sapean lo que uno hace.
3: ¿En serio?
0: Así he visto cómo han caído varios soldados.
1: No. Oye, pero ¿qué tan terrible?
4: ¿Qué te dije, güey?
1: Ya, que pidáis licencia y aparezca ahí de viaje.
0: Mira, por ejemplo, yo no voy a decir en qué radio trabajé antes, pero había una colega...
1: No, que nadie sabe.
0: No, no, si nadie va a cachar. Había una colega que acusó licencia el otro día, que estaba enferma, y en la noche anterior, ¡eh! ¡Llegó el fin de semana!
3: Claro que andaba enferma el otro día,
0: en
3: sí.
0: En un miércoles pop. ¡Separador!
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3: Parque Met prohibió el uso de hilo de competencia, también conocido como hilo curado,
0: hoy no me chequeas,
3: para elevar volantines en los 22 parques urbanos de la región metropolitana. La medida busca proteger a las personas, especialmente niños, adolescentes, además de la flora, la fauna, motociclistas, durante este mes de septiembre. 14 parques permitirán elevar volantines, pero solo con hilo convencional o
1: Toda la
3: sano.
1: Razón.
0: Sí, basta el
1: Toda
0: hilo
1: la
0: competición.
1: Razón.
0: Va encima, el otro día escuchaba al Pape, lo llamó una persona que vendía este tipo de hilo y dice, no, lo que pasa es que tenemos que estar certificados los que hacemos esto. Claro, estáis certificado tú, pero ¿a quién se lo vendía? ¿Cualquier hueón? Obvio, porque me imagino que el que va a comprar no tiene que estar certificado.
3: Antes yo me acuerdo así, los barrios hacían...
0: Sí, con cola fría y molían vidrio, ¿se acuerdan?
1: Sí.
0: No, era terrible. Terrible.
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3: Miley Cyrus inicia una nueva etapa en su carrera. Ahí está, vemos a Miley. Ahora será conocida, bueno, artísticamente solo como Miley. La cantante anunció además de su décimo álbum, Buzz Persuad, que llegará este 18 de septiembre. Mira qué festiva fecha.
0: Sí, porque a ella le encanta la fonda y la rama.
3: Sí.
1: Le encanta.
3: Sí, pues. Ya la va a presentar en la fonda este nuevo disco.
0: En la fonda Doña Rosa lo va a lanzar la Miley.
3: Y confirmó su regreso a los escenarios con un emotivo homenaje a su madrina, Dolly Parton.
0: ¿En serio?
3: Sí, pues, es su madrina y hará un homenaje en este disco.
0: Qué lindo, separador.
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0: Hoy me siguen haciendo memes estos weón.
3: ¿Qué te dicen?
1: Ahora mira, están mandando puras viejas feas con trenza.
0: Me parezco a ella. Ya basta. Ya basta. Ya.
1: Pero es que lo peor es que tienen razón.
0: Ya, con separados.
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0: 9:25.
3: Curiosidades del mundo. Un joven de 18 años fue imputado en Francia, acusado de liderar una organización criminal que presuntamente planeaba asaltar y secuestrar a Kylian Mbappé.
0: ¡A Mbappé!
1: ¡Oh!
3: Sí. En su teléfono, las autoridades habrían encontrado 26 direcciones de celebridades, cantantes y futbolistas famosos. Entre ellas, el jugador y capitán de la selección francesa, quien figuraba como un objetivo por su alto patrimonio. Claro, aunque él vive en Madrid, porque juega en el Real Madrid. Así es que, y lo cacharon y se acabó el negocio.
0: Oh, no te puedo creer, weón.
1: Pero no te vayan a raptar a ti.
3: Sí, en Francia están protegiendo a Kylian Mbappé.
0: Claro.
3: Están protegiendo a Mbappé en Francia, en Chile, y acá en Radioactiva deberíamos proteger al Papé.
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3: La inteligencia artificial genera preocupación entre los estudiantes. Según un estudio de Cadem e Instructure, el 50% cree que podría ser una amenaza para su futuro laboral, mientras que solo el 13% de los docentes comparte esa visión. Mira.
0: ¿Qué creen ustedes?
1: Que no.
0: No.
1: Para
0: nosotros no.
3: Pese a esto, su uso ya es masivo. 79% de los estudiantes y 76% de los maestros o docentes utiliza la inteligencia artificial generativa semanalmente. O sea, ya hay un hecho habitual en ese uso. Y la mayoría la considera una oportunidad para mejorar la educación.

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1: Hoy es 4 de septiembre. 4 de septiembre. Es día de la prostitución en Lemuria.
2: ¡No te puedo creer, en Lemuria!
1: En Lemuria.
2: Saluda a tu prostituta favorita, en Lemuria.
1: En memoria de Lemuria. Pero 4 de septiembre, Día Internacional del Taekwondo.
3: ¡Guay! Ay, mi hermana hace esa cuestión y yo le digo, ¿estáis weyando?
1: Sí, yo también. Pégale una patada en los hocico a tu amigo que hace Taekwondo. A ver cómo te va.
2: Taekwondo.
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1: Pero también 4 de septiembre, Día Mundial de la Salud Sexual.
2: No te puedo creer.
1: Salude a sus... Haga un salud por su vida sexual.
2: Es importante cuidarse con la salud sexual. ¿Te acuerdan lo que vimos el otro día? La alta tasa de sífilis en mayores de 60 años.
1: No.
3: Sí,
2: sí. Sí, pues.
1: ¿Cuánto está eso?
2: Subió como más de un 30%.
3: Subió preocupantemente la sífilis, pero más preocupante es que subió en mayores de 60 años.
1: Pero caballeros, si existe el gorrito, sí, por lo menos, pues, como tanta desesperación.
3: Bueno, pero no.
2: No lo están. Salud a su salud sexual. Vaya a hacerse control.
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1: Oye, ¿qué celebramos?
2: ¿Ya estás preocupado con el tema de la salud sexual?
1: No, estoy entre un efeméride y el cumpleaños. Pero ya sonó el cumpleaños, así que...
2: Y dejamos la efeméride. Pues.
1: Celebramos a la gran Beyoncé Giselle Knowles Carter.
2: ¿Estás de cumpleaños?
1: Beyoncé.

0: Usted tiene que decir si quiere esta single lady o esta single lady. Mira, hermosa, la mujer campesina.
1: Yo elegiría a esa single lady.
2: Sí. Yo tengo 7 meses de embarazo. Oye, cuéntanos, ¿cuántos cumple?
0: Viene con la tarea hecha.
2: ¿Cuántos años cumple?
1: Tiene más curvas que yo.
2: Ya, ¿cuántos años cumple?
0: Beyoncé Knowles nació en 1981, por tanto, cumple 45 ya.
2: ¡Uy, es joven!
0: Joven.
2: Es joven, tiene mi edad, mira.
0: Es verdad que se queda con todos los premios. Pero Beyoncé. Eso dice la Melan.
2: Sí, pues.
1: La Melan, por eso.
2: Es verdad que Jay-Z, ¿se acuerda que
0: tenían que saludarla porque si no,
2: sí, pues, si
0: se pone brava?
1: ¿En serio?
2: Sí, pues, sí, es verdad. Claro. Feliz cumpleaños a Beyoncé, separador.
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0: Tenemos esta efeméride porque un día como hoy, 4 de septiembre, dejó de existir Gustavo Cerati y comenzó la leyenda hace ya 12 años.
2: 12 años han pasado.
0: Ha pasado rato, tenía 55 años, pero ya llevaba algún tiempo en coma el cantante y músico argentino.
2: Claro, falleció...
0: El 2014.
2: El 2014 en Buenos Aires.
0: Buenos Aires, finalmente. Buenos Aires, luego sí. El problema de salud que registró y el que no pudo superar en Venezuela después de su última presentación en ese país.
2: Oye, 14 años pasados sin Cerati. Oh,
1: sí.
2: Qué fuerte. Recordémoslo.
0: Estamos recordando.
2: Estamos recordando. Silencio.
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2: Qué bonita esa canción.
4: La rima.
0: Te tengo una efeméride más que te va a encantar.
2: ¡Separador!
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0: Sobre todo te va a encantar a ti con ese vestuario, también a ti, Rosario. Pero a ti con ese vestuario, porque un día como hoy, 4 de septiembre, pero en 1976, hace 50 años, ABBA, el grupo ABBA, llega al número uno con Dancing Queen.
1: ¡Ay, me encanta!
0: 50 años.
2: 50 años.
0: Que fue número uno. Dancing Queen.
2: Ahí en Amor y Pasta la pusieron. Sí. Salió una señora a bailar, ¿te acordás?
1: Ella fuma Amor y Pasta.
2: Sí. Oye, ¿verdad? Tienes razón. Ah, 50 años han pasado esta canción.
0: 50 años que ya llegó al número uno.
2: Me parezco a la de ABBA.
0: Baila, baila.
1: Igual,
0: baila,
1: igual. Pero eres un ABBA con cebolla, tú.
0: Un cara de ABBA.
2: Lucho, por la greja.
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2: Ya, Lucho, gracias por la información.
1: Gracias, Lucho.
0: Gracias, Rosario.
1: Te ves espectacular.
0: Gracias, Víctor, gracias. Gracias, Montina. Esto es gracias a Montina. Sí.
1: Muchas gracias, Montina, gracias, por informarnos Montina todas las mañanas.
5: Dime por qué.
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0: Porque chiquitita, sí.
2: ¿Me la pusieron a mí?
0: Es Dancing Queen.
2: Era Dancing Queen, pues no era esta.
0: Me pusieron la chiquitita.
2: Me pusieron la chiquitita.
5: Una sombra.
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2: Gracias, Luchito. Hasta el lunes. Que le vaya.

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0: Oye, cuéntame algo más, Rosarito.
1: ¿Qué más te cuento? Que
0: ah, no, espérate.
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1: 9 de la mañana con 38 minutos. Vamos a la pausa y estamos de vuelta.
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0: Ya pasé agosto con el Pa' qué me invitan.
1: Y atención que tenemos estreno.
2: Porque hoy está buena. Nos recordó los 90.
1: Exactamente.
2: Escuchen, miren.

0: Sí, es como Sandy Papo, me acuerdo de los 90.
1: Ilegales. Proyecto 1.
2: Eso lo hacíamos reggaetón.
1: Bueno, los felicitamos, hombre. Bien, Sinaca.
0: Oye, ya estás colgando en tus manos.
1: Exactamente, con Carlos Baute y Marta Sánchez.
0: Y acaba de superar, ¿saben cuánto?
1: ¿Cuánto? Redoble tambor.
0: 1,000,000,000 de visualizaciones en YouTube.
1: ¡No te puedo creer!
0: Casi 18 años después de su lanzamiento y entró al exclusivo Billion Views Club.
1: No te creo.
0: Sí, está buena.
1: 1,000,000,000 de reproducciones. Vamos a escucharla porque este es un clásico. Colgando en tus manos.

0: Italian Galán.
1: ¿Qué estáis hablando, mujer?
0: Y Gilbert Givo.
1: ¿Por qué suena esta música de fondo? ¿Qué es lo que pasó?
0: Escúchame, nada los pudo detener.
1: ¿A quién no pudo
0: detener? No supieron ver las señales.
1: ¿Qué pasó? ¿Por qué suena la marcha nupcial?
0: Nada pudo detenerlos. El día de su boda en Bulacán, en Filipinas.
1: En Filipinas.
0: A pesar del corte de luz, de las inundaciones por las lluvias, nada los pudo detener. Súbeme la música de matrimonio. Porque ella dijo, yo me caso sí o sí.
1: Aunque llueva.
0: Aunque llegue nadando a la iglesia.
1: Aunque caigan terrones de lo que sea. Aunque se inunde todo. Esta pareja filipina eligió, por supuesto, la fecha como todos ustedes. La fecha más importante, me imagino yo, creo yo, para un ser humano.
0: ¡No le importó lo que dijo el señor del tiempo!
1: ¡No escucharon a ningún meteorólogo! Y me van a creer que entraron a la iglesia...
0: Nadando, digámoslo.
1: Prácticamente nadando. Bueno, estaba todo inundado.
0: ¿Sabes lo que...? Yo cuando me llegó el video y lo vi, yo dije... Hija...
1: Escuche las señales.
0: Hija.
1: Escuche las señales, hija.
0: Si no se lo dijo su mamá, si no se lo dijo su papá, se lo está diciendo el pulento y así todo.
1: Oye, pero...
0: No había ni un invitado.
1: Hay que ver qué pasa con esa pareja en un par de meses más.
0: Contra viento y marea, realmente contra viento y marea.
1: ¿Tú cachai que a mí me ha tocado estar en matrimonios? Pero yo hago algunos matrimonios.
0: ¿Qué ponía esta música?
1: Porque me tocó estar en un matrimonio para el terremoto. Yo esa noche toqué en un matrimonio de terremoto. Esa noche que tuvo el terremoto del 2010 acá en Chile, estaba en un matrimonio en Playa Las Salinas, en Viña del Mar, la última noche del festival, o la penúltima creo que era. En el matrimonio estaba Álvaro Salas en el cóctel. Después vino la Sonora Barón.
0: ¿Era un matrimonio famoso?
1: No, pero era de una persona importante. Y después vino la fiesta Club 90 con Pelo Verde. Me tocó el terremoto. Quedó la cagá. Todos los novios. Pero terrible, pero siempre la novia fue la más sensata. Agarren sus cosas y váyanse. Celebramos otro día. Después me enteré.
0: ¡Quédense los postres, sí! ¡Que están pagados!
1: Quedó la cagá. Me enteré que se separaron después.
0: ¿Tú sabes que nosotros pedimos hora al registro civil? Y nos casábamos un 19 de octubre.
1: ¿Ya? ¿Cuándo fue el...?
0: Yo me casé un 19 de octubre del 2019.
1: ¿Cuándo quedó la cagá, hija?
0: Me casé en la mañana. A las 10 de la mañana.
1: ¡No!
0: Estaba yo en el registro civil.
1: ¡No!
0: Con la señora de traje de dos piezas. En la reina.
1: Y enojá.
0: Siempre enojá. Y te dan como un consejo matrimonial que más parece una advertencia.
1: Sí.
0: Es ahí que nos fuimos, comimos churros, volvimos a trabajar. Y en la noche, qué bola caga. Oh. Y yo dije, fue una señal haberme casado antes.
1: Antes, ya, ahí quiero llegar. Tengo a otra persona conocida mía, que el mismo día del matrimonio del terremoto, también se estaba casando en otro lado. Y me contó que se habían comprado una casa nueva. Él fue, se casaban al otro día del terremoto. Esto fue el 27, ellos se casaban el 28. Y hola, que acá en Santiago, en toda parte de Chile, él fue a ver la casa nueva y la muralla tenía una trizadura de esquina a esquina marcando una X.
0: Oh.
1: Y él después de mucho tiempo me dice, esta persona dice, era una señal y no la escuché. Y se casó igual el 28. Se separaron. ¿Usted ha dejado pasar por alto alguna vez alguna señal?
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0: Bueno, yo me casé antes y fui ciega a todas las señales. Era más que señales, eran escupitajos en la cara. ¿Y para qué decir las otras señales de la otra cuestión?
1: Yo a veces siempre digo, una vez me tocó volar y suspendieron el vuelo justo como 20 minutos antes que subiéramos. Chiloé. Dijeron, vamos a tener que suspender el vuelo. Y yo enojado, dije, puta, voy a tener que llegar tarde a la casa, güey. Por mal tiempo. Bueno, ¿qué pasó? que el avión tenía una fisura en, no, en una de las ventanas y nos enteramos después, weón. Y a veces uno se enoja. Sí. Son señales, pues tenés que cuidar. Hoy suspendieron el vuelo por mal tiempo. Y después, no, si era porque había una fisura. ¿Usted ha dejado pasar por alto alguna señal?
0: ¡Hágale caso!
3: El güey me avisó ahorita que hay una intensa fiscalización en Independencia. No sé si esa es una señal, pero no voy para allá.
1: Hijo, escúchame.
0: Váyase para la casa.
1: Váyase para la casa.
4: No sé, mi jefe me está llamando y dice como que no tenía señal.
1: Es una señal.
0: Esa es una señal.
1: Es una señal.
5: Estamos bien, sí, Rosario. Carlitos pasó agosto, sí, por último.
1: Sí. Un aplauso porque pasó agosto.
0: Oye, Carlitos está a 10 puntos.
1: Oye, saludos para Punta Arenas que nos están viendo allá. Nos están escuchando. En Punta Arenas, saludos para Rodrigo. Acá hay otra auditora que me dice, yo he dejado pasar por alto.
6: Hola, muchachos lindos. Sí, a mi señora, el día antes de la boda de por el civil, hicieron un portonazo con pistola, con todo incluido. Igual nos casamos.
1: ¿Y siguen casados, no? ¿Siguen casados? Se enoja.
7: Sí, Carlito, a mí me pasó lo mismo. Yo no quise ver la señal.
1: Perdí. Baje bien el volumen de radio, hija. Baje el...
8: Hola, chicos. Yo, más que suspender algo o alguna señal, me ha pasado me pasa que salgo de mi casa y por X motivo se me olvida algo y me devuelvo a buscarlo y me espero por lo menos unos 3 a 5 minutos para volver a salir.
1: ¿Ya?
8: Porque dicen las leyendas que cuando uno sale y se devuelve porque se le quedó algo y vuelve a salir, el devolverse significa que el destino te dijo devuélvete que te puede pasar algo, sí, y espérate un poco. Así que eso, chicos, un abrazo.
1: Chachi, estoy de acuerdo contigo.
0: Mira, aquí en YouTube, Daniel está diciendo, a mí se me quedaron las llaves y no las fui a buscar y la micro en la que fui chocó. Si se hubiera devuelto a buscar las llaves.
1: ¿Tú qué chavo?
0: Tal vez no se hubiera subido esa micro.
1: Claro, me imagino que no le pasó nada a él después de todo eso. Esperemos.
0: Dice que quedaron todos para la cagada.
1: Hay cachado que en las películas retratan mucho esas cosas, las películas como de thriller, de suspenso, como sí, cuando de repente una persona dice, se me quedó algo en la casa, se devuelve, se dan vuelta, ¡pah!
0: Y efecto
1: choque.
0: Efecto mariposa.
1: Efecto mariposa, ¿verdad, po? ¿Tú crees en estas cuestiones, Rosaura?
0: Yo creo en el libre albedrío.
1: ¿Cuánto?
0: Libre albedrío. Que está el camino de acá, el camino de allá. Y uno va escogiendo el camino y decidiendo bien o mal, y eso tiene consecuencias.
1: Ya, pero ¿tú no crees que eso a veces parte del destino? Una persona que está destinada por haber hecho malas cosas toma esa decisión y finalmente esa decisión no
0: Las
1: no
0: malas puede. Decisiones traen malos resultados, ¿po?
1: Una mala decisión. Bueno, la serie que vimos.
0: Sí.
1: De Huffman. Habla
0: Oye,
1: de
0: la serie.
1: Una.
0: Pero también creo en que hay gente que por más que trata de llevar un camino, igual la vida te tira para otro.
1: Las señales, ¿sabes?
0: ¿Cierto?
1: ¿Sí o no?
0: Sí.
1: Mira, la gente prendió. Escuchemos. Más audios.
9: Hola, hola. Oye, una vez quería comprar algo por el marketplace de Facebook.
1: Hoy siempre cae.
9: Y estaba ingresando los datos y se cayó la página. Y yo insistí hasta que transferí. Y me terminaron cagando.
1: El insistir, pues, weón. Mira.
0: Te estaban diciendo que ahí no era, hijo.
1: Nosotros con la Rusia, cuando tenemos que hacer cosas grandes, como por ejemplo comprar una casa, comprar un bien raíz, cuando no resulta.
0: No hay que insistir.
1: No insistimos.
0: Saliendo difícil, déjelo
1: sí,
0: ahí nomás.
1: Sí, cuando ya se empiezan a bloquear, no quiere bien más papeleos, sí, que el banco no sí. aprueba, no, ya, chao, que se vaya, que se vaya.
10: A ver. A la quinta región, y no era algo importante tampoco, pero el auto no partió. Estaba muerto como de batería, no quería funcionar. Y después, al rato después que no funcionó, yo avisé que no podía ir porque estaba malo y me lo habían aceptado. Después yo fui a probar el auto de nuevo y prendió normalmente. Y me fui para la costa y me chocaron en el camino.
0: ¡No!
10: Entonces yo creo que la señal era quedarme aquí y no ir al viaje.
0: Bueno, una vez mi papá no me dejaron ir a una fiesta.
1: ¿Ya?
0: Y salió hasta las noticias.
1: Me estoy weando.
0: Sí, murió gente y todo. ¿Te acuerdas de una fiesta Año Nuevo?
1: Por supuesto.
0: Una sí. fiesta Año Nuevo que ya no las hacen en Pérez Ujovich.
1: Sí, sí.
0: Mi papá me dijeron, no vaya a ir, no vaya a ir. Yo, pero si tengo que comprar la cuestión, no vaya a ir. Y para el terremoto, yo estaba en un carrete y mi mamá nunca me llamaba. Y me empieza a llamar. Empieza a llamar, vente. Y yo, mamá, si te... vente. Y yo le digo al pololo, ya sabéis que mi mamá me está aguando mucho, llévame para mi casa. Y llego a mi casa, cierro la puerta.
11: ¡No!
0: Me siento en mi cama.
1: ¿Y qué te dijo tu mamá, cachao?
0: La mamá siempre tiene la razón.
2: Eso me dijo. 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
1: Siempre pasa eso, güey.
0: No, y más encima, cuando tú no le haces caso, me dice, viste, yo te dije.

0: primera vez que escucho esa canción y tengo 39.
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0: que sea. Son 150 luquitas para el supermercado. Atento con eso, puede sonar tu teléfono en cualquier momento y tú tienes que responder.
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0: Atento que se va la cuarta hoy día.
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5: 10, 7 minutos.
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0: Thinking About You y lo trae Calvin Harris. Búsquelo ahí en YouTube, búsquelo en Spotify, ahí lo puede tener, ¿ah?
1: Hoy en YouTube están mandando saludos desde Valdivia, la señora Marta.
0: Saludos para Valdivia, Martita. Saludos para todos los que están allá también escuchándonos a través, espérate, de la señal internacional.
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0: Eso es. ¿Cuál es la señal internacional? Muy fácil, porque usted nos puede encontrar en el YouTube. Vaya, YouTube, ponga Radioactiva Chile o ponga Radioactiva en Vivo Chile.
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0: Buenos días, Rosario Pelito Verde. Mañana no están al aire. Quería enviarle un saludo a uno de los grandes que está en un concierto en el cielo. Dice, mañana cumpliría 80 años y me refiero al gran Freddie Mercury. Que nació el 5 de septiembre del 46. Si es posible, homenajearlo con un tema. Nos pide Magic acá. Oye, vamos a hacerlo, Carlito.
1: Nos vamos a tirar en algún minuto.
0: Sí, vamos a tirar. Oye, saludos y gracias por alegrarnos todas las mañanas. La familia Coño Man Espinosa desde Maipú. Qué linda la gente, como nos quiere.
1: Oye, ¿qué pasó con el Dunga? Están preguntando por el chisme del Dunga.
0: ¿El Dunguita? ¿El Dunguita?
1: Sí, algo pasó.
0: Parece que está emparejado con una muchacha.
1: Parece que es una canción nueva.
0: Pero con otra muchacha.
1: No, oh, parece que es una nueva canción.
0: ¿Pero con quién? Ella fuera, pues.
1: Es que
0: ella,
1: no.
0: Pues, si vos te sabés todos esos cagüines.
1: No, parece que está diciendo eso como fake news para lanzar su nueva canción.
0: Ah, tú decís que está diciendo que estamos con otra muchacha, pero.
1: Como fake news.
0: Como fake news, pero no es una fake news.
1: Es una fake news, pues.
0: Ah, es una fake news, pero no se está comiendo otra muchacha. La verdad es que el otro día le pegamos una encerrona y como que se hizo el hueón el Dunguita.
1: Sí, se ríe para allá, se ríe para acá.
0: Ya, mejor salgamos de ahí. ¡Separador!
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0: Ya, mañana estaría de cumpleaños. Aquí llega Queen con Crazy Little Thing of Love. Ah, pero de nuevo. A ver, juguemos a no pisar la canción. ¿Ya? ¿Juguemos a no pisar la canción?
1: Pero si yo no hablé.
0: No, pero no, juguemos a no pisar la canción. Ya, voy ya, yo. Bueno. Es que yo la pisé.
1: Ya.
0: Nos vamos a ir con este éxito de Queen. Ya que mañana estaría de cumpleaños Freddie Mercury. Ya, ahora te toca a ti, Rosario. Vamos.
1: Ya.
0: Un, dos, tres.
1: Y porque ustedes lo pidieron, van a escuchar ahora a Freddie Mercury para que mañana le digan feliz cumpleaños.
0: ¡Ah!

0: cumplió 80 años. Feliz cumpleaños, Freddy.
1: ¡Ah! ¿Cómo hay aprendido, hija?
0: Es que me enseñáis 1, 2, 3, 4, 8.

0: Igualito la puedes poner de nuevo, que la estaba grabando.
1: Escucha, amigo. No alcanzó. Ya sabes que. Ya, solo porque es usted, ¿ah?
2: ¡Nos importa un pico!
1: Ya, no sean así. 10 de la mañana con 18. Llegó el momento. Más,
3: no hemos tirado la ruleta en toda la mañana.
1: Sí. Es complicado este momento porque ahí digámoslo que el botón cada vez está más duro y Don Douglas no ha venido a echarle W40. ¿Estáis lista para apretarlo?
3: Estoy lista.
1: Apretemos el asterisco fuerte. Ayúdenos usted también al otro lado, el parlante. A la cuenta de 1, 2, 3.
3: ¡Ah!
1: Se fue la ruleta. ¡Atención los Pokémones!
2: Los viernes son Pokémones. Esto es Viernes Pikachu.

0: versión temática que tiene que ver con...
1: Hoy día todo es muy lento.
0: Con puro reggaetón es lento. Pero eso es old school. Bueno, bueno, bueno. Oye, búscate los años, como para que...
1: Ya estoy lista para contestar. ¿Estás
0: listo?
1: ¿Estamos listos? Ahora tengo una nueva labor.
0: Ah, ¿verdad que ya aprendí?

0: viernes.
1: ¡Viernes!
2: ¡Pikachu!
0: Opción 2.
3: Lento, lento, lento.
4: Ahí tenemos la A y la F, Alexis y Pío.
2: Lento, lento, lento.
4: Lento, lento, lento.
2: Y este es del año 2007.
4: No lento, te puedo creer. ¡Ay, oh, cuánto! ¿Cuántos cabros chicos, adolescentes se hicieron con esta música? ¿Sí o no?
2: ¡Vamos! Lento, lento, lento.
0: ¡Viernes!
2: ¡Grande ya!
1: ¡Pikachu!

0: lento, lento, lento con la Alexis Sin Figo. ¿Cuál lento le gusta más? Diga su nombre y de qué parte también nos está mandando el audio o nos está llamando para votar, ¿ah?
1: Opción 1.
0: ¿Cómo dice?
2: La primera que llegue a los 5.

0: ¡Ay, ya! ¡Por pesado, chao!
1: No, déjalo nomás.
0: ¿Cuál le gusta?
1: No, sin el problema. Oiga, ¿cuál le gusta, la 1 o la 2?
2: Lento, lento.
1: ¿Cuál era ya, esa, weón?
0: ¡Aló!
1: Le cortó esta.
0: ¡Aló!
3: Niño, niño.
1: ¡No, Guruguru!
0: ¿Cómo está, Guruguru? Tanto tiempo que no nos llamaba.
1: Oiga, Guruguru.
3: ¿Cómo están los cósmicos ahí?
1: Muy bien.
0: Bien, ¿y tú?
1: Oiga, Guruguru, ¿cuál le gusta? ¿El lento solo o el lento, lento, lento?
3: Mira, Pelito, yo quiero votar.

0: Día, buenos días, por aquí Angie, Wixi y Yandel.
1: Oye, pero
2: arrasó.
1: Alexi y Fido no sacó ni un voto.
2: Hacemos recuento de votos. Opción número uno, lento, con Wisin y Yandel tiene
1: 4 votos.
2: Y lento, lento, lento de Alexis y Fido tiene
1: 0 votos.
2: Oh.
1: Ya, vamos, llamado.
2: Ya.
1: ¡Aló!
2: El otro, póngalo nomás, el otro.
1: ¡Aló!
3: ¡Aló! Hola, Rosati, ¿cómo estás?
1: Hola, bien, ¿y tú?
2: Hola.
3: Bien, bien, bien, gracias a Dios.
2: Oiga, ¿cuál es su nombre?
3: Albert.
2: Albert.
3: Felito.
2: Diga.
3: Felito, te quiero pedir un favor y tú puedes ser mi cómplice, baby.
2: A ver, ¿qué pasó? ¿Qué pasó?
3: Mira, te cuento. Hoy, el día de hoy, tengo una cita.
2: ¿Ya?
3: Después de 5 años.
2: ¿Ya?
3: Por
2: ¿ya?
3: fin puede tener una cita.
2: Ya, pero espérate. ¿Ya? ¿Podemos votar y vemos lo tuyo después? Porque si no, nos estamos yendo a la chucha. ¿Puede ser?
3: Ah,
2: ¿puede
3: ya.
2: ser?
3: Ya.
1: Lo dejo guardado.
2: Ya, déjalo guardado. Déjalo guardado, déjalo guardado. Te vamos a dejar guardado, mira. Te vamos a dejar guardado. Ahí ya esté guardado, sí, porque si no se nos va la cresta. Póngale otro llamado, Rosarito. Ahí
1: ¿aló?
2: Está. ¡Hola! ¡Hola!
1: ¿Aló?
2: ¡Hola! ¡Hola!
1: No
2: ahí,
1: está.
2: Ahí está. ¡Hola!
1: ¡Aló!
4: Hola, tío, ¿cómo están?
2: ¡Bien!
1: ¡Bien!
4: ¡Qué bueno! Oye, yo voy a votar por el dúo de la historia.
2: ¡No!
4: La

0: Oiga, ¿cuál le gusta más, la 1 o la opción 2?
1: La 1.
0: ¡Ah! Y ganó el día de hoy el lento, lento, lento.
2: No, por la 1.
0: Perdón, el lento solo.
2: ¡Lento! De Wisin y Yandel.
1: Rafaela con la Pintana.
2: ¿Qué cosa?
1: Mi mamita.
0: Mándale saludo de nuevo, mándeselo.
1: Quiero mandar un saludo a mi mamá, Jessica Mayorinka, que la amo mucho.
0: Saludos para la Pintana, saludos para su mamá. Un besito.

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1: ¡Qué grande!
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3: Oye, Jugabet, la primera dura toda la semana y el domingo.

0: más la legendaria, pero juega con responsabilidad. Oye, son las 10 de la mañana con 28 minutos. ¿Qué puede pasar en el próximo bloque? ¿Qué podría pasar?
1: Puede ser que te suene el teléfono, que recibas esa llamada y tienes que decir fuerte y claro.
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0: Atentos.
1: Sin
0: atentos.
1: Saludar, sin nada.
0: No, solo eso.
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5: 13 grados.
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0: Manuel.
1: Ah, el Tote. Hoy hablando del Tote, ayer estuvimos en un evento que se llama Amor y Pasta, donde tenemos que cocinar pasta y hay una parte del show, del evento, donde nos tiramos harina. El Tote, el hijo de la Rosario, se ensayó con el tío Pelo y me dio vuelta un saco de harina. Bueno, hasta el día de hoy tenía harina en el ombligo. Mientras estaba trotando en el gimnasio, caía harina por todas partes.
2: No, y el tío Pelo le tiró harina hasta en la zanja y tuve que llegar yo a las 11 de la noche a lavar al niño de engrudo.
1: El cabro chico, güey, parecía engrudo hoy bien en la mañana.
2: Pobrecito. Decía, mamá, no puedo respirar. Le saqué pasta de adentro de la oreja.
1: Cabro chico fue al baño a hacer del 2 y cagó ñoqui.
2: Sí.
1: Oye, hablando del Tote.
2: Hizo ulpo. Hizo pipí de ulpo.
1: Hablando de eso y de los niños y de las bendiciones, mañana comienzan los actos, la semana de la chilenidad. Mañana muchos cabros chicos tienen que ir a bailar. Hoy día en la tarde otros. Los papás tienen que ir con la mejor cara a sacar fotos, a grabar, a la bendición.
2: Así que tenemos el mix para que usted practique.
1: La última práctica.
2: Esta es la última práctica porque ya hoy día en la tarde, mañana empiezan las presentaciones. Así que, ¡mamita!
1: ¡Prepárese, mamita!
2: ¡Mamita, prepare el traje!
1: Ya, y los que van a sacar
2: los papás,
1: atrás de la línea.
2: Por favor, respeto con la profesora de gimnasia que ha preparado esto todo el semestre.
1: Y no me la joteen, ya. Por favor, tío de la música, ponga
2: el
1: play.
2: ¡Ponga el cassé!
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0: Oiga, ya, pues, ¿y no se le ocurre llevarle al refugio?
1: Oh, tía Rosario, oye, ¿qué posibilidad hay de que yo pueda llevar a la abuelita del niño para verlo bailar?
0: No, son dos cubos por familia, usted verá a quién, con quién lo usa.

0: yo no voy a ir a toda la familia si yo estoy pagando.
1: No, son dos cubos por familia.
2: Imagínense, vamos a llenar el patio.
1: Y el resto espera en el auto, después le echan la foto.
3: Siéntese, pues, para poder sacar fotos también y poder ver el baile.
2: Los de la primera fila, respeten.
4: Directora Rosario, director Felito, ¿por qué tanta cara lancha de la peña?
1: ¿Y cómo quiere que se costee el choripán que se comió acaso? Además venía con un choripán y un mote con huesillo.
2: Chiqui, chiqui, chiqui, chiqui, chiqui, chiqui, chiqui, chiqui, chiqui, chiqui, chiqui, chiqui, chiqui, chiqui.
1: Oye, el papito que dijo que iba a traer guitarra, no ha llegado.
5: Estos asientos están reservados, ¿no ves que está el chaleco ahí?
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1: No se puede reservar asiento, el que no llega, no llega nomás.

0: listo.
1: La mamá de este niño que está llorando, por favor.
0: Hay un cabro chico que no quiso bailar al fondo. ¿Dónde están los papitos? Ya.
2: Oiga, señora, siéntese. Yo también quiero ver a mi cabro chico.
0: Pues no se pongan a pelear, ¿ah?
3: Oye, quítale el algodón de dulce al cabro chico que tiene que bailar ahora para que todo cochino.
4: ¿Por qué no me permite sacar foto? Solamente hay que pagar.
0: Bueno, para sacar foto hay que pagar una adhesión. Son 2,000 pesos. Sí, pues obvio. Si la
1: o si no, la compra del fotógrafo autorizado del colegio. ¿Va a estar afuera?
0: 5 lucas, vale.
1: 5 lucas cada una. Y yo que usted las compró todas porque quién sabe dónde van a ir a parar esas fotos.
0: Claro, así que me las compra todas nomás porque don Emilio está feliz, ¿ya?
1: Y es mi marido, don Emilio.
0: ¿En serio, profesora?
1: Sí, nosotros, el sueldo familiar de todo el año son las fotos del 18 de septiembre.
0: Ah, se está arreglando lo con don Emilio. Rápido. 10 de la mañana con 40 minutos. Me dicen por interno que ya pagaron, ¿cierto, Rosario? ¿Pagaron?
1: Ya pagaron.
0: Pagaron.
5: Chiquillos, ya pagaron. Espero que los dure las luquitas. Cuidan las luquitas.
0: ¡Pagaron! ¡Qué rico que pagaron! Ahora yo lo único que quiero es que paguen de nuevo. Ahora imagínate ganarte una gift card.
1: Oh. Imagínate. La suertecita.
0: ¿Qué es lo que tiene que decir la persona?
1: 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Solo eso.
0: Oh, yo me pongo nervioso.

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1: ¡Bien, bien, bien, bien, bien! ¡Bravo, Araceli!
2: ¡Grande Araceli! ¡Olé, olé! ¡Grande Araceli!
1: ¡Si es una gift card de 150 lucas, es tuya!
0: ¡Sí, no lo creo!
1: ¡Sí, créelo, Araceli, créelo!
2: ¡Araceli! ¡Bien, hija, bien!
0: ¡Bien! No sabía cómo concursarme con
1: tanta letra,
0: me costó mucho.
1: Oye, pero lo hiciste re bien.
2: ¿Lo hiciste bien o estabas nerviosa?
0: Muy nerviosa, muy nerviosa.
2: Oh, cochita.
1: Oye, qué suerte, qué suerte.
2: Oye, Araceli.
0: Hoy día es mi día.
1: Hoy día es tu día.
2: Oye, cuéntanos, ¿trabajas, soltera, mamá, casada? Cuéntanos un poquito, Araceli.
0: Mire, felizmente casada.
2: ¡Ay, qué lindo! Ahí tenés sorpresa.
0: Y tengo cuatro hijos y un nieto.
1: Ah.
2: Oye, van a celebrar increíble con estas 150 luquitas para mercadería.
0: Sí, me vienen, pero como niño, porque había quedado sin trabajo. Ahora me prestaron un auto para uberear. Y voy con una pasajera.
2: ¡No!
1: ¡Ay, qué suerte! ¿Y le dijiste, tengo que contestar porque pueden ser de la activa?
0: Sí, le dije, ¿sabes qué? Voy a probar con mi quesero.
1: Oye, déjame hablar con la pasajera, a ver.
2: A lo mejor ella te trajo la suerte, po. A ver, ¿cómo se llama? ¡Hola!
0: ¡Hola!
1: ¿Cómo estáis? ¿Para dónde vais?
2: A Puente Alto. ¿Y cómo te llamáis?
0: Sara.
2: Sara.
1: Oye, Sara, no le andís pidiendo cometa a la chofer.
2: Sin cortarle la cola, dale. Ya, oye, que lleguen bien, Araceli, y atenta porque durante la tarde en tu correo que dejaste registrado te va a llegar la gift card, ¿dale?
0: Muchas gracias.
1: Un besito, Araceli.
2: Te queremos mucho, Araceli.
0: Gracias.
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Hola chiquillos, ¿cómo están? Soy Natalia de Talca. Oye, pucha, quiero pedirles ayuda. Quiero llamar a mi papá, que está de cumpleaños. Cumple 65 años y hoy día ya se jubila. Así que eso, quería ver si lo podíamos llamar.

0: no nos hacemos responsables de lo que pueda pasar, ¿ah? ¿Eh? ¿Sí o no, Natalie? Sea, perdón, Rosario.
1: Yo ya le he avisado cómo es la cosa acá.
0: No nos hacemos responsables de lo
1: al
0: que pueda pasar.
1: Al pelo se le arranca la cadena. No, y si por no, más que yo trate de evitarlo.
0: No, siempre se me arranca la cadena, si no hay mal hablas. Si a veces uno le quiere.
1: ¿Cómo
0: hacer...
1: que no siempre? ¿Hay separado parejas, pelo?
0: ¿Cómo es separado?
1: Parece que me agarró. Ya, dame ya.
0: Ahí
1: número.
0: Está el número. Ahí está el número. Toma, mira, ahí está. Marca nomás al aire. Sí, ya. ¿Quiere que llamemos entonces al papá? Entonces, está de cumpleaños, me decía, y más encima...
1: Natalie, bajo tu responsabilidad, si te desheredan, no es nuestra responsabilidad.
0: Nosotros, no es culpa de nosotros, ¿no?
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0: ¡Aló!
3: Hola.
0: Hola, Natalie.
1: ¿Cómo estás, Natalie?
3: ¿Bien usted?
1: Bien. Natalie, ¿estás segura que quieres que llamemos a tu papá?
3: Sí, es súper mecha corta, así que dale nomás.
0: ¡Es mecha corta!
1: ¡Ay, no! Se llama Felipe. Se llama Felipe, ¿cierto?
3: Sí.
1: ¿Cuántos años cumple?
3: 65, hoy día se jubila.
1: Oh. Ay, oye, ¿y
0: en qué trabaja?
1: Sí, ¿qué ¿en qué trabaja?
3: Trabaja en una madera en Talca, maneja esas máquinas grandes que tienen garras para agarrar los palos.
1: Dile que por razones de personal, que no se puede jubilar, que va a tener que seguir 2 años más.
0: Ya, yo le hago la encargada de recursos humanos. Ya. Entonces, Miriam Marambio. Ya. Quédate ahí, Natalie.
1: Quédate, Natalie.
0: Escondida, ya. Por mientras quédate escondida.
1: Ya, vamos a llamar a tu papá.
0: Ya, vamos.
1: Felipe se llama, cumple 65, tiene toda la esperanza de jubilarse hoy día, pero eso no va a poder ser nada. Es de Talca.
0: Sí.
1: Dice que es mal genio.
0: Bueno, le preguntamos cómo se llama la empresa, cómo va.
1: No importa. Dile que lo está llamando a Recursos Humanos.

0: Ismenia. Ismenia.
1: Dígame, Mirta.
0: Tráeme los papeles que teníamos que firmar.
1: Los Oye, Mirta, hay un señor para jubilarse hoy día.
0: No, si no se va a poder
1: el trámite administrativo?
0: No se va a poder nada jubilar.
1: Pero eso dice la norma, pues,
0: Mirta. Tráeme la carpeta de Felipe y también del otro. Oye, a todo esto va a haber hueveo hoy día en la noche.
1: ¿Por qué? ¿Qué pasó?
0: Hay karaoke porque vamos, está el baby shower de la Cristina.
1: Ay, qué entretenido.
0: Vaya. Puta, nos cortó. ¿O no? No entró la llamada.
1: Ya,
0: córtame nomás ese. Ahí. Y marca de nuevo. Ahí, eso.
1: Pero no me apretí, me acusó.
0: No, dale, mamá. Oye, ¿y está trabajando todavía o se tomó el día?
1: Ya, ahí vamos.
0: ¿Se tomó el día?
2: No, está trabajando.
0: Está trabajando ya. Tú callado nomás.
2: Volvió ahora hace poquito porque estuvo con licencia porque es diabético y tuvo una herida en el pie.
1: Oh.
2: Entonces estaba asustada aparte porque decía que si estaba con licencia no se iba a poder jubilar.
0: Ahí va.
1: Si no lo vamos a jubilarlo, ¿no?
0: No, sí. Se enoja. ¡Aló! ¡Aló! ¡Aló!
3: ¡Aló!
0: Oiga, muy buenos días. Hablo con don Felipe Martínez.
3: Sí, dígame, no, porque estoy manejando, dígame un gente, no.
0: Oiga, discúlpeme, usted habla con Mirta Acevedo, estoy llamando acá de Recursos Humanos para contarle que le tengo la carpeta para que pase a firmar los papeles hoy día.
3: ¿Ah, ya de la jubilación?
0: Sí, pero tengo que contarle algo, lo que pasa es que estábamos revisando acá y usted no se va a poder jubilar esta semana.
3: No, si yo voy del lunes.
0: Sí, tiene que venir el lunes y no sé si le contaron, hay extensión de contrato para el 2027.
3: Ya, entonces, saludos, no, mire que estoy ocupado y manejando.
0: Ya, discúlpeme, ya, don Felipe, oiga, ya. Y disculpe, el lunes va...
1: No le gustó nada la noticia, a ver, vamos a llamar de nuevo.
0: Es mecha corta.
1: Vamos a llamar de nuevo.
0: Espérate, ahí córtale. Ahí,
1: ya.
0: Ya, pero
1: pórtate bien.
0: Va manejando, güey.
1: Lo vamos a hacer chocar.
0: Ya, pero para.
1: Capaz que llegue el lunes no le alcanzamos a decir que era broma.
0: Es responsable, güey.
1: Sí.
0: Es responsable porque va manejando. ¿Es responsable tu papá, Natalie?
1: ¿Se fue la Natalie?
0: ¿Natalie está ahí?
1: ¿Apretaste bien?
2: Sí.
1: Ah, ya.
2: No, estoy aquí.
0: Ya, quédate callar. Atento, ahí. Piola.
1: Mira, y nos corta.
0: ¡No, nos corta!
1: Igualado.
0: Ya, una más. Ahí. Dale, la última. Dale.
1: Pero déjate meterme los dedos.
0: Pero Rosario, ¿cómo dices eso? Se escucha mal, pum. Te estoy metiendo los dedos en el teléfono.
1: Teléfono le dicen.
0: Ya, bueno, Rosario, la que. Bueno. Ya. Cantémosle al tiro.
1: Nos va a tirar la media chucha. Está puesto. Por tu culpa. Igual que siempre. Ya, contesta y cumple.
0: Sí, al tiro. ¡No!
1: Pucha, viste.
0: Oye, Natalie, ¿y si lo llamáis tú?
2: Ya. Yeah.
0: Dile que conteste, sí o sí. Dile que es urgente que te están llamando a ti. ¿Lo voy a llamar?
2: Ya, vale.
0: Llámalo, nosotros vamos a ir a música y lo llamáis. ¿Ya?
2: Llámalo,
0: dile ya. Que es urgente que te están llamando.
1: Que te están llamando a ti de la oficina, que es urgente, que si no se va a poder jubilar.
0: No se va a poder jubilar, dile eso, ¿ya? Ya, dale. Llámalo nomás.
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1: Salió bañoso el caballero.
0: Salió bañoso.

0: tal Vladimir de Panamá?
1: ¿Cómo, Panamá?
0: Sí, saludo hasta Panamá, el 507 Vladimir. Mira.
1: ¿Y nos está escuchando en
0: Panamá?
1: ¿Puso
0: YouTube ahí en el auto?
1: ¡No!
0: Anda el amarillito ruteando.
1: ¡Buena!
0: ¡Besos a Panamá!
1: ¿Y tú conocías al Vladimir?

0: no entra la llamada, ¿será porque no tiene que ser llamado? Recuerda que hace poco estuvieron hablando sobre ese tema, ¿eh?
1: Tiene toda la razón el Mike.
2: Ya sabéis que no sigamos insistiendo.
1: Ya, no insistamos más. ¡Feliz cumpleaños, don Felipe!
3: Ya me estaba dando la magua.
1: Tiene toda la razón. No nos hagamos cargo de esto.
4: Arranca, cabrón, si no es loco, ¿eh?
2: Tú tenías que hacer cargo de esto.
1: No, no me quiero hacer cargo. Dejémoslo ahí, ¿no?
5: Te echo en mi caso, puto.
1: Tiene toda la razón el Mike.
5: Y viene Tony Tuntún.
1: Las señales.
5: ¿Qué más quiero? Empecé a patar, ¿no?

0: hasta Chile. Un saludo ahí, estamos aquí con la pantallita aquí del radio del carro de taxi. Y estamos a través del internet ahí. Estamos escuchando ahí buena programación. Saludos.
1: Y yo pensé que era chileno.
2: No, es de Panamá, un panameño. ¡Qué grande! Saludos para toda la señal internacional a través de YouTube, porque somos el programa que se ve y se escucha.
1: Se escucha y se ve.
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2: Ahí pasaba Quevedo, Nibor

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1: Ya, vamos a la pausa y estamos de vuelta en esto que se llama...

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0: mañana con 3 minutos.
1: Ya pasamos agosto con el Pa' qué me invitan.
0: Nos volvemos locos. Ya se nos viene unos tremendos invitados porque ya el 18 se siente, ¿eh? Y ojo que no es el olor a empanada de pino. No, es porque no me eché desodorante. 11.

0: arrancando el 18.
1: ¡Qué bueno!
0: Tenemos invitados.
1: Invitados que tienen que ver ya con este olor de primavera, con el mes de la patria. Y me gusta porque el cruce que vamos a tener hoy día, Charito, es bacana.
2: Sí.
1: Mira, el mundo de la cumbia. Jordan y tú está con nosotros junto a los chicos de Media Luna de Amores.
0: Bienvenido Luis, bienvenido Aarón, bienvenido Jordan.
1: ¿Cómo estás? ¡Oye, oye, oye! ¡Afírmala! ¿Cómo estás, Jordan?
3: Bien,
1: muy buenos días. Amiguito,
3: muy bien, contento aquí con harto ánimo, empezando este mes tan especial para nosotros los músicos. Puta, estamos como que nos cambia la aura.
0: ¿Cierto?
3: Andamos
1: el bolsillo.
3: Todo, todo.
1: Y algunos cambian todo. El auto también.
3: También.
1: Es como el segundo año nuevo, dicen algunos.
3: Así es.
0: Sí, no, les toca fuerte ahora a ustedes.
3: Mucho trabajo, gracias a Dios. Los chiquillos también de Media Luna de Amores que nos vienen a acompañar el día de hoy también tienen harta peguita. Los colegas en general, sí. Como que la industria se...
1: Y
3: anda en otro mood.
1: Oye, y salpica para todo, ¿ah? ¿Eh? Eso sí, lo he entretenido. Para todo, para todo el músico.
3: Sí, porque no tan solo es el músico, los sonidistas. Sí, está la gente que trabaja en torno a los iluminadores. O los puestos también que venden sus cositas.
0: Sí.
3: No, bacán.
1: Qué buena.
0: Oye, sale el sol y empieza todo como a florecer. Oye, todos queremos salir a los conciertos, queremos ir a escucharlo a ustedes también. ¿Tienen una novedad hoy día?
1: Hoy hay un lanzamiento importante que estamos revisando acá con los chiquillos que vienen del Bio Bio, ¿no? Cuéntanos un poquito, Luchito, Aarón, me imagino que son parte nomás de Media Luna de Amores, este conjunto folclórico que tiene harto rato ya, ¿no, Luchito?
4: Sí, este año cumplimos 9 años de trayectoria ya. Gracias a Dios. Hemos podido sacar adelante una costosa carrera artística. Con altos y bajos como todos en realidad, pero gracias a Dios hemos podido mantenernos y salir adelante. Y nada, venir desde allá, de tan lejos de Concepción, para nosotros es un privilegio poder estar aquí junto a ustedes y poder compartir esta gran noticia que le tenemos para hoy día.
1: Oye, Jordan, ¿cómo se hace este match? ¿Cómo se juntaron? ¿Quién llamó a quién? ¿Cómo fue la cosa?
3: La amistad, po. La amistad, la música, la admiración por lo artístico inicialmente. A los chiquillos yo los conozco hace harto rato. Ya habíamos grabado una colaboración que se llamó La Propuesta hace algunos años y nos faltaba una segunda patita, ¿ah? Y aquí estamos versionando una canción que es parte de mi repertorio, que es una canción que tiene un vínculo con mi vida, con mi historia. Es una canción que hizo mi papá, inspirado en mi relación con mi esposa, que ya llevamos 28 años.
0: Oh.
3: Y bueno, yo me motivé, obviamente, esa misma.
0: Compañera de mi vida.
3: Compañera de mi vida.
1: Que pero me, no sabía que lo había hecho tu papá.
3: Él partió con la idea, después la cumplí. Yo le hice el coro, hicimos el arreglo y quedó este maravilloso tema que es parte de mi repertorio.
1: Bueno.
3: Y que tiene un vínculo, como les decía, bien especial con mi vida, con mi historia, con lo que hemos construido con mi familia, con mi esposa. Este año además nos casamos, pues.
1: No, ¿cachai?
3: Después de 28 años.
0: ¿Casado?
3: No, pues sí.
1: ¡Concubinato! Era,
3: mira,
1: ¡concubinato!
3: pecador. No,
0: Oye, que un suegro te haga una canción.
1: Está bueno.
3: Pero es que imagínate, pues, toda la vida. Nos conocemos de muy chico, 13 años.
1: Eso, cuéntanos de la historia.
3: Sí,
1: ¿dónde se conocieron? ¿Cómo?
3: ¿Pasó por fuera de mi casa?
1: Es verdad, esto se
3: es cierto. Oye, los artistas nunca nos creen.
0: No, porque mira las cosas que salen, inventan cada cosa para vender que uno pues no sabe.
4: Estamos condenados.
3: Claro, no, si esto es verdad.
0: Y yo cuando le creemos, no era.
3: No, mira, yo estaba sentado fuera de mi casa y pasó esta preciosa
1: mujer.
3: Y yo quedé así de una, bo. Quedé pegado.
1: No.
3: Y le dije a mi primo chico que le fuera a preguntar el nombre. Fue el otro que le preguntó y yo le dije que le mandaba saludo. Y ella respondió que yo era muy chico.
0: Ah.
1: No. ¿Ay, mayor que ti?
3: Unos añitos.
1: No, en serio.
3: Pero uno en grupío, 13 años yo igual nomás.
0: ¿Y verdad? Almari, alto igual.
1: Sí, sí, entonces, y cuando te preguntó, ¿tú qué edad tienes? Le dijiste, yo tengo 20 y tantos.
3: Claro,
1: ¿y
3: no?
1: Jordan, ¿y tú?
3: Claro.
1: Oye, espérate, Jordan. No.
0: Es que nosotros tenemos un momento muy especial todos los días.
1: Son las 11:11. 11:11. viene 10 más 1, el deseo de las 11 con 11.
4: Posible derrumbe.
1: Y la alarma de las 11 con 11. No. Así lo dice.
0: Ahora vamos. Ustedes piden su deseo y nosotros les tiramos el arpa para
1: tenemos
0: que.
1: Tenemos una arpita y esto se cumple. Sí. Es parte de
0: tenemos
1: la cábala.
0: Tenemos un duende ahí abajo con un arpa. Le pegamos una patada y tira el arpa.
1: Exacto. ¿No? Oye, vamos.
3: ¿Qué parte a los chiquillos?
1: Sí, pues partamos por el Aarón de Media Luna de Amores.
0: Aarón.
1: Atento, Aarón. Vamos. ¿Cuál es su deseo de la 11 con 11?
2: Mi deseo de la 11 con 11 es que no falte peguita en todo el año.
0: ¡Arpa!
1: ¡Listo!
2: Eso, vamos.
1: Luchito,
2: vamos,
1: su deseo de la 11 con 11.
3: Generoso el deseo.
1: Sí.
4: Mi deseo de la.
3: Cuidado
1: con lo que pide. Porque a la 11 con 11 se cumple entonces.
4: Esa es la idea, que se cumple.
1: Vamos, Luchito.
2: Pensará, Luchito.
4: Deseo que mi familia, mis hijas y mi esposa tengan mucha salud y vida para compartir los éxitos que se vienen conmigo.
2: Amor, imagínate.
0: ¡Arpa!
1: ¡Excelente! Listo. Jordan.
3: Yo voy a decir algo parecido, ¿eh? Salud y prosperidad para mi familia, para todos mis seres queridos, para mi equipo de músicos. Pero vamos a agregar bienestar para los colegas, ¿eh? Que haya mucha peguita, que todos lleguen bien a su casita después de este tiempo de festividades.
1: ¡Bacán!
0: ¡Arpa!
1: ¡Listo! Ahí está el deseo de la 11 con 11.
4: ¿Alcanzamos?
1: Eso. Oye, cacha, que el otro día, ¿te acordás, Rosario, cuando nos llamó un auditor?
0: Sí.
1: Que andaba buscando pega, llevaba varios meses sin pega.
3: ¿Sí?
1: Y ya pedimos el deseo. Pasó la semana y nos... Chiquillos.
0: Encontré pega
1: al día siguiente de
0: no,
1: que
0: si esta arpa es muy efectiva.
3: Sí. Sí. Está bacán en la
1: está bueno.
3: Sección.
0: ¿Cierto?
1: Sí. No lo copien,
0: No lo copien.
1: Esa es la donde yo trabajaba, no la copien.
0: Lo pueden auspiciar también.
3: Sí, caché que empiezan a aparecer derivados así.
1: Sí, pues
3: 12 con 2.
4: Vamos a tener que venir de rodillas. 10 más 1. Vamos a tener que venir de rodillas a prender vela después.
0: Sí, hay que venir a dejar
1: a la Charito, Santa Charito.
3: Muy bien.
1: Oye,
0: sigamos con el chisme.
1: Con la historia, ya.
3: Ah, ya. Y después, bueno, yo fui creciendo, yo fui insistente, la verdad, pues si yo dije aquí, esta es la mía.
0: ¿Y ella pololeaba con otros? ¿Tú la veías pasar
3: sí,
0: de la mano
3: pues ya
0: con
3: tenía
0: otro?
3: Sus pretendientes. O sea, no tenía otros pololos, pero tenía harto acecho ahí.
1: Harto acecho,
3: sí.
1: Ya.
3: Y después, con el tiempo, un día yo le canté. Y ahí la convencí.
0: ¿Y qué le cantaste?
3: Una canción de los Pasteles Verdes. Se me cayó el carnaval.
1: ¿Verdes?
3: De los, sí, antigua.
1: ¿Eran carabineros?
3: Era una canción.
0: No.
3: Un poco como los
0: galos
3: y. Como los Ángeles Negros, pero bueno.
1: No, que vendían cogollos, dicen. Entonces, pasteles mágicos.
3: Bueno, la cuestión es que le canté, le gustó y después me confesó, me dijo, yo te encontraba muy chico, muy careguagua, me dijo. Igual tenía razón.
0: ¿Pero todavía sí, tenés careguagua?
3: Sí.
1: Careguagua.
3: Así que me aceptó careguagua. Tal como era.
1: ¿Y habían pasado ya más de 13 años?
3: No, 28 años.
1: ¡Oh! 28 años.
3: O sea, yo la conocí.
0: ¿Pero cuándo te dijo
3: años?
0: Que sí?
3: Como a los
1: 27. 15,
3: como a los 15.
0: Mira, los, ¿y ella cuántos años tenía?
1: 32.
4: Van a empezar a sacar la
3: gente. No, es como 17.
1: 17. Ah, no era tan.
3: 18. Tanto.
1: Si no, pregúntale la diferencia acá a mi comadre. No. Ya, pero en fin, no entremos en detalle.
3: Lo importante es el amor.
1: Exacto.
0: Sí, cierto. Sí.
1: Y ahí nació esta
0: el
1: canción.
0: El amor en todas sus formas.
1: Compañera de mi vida.
3: Así es.
1: Oye,
3: y yo siento que el compañero de mi vida, como que de alguna manera quería representar lo que éramos, porque nunca nos pudimos casar. Porque en realidad aquí íbamos a andar gastando plata en cosas que no había, digamos.
1: Sí.
3: Entonces, después cuando las cosas mejoraron, nos dimos ese espacio, ese momento.
1: Es bonito de repente esperar, ¿eh? Se hace más.
3: Sí, pues, sí.
0: Mira, siempre le busca una justificación a la cuestión.
3: Sí, lo disfrutamos.
1: Y si de repente es bonito esperar.
3: Sí.
1: Mira, estábamos hablando justo antes.
0: ¿Tú cuántos años esperaste, pelo?
1: Yo, para casarme con la Rusia, 10 años. Pero a lo que voy yo.
0: Viste si son caderas.
1: Pero es que hay que esperar el momento.
0: No, cuando ya la presión no da más. No. Dicen ya, bueno, ya.
1: Hay que esperar. Sí, hay
3: en
1: que
3: todo
1: esperar.
3: Caso, yo, los compromisos están. Tenemos cuatro hijos.
1: Sí, pues sí. Hay casa, hay compromiso, no, hay hijos. Entonces, bueno. Oye, y en el caso de ustedes, salgamos de ahí mejor. Oye, media luna de amores. Cuéntenos, ¿cómo fue la experiencia de grabar esta canción? Es como una tonada más, ¿no? Sí, más que cueca.
4: En realidad es una canción reversionada a la rítmica de 6 octavos, que es la rítmica cuequera, en realidad.
1: Cuequera, pero no es una cueca porque no tiene la estructura. Exactamente.
4: No tiene la estructura de la cueca para poder bailarla.
1: Exacto. ¿Y cómo fue el tema? Porque ya todo el mundo la escuchaba como cumbia.
4: Claro.
1: ¿Es complicado hacerlo?
4: En realidad es como es una canción que es de cuatro cuartos, obviamente, que de cumbia, es un poquito complejo porque hay que acomodar un poquito el fraseo de la línea melódica que tiene originalmente. Entonces, fue un gran desafío, la verdad, cuando Jordan me dijo, oye, ¿sabes que tengo una tincada? Me dijo, esta canción siempre ha sido hueca, me dijo. Y yo le dije, ¿tú creí? Y le dije, y me dijo, sí, pues, ya te doy esa misión, me dijo. Ya, la quiero en 2 días.
0: ¡Ah! ¡Ah! ¡Ah! ¡Ya apúrate!
1: ¿En serio? Pues sí, se ríe
0: mal. Oye, Lucho, ¿y tú no le paraste el carro?
4: No, sí. Siempre.
0: ¿No le dijiste, transfórmame en cumbia mi cueca?
1: Le dijo, no.
4: Podría ser.
1: El Lucho le dijo, ¿por qué no se lo veía el chat GPT, weón?
3: Al Zuno.
1: Ya,
4: pero finalmente fue un bonito desafío, ya que se estaba ya como expandiendo ya la moda, por así decirlo, de reversionar canciones populares. Entonces, hacerlo para mi amigo Jordan fue un privilegio, la verdad. Entonces, cuando él después la escuchó en cueca, me dijo, no, esto siempre fue cueca.
5: Sí, eso fue mi primera impresión.
1: ¿En serio?
5: Siempre fue cueca. Sí.
1: Para ti siempre fue una cueca.
5: Sí, tiene otra aura.
2: Sí, quedó bonita. Quedó como más romanticona, así.
5: ¿Te gustó cantarla, Aaron?
2: Sí. Fue muy bacán cantarla.
1: ¿Cantan todos en la canción? Cuéntanos cómo, porque todavía no le damos play. Hoy día la estrenamos acá en Radioactiva.
5: ¿Aaron?
2: Sí. Y Jordan.
5: Sí.
2: Y Luchito hace la segunda.
1: La segunda, perfecto. Oye, vamos a escucharla entonces.
5: Escuchémosla.
1: Pero antes de eso, quiero que nos digan dónde van a estar presentándose ya a partir, yo me imagino, de la próxima semana. Los pitutitos, aprovechen de pasar todos los goles, cabrón.
4: Bueno, nosotros 11 y 12 vamos a estar en San Pedro de la Paz, en el Campeonato Nacional Extra Jóvenes. Cristian Jaravera. Después vamos a estar el 17, vamos a estar en Mulchán. El 18 vamos a estar en Antuco. Y el 20 vamos a estar aquí en el cuecódromo del Parque O'Higgins. Así que ahí vamos a estar dando una pequeña vueltecita.
0: Oye, ¿no se quieren pegar un poquito en vivo antes que la pongamos?
1: Está bueno.
0: Sí.
1: Sí, puede ser un poquito en vivo, ¿no?
5: ¿Será mucho pedir?
1: Sí.
0: Sí. No, que acá no te hacen autotune.
1: Sí, pues si esto es sin autotune, cabrón. Sí.
2: Hay una guitarra ahí, estamos.
1: Hay una,
0: no sabemos si está afinada, sí. Esa guitarra, a ver.
2: Ojalá que esté afinada y no afilada.
1: Esa es la guitarra de acá.
2: Está lista.
1: ¿Eh? Pégale la final, Luchito. Póngale nomás la final, Luchito. Estamos en vivo y en directo, 11:19.
0: Sí, pues, ¿cómo no le vamos a pedir?

0: a la señora Luchito y el Aarón le van a exigir cuecas también.
1: Le van a exigir canción.
0: Exíjale su canción.
2: Oye, está bueno el arreglo. Suena súper bien. Sí. Súper, súper bien. Oye, mensajes de todas partes. Saludos para Jordan. Lo queremos mucho. Muy bueno. Aguante el Bío Bío.
0: Excelente tema.
2: Muy bueno el tema.
0: Me gusta ese ritmo para Jordan.
2: Hola, chiquillos. ¿Cómo están? Saludos desde Burranque, región de los lagos también. Bueno, de todas partes mandando su saludito. Jordan, ¿dónde vas a estar ahí?
1: Yo tengo estoy en harto corporativo, fíjate.
2: Buena. Harta bellita.
1: Sí.
2: Hace empresa.
1: Sí, que no se pueden decir más.
2: Sí, posible. Sí,
1: pero sí, tenemos harto trabajo.
2: Gracias. Oye, el video ya está en YouTube, ¿no?
1: Sí. Tenemos noticias sobre eso.
2: Eso,
1: a
2: queremos
1: saber. 12 horas en punto se va a estrenar en nuestro canal de YouTube.
2: Oh, entonces cuando se termine el programa se van para allá.
1: Exactamente.
2: Canal de YouTube.
1: Jordan y tú vamos a estar ahí estrenando, vamos a estar haciendo, por supuesto, transmisiones en vivo, acompañando a la gente. Qué bonito el video. Debo reconocer que me pasé la noche en vela terminando la edición de ese video.
2: ¿Lo editaste tú?
1: Sí, un poco, ¿no? Participé, digamos. El responsable, nuestro amigo Ignacio Simón, que es parte del equipo, a quien aprovechamos de saludar, porque no durmió nada.
2: Mira, oye, es Jordan y tú, lo pueden buscar, ese es el canal de YouTube. Ahí está. Ah, ya tenía su botoncito también.
1: Sí,
2: tiene su botoncito. Sí. Ahí está, para que lo busquen. Ya, se viene entonces a las 12.
1: Así es, estreno en el canal de YouTube. Está bonito el video, lo grabamos ya en Hualqui, ¿no?
3: Sí. Hacienda Ruta de Oro.
1: Hacienda Ruta de Oro. Aprovechamos a saludar a nuestros amigos allá que nos recibieron. Tiene un lugar precioso y quedó muy bonito además el video.
2: Oye, Stronger, entonces, ¿a qué hora o hasta qué hora se tienen que ir a meter la gente?
4: Hasta las 12, hasta las 12.
5: Han avisado ya.
2: Le damos un aplauso entonces.
0: ¡Bravo!
2: A Media Luna de Amores y a Jordan y tú. Y nos quedamos entonces con la cancioncita.
0: Preséntenla ustedes mismos.
2: Vamos, chiquillos, vamos, pónganle.
1: Ok, con todo el cariño del mundo, esta maravillosa versión de Compañera de mi Vida, Jordan y tú junto a Media Luna de Amores.
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0: ver, vayan a ver el video de YouTube a las 12.
1: A las 12, ¿ah?
0: Jordan y tú, ahí está.
1: Junto a Media Luna de Amores, compañera de mi vida, el cover versión cueca del,
0: esta cumbia de la Jordan. Cumbia.
1: Está buena.
0: Que este 18 de septiembre y todos los 18 se empieza a escuchar harta cueca.
1: ¿Y te parece que nos vamos a la pausa comercial?

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2: 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No podés ser así de...
3: ¡Tibio, tibio!
4: 15 grados.
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0: encanta.
1: Vos me pones esta canción y yo me prendo, pero así, te dejo la caga al tiro. Ahí pasaba Lucra con Bizarrap. Oye, llamemos a don Felipe, me dijo la hija que la llamemos.
0: Dijo
1: ahora.
0: Dijo que sí, ya sí. Llamémoslo.
1: Dijo que lo llamemos al tiro. Ya, llámalo al tiro nomás para saludar.
0: Ya, pero que no se ponga chorizo.
1: No, que no se ponga chorizo, don. Activa. ¿Qué es lo peor que me puede pasar el día que te paguen? Que la aplicación del banco esté caída. ¡No puedo ver la plata y tengo que pagar! Saqué el permiso de circulación, la segunda cuota, la pagué. ¡Oh, qué en pelota el tiro!
2: ¡Hasta la tos, hasta la tos!
1: Estamos llamando a don Felipe. ¿Cómo se llama la hija?
0: La Natalie.
3: ¡Aló!
1: ¡Don Felipe! ¿Cómo está usted?
3: Aquí trabajando como los pobres.
0: No vamos a poder jubilarlo nada, don Felipe.
1: Sí, se va a tener que ir trabajando harto tiempo más porque hoy ya está de cumpleaños, don Felipe. Lo estamos llevando a Radio Activa.
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1: Oiga, don Felipe, nos ha costado caleta comunicarnos con usted, pero le queremos desear un feliz cumpleaños de parte del Pa' qué me invitan de Radio Activa. Y no tan solo eso, también de su hija, la Natalie, que nos dijo: llamen a mi papito.
3: Gracias.
0: Oiga, felices 65.
1: 65 años.
0: Ojalá se jubile tranquilo.
3: No pude contestarle a Renato, venía manejando, no me gusta contestar el teléfono.
1: Muy bien, y eso habla muy bien de usted, don Felipe.
0: Y sí, además su hija nos advirtió que tal vez no iba a ser bien recepcionado nuestro llamado.
3: Claro, yo manejando no contesto el teléfono.
1: Aparte dijo que usted era mecha corta, dijo no.
0: Ya, pero está contento hoy día que va a ser. Cállate que después se va a pelear con la hija, así siempre cagándola.
1: No, dijo que usted
0: lo está pasando bien, lo está pasando bien en su cumpleaños.
3: Sí, trabajando.
0: ¿De torta de qué pidió?
1: ¿De qué quiere la torta, don Felipe?
3: De lo que sea, ¿no?
1: De lo que
3: sea.
1: Mire,
0: ya, porque acá le
1: piña.
0: Tenemos una.
1: La de piña, la piña crema, ¿le gusta?
3: Son buenas.
0: Ya, son buenas ya. ¡Risa, la torta!
1: ¡La torta!
0: Ya, ya. Dos, la vela, uno, dos, ya, ahí está, tres, ya. Diez,
1: la vela, ponga la vela.
0: 63,
1: te faltan cinco. Son 65 velas. Ya. Parece incendio esto, don Felipe. Tiene que soplar la vela a la cuenta de uno, dos,
0: tres. Vamos, ¡sople!
1: Muy bien, don Felipe.
0: Y todavía sopla.
1: Y la dejó llena de baba. Oiga, ya pues, don Felipe, un abrazo.
2: ¿Qué te dije, güey?
1: ¿Qué le va a hacer?
0: Un besito, pásalo bien hoy día.
1: Dejó llena de baba la torta.
0: Nos dijeron que era medio enojón, no era nada tan enojón.

0: ¿Y la Rosario por qué está buscando al Felipe en las redes sociales? Va a ver las fotos.
1: En el Pa qué me invitan, te preguntamos, ¿de qué team eres?
2: Vamos a jugar y queremos saber de qué team son ustedes. Y vamos a responder a través del WhatsApp. Esto es como una encuesta cadén, pero bien hecha.
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2: Es una encuesta cadén y tiene que justificar también su respuesta. ¿Sí o no?
3: ¿Para qué estamos con cosas? Mójese el potito nomás.
2: Sí, mójese el popín nomás. Oye, te queda bonito el escote de Rosario. Perdón, no me había...
3: Cacha que este vestido me lo puse al revés.
2: ¿Cómo?
3: Es el cierre, va por atrás.
2: Ah, el cierre va para atrás y te lo pusiste al revés y te
3: quedó... Así el vestido, mira.
2: Ah.
3: Pero yo dije, me lo quiero poner de una manera chora.
2: Ah, pero fue consciente.
3: Sí, pues en realidad fue la Carola. Ah, y dijo, yo dije, este me lo puse el otro día y me dijo, pero póntelo al revés, po.
2: ¿Y se puede, po?
3: Obvio que se puede, po.
2: ¿Y hay probado con los calzones? No.
1: ¿Y pero tú, me queda... de qué team eres?
2: Ya. Atención. Vamos a jugar. ¿Y tú de qué team eres? Nos vamos con la primera.
3: Vamos.
2: Esto dice así. Eres de los que usa una polera o un pantalón, ya que estamos hablando de ropa, una vez, o lo guardáis y lo usáis después otro día de la semana para que pase piola.
3: ¿Pero qué? ¿Sin lavar? ¿Con lavar?
2: Sin lavar. Una
3: pura
2: puesta.
3: ¿Te poní el pantalón así toda la semana?
2: Yo soy de, si me puse la polera un día, se va a la ropa. Si pasa el pantalón un día, se va a la ropa del lavado, al tiro. Pero tenía amigos que la misma polera la usaban el lunes, la doblaban, no voy a decir quién, ¡pope! Y la guardaba y después la sacaba el viernes de nuevo.
3: ¡Qué asco, con olor a ala y todo!
2: Sin lavarla. Yo soy de...
3: Yo también. Yo uso la ropa y la echo en la lavadora.
2: Un día.
3: Sí, yo un día.
2: Y listo.
1: ¿Y tú de qué team eres?
2: A ver, vamos a ver el tiro a los cochinos a esta hora de la mañana. A ver, vamos.
4: Pantalones, tres posturas, polera, una o dos, polerones dura toda la semana.
2: ¿Sabes qué? Estoy de acuerdo con él. Las poleras se cambian una vez. Una vez se cambia.
3: El pantalón te puede durar una segunda puesta.
2: Una segunda puesta.
3: Depende.
2: Ya, muy bien.
5: Pelito verde, Rosarito, hermosa, preciosa. Yo soy del que ocupo la ropa, la guardo y después la ocupo la otra semana.
2: ¡Ah!
6: No, pues ¿cómo van a estar lavando los pantalones después de una postura? Que ya. Consumidores, se está acabando el agua en el planeta.
2: Atención con eso.
3: ¿Esa es justificación de los cochinos?
7: No, una vez nomás y la ropa sucia. No puedo. No.
2: Ay, otro
8: pantalón
2: más.
8: Me dura tres días, calzoncillo. ¡Cuatro!
2: ¡No!
9: ¡Ay! Polera un día, pantalón tres días, día por medio, para la semanita entera.
10: Listo, oye, ¿cómo no se lavan el poto que ensucian los pantalones en un día, cochinos?
2: Yo por eso, yo tengo ropa de continuidad. Tengo hartos pantalones negros y hartos jeans azules.
3: Yo igual.
2: Entonces, como que los cambio siempre. Pero claro, la polera, una postura y para afuera.
11: Total, el detergente sale dos lucas el bidón de 5 litros.
2: Compro de los mismos, son marca Ro. Sí, a ver por acá, vamos, atención, lo escuchamos.
9: Pero solo el primer día te puedes tirar arriba de la cama. Pero otros días ya la agua no se puede, está asqueroso.
2: Está asqueroso, ¿verdad?
3: Sí, pues está asqueroso.
12: Yo uso la polera y la meto al lavado. Pero ahora, si son pantalones, dos o tres usos antes de meterlos al lavado.
2: Ya, entonces, los pantalones tienen más de dos posturas.
3: Sí.
2: Listo, vamos.
3: Es que depende.
1: ¿Tú? Sí, pues depende. ¿Qué team eres?
2: Seguimos jugando.
3: Seguimos jugando.
2: Vamos, Rosaura.
3: Vamos a hablar ahora de las alarmas en la mañana.
2: Oh,
3: ¿eres de los que se levanta con la primera alarma o los que pone 10 alarmas cada 5 minutos?
2: Me carga la gente que pone más de 10 alarmas.
3: Yo pongo 3.
2: No, yo pongo 1.
3: A la primera tengo que admitir que sigo durmiendo y a la segunda ya me levanto.
2: Me carga la gente que pone más de 10 alarmas. ¿Para qué? Bueno, si ya no te despertaste hasta la tercera, menos vaya a despertar a la quinta, bueno, estás postergando el sueño nomás. Aparte que si yo pusiera 2, 3 alarmas, la Rusia, weón, me pone una patada en la raja.
3: Pero tú sentís la primera alarma y te parás y... Ah, sí. Porque la Rusia no
2: la
3: se
2: Rusia
3: puede despertar.
2: Me empieza a pegar en el hombro. A ver, la alarma. Tomo la alarma y lo que hago para como incorporarme, lo primero que hago, al igual que mucha gente, me meto a Instagram, empiezo a revisar Instagram y ahí como que empiezo a despertar y me levanto al tiro.
3: Que en esa parte yo me quiero pegar.
2: No, yo me levanto al tiro. Pero
3: o si no voy a hacer pipí con el teléfono y empiezo a ver las noticias de anoche. Y ahí me quedé.
2: Pero eso es diferente, pues ya te levantaste ya. Sí. Eso es lo que cuenta. Entonces, ¿eres de una alarma?
3: ¿Eres de la alarma y te levantáis o ponéis varias alarmas?
2: Yo soy de una alarma. ¿Tú, Rosario?
3: De dos alarmas. Dos alarmas.
1: ¿Y tú, de qué team eres?
13: Chiquillo, eso es engañarse solo. Si al final el tutito después de ya haber escuchado una alarma no es descanso.
3: Así pero es rico alarma, ese tutito.
2: Ya. Pero no es lo mismo, estoy de acuerdo con lo que dice ella. El tutito después del primero ya no es lo mismo, güey. No es lo mismo.
14: Hola, desde acá del sur. Yo, poleras, ropa interior, el mismo día echado a la lavadora.
3: Ya, ya, fue, ya estamos hablando ya fue, de la alarma ya.
2: ¿Qué dicen los cabros que están en el YouTube también? Una.
15: Team Rosario, Team Rosario.
2: Dos alarmas, a ver por acá.
16: Oye, vi la alarma que suena como 10 veces.
2: No.
12: Yo pongo 5 alarmas. Y con una música relativamente suave. Entonces cuando parte la primera ni la escucho. La segunda ya la empiezo a escuchar. La tercera la paro. La cuarta ya me despierto. Y la quinta ya estoy haciendo mis actividades.
2: Y 5 alarmas.
3: No, wey. Pero eso es.
2: Es mucho.
3: Eso ya es un mal hábito.
2: Eso es dilatar.
3: 2, pero 5.
2: 5 alarmas.
17: Yo soy de una alarma, pero José Alarcón ni siente la alarma y uno se tiene que levantar, apagar la alarma.
3: Sí. En YouTube el chat le dice una alarma y la brujita también.
2: Una alarma. ¿Qué más dice ahí? La alarma, una alarma a la primera y se
3: la
2: Carolina.
3: Primera alarma.
2: Mira,
3: la Carolina.
2: En el YouTube son todos de una alarma.
17: Yo pongo una sola alarma y siempre despierto antes. Así que casi no es necesario.
2: Mira, la apaga.
18: Nosotros aquí en la casa todos somos de la primera alarma, menos uno. Uno puede poner hasta 5 o 6 alarmas y no hay caso de que despierte.
19: No, yo coloco una pura alarma. Mira. Pero la compongo como 4 veces.
20: No, hola, mi pelito. Yo no pongo alarmas. Mi cuerpo despierta mucho antes.
3: Ay, el cuerpo sabe.
2: Hoy entonces ganó los de una alarma.
3: Sí.
2: Una alarma ganaron.
3: ¿Sabes que sí?
2: Seguimos jugando.
1: ¿Y tú, de qué team eres?
2: Ya, tírate otra, Rosario.
3: Team Orden y Compras. ¿Eres de los que guarda las bolsas de supermercado por si acaso puede usarlas después?
2: Mi mamá.
3: ¿O eres de los que bota todo lo que cree que no va a usar al tiro? Oh. Pero es que las bolsas son como de uso permanente.
2: Oh, está difícil.
3: Yo te hablaría de los frascos. ¿Eres de los que?
1: ¿De qué team eres?
3: ¿Eres de la que guarda los frascos cuando se acaba la mermelada? Hay cachados que juntan frascos. Hay gente que junta frascos.
2: Una vez fui a la casa de una persona que tenía caleta de frascos, güey.
3: Oye, me da rabia esa.
2: Caleta de frascos.
3: Porque no son como las bolsas que tú las podías apilar. Los frascos sí. Te ocupan en espacio.
2: Yo, con el tema del frasco, no soy de reutilizarlo. Lo llevo
3: a los vidrios.
2: A los vidrios para reciclaje. La Rusia es de guardar todos los frascos y a veces no sé si ácido muriático, no sé si esta cuestión.
3: ¿Tú, Brisa, guardáis los frascos?
2: ¿De qué timer y no harís de frasco?
3: Anticachureo. Ya, la Brisa, ¿habéis visto el departamento de la Brisa? Bueno, inmaculado.
2: Inmaculado.
3: ¿Y no de sé, diseño?
2: Sí, es casi de revista de vivienda.
3: Y la Brisa
2: decoración.
3: Te invierte en la cortina sí, roller.
2: Sí. Y el baño es muy bonito. A mí me gustó el baño. Se gastó la mitad.
3: ¿El que tapaste?
2: Sí, pero bueno, después lo arreglamos. Muy bonito el baño de la Brisa. Tanganera, cagaré. ¿Quieres una sola foto de la mañana? ¿Sí? ¿Quieres más? Ya, vamos a buscar más fotos. Sí, deben
3: ¿y
2: haber
3: qué más foto querís si ya nos sacamos la ropa?
2: Sí. No, pero deben haber más. Lo que pasa es que la mandé rápida ya. Oye, ¿ustedes son de acumular
3: sacamos
2: frasco?
3: Una pura foto.
2: No, sí, creo que hay más.
12: Guardar todo el rato.
2: Guardan todo, pero me carga la gente que guarda
3: mira,
2: todo.
3: Mira, acá en YouTube, guardo todo. No, guardo todo, somos todos Diógenes.
2: No.
16: La bolsa la ocupo después para el baño, del baño como papelero.
2: Sí, yo la bolsa también la ocupo para el baño, la del supermercado.
14: Las bolsas son necesarias, se guardan todas.
2: Sí,
14: así que me quedo con las bolsas.
2: Es verdad.
21: Sí, yo tengo más bolsas que losa.
12: Hola, guardas todo el rato, pero mi pareja los va botando.
22: No, los frascos de mermelada y esas cosas, no, chao, no. Diógenes, no.
2: Bueno, hasta las casatas. La Rusia el otro día me pilló guardando un... O sea, iba a reciclaje la envase de plástico de una casata. Me dijo, ¡no! Porque ahí congelo
3: los porotos.
2: Los porotos. De hecho, ayer quería llevar a Moripasta.
3: Hoy, ayer, ya...
2: Ayer quería llevar
3: no,
2: a Moripasta.
3: No contemos.
2: La Rusia el otro día...
21: Bueno, Rosario, ¿pero qué bolsa de supermercado si en los supermercados ya no dan bolsa?
3: O sea, ahora
21: no,
3: sí dan.
2: Sí están dando.
3: ¿Y dan esas de cartón?
2: Y dan unas de cartón y las otras que también están dando unas bolsas chiquititas en algunos almacenes, las chiquititas.
3: Dan ahora de un plástico reciclado, sí, reciclable, como, biodegradable, sí, toda la cosa.
2: Yo esas las guardo para el baño.
0: Sin bolsa, las bolsas de las ferias, supermercados, todas las plásticas las uso porque uso los desechos de mi gata, los papeles del baño, todo en bolsa. Para nada suelta el papelero de la basura.
2: Mira, muy bien.
4: Todo sirve. Cuando buscas, no encuentras.
2: Es verdad.
5: Esa persona que dijo que no dan bolsa nunca, no conoce el Jumbo.
2: Sí, sí dan bolsa. ¿Sí o no?
3: Sí. Dan bolsas de papel, de cartón delgado, y ahora dan una bolsa nueva. Y ahora van a volver los empaquetadores.
2: ¡Vuelven los empaquetadores! Y atención, para terminar, ganaron hoy día en esta pasada de ¿Qué Team Eres?
1: ¿Y tú de qué team eres?
2: Los hueones que
3: guardan. ¿Qué decís tú? Los que guardaron los Diógenes.
2: Sí, los Diógenes.
3: Ganaron los Diógenes.
2: ¡Ganaron los Diógenes! ¡Ganaron los Diógenes! ¡Ganaron los Diógenes! María José Quintanilla, por favor,

0: ventanilla.
1: Y lo sabe, mañana hay que cambiar la hora, Rosario.
2: Oye, sí, mañana cambia la hora y verifique que estén los relojes cambiados. No vaya a llegar tarde el lunes.
1: Sí, tienen que cambiar todos los relojes. Sí, pues. ¿Sí o no?
2: Hoy mañana tengo la fonda del colegio.
1: Mañana tienen que hacerte cargo del...
2: Mañana yo llevé los premios para el bingo. No, yo dije que yo no me voy a hacer cargo del inflable.
1: No, si te dijeron que tenías que hacerte cargo del inflable.
2: No, las mamitas ya llenaron la lista y yo ni siquiera me voy a pasar por ahí, porque si una mamita no llega me van a dejar ahí clavada.
1: Rosario, estoy seguro que te van a clavar con el inflable. Que venga la mamita, la Rosario.
2: Dijeron, el Kinder B, el inflable, le toca el inflable.
1: Te van a calzar mañana en el día de la chilenidad del colegio para que te saques foto con todas las
2: mamitas. No, querían que baile cueca. ¿Sabes que me voy a llevar? ¿Quieres acompañarme a bailar cueca mañana? No, ¿baile china?
1: Estás loca, si no, mañana quiero dormir. Hoy ya tengo que trabajar. Oye, quiero invitarlo a todos. 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
3: Ya, pues tía, ¿por qué no deja entrar a mis familiares?
1: No puede.
2: No, si no depende de mí.
1: Oye, ya, que tengan una linda jornada. Ya viene la Tencha. ¡Chao!
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7: 11:59.
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2: ¿Cómo están, cabritos, cabritos lindos? Aquí estamos partiendo una vez más este programita.

0: costillas, ¿sabes ya? ¿A qué nos dedicamos los primeros minutos de este programita? ¿Sí? ¿Me va a saludar primero o me va a llamar primero? ¿Qué va a hacer?
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0: Para que venga.
2: ¡Llegaste, vieja Julián!
0: Ya. No se me ponga así.
2: Lindo, porque llegó la tenchita. ¡Qué buena para el meneo! ¡Ya cabro! ¡Hoy día viernes que empieza el hueveo!
0: ¡Me gustó! ¡Me gustó! Porque aquí partió el deseo, partió el hueveo, como usted le quiera decir. Estamos en septiembre. Hay olor a empanadita. Hay olor a asadito. Los volantines ya se le están empezando a poner los tirantes y la cola. Así que venga para acá. Estamos en septiembre. Cueca, bailoteo, bailongo, fonda, pipeño, chicha. Trabajar menos. Ponerle el hombro, mi hijo, mi hija. Así que usted, que está ahí, ¿quiere jugar con él? ¡Segunda, veo! ¡La estoy llamando! ¡No me corte, pues! ¡Viste, me empieza a hablar sola como la guana! ¡Aló!
3: ¡Aló, aló!
0: Buenas tardes, mijito lindo. ¿De dónde está llamando usted?
3: Buenas tardes, Tenchita, de Peñalolén.
0: De Peñalolén. Mijito lindo, ¿qué te tienes? ¿A qué te dedicas?
3: 32 años y por el momento cesante. Voy a vender calzones rotos ahora en este momento.
0: Está bien, pues, mijo, que le ponga el hombro ahí. Oiga, ¿y tiene la receta? ¿Tiene todo?
3: Sí, pues, estamos mejorando cada día. Estamos bien ahí con mi compañera de ir aquí dándole con todo.
0: Eso, mijo, así tiene que ser. Muy bien. Oiga, ¿y tiene un nombre divertido usted? ¿Con qué nombre quiere que juguemos hoy día?
3: Puta, con el mío nomás, con Sebastián. No sé si servirá.
0: Sí, ya hemos jugado con Sebastián, pero podemos jugar también con Sebastián.
3: Tengo Ernesto también puede servir de Sebastián.
0: ¡Ernesto!

0: chiquito. Préstame un chiquitito.
1: Ya, no. No sé, no sé así, ¿ah?
2: Netito, netito. Cuidado con este pedacito.
1: ¡Ernesto, Ernesto! ¡Agarra el repuesto!
3: Ernesto, Ernesto, vende calzones rotos. Ernestito, Ernestito, suéltamelo un ratito.
4: Ernestito, Ernestito, rájate con un calzoncito.
2: Ernestito, Ernestito, porque eres tan huequito.
4: Ernesto, Ernesto, habla mi tela presto.
2: Ernesto, Ernesto, tómatelo presto.
4: Ernesto, Ernesto, come fideos al pesto.
2: Ernestito, Ernestito.

0: Ernestito, ¿a cuánto tenés los calzoncitos?
1: ¡Qué linda ella! ¡Me gustó! Todo el mundo poniendo la buena aquí en la radio activa.
2: Ernesto, amigo del signo de Toto.
1: ¡Otro! ¡Aló! 227262, chiquillos.
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1: Para que venga, para que le ponga. Oye, ayer la sección de farmear audios estuvo increíble y hoy día la vamos a hacer nuevamente. ¿Te gustó la sección usted o no? Claro, farmear audios se llama. Usted mande el audio que quiera, pero así haciendo la loca, caribano. Aló, buenas tardes. Aló.
4: Aló.
1: Buenas tardes. ¿Con quién hablo?
4: Usted habla con Martín.
1: Martín, ya hemos jugado con Martín, mijo, para afuera. ¡Aló!
4: ¡Aló!
1: Buenas tardes, ¿con quién hablamos, mijo?
4: Buenas tardes, Fernando.
1: Fernandito.
4: Pero espérate.
1: Ya.
4: Lo que pasa es que tengo un vecino
1: ya
4: que se llama Filidor.
1: ¿Filidor?
4: Sí, juégate con ese.
1: Ya, Filidor, no sé qué más. ¿Le ponemos con Filidor o no? No, dicen aquí que no. ¡Otro! ¡Aló!
5: ¡Lotencita!
1: Buenas tardes, mijo, ¿cómo está usted?
5: Bien, pues Tenchita, ¿todo bien por acá? ¿Cómo estamos?
1: Bien, mi amor, ¿a qué te dedicas tú, guachito lindo, pechocho?
5: Mira, mi guachita, yo soy representante comercial de una empresa importante de gases que vamos a mantener el nombre ahí.
1: Ya, ok. Oiga, mi amor, cuénteme para qué me llama. ¿Quieres jugar con él?
5: Mire, Tenchita, te llamo por dos cositas.
1: A él.
5: Una,
1: ya.
5: Una, la más importante, ya, es para decirle a mi mujer,
1: ya,
5: a pareja, que la amo mucho, que estoy feliz con ella.
1: Ya.
5: Y lo otro es para que juguemos con el nombre, pues mi nombre es Vladimir.
1: ¡Vladimir! ¡Ah, bueno, Vladimir! ¡Vladimir! Hoy no se me ocurre nada. ¡Vladimir! A ver, ¿qué se le ocurre a usted?
6: Vladimir, una pajita ya a dormir. Vladimir, una pajita ya a dormir.

0: Vladimir. Vamos a mimir.
1: Una buena y a dormir.
2: Ay, Vladimir, Vladimir. Después que te pesque en el hoyo te va a tener.
3: Ya, no se ponga bien bloqueado.
4: Vladimir, Vladimir, ¿vas o no vas a venir?
5: Vladimir, Vladimir, a lavarte el poto y a mí.
1: Vladimir, Vladimir, préstame 2000.
6: Vladimir, Vladimir, agacha, tataje mil.
7: Vladimir, Vladimir, estate tranquilo que no quiero discutir.
6: Del cielo cayó una rosa y el viento la deshojó y en cada hoja había un botón.
3: Ya. ¿Y qué había?
8: Te lo ponen.
3: Ya. Vladimir, Vladimir.
9: Agárrala antes de dormir.
3: Ya. Vladimir, Vladimir. Ya llegué, dice la Vero, vengo para acá.
10: Vladimir, Vladimir. Que me hago pipí.
3: ¿A qué? No rima, bloqueado.
10: Vladimir, Vladimir, pasa el culo.
3: Ya, bloqueado al tiro. Por ordinario. No, pochiquillo, tiene que ser creativo, pochiquillo. Tiene que ser creativo, buena onda. Tenemos la cuestión para más arriba, po. Como el poto, no, ¿para qué, po, mijo? ¿Para qué o no? Vladimir, Vladimir, está bueno, po. A ver, otro. Aló, buena tarde. Aló, buenas tardes.
11: Hola, Tenchita, hermosa, preciosa, rica, sabrosona de todo el mundo.
3: Ah, me gustó, sigue. Oiga, mijo, quédate ahí, quédate en blanco, buena. Oiga, mijito lindo, ¿a qué te dedicas tú?
11: Yo soy transportista.
3: Ya, está bien. Oiga, mijo, ¿y cuál es su nombre?
11: Rodrigo.
3: No, habíamos jugado mucho con Rodrigo. Rodrigo ya me aburrió, Rodrigo. Aló, buenas tardes.
12: Hola, viejita, ¿cómo estáis?
3: Muy bien, mi amor, ¿y tú cómo estás?
12: Bien, bien, gracias, aquí vamos. Ahí, dándole.
3: ¿Para dónde vamos?
12: Para la pega.
3: Déjale, ¿en qué trabajo usted?
12: Yo trabajo en mecánica.
3: Ah, mira.
12: Soy jefe de taller y andaba haciendo otra cosa y ahora voy para el taller.
3: Muy bien, pues, mijo. Está bien ahí, a cambiar el aceite.
12: Déjale, te lo miro.
3: Está bien. Oiga, viejito lindo, ¿cuál es su nombre?
12: Javier Ignacio, me llamo.
3: Javier, Javier.
12: Exactamente.
3: Ya, Javierito, Javierito. También hemos jugado con Javierito, ¿ah?
12: Pero Javier Ignacio.
3: Javier Ignacio, Javier Ignacio. Te lo pongo en el

0: Lacio, te lo pongo en el gimnasio.
1: Javier Ignacio, el que tiene el potito Lacio.
2: Javier Ignacio. Estáis claro que son de Lacio.
3: Javier Ignacio, ven para acá y cómete los Lacio.
4: Javier Ignacio, vamos al gimnasio.
5: Javier Ignacio, te lo pongo fuerte.
6: Javier Ignacio, no, caminista, despacio.

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1: ¡Éjale!
2: Tras el derrocamiento del comunista, surge la duda, a pesar de haberlo como el resto de toda la región.
1: ¡Ah! ¡No tenemos aquí! ¡No, no, no!
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5: ¡Vladimir, Vladimir! 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
1: ¡Le ponemos para que venga ya la radio activa! ¡La radio de la gente feliz! ¡Sa, sa, sa! ¡Aló!
7: Sostengo a no identificar.
1: ¡Aló! Buenas tardes. ¿Con quién? ¡Aló! ¡Sí, señor!
7: Hola, Benchita, ¿cómo estás?
1: Muy bien, mijito lindo. ¿Y usted? ¿Cómo anda el ánimo en este día viernes?
7: Bien, aquí andamos trabajando.
1: Oiga, ¿qué va a hacer el fin de semana usted?
7: Llamo para ver si es que pueden jugar con el nombre de nosotros y la colega mía que andamos trabajando aquí.
1: Ya, pero tenéis que bajar la radio, vos, mijo.
7: Ya, la bajamos al tiro.
1: ¿Me escuchó lo que le dije o no?
7: Sí, ahí la bajamos al tiro.
1: Pero yo le pregunté qué iba a ser el fin de semana.
7: ¿Qué iba a ser el fin de semana? Yo trabajo.
1: ¿En qué trabajas tú, mijo?
7: Trabajo repartiendo pancito en una panadería.
1: ¡Ah! Andás repartiendo... ¿Y qué tipo de pan repartís vos?
7: Marraqueta y ayuya.
1: ¿Ya? ¿Y baguette? ¡Ah! ¡Un pan de completo, ¿no?
7: También.
1: Claro, mijo, no se me haga el cucho. Oiga, mijito lindo, ¿y con quién anda ahí usted?
7: Ando con mi colega con la que trabajo, andamos haciendo ruta en hospitales.
1: ¿Cómo se llama la colega?
7: Se llama Daisy.
1: ¡Daisy! Oiga, mi amorcito lindo, y buena onda con la Daisy.
7: No.
1: ¿Le cruje la marraqueta o no? ¿Cómo está la yuyita? Claro, amigo. Oiga, mi amor, pero dedíquenle unas palabras a la muchacha. Usted está casado, está pololeando. ¿En qué anda, amigo? Cuéntame.
7: No, yo estoy soltero. Ella es prácticamente una tía para mí.
1: ¿Una tía?
7: Sí.
1: ¿Qué edad tiene?
7: 52.
1: ¿Y tú?
7: Yo tengo 23.
1: Sí, igual, pues, mijo, a 52, igual, todo pasando. Sí, pues, yo me como... Sí, pues, es verdad, pues, mijo, ¿para qué le anda haciendo...? Sí, pues... A ver, pásame a la señora.
7: Aquí se la paso.
1: ¡Claro! ¡Es buena para amasar la señora! ¡Ah, te pillamos con las manos en la masa!
7: No quiere, le dio vergüenza.
1: Le dio vergüenza, ¿sabes que le voy a preguntar lo que le voy a preguntar, po? Oiga, pero la señora está casada, ¿qué?
7: Sí, está casada.
1: Ah, pero está bien casada. ¿Hace cuánto que está casada, señora?
7: 40 años.
1: 40 años, pégase un recreo, mija. Claro, aquí con un colágeno. ¿Sí o no?
7: No.
1: No, dicen no, no, no. No, no, no.
7: No te falta el respeto aquí entre amigos.
1: Claro, no, no. No, nadie. Ya. Oiga, mijito, ¿para qué llama usted?
7: Para que jueguen con el nombre de nosotros.
1: Ya, ¿cómo se llama? Daisy se llama ella. ¿Y usted?
7: Daisy y yo, Vicente.
1: Vicente y Daisy. O Daisy y Vicente.
7: Exactamente.
1: Ah, te tiene fermentando agua, te tengo cachao. Oiga, mi amor, ya. Bueno, ojalá que le resulte, pues, mi amor.
7: Ya,
1: los nombres no sirven para jugar con ellos, mijo, pero yo de verdad te digo, vos deberías aprender de esta señora.
7: No,
1: sí, es verdad.
7: Respeto, cariño,
1: no, sí, con respeto y con cariño, mijo, si uno no se puede hacer las dos cosas de igual nomás.
7: Ay.
1: Claro, ¿qué me la venía a vender a mí? Nunca te has pasado el rollo con ella.
7: No.
1: ¿Ah? Nunca he dicho igual. ¿Ah? No.
7: No, no, nada de nada.
1: No, nada.
7: No.
1: Ya, está bien. No, yo digo nomás, pues, mijo, cómo está la cuestión hoy día. Es difícil, pues, mijo.
7: No, si ella es prácticamente una tía para mí, porque ella es amiga de mi mamá, así que...
1: Oye, yo te contara la historia que tengo, guapo. A mí en la mamada lo mismo, le pongo igual. Claro, da lo mismo, pues, mijo, ¿qué importa, guapo? ¿Sí o no?
7: No sé, tenquita ahí, hay que...
1: A ver, baja la radio para que no escuche la señora. ¿Sí o no, cabrón? Sí, vamos. Sí, se van a hacer bien los dos. Se van a hacer bien los dos, le van a poner bueno.
7: No.
1: Claro, ella se va a acordar del lulero. Oiga, mijito, ya no lo deseo más. Oiga, mándale saludo al manío. ¡Ah, mandémosle un saludo al marido!
7: Ahí le mando saludos.
1: Ya, qué bueno, es que se rieron. Los quiero mucho, mijo.
7: Ya, igual, Chanchita.
1: Ya, mi amor, que le vaya bien. ¿Pero sí o no? ¿Sí o no? ¿Qué vino usted?
3: ¿Qué tía? Se quiere puro comer a la tía que viene aquí.
1: ¿Sí o no? Sí. Si tenía voz de caliente el hombre.
4: Deisita, te comí la dobladita.
6: Las amigas de las mamás son las mejores.
8: Oye, Tenchita, a ese tarro todavía le queda manjar.
9: Ay, los ya dijeron que no.
10: Tencha, Deisita, que se quite la plancha y...
3: Tenchita, entre risa y risa con la tía, ya tú sabes.
11: Diseña y Vicente, échese un buen pollo.
12: Daisy, todavía le queda manjar ese tarro.
13: Tenchita, yo le daría como...
14: Yeah. Vicente, apriétalo con los dientes.
15: Bloqueado. Tenchita, claro, ¿quién no miró a la amiga de la mamá?
1: ¿Sí o no?
15: Si te contara también yo.
16: Tencha, a ese saco todavía le queda harina.
17: Yeah. Vicente, agárralo con los dientes.
1: A esa maldita todavía le quedaron unos viajes. Pero por supuesto, güey. ¿Sí o no, cabrito lindo? ¿A usted?
18: Vicente, dale besito en la frente.
1: En la frente, que tiene vecino.
19: Ulero, la techa se los come.
20: Te doy si quieres, paran, pam, pam, pam, pam.
1: ¡Claro que le haga paran, pam, pam!
21: Vicente, a la Daisy póneselo de frente.
22: Vicente, de país, la huevo no.
23: Daisy, Vicente, puta que son calientes.
24: Vicente, amasa la vieja caliente.
18: Vicente, te viamos con la mano en la masa.
25: Tenchita, esa maleta todavía dentro de ropa.
26: Toca la barra de instrumento de puerta de viento, rudo por igual. Con la mano izquierda la guitarra.
1: A la Daisy le gusta el pan duro.
27: Vicente, sácale lo.
1: Ya.
18: Tía.
1: Tía.
28: Oye, ¿qué pasó, Tenchita? Los directores ejecutivos de la radio te retaron por lo ordinario.

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0: Yo mojo la camiseta, no como ustedes que son unos pechos.
1: ¡Frío, frío!
2: En este minuto hay 17, 18 grados en la capital.
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0: ¿Qué cosa dijo? ¿Qué dijo? No entendí. ¿Qué decía el muchacho? No caché. Usted me quiere llamar, este es el minuto. Se abren las líneas de la radioactiva.
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0: Aquí un cabrón me dice: salud, Tenchita, buena pecho. Saludos de buena pecho. Buena pecho. Vamos. A ver.
2: Pip, pip, pip, pip, pip, pip,
0: pip. ¿Qué le es eso?
3: Vicente, Vicente, cierra bien los...
0: Ya. Aló, buenas tardes. No me corte usted. No me corte, por favor. Aló. Aló.
4: Aló.
0: Hola, ¿qué tal? ¿Cómo
4: Hola,
0: estás
4: ¿cómo
0: tú?
4: Está?
0: Muy bien, con el toal. Oiga,
4: estoy un poco resfriada.
0: O sea, me he parlado, sí, mija, que me pasó por la oreja, me pasó el que te conté. Oiga, cuénteme, ¿para qué me llama?
4: No, para saludar a todos.
0: A todos, ya. Oiga, ¿en qué tal? ¿Faltó el apellido hoy día? ¿En qué?
4: No, yo estoy en la casa, me duché recién.
0: Ya, mira, ¿con agua helada o con agua caliente?
4: Con las dos.
0: ¿Ah, se baña con las dos?
4: Sí.
0: Ah, está bien, mira, igual que yo, es una costumbre. Yo el último pencaso me lo tiro helado para reaccionar.
4: Obvio.
0: Pues está bien. Es que hay gente que no lo hace, mamija.
4: No,
0: po. Oiga, mi amor, ¿a qué se dedica usted? ¿Qué hace por la vida? ¿Cómo la trata la vida? La pregunta, ¿cómo la trata la vida usted, mi amor?
4: La vida me trata a veces bien, a veces mal.
0: Ya, ok. ¿Por qué? ¿Por qué?
4: No sé, a veces siento que es muy difícil.
0: Ya, sí, pero es que es difícil, pues, mija. Pero igual uno le pone el nombre y sale adelante, pues, mija.
4: Exacto, Tenchita.
0: Claro. ¿A qué te dedicas tú?
4: Yo soy instructora de Zumba.
0: Ah, mira. Está bien, ¿ah?
4: Sí.
0: ¿Y a qué hora sin la clase, mija?
4: De 6:30 a 8.
0: Ya. ¿Y cuántas personas tenía ahí haciendo Zumba?
4: A veces regular, Tenchita.
0: Ya. Pero más o menos, pues, mi hija, ¿tienes un número?
4: Más o menos como 9, 10.
0: Ya, está bien.
4: Sí.
0: Está bien, pues, mi amor, porque yo creo que después del 18 se debe llenar tu cuestión. Porque está
4: sí, eso todo, espero.
0: Todo meta, ponga ahí con la empanada, el asado, mi hija.
4: Sí.
0: Uno queda con la guata, con el ombligo para afuera, tanto comer, pues.
4: Toda la razón, Tenchita.
0: Oiga, mi amorcito lindo, ¿quiere mandar saludos? ¿Qué quiere hacer?
4: Sí, quiero mandar saludos a todas las personas de Cartagena, las que me están escuchando.
0: Ya.
4: Y a mi familia igual.
0: ¿Cómo?
4: Y a mi familia.
0: A su familia. Ya, pues, mi hijita linda. Te quiero mucho, que le vaya muy
4: Muchas
0: bien.
4: Gracias, igual a ti.
0: Chao, mi amor.
5: Hubiera pasado el dato a la amiga para ir a refregarle la espalda por último.
0: ¿Por qué? No entendí.
6: Ernesto. Vamos a comer tallerines
0: con... Ya, basta con eso.
5: Javier Ignacio.
0: Ya, basta con eso, chiquillo. Oiga, cabrón, si esa es la primera parte del programa, no bajo. Cabritos lindos, se abren las líneas nuevamente para que venga, para que llame.
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0: Oiga, ¿usted cómo baja la guatita después del 18? Porque yo quiero guatona, yo me meto a Zumba, pero sí o sí, mijo.

0: dijo?
1: Penchita, a propósito de Zumba, ¿qué le dijo el chavo a la Chilindrina?
2: ¿Qué le dijo?
1: Te voy a hacer zumbar el...
2: ¡Ya!
3: Corazón, hoy día sin ganas de hacer nada, pero nada, pero nada. Así que fui y me compré una sopa china y una chelita.
4: Bajamos la guatita a puras hachas.

0: Hola, ¿cómo estás?
1: Muy bien, mijo lindo, ¿cómo está usted?
0: Bien, feliz de la vida.
1: Ay, pero qué bueno vos, mijo lindo, lo felicito. Cuénteme para qué nos llama.
0: Estoy acá en Coquimbo.
1: En Coquimbo, tengo Coquimbo, soy, vengo guayando. ¿Para qué me llama, mijo lindo?
0: Para saludarla, decirle que la quiero mucho y que me alegra todos los días que la escucho y cuando no está, la grabo para volver a escucharla.
1: Ay, que la grabo. Está bien, mijito, muchas gracias, mi amor, te quiero.
2: Tenchita, yo doy vuelta el año haciendo zumba. Voy a zumba 3 veces en la semana.
1: Ya.
2: Los lunes, miércoles y viernes con mi compañera.
1: Ya.
2: Y goloseamos igual. Entonces hay que el fin de semana uno dice, ay, qué rico, quiero comer algo. Fin de semana pasamos a comprarnos un trozo de pizza cada una ahí a un local, a un puentecito que hay. Así que hay que estar todo el año moviéndose, movimiento, movimiento, porque si no te acumuláis con la grasita ahí. No soy la media mina, pero me defiendo muy bien.
1: ¡Esa, linda! ¡Aló!
0: Hola, Tita.
1: Hola, mijo, ¿con quién?
0: Con César, ¿cómo está ahí?
1: César, ¿para qué me llama usted? A César, lo que es del César, ¿para qué me llama, mijo?
0: ¿Cómo está de ánimo usted?
1: Yo estoy, pero prendía, estoy hoy día le pongo, mijo. Pero hoy día me reviento poniéndole. ¿Aló?
0: Yo quiero pedir un gran favor.
1: Un gran favor, pero tiene que bajarme a los libres.

0: Ahora sí, cuénteme, mijo.
1: Puta, tencha, desbloqueame, por favor.
0: Ya, listo, ahí te desbloqueo. No, si los bloqueos bien bloqueados están, güey. No, si la cuestión aquí, usted tiene que... ¿Usted sabe qué? ¿Sabe lo que pasa, mijo? Ustedes, los que participan de esta radio, que somos una radio pelucienta, es cierto. Somos una radio que a veces nos pasamos un poquito, es cierto. Pero los que están escuchando tienen que atesorar estos espacios y momentos que tenemos. No es llegar y decir cualquier cuestión. Ustedes son parte de esta radio. Tienen que ser responsables de eso también. Uno no puede decir lo que uno quiera, ¿sí? Porque imagínense las cosas que diría yo. O sea, yo, a mí me sueltan el cordel, me dijo, ¡pute, me encumbro! Sí, es verdad. Pero ustedes que tienen el micrófono abierto aquí, igual que yo, tienen que cuidar ese espacio. Entonces los bloqueados están bien bloqueados. ¿Qué quiere que le diga? Siempre hay que cuidar el espacio. Ay, y valorar la confianza, chiquillos. Si la guayita no anda nada, lote.
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0: ¡Déjale! ¡Aló! ¡Buenas tardes!
3: ¿Cómo está? Muy día.
0: Hola, mi hijo lindo. ¿Usted? Yo estoy muy bien. ¿Y usted?
3: Muy bien, igual, llamaba a saludarla nomás, para que este viernes con todo el éxito nomás.
0: Déjale, pues, mi hijo. ¿Cuál es su nombre?
3: Matías.
0: Matías, Matías, lindo, precioso. ¿Qué tenés, Mati?
3: Yo, 19.
0: Buena, mi hijito lindo. ¿Y estáis estudiando? ¿Qué estáis haciendo usted?
3: Sí, pues yo estudio. La otra vez, no sé si te acuerdas, la llamé con mi abuela, que le había dado un infarto y ahí la agarraban para jugar todo el rato.
0: Es verdad. ¿Y cómo le fue a tu abuela, mijo?
3: No, ahora está bien, está impega ya.
0: Ay, Dios, qué chido. Ya, yo me estaba asustando ya, pues dije, puta, ¿para qué me llamó? ¿Para qué me llamó este güey? Claro, sí, uno de... Claro, pues, mijo, me dio susto.
3: No, está bien, está
0: chido. Ya, está bien la señora, qué bueno, pues, sí, mijo. Sí. ¿Cómo se llama su abuelita?
3: Mami Charo, le dicen.
0: ¿Mami qué?
3: Mami Charo.
0: ¿Mami Charo? Ah, sí. Ya, la Mami Charo.
3: La Mami. Esa misma.
0: Eso, la Mami Charo. ¿Y por qué le dicen Mami Charo? La Charito.
3: Mucha.
0: Llama Rosario.
3: Le dicen Charo, Charito ahí por los años.
0: Ya. Mami, Charito. Sí, pues, mijo, está bien. Oiga, ya, pues, mi amor, que mándenle saludo a la abuela.
3: Saludo ahí, está cortando el pelo en la pelu, así que saludo a ella y que esté muy bien, ¿no? Po.
0: Ya, ¿le queda pelo todavía?
3: Algo ahí.
0: Ya, mijo, te quiero.

0: ¡Aló! ¡Buenas tardes!
1: Buenas tardes.
0: Buenas tardes, ¿con quién desea hablar usted, señora?
1: Con la Teichita más linda. Buenas tardes, ¿cómo está?
0: Oh, ¿usted hombre o mujer?
1: Hombre, pues, Teichita.
0: Bueno, que no yo te confundí la voz, pues, mijo. Oye,
1: Teichita, lo estaba llamando porque lo estoy pasando un poco mal.
0: Ya, y pues empieza a pasar. Es que ¿pero qué le pasó? ¿Pero qué le pasó? ¿Qué le pasó? ¿Cómo?
1: Si es que usted me pudiera ayudar.
0: Depende, pues, mijo, si algunas veces.
1: Lo que
0: puede.
1: Pasa es que, mire, que estuve hospitalizado y me llevaron mi autito, Teichita, de afuera de la casa, estaba estacionado y ya. Yo estoy en silla de ruedas.
0: ¿Y cómo lo puedo ayudar, mijo?
1: Puta, no sé, pues, Teichita, lo que pasa es que con la pensión que recibo yo.
0: Ya, pero no me pida plata, pues, mijo, lo come este mismo.
1: Yo por los corrales.
0: Pero no tengo que. ¿Pero cómo, pues, mijo? ¿Cómo lo ayudo? No tengo cómo ayudarlo, pues, mijo lindo. ¿Ya?
1: Ya.
0: Ya, pues, mi amor, besito, que le vaya bien. ¡Arriba el ánimo, cabrito lindo! Hay cosas que pasan, es cierto. Y uno le tiene que poner el hombro, mijo lindo. Hay que ponerle. Todos tenemos problemitas y hay que ponerle como sea, guacho. ¡Póngale usted!
2: Eso desbloquea, mijo.
0: Ya, bueno. Ya,
2: cóntela.
3: Envía tu cuenta, Rupa, de depositarte unos...
4: Teichita, necesito un millón de pesos, ¿por qué no me ayudáis?
0: Ya.
5: Oye, Teichita, ¿y para qué quieres los autos si ya? No
6: Teichita, una manita.
0: Ya, no seas pesado, si el hombre. Oye, ya, bobo. Oye, ya. Oye. Ya, bobo, cabrón.
6: Teichita,
0: ¿qué?
6: Una manita, por favor.
0: Ya.
3: Tenchita, bloquéame.
7: Hola, viejita, ¿me podéis desbloquear? No, me desbloqueé.
8: Deja, necesito plata para unas cariñositas.
7: Tenchita, me quitaron el auto, no lo tenía.
9: No es por burlarme, señor, pero ¿para quién quiere el auto?
10: Vamos, mami Charo.
8: Necesito plata para unas cariñositas.
11: Tenchita, tiene 10 pesos.
0: ¡Aló! Buenas tardes.
12: ¿Cómo
0: te encuentras? Muy bien, mijo lindo. ¿Y usted cómo está?
12: Estoy enojado contigo.
0: ¿Está enojado conmigo? ¿Está bloqueado?
12: No.
0: Entonces, mijo, bájeme la radio, no. Bájeme la radio y conversamos ya, lo que quiera.
12: Ya.
0: Lo que quiera. Ah, tíralo un hueso al perro, sí, también, para que no pruebe más.
12: Ya. ¿Ahora me escuchas?
0: Ya, te escucho perfectamente, mijo. ¿Puede cerrar la puerta para que el perro no ladre tanto, mijo?
12: No, si el perro desde afuera. Estoy enojado contigo, Tencho, porque... A veces hay personas que tú las bloqueas, o cuando alguien piensa diferente como pensáis tú, los cortáis el teléfono, los cortáis los audios, todo, y no...
0: ¿No?
12: No, porque somos parte de la radio, como decís tú, entonces hay gente que de repente igual necesita una manito, cualquier cosa, pero de repente vos los cortáis, no, me da rabia, weón.
0: Da rabia.
12: Sí, pues,
0: pero deme un ejemplo, mijo, por favor. ¿Tú eres el Víctor?
12: No.
0: No, sí, soy el
12: Raúl.
0: Raúl.
12: Yo me llamo Raúl. Raúl.
0: Ya, ok. Raúl.
12: No,
0: ya.
12: Y entonces, el mismo ejemplo, el mismo caballero que está hablando por la cuestión del auto, igual podría haberle echado la mano. Si al fin
0: pero, ¿cómo le voy a echar la mano si quiere un auto, mijo? ¿Quiere plata? Yo no tengo cómo hacer eso, mijo.
12: No, si no quería un auto, no.
0: Oye, pero si yo no tengo, pero no tengo cómo hacer eso. Aunque sea plata, no tengo cómo hacer eso.
12: No tengo.
0: ¿Cómo?
12: No alcanzó a decir nada y tú ya le diste el filo como que...
0: Claro, porque él está, porque le di el filo al caballero porque sabía para dónde iba, mijo.
12: Por eso digo, viste, y no tú quería, te imaginabas las cosas
0: pero usted,
12: antes de que la gente se lo diga. Ah, qué vieja, vos está ahí mal de la cabeza, vos parece que fumas más que yo.
0: Porque yo cuando veo, mire mi amor, las cosas como son, ¿ok?
12: Dígame. Bueno, la guay que estoy enojado y pórtate bien con la gente,
0: pero si yo me porto bien, si es que le cheche. Yo me porto bien, pero no puedo, no nos podemos meter en plata, mijo.
12: No, si no se trata de plata.
0: Ha habido tanta gente que se ha aprovechado de nosotros, mijo.
12: Bloquea a toda la gente y después no te avisaste con nadie que te mande mensaje porque los tenía todos bloqueados. Yo estaba egoísta y comunista, los tenía todos bloqueados.
0: ¡Por la facha!
12: Mío, pero no importa, alegre. Alegre, pero me
0: ¡Ey, la facha!
12: ¡Chao, vieja fea!
0: Oiga, mijo, yo te quiero.

0: Es viernes y ese weón anda amargado.
1: Sí, weón.
2: Pinche, él no es Víctor, es Héctor.
3: Oye, sáquenle una pila al weón, po.
4: Oye, Tenchita, te tengo una solución para el tipo que está pidiendo plata. Es simple.
0: Sí, bueno.
5: Palabras para el chiqui.
6: Palabras para el amigo Facho.
7: Levanta empanada esa bola.
8: Aló, Figuet, R. Stange, al sur de Chile.
9: A ver, ¿qué te pasa con la tencha, amigo?
10: Salame y pan, salame y pan, salame y pan.
11: No hay Raúl que no sea huevón.
12: Ya, deja de hablar, weá. Y vos también tensa, también, pórtate bien igual, weón.
13: A la weá que llamó.
14: Ay, me doré.
15: Vamos, mis amores, dale, mis amores. Vamos, mis amores.
16: Cállate, oh, vieja culia.
17: La chencha fea, pero bella por donde vea. Arriba, viernes,
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17: ¡Aló!
19: Me salió buena, de hecho,
17: te quiero. Te voy a entender, te voy a seguir. Agollita.
20: Buenas tardes.
17: Buenas tardes, mijo. ¿Cómo está usted?
20: Bien, ¿y usted, Tenchita?
17: Aquí, vuelta la onda, poniéndole. Me gusta este.
20: Aquí Antonio, 55 años de La Serena.
17: Ya, ¿para qué nos llama,
20: pues,
17: mijo? ¿Para
20: pues,
17: qué?
20: Pues, no, es que mi nieto quiere mandarle un saludo, por favor.
17: Por supuesto.
20: Ay, muchas gracias, Tenchita. No le ponga el mano libre, porque la Tencha se no. Cuidado. Hola,
21: Tenchita.
17: Hola, mi amorcito, ¿cómo está usted? Ay, qué lindo. ¿Cuál es tu nombre? ¡Cállate, viejo! ¡Cállate! ¡Déjame hablar con tu nieto! ¡Que no andáis dando tanta orden, igual! ¿Viste? No, que habla así. Oye, cuidado con el. No, pues, mijo. Deje hablar al cabro chico, pues. Ah, ¿cómo canta ahora? Oye, aquí te tengo a mi nieto, ¿vale? Ya, habla, mierda, habla. Ya, weón, así no.
5: Chillo llamado como un año y no me contesta. Y al weón le contestaron al tiro.
22: ¿Cómo se escucha?
23: Parece que el papá del oso, weón, que llamó.
5: Mira, para adelante, weonado Cristian.
23: Maneja, maneja, weón, mira.
5: Oh, ya es, chalame y pan, chalame.
23: El weón que está enojado con la Tencha, no se importa.
12: Mándale un saludo a mi nieto, ya, habla mierda, habla, pero habla con vieja.
0: Habla bien, cabra mierda.
23: Anda, date la canoa, mierda.
22: Llegó el weón, llegó el weón.
5: Con la otra mano, weón.
22: Hay 15 mensajes, weón, y ya me contesto.
24: Cállate un rato.
23: Peladea, mierda, peladea.
5: Me republican la lengua.
23: Y yo no.
9: Y no vaya a poner en manos libres que la vieja anda con la weá.
5: Aló, aló.
17: Aló, aló, buenas tardes.
20: Buenas tardes, ¿cómo está usted, Tenchita?
17: Muy bien, pues, mijo, ¿cómo está usted?
20: Yo estoy bien aquí en la feria, llegando la pega.
17: Oiga, ¿cómo se llama, mijo lindo?
20: Yo me llamo
21: Benito.
17: Benito. Oiga, sí. Oiga, Benito. ¿De dónde?
20: ¿A champanadita o no? ¿A champanadita?
17: Oiga, ¿de qué feria está llamando usted, Benito?
20: De la Pintana.
17: Ah, qué linda la Pintana, sí. Pa' mijo. Oiga, el otro día fui al teatro La Pintana, aquí, manso teatro. ¿Cómo?
20: La comuna San Rafael.
17: Oiga, amigo, ¿para qué me llama usted?
20: Yo, ¿para qué? ¿Cómo estás, hombre? Saludarte.
17: Aquí yo estoy bien, pa' mijo.
20: Ya. Yeah.
17: Estoy vuelta loca, así, pura sí, buena onda.
20: ¿Cómo está la empanada y la chicha?
17: La empanada. No, mira, ayer me comí dos empanaditas.
1: te comiste dos empanaditas, qué bueno, qué bueno.
17: ¿Usted se cuenta que no como la empanadita?
1: ¿Te estresé o no?
17: Mire, el tonto. ¿Ah? Me la comí entera, eso sí.
1: No, yo no, todavía no comí empanada.
17: Ya. ¿Y un choripán?
2: ¡Ese es
17: el cacabeo! ¡Ya, viejo, te quiero! ¡El ánimo del 18 está aquí, cabrito! ¡Sí, señor!

0: Cállate, viejo reconcha. Ya.
1: ¿Benito bueno o Benito malo?
2: El programa pa' bueno, man. Yo creo que se comió mal.
3: Mira ese barco entrando en la bahía.
4: Este weón, yo lo voy a arrendar para hacer cría, costón. Aguanten la empanada jugosita.
5: Vida mía.
4: Este weón, yo lo voy a arrendar para hacer cría,
6: Benito, cómelo.

0: Sí, señor, póngale mechito.
1: Vamos a hacer la fonda del mono este año, ¿ah? ¡Déjame! ¡Déjame!
2: Vení y agarralo.
1: No sean eso, ¿ah?
2: Ay, se va la novia mía. No me cortes los odios, por Dios.
3: Es de mi tía Tencha, míralo.

0: A gozar, a gozar.
1: Oye, el banco va entrando en la bahía, pero se está yendo el amor. ¿Cómo es la weá? Benito, Benito.
2: Ya.
3: Atento, atento. Atento, central. Atento, atento, atento.
4: Oye, Tencha, tienen la embarrada los de la Tommy Rey, ¿eh? Con los derechos sobre los temas, sobre el nombre. Tienen un litigio ahí entre las familias.
0: No,
4: tienen la cagada.
0: No ha cachado nada esa cuestión, mija. ¡Nos vamos a la pausa! ¡Sí, señor! ¡Sí, señora! Llegaron las filas, Lo voy a leer de nuevo. 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Sí, señor. 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Cabritos, vamos a la pausa comercial, pero usted no deje de escuchar lo que va a pasar ahora.
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0: Me acaban de mandar un video.
1: ¿No sos negadores de la realidad?
0: ¡Oh! No, no, no, no vayamos para allá. ¿Para qué? Es día viernes. Y aquí lo pasamos bien todo.

0: esta es la radio de mierda. Qué buena, güey, lo magnífico. ¿Para qué me invitan? Y para qué me invitan, después la cancha, después los otros weones para abajo, terminando con el pase de Salazar, que es la mejor, weón. Son buenos. Esta radio sí que es la mejor de Chile. Yo, Puerto Montt, Patagonia. Puerto Montt. Puerto Patagonia. Bueno, un saludo para todos.
1: Saludos, mijo lindo. Que es la mejor, po, guacho. Aquí le ponemos, bueno. Dale, malo, dale, malo.
2: Tencha, soy una mugrosa. ¿Por mugrosa, qué? Mugrosa, mugrosa.
1: ¿Por qué? ¿Por qué? ¿Por qué una mugrosa? ¿Por qué dijo eso, mija? Yo quiero saber. Yo quiero saber. Yo quiero saber. ¿Por qué dijo eso? ¿Qué va a contar? Si aquí usted me manda un mensaje, yo lo puedo llamar en cualquier minuto, ¿eh? ¡Claro! Vamos a ver si contesta. Ya mandó un audio, ¿eh?
2: Tensa, por lo que dijo el Milei ayer.
1: Ah, ¿qué? ¡Aló!
3: ¡Aló! ¿Cómo estás?
1: ¡Hola, mija! ¿Cómo está usted?
3: Bien, ¿no? Si era por lo que dijo el Milei, pero era como broma, para no meternos más allá.
1: Ah, ya, ya. Es que yo no caché lo que dijo el muchacho, po.
3: Pucha, infórmese, po.
1: Bueno, perdón, pero si yo ando a preocupar de cuestiones importantes, ¿por qué me va a preocupar del Milei?
3: No, sí, está bien, Tenta, está bien. Eso era. Sí. Besitos.
1: Oiga, ¿qué está haciendo usted ahora?
3: Estoy trabajando.
1: ¿En qué trabajas tú, mijita linda?
3: Yo trabajo en un banco, veo crédito hipotecario.
1: ¡No! Ay, mija, sí. ¿Y cómo anda la peguita?
3: Más o menos.
1: Más o menos, nomás está medio frenado todo, ¿no?
3: Sí, y está todo alto. Estaba la tasa alta, no ha pasado nada, no se ha visto cambio. Así yeah. Que estamos ahí, son.
1: Hay que esperar nomás, po. Usted,
3: hay que esperar que cambie todo.
1: Sí, pues, oiga, mijita, ¿usted qué le diría a la gente que se quiere comprar una casa hoy día?
3: Que junte platita, que junte para el pie. Yeah. Para el pie. Con yeah. Eso se puede. Igual hay hartos beneficios que están tirando ahora para poder comprar.
1: Ya, yeah, mi amor.
3: Por ejemplo, ya no es necesario que el cónyuge sea como que te avale, sino que puede ser un familiar, un amigo, yeah. Que obviamente tenga una renta. Porque antes yeah. Te obligaban a que sea un cónyuge, a que te casara y a que tuviera ahí una unión civil.
1: Yeah. Ahora puede ser cualquiera.
3: Cualquiera, pero obviamente con una renta, complementar renta, etcétera, etcétera.
1: Ya, yeah, ya, yeah, ya, yeah. Está bien. Ya, pues, mija.
3: Eso.
1: Oiga, muchas
3: ya,
1: gracias.
3: Pues,
1: qué rico que esté aquí en la radio. Te quiero.
3: Ay, la escucho todos los días. Besito, la chao. Quiero. Chao.
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1: Hola, vieja. Mándame un saludo de cumple, porfa. Cumplí 46 pepas. Saludos desde Maipú. Soy el Tite Muñoz. Era Tite, Tite.
5: Están llamando puros curados.
4: ¡Explota, explota, me explota!
1: ¡Aló!
6: Hola, Tenchita, ¿cómo estás?
1: Muy bien, mi vida. ¿Y usted cómo está, guachita?
6: Muy bien, corazón, como día viernes.
1: ¿Ah, tiene ganas de pelarse el día, mija?
6: Peleando con los papás por el stand de mañana, miércoles.
1: ¡Oh, y mañana le toca baile!
6: Mañana baile, po.
1: Ay, mija linda, qué terrible. Yo tengo que ir a ver a mi nieta a las 9 de la mañana al colegio, mija.
6: Imagínate, a mí me citaron a las 2 y tengo que estar hasta las 5 de la tarde en el colegio.
1: Oiga, pero ¿tiene un stand mañana?
6: Sí, ahí están mañana.
1: Ya, ¿y de qué?
6: De bebidas.
1: Ya, okay. Oiga, mija linda, preciosa. ¿Y qué canción? Sí. ¿Y usted tiene los cabros chicos en el colegio? ¿Por eso le toca el stand?
6: Sí, mira, Tencha, te estoy llamando por algo, porque necesito de tu ayuda.
1: A ver. Pero bailemos la refalosa primero.
6: Ya, bailémosla.
1: Déjale.
6: Dale.
1: Quiero bailar la refalosa.
7: Si al partir de este
6: oye,
7: mundo,
6: ¿te acordás cuando bailábamos con una botella al medio?
1: Sí,
6: y
1: po.
6: Y me daba de ahí la vueltecita, esos bailes eran buenos, pues.
1: Bueno, después yo hacía el truco. Oiga, mijita, ¿para qué quiere que le ayude?
6: Mira, lo que pasa es que yo tengo un sobrino que hace un deporte que no es tan avalado ni tan visto, que es la natación.
1: ¿La qué?
6: Y la natación.
1: Ay, ay, ay, ay, ok. ¿Y?
6: Y resulta que va a viajar ahora en octubre a representar a Chile a Estados Unidos.
1: Ya.
6: Porque es parte del Comité Olímpico.
1: Ya.
6: Entonces se llamaba para que tus seguidores lo fueran a seguir en Instagram para que conocieran su disciplina, que es la natación. Y además él está intentando recaudar fondos porque, como sabemos, los deportistas no son tan bien remunerados ni tampoco hay tanto apoyo del Estado. Entonces necesitamos vender la rifa y va a vender un almuerzo mañana en la comuna de Maipú. Así que nada, quiero invitar a toda la gente a que lo sigan en su Instagram, le compren numeritos de rifa y nada, pues aporten el deporte nacional que él va en representación de todos los chilenos.
1: Ahí está el dato, vos, mija linda, para que todos apoyemos al muchacho. Ahí está. Muchas gracias, mijita linda. Te quiero, te quiero, te quiero, te quiero, te quiero, te quiero, te quiero, te quiero.
7: Ya está dispuesto, viejo.
1: Ya, ya, ya, ya, ya, ya, ya, ya, ya, ya.
8: Soy el tío.
9: No hay plata.
1: Oiga, ¿qué? Esa es una buena pregunta, chiquillas. ¿A sus hijos qué les

0: Venga, venga, a ver si la ponemos. ¡Aló! ¡Buenas tardes! ¡Aló!
1: Hola, viejita, mira, chiquita.
0: ¿Cómo está usted?
1: Muy bien, pues, mi niña, ¿cómo está usted?
0: Bien, mijo. ¿Cómo se llama usted?
1: Me llamo José Pepe, de acá de Peñalolén.
0: Ya, ¿para qué me llama, mijo? Le toca...
1: Para decirle... Perdón.
0: ¿Le toca bailarle mañana al cabro chico, no?
1: No, no, no, la mía es tan grandecita ya, así que no baila.
0: Ya, baila, no, otra cosa, ya, ya.
1: Imagínate lo que están bailando.
0: Ya.
1: Y el papá ahí esperando que se le caiga la botella.
0: Ya.
1: Oiga, hija.
0: ¿Qué?
1: ¿Sabes para qué llamar? Para invitar a todos los vecinos mañana de Peñalolén. Especialmente a la gente de Lolmida, al aniversario de la población Lolmida mañana.
0: ¿Mañana? Bueno, yo vivía ahí en Lolmida alguna vez.
1: Cotirraque, déjale, casi como le van ahí entonces. Mañana quedan todos invitados para el aniversario de Lolmida.
0: Ya, listo.
1: Un abracito, cuídese.
0: Te quiero. Igualmente.

0: mañana mi hija está de cumple. Me gustaría ver si le puedo llamarla, pero si no, estoy de en vivo, mijo. ¿Cómo se le ocurre?
1: De la radio activa y mi mamá también va, y mi mamá también va a ir toda mi familia, pero mi mamá va a decir que va a volar para ver a mi hermano. Chao, radio activa.
0: Chao.

0: Conchita, que dice la primera parte, te piteo el qué.
1: Hola, Conchita, ¿cómo estás? Hoy a mi hijo le toca hoy día bailar caporal. Último año, cuarto medio, colegio Santo Tomás.
2: ¡Eta!
3: Te piteo.
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Hola, buenas tardes, Tenchita. Un honor, un privilegio poder pasar a saludarte. Yo quiero mandar un saludo a mi amigo de Isla de Pascua, te pidió tu

0: Tenchita.
1: Uquita.
0: Hola, Tenchita, dile.
1: Hola.
0: Yo voy a bailar la guaracha, dile. Voy a bailar la guaracha.
1: Apacha.
0: Voy a bailar la guaracha, Tenchita.
2: La guaracha es Wi-Fi. Es linda la guaracha Wi-Fi.

0: Hola, mi viejita. Un saludo para pa tu motúa de allá de la isla.
1: Vea, saluden a sus amigos pacuenses que están escuchando la radioactiva online.
2: Saludos a Otuiti y Rasca tu chiquistriqui.
3: Un saludo a la, de aquí del Conti, a los de la isla, a la familia de Pito Tuano.
4: Hola, vieja rica. Oye, ¿tú sabes cómo se dice violación?
5: No. Saludos al Caremoy. Saludos al Caremoy.

0: Los del sur tienen pura caremoay.
1: Ponte esto y canta.
2: ¿Qué? Saludos a Tepiteo, tu coche.
3: Rojo es el piso.
4: Mi mamá era pu.
5: Buena tenchita. Quería saludar a mi ex suegra de allá de Isla de Pascua, Rapa Nui. Se llama Bigotúa Culia.
6: Tenchita, un saludo para Tai Tai Bueno Taltico.
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0: Señor, discúlpeme, pero el té que me trajo está...
1: ¡Frío, frío!
2: Oye, siguen cayendo los audios.
3: La Tencha le gusta jugar a la pelota encerradas.
2: ¡Hay 18 grados!
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0: Y Inri en español significa Jesús de Nazaret. Tencha Inri era.
1: Rey de los judíos.

0: 32.
1: Para que venga aquí a la radioactiva.
2: 1, 2, 3 o'clock, 4 o'clock, rock.
1: Esta, aquí tenía aquí tu caldo.
2: 8 o'clock, rock.
1: Para las abuelitas que les gusta bailar el rock and roll y que ya no pueden mover las caderas como antes. Ay, me duele. ¡Halo!
3: Hola,
1: ¿con quién?
3: Con Mateo.
1: Hola, Mateo. ¿Cómo estás tú, mijito?
3: Bien.
1: Qué bueno. ¿Qué edad tienes tú, Mateito?
3: Yo le vengo a decir que todos los días la escucho.
1: Ah, qué lindo eres, Mateito. ¿Y qué edad tienes tú, Mateo?
3: Tengo 7 años.
1: 7 añitos, guachito, y escuchando radio, me encanta. ¿Qué quiere que le diga? Me encanta. ¿Y le gusta? ¿Qué programa le gusta aquí de la radioactiva?
3: Del show de la tía Tencha.
1: Ay, que eres lindo. Te quiero. Oiga, ¿le toca bailar a usted o no?
3: Sí.
1: ¿Qué le toca bailar?
3: El membrillazo.
1: ¿El membrillazo se llama?
3: Sí.
1: Ah, qué buena. Ya, vamos a tratar de ponerla, ¿ya?
3: Ya.
1: Ya, mi amor. Pa' ahí,
3: pa'
1: que...
3: Chao.
1: Chao, chao, chao, chao. A propósito del cabro chico, vino a la sección que ayer... La mató. ¿Sabe cuál es la sección? ¿Sabe cómo se llama la sección? ¿Cuál es esta cancioncita que se llama Six Seven? ¡Farneando audios! A usted me empieza a mandar el audio, carepalo, de lo que usted quiera. Sí, señor. Sí, señora. Farmeando audios a partir de ahora ya. Al WhatsApp, carepalo.
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1: No, pues tiene que ser de... ¡Ah! Algo, dígame algo. Manda un ruido.

0: Ven, Chan, que te ende, que te...
1: ¡Agua! ¡Agua! ¡Agua!
0: ¡Juan! ¡Está en el lado que está ahí!

0: Mis amigos, mis vecinos ya no van a mi piscina porque yo
1: soy una moca.
2: Mándame un audio, mándame su audio, mijo. Farme audio aquí en la radio activa, cabrito. Hello, buenas tardes.
3: Hola, Lanchita, ¿cómo estáis?
2: No.
4: Tienes que farmear audio en este minuto. Tienes que mandarme un audio ridículo. Tienes que mandarme un audio de esos que demuestren su aura, mijo. Sí, señor.

0: concha tiene toda la wea.
1: Aprieta, Julia. Dale, Julia. Dale, Julia. Aprieta, Julia. Aprieta, Julia. Aprieta, Julia.
2: ¡Eso!
0: ¡Trae el confort!
3: ¡Yuhu! ¡Yuhu!
4: Mamá, hoy día creo comer pollo.
0: Tenchita, hoy es viernes, mi cuerpo lo sabe.
2: ¡Macomón! ¡Macomón! ¡Farme a audio aquí en la radio activa, cabrito!
0: ¡Capara para ti! ¡Me mordí la lengua, mierda!
2: ¡Aló! ¡Buenas tardes! ¡Aló! ¡Farmea! ¡Farmea! ¡Farmea! ¡Aló!
5: ¡Tenchita, mi señora!
2: ¡No! ¡No, no, no! ¡No, no, no, no! ¡No, no, no, no! ¡No, no, no, no! ¡No, no, no!
6: ¡Cómo te fome!
2: ¡Lengua satánica! ¡Tencha, lengua satánica!
7: Buenas noches, mi chico. Se me quita el dolor de...
2: ¡Ah!

0: esos chinitos que se comían el arroz con dos palitos. Pero
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1: Formeando audio, saque la radioactiva. ¡Aló!
2: 1, 2, 3 por todos, mi compañero, tu mamá guatona.
1: ¡Dale!
3: 2-2-7-2-6-22-32.
1: ¡Aló!
4: Membrillazo en la jeta.

Mira, ya, uy, uy, uy.

0: Chucha, que no me acuerdo ni qué chucha talla y achar.
1: ¡Ah! ¡Ah, qué buena! ¡Eso me gusta! ¡Venga para acá la radioactiva, cabrito!
2: Y le pone usted. Y le pone. ¡Ah!

0: te lo saco.
1: Me volví loco.
2: Me subí.
3: Cállate, vieja culia.
4: Aprieta la tesis.
2: Arriba.
5: Yo no quiero perrear. Yo no quiero perrear. Eso estaba de moda en los tiempos de mamá.
2: Ni de rajo.
5: Esa pluma me gusta, pero no es que
6: son. Ella es Anita María Muñoz.
3: Mi chupito queda en el piano. Mi chupito.
2: Me cansé, está ahí, está bien, yo creo. Ay, que me cansé.
7: Estaba loco por verte, deseoso por tenerte.
8: Escuchas el show de la señora Hortensia.
2: Ay, el próximo lunes seguimos farmeando audio.
7: Seguro, señora, nunca le fallé.
2: Farmear, con la palabrita.
9: Te reído, mamá.
2: ¿Qué crees que farmear, güey? ¡Qué ridículo ponerle, hombre!

0: Vendo, vendo, vendo, vendo. Chucha, ¿qué vendo?
1: En la mañana me vine por un venezolano y me dejó tirar aquí en los semáforos.
2: No se olviden que Teletón es Seven. ¡Ayúdennos!
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5: ¿Pero quién de esas? ¿Por qué me mandan esos audios? No me manden esos audios.
6: Ya van de la embarcada, se van del terremoto, se ven
1: los semáforos. Motos.
7: Colo, colo, colo, colo, colo, colo, colo, colo.
8: O sea, que hablar como Don Francisco también cuenta.
9: Aro, aro, aro, aro, aro. Aguanto tenerlo, aro.
10: Soy el zancudo Draculone.
11: Hay un tenedor chico para allá.

0: excelente cabra. Recuerde, a propósito, hoy día, jaula del mono, cabrito lindo. Ay, ay, ay, a partir de las 8, la jaula del mono aquí en la Radioactiva. Oiga, está bueno este programa, güey. ¡Aló! ¡Aló!
1: Buenas. ¡Hola, Conchita!
0: Oh, ¡hola, viejo querido! ¿Cómo está usted?
1: Bien.
0: Pues, qué bueno. Cuénteme, ¿para qué me llama usted?
1: Oiga, mi niña hermosa. ¿Sabes de que yo la conocí en la Chevrolet 3500, mi hija querida, ante don Rodrigo Rivero?
0: Ya, y para, pero ¿para qué me llama, po, mi hijo?
1: Para mandarle un gran abrazo, mi hija querida. Y la quiero mucho.
0: Listo, po, mi amor, ahí está su saludo. Anda, wey, qué importa, wey, chévere. ¡Aló, buenas tardes!
2: ¡Aló, buenas tardes, señor Tese! ¿Cómo está?
0: Bien, po, mi hijo, ¿y usted?
2: Aquí estamos,
0: pues. Oye, está bueno o no está buena la radio, mijo.
2: Este programa, estos son los programas que levantan el ánimo. Esto es tiempo para escuchar, chiquilla. Esto es tiempo. Aquí hay que gastar el tiempo escuchando la radio, tía.
0: ¿Usted de dónde es? ¿Usted es el guaso que llama siempre para acá?
2: No, yo soy de Santiago, de Puente Alto. Ay, ¿y qué pasa? Ah, no, soy de Puente Alto. No, soy de Puente Alto.
0: Ay, que me gusta, Ivo, me gusta.
2: No, soy de Puente Alto. Yo no, he llamado como dos, tres veces, pero oiga, puta, siempre está, nunca oiga, me puedo comunicar.
0: Oiga, oiga, mijito, ¿tiene alguna vallita por ahí usted?
2: Puta, tengo vallita ordinaria, pero me voy a estar cagando en la red, se la
0: no,
2: digo.
0: Pero no, tan ordinaria, pero no tan ordinaria, una que se puede decir, pues.
2: Ya, pero primero puedo mandar saludos antes de decirle a Padre para que me mande el corte mejor, ¿no?
0: Ya, dale.
2: Ya, voy a mandarle un saludo a la postulante del sindicato de Aldea SES, Aldea Infantiles, Miriam Cisterna, Miriam Salazar, su voto seguro ahí. Y lo otro, la paya, pues, la paya, lo
0: ya,
2: que
0: ya,
2: me
0: dio, dale. Sí, dale.
2: Ya, anoten, anoten, escuchen, escuchen. Una monja fue a mear un pantano. Ya. Y de repente apareció un sapo y dijo, puta que está peludo, mi hermano.
0: Hoy nos tenemos que ir. No te puedo creer. Hoy yo pensé que quedaba un bloque más, güey. No lo puedo creer. Oh, tengo que leer una cachada, menciones. Ya, bueno. Hoy yo pensé que quedaba un bloque. No me quiero ir. No quiero, quiero estar acá. Quiero estar aquí. Pero me tengo aquí. 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Sí, señora, sí, señor. 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

0: 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Que tengan lindo fin de semana. Los quiero mucho. Ya viene el portal del web. Aquí, ¿cómo se llama esta radio, weón? Puta, se me olvidó.
1: Radioactiva.
0: Eso, aquí a la radioactiva. Ya, me quedo todavía, po. Todavía no me voy. Todavía no me voy. ¿Qué hora es? ¿Qué hora es? Son 2:02 ya. Oh, no puede ser. 2:02.
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0: Como estoy tan atrasada, me voy a decir la despedida para que lo entiendan, ¿ya? Que les vaya bien, los quiero mucho. Ahora viene el portal del web.
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0: ¡Uno para las dos!
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0: Nós venimos más explotados, somos famosos mexicanos ya.
1: Y ojalá que tomamos juntos de nuevo.
2: Buenas tardes, ya empezó a salir el pan calientito. En estos momentos, pan amasado, ayuquita corriente, coliza, marraqueta. Yo soy producto más. Ya está abierto el local. Gracias y muy buenas tardes.
3: Vengo maldito hoy día.
4: Ah,
3: vengo,
4: papá, maldito. Esto yo lo conozco.
3: Sí.
4: Esto yo lo conozco, portal del web, Radio Activa.
3: Vengo maldito, te digo el tiro.
4: No me medí. Desde ya, bájame las manos.
3: ¿Te tomáis tu papaya?
4: Problema mío, pues, mi amigo.

0: Ok, mira. ¡Oh!
1: Toma, toma, necesita, cago la que, cago la que.
0: Chao.
2: Nos mataste.
0: Al toque. No.
2: Pase nomás, pase. Dejé la bicicleta afuera, no se la van a robar. No, Roberto, tranquilo.
0: ¿Cómo está Carlito? Mira que llegó Carlito.
3: Hola, Carlito.
4: ¡Hola, chico!
0: ¿Cómo está?
4: Bien. ¿Estás contento?
0: ¿Está contento? ¿De qué está contento?
4: Es que estoy contento porque la policía me recuperó la bicicleta.
0: Ah, qué bueno, Carlito, se la hayan robado.
4: Sí.
0: Esa bicicleta la que salió con los detectives de Lobos, la recupera y los ladrones los vio.
4: Sí, los vi, los coches son
0: ya, pero Carlito, no se enoje.
4: Sí, porque esta bicicleta me gusta mucho.
0: ¿Por qué le gusta, Carlito?
4: Porque tiene un zapito.
0: ¿Tiene qué?
4: Tiene un zapito.
0: ¿A dónde?
4: Acá para la bocina.
0: A ver.
4: Mira el zapito.
0: ¡Ay, qué linda su bicicleta, Carlitos Pum!
5: ¡Quiero mi Coca-Colita!
4: ¡Sí!
0: ¡Rum! Carlitos Pum, hace rato que no lo saludan o que le pidan saludos a usted. ¿Le pueden pedir saludos?
2: No lo molesten con la bicicleta, que se nos pica.
0: Ya. Saludos, pídale saludos a Carlitos Pum, que está con nosotros.
4: ¡Sí, a todos los chicos!
0: Ya, Carlitos Pum.
2: Mira, tiene que la gente empezar a llamar. Del teléfono se lo puedo... Voy a bajar la base porque para que se lo aprenda. Carlitos, mire.
0: ¿Sí?
2: Para que se aprenda el teléfono.
0: ¡Sí!
2: Ya. ¿Usted tiene buena memoria?
0: Ya, Carlitos, póngale.
6: 227262232.
2: De nuevo, para que se lo sabe.
0: Sí.
2: Ya.
6: 227262232.
2: Ah, dígalo usted ahora.
4: Do.
2: Ya.
4: Do.
2: Ya.
4: Do.
2: Ya.
4: Do. Do.
0: Ya. Carlitos. Ya, pídale saludo a Carlitos Pum. 227262232. Salúdalo con cariño, con amor.
5: Quiero mi Coca-Colita.
2: Hola.
4: ¡Pum!

0: Buenas tardes. ¿Aló?
1: No corte, po.
0: No le corte a Carlitos, po.
1: Que
0: le
1: apena.
2: Y no corte, los conchichos.
0: Ya, pues Carlitos, por favor.
1: Tengo el teléfono, el que me llama el último, ojo.
0: Ya, ojo ahí. Más 569-6836-2133. También acá en el WhatsAppito le pueden pedir saludito a Carlitos, pum.
1: A ver.
3: Oye, Carlito, no le creí nada al Black porque ese buen es mentiroso, igual que el presidente Kass.
2: Quiero mi Coca-Cola de crédito, concha tu madre.
0: Ya, Carlito.
1: Ahora me comparan con el presidente.

0: Carlitos, recuerda sacar el lazo.
1: Hola, Checo, te quiero mucho.
2: Gracias, Carlitos.
3: Qué bonito con la gente.
4: Hola, Carlitos Pum. Oye, yo quiero ser como usted, porque usted es como araña para ponerle. Saludos.
3: Carlito.
2: Carlito, lo están saludando. 2206. Hola, buenas tardes, Chile, portal del Weather.
4: Hola, Carlitos Pum.
1: Hola, Checo.
4: ¿Cómo estás?
1: Bien.
4: Qué bueno. Oye, ¿encontraron tu bicicleta?
1: Sí.
4: ¿Te sentáis sin sillín?
1: Gracias a la policía que la encontró.
3: Él no entiende eso, amigo, entiende. No, o sea,

0: mal en los niños, sí, para que pues, saluden a Carlitos.
1: Hola, saluda a Carlitos.
0: Hola, buenas tardes.
2: Por saludos. Hola, Carlitos. Quiero un hijo. El menú.
1: Gracias.
2: Te ves.
0: Gracias, gracias.
1: No lo molesto así, güey. No lo molesto. Payaso. Habla como payaso.
3: Me tienes confundido.
0: Gracias.
1: Gracias, hijo. Hola. Hola.
3: Hola. Hola, Carlito, ¿cómo estás?
4: Hola, hola, chico.
5: Quiero mi Coca-Cola.
3: ¿Cómo estás, Carlito?
4: Qué contento de que tengo la bicicleta.
3: Oye, Carlito, ¿te puedo hacer una consulta?
4: Sí.
3: ¿Ya hay echado o no hay echado, Carlito?
4: ¿Qué te pasa? Te escucho.
1: Te están diciendo que es un cabro
0: no
1: chévere.
0: No le pongas a tontera, pues imbécil.
1: Son buenos, son tontos.
0: ¿Cómo a un niño así?
1: Sí, claro.
0: A un niño de 34 años no le puede decir eso, pues, no, idiota.
1: Po, son tontos, un
3: pequeño. ¿Por qué hablas como huevón, Carlito?
0: Mira.
1: Veo que hoy día no hay regalona.
0: Hay mucha que empiña en la cabeza, no, parece. No, no, ni siquiera que empiña sin gales. No, no, parece,
1: no, no, no, están entrando. ¿Eso por qué no pusimos música? ¿Pongamos música?
0: Hay que limpiar y después entrar.
1: Saquemos todos los muebles y peguemos una limpieza rápida, ¿ya?
0: Porque sí, no tengo tiempo para estupideces.

0: puede ser en el mismo mood que vaya a carretear, pero si puede ser antes calmadito y después en la noche o todo el rato, weón, porque te cansáis por no llegar.
1: Yo,
0: ¿cómo es la previa?
1: Siempre he comentado esto, que un musicólogo decía, loco, si vas a carretear, andate con música piola, porque si no la cabeza se te cansa antes de tiempo.
2: Claro, cuando soy cabro.
0: Ya, pues, sí. Pero cuando estáis con la play, 18 años, te da lo mismo.
1: O sea, no hay escuchando Mozart, pero algo más piola. Después vais subiendo los decibeles, ¿cachai?
0: Me gusta la música que se pone en las caras cuando se arreglan, weón. Cuando se ponen, se prueban como 1000 zapatos, weón.
1: ¿Tú qué pones cuando te estáis bañando, por ejemplo, para salir a carretear?
0: Old school.
2: Ya, vos traes el mod ya luego.
0: Ya, tiro. Sí, por tiro.
2: Yo pongo Mickey.
0: Ah, pero
2: Mickey, bañate, haz la prueba. Haz la prueba bañándote con Mickey.
0: No, ok.
2: Y te bañáis con Mickey y te estáis en otra volada.
0: Yo estoy en esta, está ahí jaboneándome. Ahí.
3: Ya el maquiavélico.
0: De esto sí, vos. Calmadito. ¿Cachai? Que distinto. Ahí. A las cabras preguntémosle.
2: Pero ponte suave, para que cachis. No, suave, suave de Mickey. Cachemos dos moods para pa bañarse. Cuando te vayas a salir, po. ¿Ah? Cuando.
0: Creo que se está entendiendo, José. ¿Eh?
2: Cuando pasáis la máquina de afeitar abajo. Y ya. Empezáis a sacar la ropita. ¿Cómo estamos? ¿Cómo estamos? Así un poquito de Luis Jara. ¿Ah? Oye, en verdad hablo así. Te empezás a mover, te empezás a ver el espejo, ¿ah? Te empezás a pegar la última afeitadita, arreglar el bigotito. En la carita, abajo.
0: En los ojos.
2: ¿La conocen esta canción?
0: No, pero vos.
2: ¿La conocen? Y vos te creís Mickey frente al espejo, pues en pelota, po. Tú sabés que no hay nada más feo que verse en pelota. ¿La conocen? Y te metí a la duchita y ¿qué pasa? Otro corte, pues, hijo. ¿Con qué se baña usted cuando va a salir? Ah, carepalo.
0: ¿Tú?
2: ¿Ya?
0: Yo la cambié eso sí.
2: ¿Llegué yo? Ah, te chupaste.
0: No.
2: Y te tiré un arma nuclear igual.
0: No, no fanfarronés antes, José.
2: No te limpies antes
0: no,
2: de.
0: Sí, no, fanfarronés. Al más 569
2: 6836 y al 2272-6283. Conversemos.
0: ¿Por qué no?
2: Sí, conversemos.
0: Yo, por ejemplo, en esta, yo ya me estoy haciendo un Jagger con una energética.
2: Ya, ¿por qué sí?
0: Abriendo el refrigerador, sacando
2: los chiquitos. Está bueno.
0: Ahí, con el parlante chiquitito, ese que lo lleváis
2: para
0: el baño.
2: Ese que lo metí en el baño.
0: Ahí, mira.
2: Lleno vaporla, güey.
0: ¿Cómo te va? Pulsa la ducha calentita. Prende una cosa para que se vaya con el humo para afuera.
4: No vas a creer si te digo que.
0: Ajá. Sacando las cadenas. Noche.
2: Oh, ese corte me gusta a mí. Ya, está bueno. ¿Por qué sí?
0: Mira. Imagínate en la ducha para bailar. Ahí. Tra.
2: Oh, loco, está bueno. Ya será porque sí.
0: ¿Ya?
2: ¿Por qué no? Empezáis a sacarte la ropa. Ponéis la estufita en la pieza porque va a hacer frío cuando volváis. Para que no te haya cambio de
0: sí,
2: aire.
0: ¡Hombre!
2: Ah, de poner las chalas, las hawaianas. Vais para el baño. ¿Cómo estoy? ¿Cómo estamos por esta noche? ¿Estamos bien? Esta puede ser mi gran noche. Uy, en verdad hablo así. Te empezáis a afeitar de nuevo porque ya te hayas afeitado. Ah, ¿cómo están las cejas? ¿Hay pelo en la nariz o no? Ah, sí, pelo en la oreja. No, que está feo ese.
0: Se me ve teta,
2: que estoy tetón. Vamos a bajar esta perra, nunca.
5: ¿La conocen esta canción? ¿La conocen?
2: Te creí, Luis Miguel, y te metí a la duchita.
0: Ya, listo.
2: Rico, po, hijo. Ya. Y te afeitas los
6: 22-726-2232.
0: Ya atento el WhatsApp ahí, pues. Uno, sí, contento.
2: Agradecido. Ya, subiendo un estado. Ay, que lo suchito. ¿Sabes lo que prende la noche? ¿Sabes lo que prende la noche? Cuidar a tu hija, prostituta. Eso, pues, eso prende la noche.
0: Hola, ¿con cuál sale?
2: ¿Cuál de las dos? ¿Cuál es su mood?
0: Porque sí.
2: ¿Ya?
0: Listo.
2: Adelante,
0: ¿por qué no?
2: ¿Por qué no? Ahí, Miki. Ah, Miki, pues, hijo. 227-262-2232. ¿Con qué salimos hoy día? ¿Con qué salimos hoy día?
0: Para bañarse.
2: Sí, pues.
0: Para arreglar, para dejar. ¿Cuántas tenías dejáis en la cama?
2: No, está lista ya.
0: ¿Está lista? ¿La mente?
2: Sí, vos sabéis con qué va a ir.
0: Es que que las cabras tienen que acostarse en, como que se acuestan en la cama para meterse los jeans. Oh, disculpen, cabras, disculpen.
2: Todos esos que tienen como una hilera de botones.
0: Sí. Ah, buenas tardes.
2: ¿Aló?
3: Buenas tardes, muchachos.
2: ¿Cómo estás, hijo?
3: Bien, aquí motivado con el número uno. ¡Maldito grave! Dame un poco de jarabe. Lo rico que sabe, dame un besito bien suave.
2: Este es de los tuyos, Cristian.
0: Sí, este es de los tuyos. Este es maldito.
2: Está bien, está bien.
0: ¿Voy a llamar a una bastarda? Con todo respeto.
2: Está bien, está bien.
0: ¿Bastarda del reggaetón? La bastarda del reggaetón.
2: Nada. La bastarda del reggaetón.
0: ¿Dónde están mis bastardas del reggaetón?
2: Ah, respondiendo historia ahí como loca. Ah, jajaja.
0: Hoy me prendo.
2: Jueguito.
0: Al teléfono, ¿eh? Ahí está el teléfono, cabra.
7: 22-726-2232.
2: 22-726-2232.
0: Si va con bendición, se entiende, tranquila. Si sé que fue al colegio, buscarlo.
2: Sí, hijo. Queremos teléfono, no WhatsApp.
0: Si están llegando caletas WhatsApp, pues fuera de concurso, hijo.
2: Esta es mesa de región, mesa de región.
0: A ver, mesa de región.
2: Oh, yeah.
8: Algo así suena cuando entro al baño.
0: Gracias, hijo.
2: Gracias, hijo. No queremos gags.
0: Hola.
2: No queremos gags.
9: Hola, mis arañecitos.
2: ¿Cómo estás, guatón?
0: ¿Te tiene guatón sucio?
9: Bien, guatón, ¿y tú?
2: Bien, pues.
10: Hola, guatón.
2: ¿Ah?
10: Hola, guatón.
2: Hola. Oye, ¿no queremos Dino Gordillo acá? Acá no. Acá no.
0: Tiene buena bombita igual, aunque hay poca gente, ¿ah?
9: Sí,
0: gracias, hijo.
2: ¿A qué?
0: Poca gente. Andamos. ¿Qué pasa que nos llaman los viernes? ¿Qué nos llaman los viernes?
2: Andamos. Ah, mira, tengo calmado. Ya voy a darle otra oportunidad.
8: Algo así suena cuando entro al baño.
2: Este es de los tuyos.
0: Este tiene.
2: Sí. Ah, este está bravo.
0: Se limpia con papeles de diario.
2: Sí.
0: Hola.
2: Que no se rompa el confort, por favor, chicos.
0: No me corten, no sea así, cabra, no nos dejen así, cabra.
2: Buenas tardes, ya me conversemos.
0: Hola.
2: Este es tu
10: ¿cómo están, chiquillos?
2: Buena, guatón, ¿cómo hay estado?
10: Bien, con calor.
2: La pulenta, calor, ¿dónde andáis?
0: ¿Qué parte está ahí?
10: Ahora ando en Macul.
2: No, a mi gente linda de Macul, po. Qué bueno que arreglaron la plaza.
10: Así es.
2: Hijo, cuéntenos usted cuál de las dos prefiere para ir a bañarse y depilarse los
0: ojos.
10: Porque no, todo el rato.
2: Este es de los míos.
0: Gracias, mi guachito.
2: Perfecto, un whiskycito, no, un Negroni después.
10: Oye, tengo una consulta igual.
2: Muchas gracias, hijo. Problema mío, pues, mi amigo.
0: Oye, quizás quería preguntar algo que no sé, pues. Oye, ni una amiga sale.
2: Ni una cabra. Es que las cabras, si escuchan Mickey o... Bueno, el reggaetón puede ser. Pero
0: Mickey...
2: No,
0: pues. ¿Por qué no?
2: No, no creo, Mickey, no. Mickey es para nosotros los hombres.
0: No, olvídate, mi señora no va a escuchar.
2: ¿Qué voy a escuchar las cabras?
0: No, mi señora escucha...
2: Bueno, este es para los cabros, po. ¿Qué tanto? Problema mío, pues, mi amigo.
0: Toda la razón. ¿Cómo se llama este artista que se me olvida? Lo tenía en la boca.
2: Álvaro Hola. Díaz, todos.
0: No, no.
9: ¿Aló?
2: Hola, ¿cómo está, hijo?
9: Bien, ¿y usted, chiquillo? ¿Cómo
2: está? ¿Está enojado, señor? Bien, po.
9: No, estamos ahí serio nomás.
2: ¿Qué pasó?
0: ¿Qué pasó, hijo?
2: ¿Te peleaste con la tóxica?
0: Sí.
2: ¿Con la bruja? Con
9: Ya está dando jugo.
2: ¿Qué? ¿Por qué te pintó los monos? La chuki.
9: No, porque le dije hoy día que iba a jugar a la pelota con los cabros y se anduvo enojando.
0: Que le da color. ¿Y cuando sale no le da nada color, po?
9: No, y cuando ella se pone uña encima desde la uña nadie le dice nada.
0: ¿Qué tiene que ver eso?
9: No, porque igual sale, pues, yo no le digo nada y que vaya nomás, po. Pero yo le digo voy a jugar a la pelota y no, pues, cara, tiro.
2: Pero calmado, ¿vos voy todos los viernes o este viernes exclusivamente vais?
9: No, este viernes nomás y si es con los cabros de la misma pega y después cada uno para su casa.
0: Claro.
2: Es que
0: claro,
2: ya estaba
0: claro,
2: esperando sí. Que vos te fuerais derecho para la casa, hiciéramos completito una peliculita en Netflix, que se duerma la gorda chica y ahí a ustedes dos a dormirse nomás, pues si no hay más.
0: Pucha, tu amiga te estaba esperando con un tecito en la noche, pues, hijo, tenés que entender.
9: Ya, sí, igual tienen razón, cabrón, igual tienen razón.
2: No, pero no hay nada malo en que usted salga a jugar. Bueno, problema mío, pues, mi amigo, usted tiene que salir a jugar. Pues.
0: ¿A qué hora piensa llegar?
9: No, hoy como a las 10, más o menos, 10:30.
0: ¿Sabes qué? No. Vamos a llamar a tu señora, esto que tenemos que resolverlo porque le está dando mucho color, hijo. De verdad, esto no es para tanto. Ah, ¿le tenés miedo?
2: No, te la tienes miedo. A la tóxica. A la bruja.
9: No.
2: A la chuki.
0: Le tenés miedo, poco hombre.
2: Es que la que habla embarrada para la noche, güey.
0: Embarrada.
2: Yo una vieja enojada, güey. No.
0: Pero yo hablo con ella, sí. ¿Qué le vamos a decir?
2: Pero mira, mira, amigo. Cuando llegues del partido, te recomiendo.
0: Yo quiero llamarla.
2: Pasa derecho a la pieza, acostarte.
9: ¿Ya?
2: Ella va a empezar a arreglar unas cortinas, correr. Y tú, acuéstate en pelota. Eso las desorienta. Y cuando la vieja llegue, tú le haces como un movimiento de pierna. como para que la vieja sepa que le van a instalar teléfono.
0: Qué colegrán, un aplauso para Qué
2: colegrán. Pues después vos te vas a empezar a quedar dormido y te vas a decir, Chanchi.
0: Bueno, va a votar, amigo.
2: ¿Te molesta si hablamos? ¿Te molesta si hablamos? Lo que la vieja quiere que le instalen la trifásica, güey. ¿Cachai? Entonces a
0: bueno,
2: eso.
0: Bueno, Queco.
2: Gracias, Queco Legrand. Gracias, Queco Legrand.
7: Gracias, puta, gracias.
0: Oye, es que no. Están llamando, güey. Quiero que saque el 7. Oye, ¿ya por cuál votáis?
7: ¿Por qué no, mis tíos?
2: Toma, este es de los míos. Este ya, es de chao, los míos. Chao, acuéstate chao, en pelota. Chao.
0: Acá hay una niña. Va a votar por el mío. Vamos a quedar empatados. Vota por el mío. Vota
2: por el mío. ¿Te gusta el mío?
0: ¿Cuál te gusta? ¿El mío?
2: ¿O el mío?
0: O el, ya.
2: ¿Cuál te gusta? ¿El mío?
0: Ya, ya, listo. Ay, que suena feo eso, sí, bo.
2: Pero tú sabes lo que estamos hablando.
0: Sí, bo.
2: Buenas tardes, Chile. Portal del
0: definen. Web. No, es que no estamos empatados. Hola.
11: ¿Ah?
2: Hola, hija.
11: Oh.
2: ¿Aló? ¿Aló?
11: Quiero votar por...
2: Está nada, pero invitemos un traguito, conversemos.
0: Déjame limpiar la mesa, pues, no sé, así, pues no pongo ni la...
2: Póneme la difícil.
0: Claro, no pongo ni la...
2: A mí me gustan los desafíos. Vela, claro. Los desafíos.
0: No he sacado ni el QR. No, ya, pues tranquila, pues, hija, llegamos recién a sentarnos.
2: Sí, se debe llegar y chupar. Entonces, cuando
0: creo somos... que es suficiente, José.
2: Sí, está bien, está bien, está bien.
11: Estoy nerviosa, hombre.
2: ¿Por qué está nerviosa, hija?
11: No sé. No, me da cosita.
2: No, tranquila, estamos entre amigos. ¿Cómo se llama?
0: ¿Le puedo dar un abrazo?
11: No, seudónimo, porque mi nombre es difícil y me pueden cachar.
0: ¿Qué? ¿Te llamas Brigitte Bardot?
2: No, pero ¿cuál sería el problema que la cachen?
0: ¿Cuál es el problema que llame a una radio que habla con nosotros?
2: Somos su moto robada, nosotros la radioactiva.
0: ¿Tan penca somos que no nos pueden mostrar?
11: No, güey, es que me van a hueviar, N, perdón. Ay, me van a molestar, N.
0: ¿Por qué, hija?
11: Por mi nombre, porque me van a hueviar, pues. Siempre me
0: hueviar. ¿Tú crees que José Godoy?
2: Por favor.
0: Cristian Jara, no DJ Black, porque ese es un maldito.
2: DJ Black un ordinario, Cristian Jara hasta ahora.
0: ¿Te vale ser por el nombre si yo me llamo Cristian Eduardo Jara Lincovilu?
2: Mira, imagínase con ese nombre. Debería,
0: ese apellido, weón.
2: Debería,
0: claro, debiera pasar por la moneda y no tomarme detenido.
2: Absolutamente, debería estar quemando tractores este gallo.
0: Claro, debería estar allá.
11: ¿No? Ya lo voy mismo. A...
0: Diga su nombre.
11: Pero, lo voy a decir. Uh-huh. Pero una sola vez.
0: Uh-huh.
11: Ya, me llamo Yari Pierre.
2: Yari Pierre.
11: Sí.
2: Son dos nombres.
11: No es gitano.
2: ¿Y su papá era en gitano?
11: No, mi mamá pololió con uno y no se pudo casar.
2: ¡Oh, qué buena historia de amor! ¿Y cómo se llamaba ese gitano?
0: O sea, Mercedes.
2: ¿Cómo se llamaba ese gitano? ¿Y usted ha visto fotos de ese gitano, no?
11: No.
0: Oh. ¿Nunca lo quiso conocer a ese gitano?
11: No, pues, ¿para qué? Fue un amor de juventud de mi madre, se supone.
0: Ah.
11: Y mi mamá ya no está, así que no le puedo preguntar.
2: Oye, pero cuando ella... Le dijo al gitano, ¿sabéis qué, Melquiade? Estoy embarazada. ¿Qué me importa a mí? Váyanse toda la mierda. ¿Le dijo eso, no?
0: No,
2: le dijo eso.
11: Era Melquiade, era Melolailo.
2: Melolailo. Ya. Oiga, qué bonito.
0: ¿Qué le encontráis de bonito la historia?
2: No, pero está lindo, pues. Todos los gitanos, Melolay, María Yaculé, están todos, pues, qué
0: María
2: bonito.
0: Yamilé.
2: También.
0: Sí, pues están todos, pues. Oiga. Incluso está gitana de Pablo Chile. Sí.
2: Ay, qué bonito ese nombre, amiga, me gustó. Oiga, ¿y usted tiene algo de gitana así como en su vida?
0: Una carpa, una alfombra, weón, lee la carta.
2: La taza de té, algo. La
0: no sé, ve Laura, ¿qué hace usted así como de romané? O sea, de
11: a
0: gitano.
11: Ver, claro, soy... Castaña clara, blanca.
0: Y habla antigua. Como gitana, mira.
2: Ah, sí,
0: habla como gitana.
11: Oh, bien. Siempre me han dicho que.

0: Pero, no, en serio, no,
1: buena,
0: onda.
1: Buena historia, hija. Al menos usted lo vio. Qué buena historia, hija.
2: Hay unos que ni lo ven,
1: amigo.
2: No,
1: amiga.
2: Vi,
1: no pues, hija.
2: Se lo imaginan. Se lo
1: Oye,
2: imaginan.
1: ¿Qué canción le gustaría
0: Vaya, seguir, güey?
3: El año Ponte.
1: ¿Ah?
3: Después de 23 años.
1: Después de 23 años. Oh. ¿Y tú cuántos años tienes a saber hoy día?
3: 44.
1: Una lola, hija.
2: Una niña, pues, amiga.
1: Oiga, ¿ya Melquiades nunca más supo del otro gitano?
3: No, no, pero sí en mi casa, ni lo conocía al caballero.
1: ¿Y nunca vio foto?
2: ¿Para qué no, seguir, Juan? Déjala ahí nomás.
1: Es que me parece muy romántica
2: no,
1: la historia.
2: No, yo te pregunto por tu papá.
1: A lo mejor, ¿sabéis qué? A lo mejor la mamá de la amiga acá se enamoró de un sacerdote. Y el sacerdote estaba como en
2: conflicto.
1: Estáis
2: viendo muchas series.
1: Decía, chuta, dejo los hábitos, dejo este mandato que me dio Dios o me voy con la mamá de ella. Y no quiso.
3: Eso fue en Valdivia, hombre. ¿Ah? En Valdivia.
1: ¿Fue en Valdivia? ¿No en Mejillones?
2: No, yo pensé que era en Mejillones.
1: Bueno, era un cura de Valdivia. Bueno, problema mío, pues, amigo, así, un cura de Valdivia. Mira qué lindo. Haciendo el amor con esto, Cristian.
2: ¿Y te gustan los Jessiquín?
3: No mucho.
1: Bueno, la sangre no tira.
3: Pero es que eso no me gustan, pues me gustan otros grupos.
1: ¿Camela, te gusta?
2: No sé, po.
3: Sí, igual.
1: Tirémosle una de
2: Los Camela. Pasteles verdes, ¿ah, no?
1: Camela, los chichos.
3: Sí, me gustan los chichos.
1: Estas de las mías. Estas son las que me gustan a mí, Cristian.
2: De las dos, con CL2.
1: Estas son las que van a tirar Charlie. Estas son las que me gustan a mí. Se me... Su Camela, pues, hijo. Mamita, mira. Nunca más.
2: Mamita, me trae mate.
1: Mamita, métaselo adentro nomás, acá lo sacamos.
2: Pásale a guardia ahí, el Paco que está arriba, le pasa un poquito nomás.
1: Mamita, tenemos 5G adentro. Te llevaba de la mano. Chao.
2: Yo me imagino a la Yerabel. ¿Yerabel cómo se llama?
1: Yerabel.
2: ¿Cómo te llamás tú, Yerabel?
3: Sí, no, si dije una pura vez.
1: No, si es mujer de palabra, mujer de palabra.
2: Sí, está bien, pues gitana.
1: Sí, pues.
2: Oye, hija, eso,
1: ¿por cuál vota?
2: ¿A todo esto?
1: ¿Para bañarse?
3: Obviamente, po.
1: ¿Por quién?
3: Por T-Black, me encanta esa música.
1: Dile, ¿te gusta el mío? Dile eso, Black.
2: ¿Te gustó el mío? ¿Por cuál vota? ¿Por el mío
1: o el mío?
2: O el mío.
3: Por el tuyo.
1: Ya, perfecto. Oye, Yelzabel, te queremos mucho. Saluda a Mamá Pasca.
2: ¿Qué hija?
3: Es como hebreo, tipo.
2: ¿Ah?
3: Ese nombre es como hebreo casi.
1: Bueno, problema mío, pues, mi amiga.
2: Chao, amiga.
1: Chao, hija. Bendiciones.
3: Los quiero, cabros.
1: Chao, bendiciones, hija. Santa Sara.
2: Rájate con la pailita.
3: Chao, chao.
2: Chao.

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2: 18 grados.
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0: dolió esa, hijo. Me dolió.
1: ¿Te tomáis tu papaya o no? 227-12-22-32. Ya, po. ¿Te tomáis tu papaya o no?
0: ¿Vos te guardas? Y para el 18 yo no me guardo.
1: No hay que guardarse.
0: No, ya no. Nunca más.
1: No, es que podéis salir y te atropella ya. Y dijo, ¿por qué me guardé tanto? Portal del Web Radioactiva, 2 de la tarde con 43 minutos. 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La radio live. Vaya a pasar por todo el día. Vaya a escuchar toda la radio igual. Y vaya a pasar por acá. Y dice, ah, ¿qué pasó acá? ¿Qué pasó acá?
0: Hablando,
1: ¿qué pasó acá?
0: ¿Están hablando?
1: ¿Qué
0: están
1: pasó
0: hablando?
1: Acá? ¿Qué pasó acá?
0: Estos cabros hablan.
1: Sí, esta radio es única, tenemos, hijo. Única. Única en su especie.
0: No hay más.
1: Yera.
0: Estos bichitos van quedando.
1: Esto es una radio en extinción, hijo. Aprovechenlo.
0: Estos bichitos van quedando. Es como que se va a descontinuar algo. Como te dicen, ¿saben qué, amigo? Lleves unos tres porque esto no vamos a traer
1: no,
0: más.
1: No, sí, asegúralo.
0: Compré un queso crema donde compré yo queso el otro día allá en Mapocho, donde está el mercado. ¿Cachai? Y el amigo me dice, amigo, lleves unos dos más porque de este no van a traer más. Ya, listo.
1: Te la hizo.
0: Claro. No, pues que de verdad no trajeron más también.
1: Pues sí, le creo al hombre.
0: Es que eran unos americanos, ¿cachai? Que eran como igual que los.
1: Por eso, de estos no van a haber más después.
0: No, en extinción.
1: En
0: no.
1: extinción. Van a ser influencers.
0: No sé, no les di. Quizás.
1: No van a haber más de esto. Aproveche.
0: Sí, po.
1: Sí, po, pero. Bueno, ¿estoy mintiendo o no?
0: Ah, te pusiste en
1: problema mío, pues, mi amigo. Estoy mintiendo.
0: ¿No estáis mintiendo ya? Hay teléfono también, hijo.
1: Aló, buenas tardes, Chile, portal del web de Radioactiva. Está en la 92.5.
0: 2184.
1: ¿Te tomáis tu papaya o no? Hola.
0: 2184. Hola.
1: Bueno,
2: hola,
1: qué mañana.
2: Buenas tardes.
1: ¿Cómo está, hija?
2: Bien, ¿ustedes?
1: Bien, pues qué rico que llegó, la estábamos esperando.
2: Sí, sí. Ay, igual estaba esperando 13 días.
1: ¿Cómo estuvo el almuerzo?
2: Puta, medio fome porque tenía un ratito nomás de colación.
1: ¿Estáis peleados con el innombrable?
0: No,
1: te
0: metáis ahí.
1: ¿Con el tóxico? ¿No estáis peleados con el tóxico?
2: No, impecable. Yo le doy permiso para que vaya a la pelota.
1: Qué bueno, hijo.
0: ¿Por qué tenés que dar? ¿Por qué uno tiene que darle permiso a tu pareja?
2: Eso, weón, me equivoqué. Eso uno no tiene por qué pedir permiso. Uno avisa nomás y chao.
1: Qué fome avisar, ¿no? O sea, qué fome pedir permiso.
0: Qué fome vivir, weón.
1: Que fome estar en relación. No, o sea, todo. Ya empezaste, idiota.
0: ¿Todo por qué? ¿Ya? ¿Para qué, po?
1: Una disculpa a nuestro productor acá, Francisco. Un pelotudo.
0: Ah, Francisco.
2: Sí, no hay problema.
0: Es que un cabro que está. ¿Ya?
1: Que ven puro Netflix y no pasa nada. No, ya, imbécil. Perdónalo, amiga, de verdad, un idiota.
0: No. Con cueva una a la semana, no digáis
1: ya,
0: eso.
1: Ya,
0: no digáis eso, si las cabras son buenas para la cuestión.
1: Que nunca se quedan con la que le gusta realmente. No, si es tonto, ya, pues córtela, resentido, caramba. Perdónalo, amiga, es que. Un gallo de sin corazón ya a esta altura.
2: No hay problema.
0: Ah, que tu mamá te lo dijo. Ya, no, eso es mentira. Ya. Esas cuestiones que dicen es mentira.
1: Oye, pero tú te quedaste con el que quería yo, ¿no?
2: Oh. Sí, po.
1: Sí,
2: pero depende de uno. Uno tiene que definir quién quiere y quién no.
0: Oh. La polenta, ¿te tocó? ¿Te quedaste con el que quería y, o no había más?
2: No, po, me quedé con el que quería.
1: ¿Elegiste
2: obvio,
1: o te eligieron? Ah, ¿cómo estuve
2: elegí,
1: con?
2: Po.
1: ¿Elegiste? Ah. Soy muy bueno yo, soy muy bueno.
2: No, pues elegí, porque si uno se quiere, po.
1: Elegiste, qué rico elegir, pues. Eso sí, esa es la gracia, po. ¿No?
2: Exactamente.
1: Bueno, pues
2: esto habla muy bien del amor propio también, po.
0: Claro, claro. Oye,
1: ¿cuántos años tiene usted, hija?
2: 42.
1: Estas son las que me gustan a mí, pues, Cristian.
0: Este es mi target.
1: Esta,
0: sí.
1: Estas son mis canchas.
0: Este es mi target ahora. Sí, este es mi target.
1: No, sí. No hay atado ya a los 42.
0: No,
1: ya.
0: ¿Qué te va a decir? No, no puedo.
2: No,
0: no.
2: Pues nada,
0: no.
2: A esta altura ya no, hay que puro pasarlo bien.
1: Sí. ¿Y si el tóxico te engañara, ¿qué pasaría?
0: ¿Te comiste tu papaya, no?
2: No, pues, si él me engaña, lamentablemente se acaba, pues.
1: Ya, no hay más rollo. Chao.
2: No, pues, porque se acaba la confianza y listo, chao, pues.
1: Ya, pero no es para andar.
2: Una pura oportunidad.
0: No, meritía.
1: Pero no es para andar rayándole el auto. No, te vas nomás.
2: No, me voy calladita, total.
1: Aquí le decían, ¿no?
2: Sí, pues, sí.
1: Viste, la amiga está
2: resuelta. Todo sana.
1: Está resuelta, Cristian.
0: Si ¿sí tiene 42? ¿Por qué más le voy a pedir?
1: 42.
2: Ya,
1: está ahí.
2: Ya, ¿qué más le voy a pedir?
1: No, pero lo hice.
0: Pero en la vida, la experiencia.
1: Sí. Pues, la madurez, sí, ya, pues,
0: eso, hija.
2: Oye, ¿y sabes qué? Uno aprende como... No sé si a seleccionar las personas, pero uno aprende con quién sí, con quién no, y si no, sola nomás, po.
1: La pulenta. ¿Y usted hace cuánto que está...
0: ¿A quién sigue preguntando?
1: ¿Está rejuntada con el tóxico?
2: Como
1: 18
2: años.
1: Ah, estamos listos. Ya se era, pues, hija.
0: Sí, no, pues Aguata ya se conoce.
1: Ya no.
2: Sí.
1: ¿Y no le han dado ganas de tantear? No, lo digo, no estoy... No,
0: que vaya a ser infiel.
1: Soy el diablo malo, soy el diablo malo.
0: No, pero es que no creo que nadie alguna vez se le haya pasado por la cara. Obvio que alguien,
1: de
0: no
1: más
0: sé.
1: Que sí, sí, los 18 años, nunca miraba para el lado, hija.
0: Sí,
1: no,
2: yo creo que sí, porque con alto y bajos. Con vueltas y no vueltas, pero ya después llega un momento en que la relación madura y bien, pues hay que pasarlo bien entre los dos, hacer cosas distintas.
0: Qué rico,
1: te puedo
0: rico es. Cállate. ¿Te puedo hacer una pregunta entre nosotros? Voy a sacar a José. ¿Puede ser o no?
1: Fue una risa socarrona.
2: Sí,
0: en esos años que entre vuelta y vuelta... No, un llamado ahí al ganado por ahí, así como...
2: Pero obvio que sí, pues. Sí, como que los astros se alinean. Y uno en esos tiempos de soltería, como que todos sabes que te separas y tú no le contaste a nadie, güey. Pues, no sé cómo pasa eso.
1: Es que las cabras siempre tienen un soldado en la esquina.
0: Claro,
1: que en los cambio, cabros... el hombre cuando se divorcia no pasa nada.
0: Nunca.
1: Porque el hombre cuando se divorcia queda más feo de lo que era cuando estaba soltero.
2: Pero bueno, no. Después con los años, aparte mi hijo ya es adolescente, entonces nosotros como que ahora ya salimos solos, la pasamos bien.
1: El pub con la...
0: Ahora la pasamos bien.
1: No, no, van a ese pub con la velita en el medio, con un vasito, ¿eso van? ¿O
2: no?
1: ¿Qué hacen?
2: No, hacemos como... Bueno, él me acompaña de repente a hacer tres, encenderimos, vamos al cajón.
1: 42 años, definitivamente. Sí. Qué rico.
2: Qué mal. Y ya no, muy pocas veces vamos al pub con la velita, o si no algo de día, porque ya nos gusta más como los carretes, entre comillas, como de día. Ya no nos amanecemos.
1: Se echó el perro. Aquí ya no hay fonda, hay asado en la casa. Sí, asado en la casa con los suegros, ¿no?
0: Cuando el perro se echa, hijo.
2: Mira, no, yo no voy a la fonda, voy a como a lugares donde hacen demostraciones más ecuestres, más que de la fonda en sí, yo voy como a parques.
0: Al volantín, ya.
2: O sea, como, por ejemplo, voy a la semana de la chilenidad del Padre Hurtado. Yo eso es como mi fonda.
1: La primera
2: ahí no hay tanto fonda, hay como más cosas culturales, cosas así como tradiciones.
1: Para la gorda chica, sí, pues hay que pensar en ella, no te vayas a curar.
0: Claro, pues la Sofi.
1: Yo creo que la primera señal de los 40 es cuando va a un viñedo. Amiga, te queremos mucho.
2: Oye, pero yo llamé por otra cosa, perdón.
0: A la cueva.
1: Bueno, problema mío, pues mi amiga.
2: ¿Viste?
0: ¿Qué?
1: ¿Qué pasó?
2: Me hicieron una mega entrevista y yo quería pedirle un favor.
1: Pero amiga, a ver, paremos esta pelota, Cristian.
0: Pero es que ya
1: ¿cuándo suficiente? Tú sabes que cuando un Cristian Jara, un José Luis Godoy, periodista de excelencia, te ha entrevistado, amiga, usted no sabe la fortuna que acaba de tener.
0: Estos dos hijos
1: han pasado por Mon Laferte, por Miriam Hernández, por Margot Loyola,
0: por Karol G.
1: Imagínate, y usted ya, así
0: que le está dando color. Sí, pues.
2: Pero écheme la manito que le quiero pedir.
0: Ni lo emeate.
1: ¿De qué es la pyme o la rifa?
2: Nada de eso. Quiero vender algo, perdón.
1: Ahí estoy, mira,
0: quiere vender, perdón.
1: ¿Qué quiere vender? A ver.
2: Pero primero me voy a poner.
1: ¿Te tomáis tu papaya o no? ¿Qué quiere vender?
2: Yo sé que es caro, pero me pueden ayudar. No, quiero vender una manta de guaso.
1: Ah,
0: manta de guaso.
1: Pongamos música de guaso, pues.
0: Ya, pues.
1: Pero de guaso más pituco, sí.
2: Porque sí, pues,
1: la manta es de guaso pituco.
2: Sí.
0: ¿Y de dónde la manta?
2: La compramos en Doñihue.
1: ¿Y si yo la tiro al agua, es una manta raya?
0: Un poco de humor.
1: Un chiste, sí, una tonterita.
2: No, la manta tiene rayas, po.
1: Oiga, ¿y para qué se compró una manta el hombre?
2: De hecho, era de mi hijo, que ahora le quedó chica.
1: Ah, ¿los campeonatos de cueca?
2: No, el otro deporte que no voy a nombrar.
1: Puta, no ha chuntado ni una. Ah, ¿rodeo? ¿Carepalo?
2: Sí.
1: Oh.
0: Ah, ¿le gustaba el rodeo?
2: Sí, toda mi familia es de ese estilo.
1: No me diga por quién votó.
3: ¿Cómo están?
0: Mire, le tengo una persona que le gusta el rodeo.
3: ¿Le gusta el rodeo?
0: Sí.
3: Wow.
2: ¿Don Vittorio? ¿Llegó?
1: No, no es nada, don Vittorio. Es su presidente que está defendiendo todo el rodeo para que usted pueda llevar la manta.
0: Oiga, ¿y la carrera de galgo no es lo mismo? ¿Y usted acá están maltratando?
1: Ellos están muy felices corriendo.
0: Ay.
1: Pregúnteme, pregúnteme cuál ha sido mi mayor acierto.
0: ¿Cuáles son más? ¿Puedo preguntar eso?
1: Sí,
0: ¿cuáles
1: claro.
0: son en 6 meses?
1: En usted 6 meses.
0: Lo mejor que ha hecho en todos sus 6 meses.
1: Poner una antena de DirecTV en la casa en La Moneda.
2: Sí. No estoy de acuerdo con ese caballero, en nada.
1: ¿En serio le gusta el rodeo? Bueno, está bien, sí, no tiene
2: pero
1: por
2: es que
1: qué.
2: A él no le gusta el rodeo. Él está utilizando a la gente del campo.
1: ¿Cómo?
2: Sí, pues.
1: Esto se está poniendo oscuro, me gusta, parece el capítulo Mea Culpa.
0: ¿Cómo? ¿Tú crees que está utilizando a la gente?
2: Sí.
1: ¿Quién está utilizando a la gente?
0: ¿Quién?
2: Su caballero este, pues.
0: Ah, el ojito azul.
2: El ojito piscina.
0: Ah, no sé nada, yo pienso que lo tiene mala suerte nomás.
1: Oiga, ¿y usted? ¿Pero a usted le gusta el rodeo entonces, a su familia?
2: Sí.
1: Ah.
0: Yo no la de juzgar, ¿ah?
1: ¿Eh? No, no, no, no.
2: Por eso
1: no.
2: Yo no quería decir de qué, porque yo sé que no es agradable para toda la gente.
1: No, pues está culera la cosa ahí, ¿para qué estamos?
0: Está polenta, sí, pues. ¿Para qué andamos con cuestiones?
1: Los animalitos no tienen la culpa, que los otros anden ahí divirtiendo.
0: No,
1: ¡uy!
0: Uy.
1: Te la digo
0: sí,
1: derechamente, no,
0: pues,
1: no.
0: Como que te pusieron a matar los ojos todos los días, ¿te gustaría o no? No, pues te mataron las tetas.
1: Oiga,
2: pero
1: viste. Esa manta se puede usar para bailar campeonato de cueca, ¿sí o no?
2: Completamente.
1: Y entonces,
2: sí.
1: Dígame que usted vende una manta para.
0: ¿La pasada ternero?
1: A los campeonatos de cueca.
2: Vendo una manta de 3 hilos para los campeones de Chile. Para un futuro campeón de Chile.
1: ¿Y qué color es la manta?
2: Tiene azul, beige y burdeo.
0: ¿Y cuánto vale?
2: 120.000, pero puedo hacer una oferta.
1: No está tan cara, dice que va a ser peor.
0: Yo pensé que me iba a azotar.
1: La dura.
0: Para andar arriba un caballo que le pegaba a los animales.
1: ¿Y para cuánto es para una persona de qué tamaño más aprox?
2: De 1.40 más no.
1: ¿Qué guapa Miguelito la manta?
2: Por eso, porque es infantil.
1: Ah. Bueno, te tomáis tu papaya, ¿no?
0: Vaya, dale el teléfono.
2: Mañana.
0: Ya, el teléfono, ya me quiero ya. Ir.
2: ¿Nueve?
0: Ya, apúrate, güey, ya. Te di chato.
2: Ya, por Cristian Jara, escúchame. Ya. 9.
1: Ya, dale, po.
2: 9-648-521-34.
1: Es que te he dado puro rodeo. Dilo
0: sí,
1: de nuevo.
0: Sí, po. Voy a pegarte un estrellón para que te despailí, a ver si te gusta. Ya,
1: dale, de nuevo.
2: 9-648-521-34.
1: Ya, perfecto. Oye, antes que te vayas, ¿te tomáis tu papaya, sí o no?
0: Ya,
2: mañana.
1: Eso, qué rico.

0: ¿Has pegado tu Hanover en la vida? ¿Uno? ¿A esta textura?
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0: Muy barato, pues, ¿cachai? Y sé dónde llegar, el hotel, toda la cuestión, puta, pero no sé. ¿Y si nos tomamos vacaciones los dos juntos?
1: Sí, no empecé.
0: Ahí por noviembre.
1: No empecé.
0: ¿Te doy fecha? ¿Tenés miedo?
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0: ¿Cómo se llama esa calle que está la estructura de... Está el Correo de Chile, esa calle, ¿cómo se llama?
1: ¿A dónde?
0: En Estación Central, ¿veis? Está el Correo. Si alguien sabe, viste que está la
1: torre. Teniente Razzuri.
0: No se llama así.
1: Walker Martínez.
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0: Hola. Hola, hola, DJ Play.
1: Oye, anda lindo hoy día, wow. ¿Se puso cremita?
0: Sí, claro, claro.
1: Ah, pásame en envase para acá, me la pague.
0: Sí, tómalo, ahí lo tienes.
1: Oh, qué bonito.
0: Está muy...
1: Pero no, no, es da... Pero no tiene marca, te...
0: No, esta crema es muy buena. Es una crema que me ayuda, vaya, no sé, a mantener un poco el...
1: Oye, déjenme tocarla.
0: Mira, toca mis manos, también me lo pongo en las manos.
1: Sí, es una crema... Muy bonito. ¿Humectante?
0: Sí, por supuesto, claro.
1: ¿Para el sol sirve?
0: Es una... Absolutamente para el sol es una crema que ayuda a la humectación. Sí, claro, ponte en la carita porque te va a hacer muy bien.
1: Que lo voy a estar sacando un poquito.
0: Es una crema que te va a ayudar.
1: Es refrescante.
0: Es refrescante, sin duda,
1: es
0: también.
1: Es como de aloe vera, así tiene como ese estilo.
0: Sí, claro, tiene HQ... También estimula el colágeno, es una gran crema que yo siempre la recomiendo.
1: Y el olor es como rico.
0: Sí, claro, la traigo de California, Los Ángeles, LA. Cada vez que vengo a Chile no puedo salir sin ella.
1: ¿La dejan pasar la crema?
0: Sí, claro, no hay ningún problema. Vengo con mi visa de artista, entonces
1: puedo
0: pasar. Mira, te voy a nombrar el ingrediente principal. Esta crema está hecha de esmegma. Entonces es una situación que va a penetrar muy bien en tu piel. Ahora vayan a googlear todos qué es lo que es esmegma.
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1: Chico,
0: no sufras más.
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0: ¿tomáis tu papaya? ¿Qué querés, hijo?
1: No, mi pelo. Dicen que anda abajo.
0: ¿Con Julio? No, no, yo no lo he visto. ¿Lo viste tú?
2: ¿Julio?
0: ¿Ah?
2: Sí.
0: No, déjalo ahí.
1: Ay, ay, ay, 3 de la tarde con 7 minutos. Qué bien lo hemos pasado hoy día. No sé ustedes, pero lo he pasado la raja. Estamos muy. Está bueno, Cristian.
0: Hace mucho tiempo que no he tenido tantas ganas de irme para mi casa.
1: ¿Por qué le querías ir para la casa?
0: Porque no quiero estar aquí,
1: la polenta, ¿por qué no quería estar acá?
0: Porque no quiero, po. Ah, no, puedo ser sincero.
1: Te tenía ganas de venir hoy día.
0: Sí. Estaba tan rico la calle. ¡Ah!
1: Está 18ero ya. Este es el septiembre.
0: Sí, bueno, me dan ganas así como quedarme en el pastito, no sé, dar una vuelta, no sé, comerme algo rico. Nunca como cosas ricas por el horario porque estamos justo en la hora del almuerzo.
1: Nunca almorzamos.
0: De hecho, yo los fines de semana hago siempre almuerzo como a las 5 de la tarde.
1: La polenta, yo a veces
0: no almuerzo.
1: Paso de algo.
0: ¿Tú crees que eso le importa a la gente?
1: Yo creo que sí, porque
0: no,
1: tienen que.
0: Preguntémosle
1: tienen
0: que saber, a la gente, bo.
1: Tienen que saber.
0: Preguntémosle
1: a la gente. 227-262-2832, portal. Hoy te conté el Festival Abastible. ¿Te conté o no?
0: No, me está diciendo.
1: Mira, atención. No, te la voy con el toque. Al toque. Atención, Valdivia. 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
0: Abastible. Todos
1: van a estar juntos. Van a cantar We Are the World. 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
0: Te tomáis tu papá. ¡Hola!
3: ¿Cómo estás, primito?
1: Bien, pues guatón, ¿cómo estás tú?
3: Aquí, con un calor increíble.
1: ¿A dónde anda, Indio?
0: ¿Cuánto grado?
3: Acá venimos recién de almorzar con la Isidora.
1: Con la Isidora. Ah, ¿cómo le fue en el colegio?
0: ¿La fuiste a buscar?
3: Sí, la fui a buscar al colegio y fuimos a almorzar por ahí.
1: Bueno, está la Isidora ahí, ¿o no?
0: No, ¿para qué vaya a la cosa ya?
1: A ver, saludos.
4: Buenas tardes, Chancho.
1: ¡Hola, Isidora! Chancho. ¿Cómo estás, Isidora?
4: Bien.
1: ¿En qué curso está la ICI?
4: Primero básico.
1: ¡Oh, de pasada!
0: Son los más bacanes los de primero. ¿Qué primero? ¿A, B o C?
4: B.
0: Es más mejor.
1: Ay,
0: es más
1: son
0: mejor.
1: Los piolas, son los,
0: sí, los que bueno, talla. Los buenos.
1: Oye, ICI, ¿y en qué ramo te va bien?
0: Están primero, po.
1: ¿Pero de más,
0: po? No, pues todos son buenos.
1: ¿En qué?
0: Lenguaje.
1: Qué bueno, Isidora.
0: Tenés que leer harto.
1: Oye, ¿cómo se llama la compañera que mejor te cae? ¿Tu mejor amiga?
4: Pascal.
1: La Pascal. Me cae bien la Pascal también.
0: Buena onda con ella. Son uñas y mugres. Pasan todo el tiempo juntas. ¿Se comparten la colación?
4: A veces.
0: A veces comparten la colación.
1: Oye, Isidora, ¿quieres mandar algún saludito en la radio?
4: Ya.
0: ¿A quién?
1: ¿A la mamá?
4: ¿Papá? Mamá. A mi mamá.
0: Ay, ¿cómo se llama la mami Isidora?
4: Camila.
1: Ah. Oye, Isi, ¿qué vas a bailar para fiestas patrias en el colegio?
4: Cielo
1: Cielito. Ah, Cielo Cielito. Toma, bueno ese. ¿Cómo se llama el colegio?
4: Santa María de la Cordillera.
1: Lorea. Ahí tenéis.
0: No, ese colinda no va a colindar con el mar, porque es la cordillera, pues, hijo. Sí, ocho.
1: Isi, que te vaya bonito en el baile, en el Cielo Cielito lindo.
0: ¿Cuándo bailáis? ¿Cuándo bailáis?
4: El jueves,
1: toma. Anda buscando estacionamiento al tiro, papi.
0: Anda de dormir antes allá.
3: Te creo. La
1: compra en verde.
0: Ya,
1: chao, Isi. Chao, papi.
4: Chao,
0: chiquillo, que estén bien.
1: Portal del Web Radio Activa día viernes. 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
0: Ah, no me corte, me quema pena.
1: 227-26-22-32. A lo buenas tardes, Chile. Ah,
0: ¿para qué? ¿Para qué? Porque córtame en la cara, a ver.
1: ¿Qué pasa?
0: Se escucha más o menos, ¿por qué no hay un poquito la antena? No
1: ahí
0: sé.
1: Sí, ¿cómo
0: hola,
1: está?
0: ¿Aló? ¿Aló? Ahí sí.
5: Ahora sí. Oh,
1: ¿cómo está, primito? Ahí. ¿Cómo está, primito?
5: Bien, primo mío.
1: Qué bueno.
5: Oye, Antonio Azurmendi fue alcalde de la dictadura del 73-76 en Valdivia y jugador de básquetbol.
1: Oh, alcalde en dictadura y jugador de básquetbol.
0: ¿Ese es el que anda vaya ahí tú, el abatible?
1: Oye, ¿y las pelotas cuando hacía los puntos los metía de golpe? ¡Buah! Un chistecito, una tonterita. Oiga, hijo, qué buen dato, gracias.
5: De nada.
1: ¿Y usted es de Valdivia?
5: No, Santiago.
1: Lorea.
0: ¿Lo googleó, pues?
1: ¿Lo googleó, pues? Sí, si no cuesta nada meterse.
0: ¿Qué cuesta, weón?
1: Gracias, hijo.
0: Gracias por meter los dedos, ya, chao. ¿Qué hay como culto, weón?
1: Y hay así, ¿no? Antonio Azurmendi Rivero. ¡Fua, fua, fua! ¡Fua, fua, fua, fua!
0: ¡Hola!
1: ¿Aló?
2: ¿Cómo están mis vidas?
1: Buena, ¿qué pasa, guatón?
0: Azúcar.
1: Sí, mucha. Hay que empiñar. Sí. ¿Cómo estás, guatón?
2: Contento porque vamos para la casita ya. Ah, terminamos de trabajar.
1: Qué rico,
2: qué bacán esa sensación cuando hay en el autito para la casa y ves ahí que te tenés que tomar tu chelita en la tardecita por el calor, acostadito.
1: Qué rico. ¿Y la bueno. tóxica? Ah, otra vez.
2: Ya, trabajando, ¿no? Que hace teletrabajo. Yo voy al segundo piso.
1: A ver, desenrede los hocico.
2: ¿Qué pasa?
0: Ya.
2: Se me dejaba la lengua.
1: ¿Y vos escucháis el portal todos los días?
2: Sí, vos, mi chanchulín.
1: Qué rico, viejo.
0: Oye, ¿queréis mandarle saludos a alguien o no?
2: Sí, vos, a mi chanchito. Sacó el primer lugar ahí en pre-kinder. Estaba contento, andaba con una... Sí, pues andaba con una chapita ahí mostrando papá, más contento que otro poco. Hay que alegrarlo.
1: ¿Cómo se llama el gordo chico?
2: Agustín.
1: Al Agustín, qué rico.
0: Ojalá no saca igual al papá,
1: weón. Dios quiera, hijo, Dios quiera, ya.
2: Estoy entero, sabo, sí.
1: Oye, ¿qué es ese chancho y cuándo baila?
2: El 16.
1: 16. Anda agarrando estacionamiento otra
2: vez. No, si yo ya puse una carpa fuera del colegio, hermano.
1: Ya, y a la vieja que graba con tablet... Empújala para adelante.
2: Sí, oye, ¿sabéis qué? Esa es la idiosincrasia del chileno cuando le toca.
1: Un postonazo en la raja, hijo.
0: Tan buenos los postonazos, me dejáis disparar uno alguna
1: vez. Sí, claro, te presto mi rifle.
0: ¿Sí?
1: Te presto mi rifle.
0: Ya.
1: Estos son para cazar codornices.
0: O puede venir una flor para ti, o puede venir un postonazo, o puede tirar una bomba
1: si de pie mucho
0: arriba.
1: Ya, claro.
0: De pie en arriba.
1: Pantufla o diario envuelto.
0: Ya.
1: 227-262-32. Usted sabe que está acá con sus cochinitos de la tarde. Te queremos siempre.
0: ¡Hola!
6: Hola, canchita.
0: No merece nada esa.
1: Quiero que se vaya.
0: ¡Hola!
7: Buenas tardes, los más lindos, los más preciosos, los más ricos del dial.
0: Pero está ahí, está ahí. Préstame uno, déjame
1: ya,
0: cargar
1: sí,
0: uno.
1: Sí, carga, toma, carga, toma el rifle.
0: Ah, que venga alguien. ¿Cómo sabes que una mujer no la puedo disparar?
1: No, los cabezas chancho,
0: no. Los que vengan
1: con... Los cabezas codorní.
0: Pero podemos conversar, si sí, se claro. la idea, po.

0: ¿Todo bien, hijo?
1: Gracias a Dios, oiga. Oiga, y se va a ir para la casita, ¿usted dice?
0: Está bélico, ¿sí? Está bélico. Sí, sí.
2: Cuando el postonazo está cargado, te digo. 2-2-7-2-6.
0: Ya hablemos con la G.
2: Bueno, ¿por qué no te va a caer el aire, hijo? Por favor. Que se me reseca todo. Hola, hijo.
3: Hola, ¿cómo están los cadetitas de...?
2: Gracias, hijo. ¿Cómo estáis? Bien, pues, hijo, ¿y tú? ¿Cómo has estado la polenta?
3: Ahí la pegué. Todo bien, gracias. Aquí disfrutando el calorcito.
2: ¿A dónde andáis?
3: Vine a comprar supermercado. Oh. Algo que me faltó para el almuerzo.
2: ¿Qué es el de almuerzo?
3: Puré con pollito al horno.
2: Qué rico, hijo.
3: Rico.
0: ¿Y qué le has hecho? ¿Qué te faltó? ¿Qué te faltó el pollo?
2: Te faltó.
3: Puta. No, oh, porque yo tengo 46, ando por ahí a lo mejor con ustedes. Y las nuevas generaciones, la palabra de mi hijo, alérgica a la lactosa o intolerante a la lactosa. Entonces ahí partí a comprar una hueá sin lactosa.
2: Te imagino tanto tu cara diciendo.
0: Claro, ¿no la puede ir a comprar el cabeza de chancho? ¿Qué tenés que ir tú?
3: Vienen de la universidad. Pues,
2: ah, pobrecito, no se vaya a fundir, a estresar.
0: Sí, puta, no le vaya a dar salmuera con el viaje, po.
3: Claro que sí, po. Así que me tocó, po.
2: Tocó, po, hijo.
3: Cabros, un abrazo.
0: Oye, ¿y se va a quedar ahí?
2: ¿Se queda en la casa, la Lola? ¿O no?
3: Se queda a veces, sí.
2: Hijo, ¿y usted no le dice, bueno, el techo se respeta?
0: No, po.
2: ¿Ah? Mi regla, mi casa, pues. Ah, pues así son las cosas, po.
0: Y toma desayuno contigo, con usted en la
2: hola,
0: mañana.
2: Hola, tío.
0: Ya, sí, po, weón. Sí.
2: ¿Te dice así, carepalo, y en pijama, hola, tío?
3: No. Claro que sí.
2: ¿Viste que están cambiadas las cosas, Cristian?
0: Yo voy a eso.
3: Tú vas a cambiar, pues, compadre.
0: Yo eso en mi casa, weón, ha sido fantástico, ni cagándome, voy.
2: Yo la primera vez que pude meter una polola fue a los 35, weón.
0: Cacha.
2: Imagínate.
3: Sí, te imagínate.
2: Por Dios. Sí, no, es que los niños están muy cambiados.
3: Están cambiados, compadre.
2: ¿Y nunca lo habías escuchado?
3: Ya, no, pues, no, para nada. Tiene la piecita lejos.
2: No, tiene la piecita lejos.
0: Sí, igual el oído agudo. En esas cosas uno es agudo.
2: Sí. ¿Y qué estudian las guaguas?
3: Ella nutrición. El periodismo.
2: Ay, pobrecito, no. Pobrecito, sácalo de ahí, güey.
3: Oye,
2: no,
3: ya en la sangre. Mi abuelito era periodista.
0: Ay, ¿cómo se llamaba? ¿Cómo se llamaba Sergio Livingston?
3: William Rebolledo, hijo.
2: Julio Rebolledo.
3: William
2: Rebolledo.
0: Yo tengo un amigo que Luis Rebolledo, que tiene unos repuestos ahí, le Rebolledo ahí en el 10 de julio.
3: No, mi abuelito era bacán.
2: ¿Sabes que no? Disculpa la ignorancia. ¿Cómo?
3: Mi abuelito participó en Radio Tanda con Anita González.
2: Qué bonito, con la Desideria.
3: Sí, pues, padre.
0: Oh, qué bacán.
2: ¿Era periodista o locutor?
3: Era periodista y hacía ese programa por Radio Tanda, en tu inicio.
2: Oh, qué lindo. ¿Y vos fuiste alguna vez al estudio? ¿Que echaste ahí la mano, no? ¿No
3: sí, alcanzaste? Sí, alguna vez al estudio de minería.
0: ¿Minería?
2: Oh, qué lindo.
0: Ya, esa raya no existe, pues.
2: ¿Ya vos no te dieron ganas de estudiar ahí periodismo, locución?
3: No, me gusta trabajar. No
2: quería ganar plata, si te cachas.
3: La cagué.
2: Qué bonito. Oye, ¿conociste a Ana González alguna vez?
3: No la recuerdo.
2: Ya, no, está muy chico.
0: Sí.
2: No.
3: Pero tengo que haberla visto. Si íbamos eso en los 21 de septiembre, compadre, íbamos a los paseos de la radio.
0: De la Arch. Sí, por el día de la radio. El día de la radio, sí me acuerdo. Sí, que estaban los paseos. Todos iban a un paseo.
2: Sí, porque había radio hacia acá.
0: Sí, pues iban todos. Acá, igual que acá, pues.
3: Claro.
2: Quedaba una pura radio sonando en...
3: Claro, y ya puro ahí de guardia.
0: Igual que acá, po.
3: Igual, ¿no?
2: Oye, qué linda historia, hijo. Me alegro mucho. Qué buena genética para tu hijo, man.
3: Buen llamado, ¿viste?
2: Sí, que no se dedique a la radio, sí, por favor. Y que no se dedique al periodismo tampoco.
3: Va tirado al deporte. Va tirado al deporte.
2: Le gusta el periodismo deportivo. Muy sí, bien.
4: Bueno.
2: Oye, gracias, po, hijo, y que te quede lindo el puré.
0: Eso.
3: Ya, chiquillo, vale.
2: Sí. Bendiciones.
0: Ya. Oye,
3: abrazo, chau.
0: Nos contáis, po. Ya, no sé. Ya, chao.
3: Llamo mañana.
0: Ya.

0: color.
1: Luis Miguel, ya.
0: Es que Luis Miguel tiene que darle color.
1: ¿Pero de los chilenos?
0: O oficio, así como pega. Ah, no, ya me habíamos preguntado.
1: Sí, lo guardia. No sé qué preguntar, pues, antes de caché. Estamos, estamos bien, weón.
0: La tiré y dije, ¿verdad que habíamos preguntado? Sale,
1: sí.
0: No es necesario
1: buscar el reel. ¿Para qué buscamos el reel?
0: Ya estoy chato los reels, ¿sabí? No,
1: ser viral ya me aburre.
0: No, ¿para qué?
1: Aburre, un peso, José. Ser viral de la tarde es un peso gigantesco.
0: El loco René le da cualquier color, dicen acá.
1: El loco René, ¿de verdad? ¿Por qué? Por los saludos. Se me acuerda acá que no se toma fotos, pues.
0: No.
1: Sí, fue como ahí, ya, no, como cuando nos invitaron, ¿te acuerdas? Ah. Oye, saludo al Rodrigo que nos está escuchando. Técnico de PC Mac, como que repara Mac y todos los controladores de los DJs, súper conocidos desde Providencia.
0: Bueno, saludos. Sí,
1: un datito ahí, el hombre arregla todas esas cosas. Tiene un servicio técnico muy grande ahí en Manuel Bonnijo, en un edificio.
0: ¿Y instala programa o no?
1: Todo.
0: ¿Se toma la papaya?
1: Todas las manos Mac, el hombre hace.
0: Se toma su papaya.
1: Y los controladores, esas cuestiones que ocupan los DJs, van todos, pues, al Hanji. Lo conocen todos, loco. Sí, son conocidos esa cuestión para está arreglar.
0: Bien. Está bien.
1: ¿Cómo se llamará? Servicio técnico, ¿no? El hombre sabe. Hola. Baje la radio, papi.
2: ¿Cómo están?
0: Bien, pues, hijo, ¿usted?
2: Bien, acá estamos, cabros, con calor, con frío.
0: ¿De dónde anda ahí?
2: Estaba acá en Ñuñoa. Estamos andando por la Raín. Hay un taco.
0: ¿Está ahí haciendo entregas? ¿Qué pasó, hijo?
2: No, caminito para la casa, se viene a mi cachorro a bailar, así que vengo todo chocho.
0: Viene ahí, con mucha...
1: Bajó.
0: Oh, ¿y cómo estuvo el asunto, hijo? ¿Costó estacionar?
2: Ahí cuántas lágrimas no cayeron.
0: ¿Por qué?
2: Uno se pone medio tonto.
0: No se trata así, pues está bien, pues te pones chocho.
1: Sí, pues te da orgullo.
2: Sí, no, sí se disfrutó, pero de broma estuvo rico, así que ahí se disfrutó, se bailó, se comió bueno y ahora ya para la casita.
0: Qué rico, bueno. ¿Y qué bailó el guatón?
2: El Piojo y la...
1: René Nostraza, amigo.
0: Y la Dama Juana.
1: Así se llama, así se llama el que lo canta.
0: Piojo y la Pulga.
1: El Piojo y la Pulga, René Nostraza, Guaracha.
0: El Piojo y la Pulga del tío René Nostraza. Oye, ¿y veis con él ahora con tu chiquitito?
2: No, se quedó con la mamita y voy para la casa.
0: Ah, ¿no están juntos, hijo?
2: No, pues no estamos juntos.
0: Ah, ¿y cómo es el encuentro? Yo siempre quería saber eso. ¿Cómo es el encuentro?
1: ¿Ella fue con el otro?
2: No, fue, es que dan entrada ahora, no es como antes, ahora dan entrada o dos entradas, entonces ponen dos personas. ¿No?
1: Antes son cuatro para los abuelos.
0: Acuérdate de mí, si es que ya no lo hacen, después las van a vender.
1: No.
0: Sí, te apuesto que las van a empezar a vender.
1: No creo.
0: Sí. Porque...
2: No faltan.
0: Para el centro de madres, para el paseo de fin de año. Sí, bueno. Oiga, hijo, ¿y vos cómo te lleváis con el otro?
1: Vos no tenés ni hijo, te preocupás.
2: Que yo sepa, no tiene pareja.
0: Ah, no tiene
2: que
0: pareja.
2: Que yo sepa.
0: Ya, y no querés saber tampoco qué te importa a vos.
1: Sí, le importa.
0: No, tenés que importarte igual. No, tiene que importarte. Tiene que importarte por el hijo, po.
2: Sí, o sea, claramente, pues si te llega a tener pareja y se lleva bien con mi hijo, yo estoy pagado, pues si qué más allá me va a meter yo.
0: Oye.
2: Lo mismo por mi lado, pues yo tengo pareja y todo bien. Por lo
0: que oye, tenés tu cuento.
1: Vos te tomaste tu papaya.
0: Te tomaste tu papaya ya.
1: Antes te la tomaste.
2: Mi papaya hace harto años ya, pues.
1: Ah, ¿cuánto
2: así
1: tiempo
2: tiene? Que ella tengo vidita hecha y se lleva súper bien, se creen harto y ni un problema, así que si ella llega a tener pareja y aporta, bienvenido sea también.
0: Ya, qué buena onda, hijo. ¿Cuántos años tiene usted, mi guatón?
2: Yo tengo 33, cabrón.
0: Ah, está chico.
1: Este es nuestro target. Este es el target.
0: ¿Cómo que está chico? Está chico. Le quedan más pololas en la vida. No, y te quedan más hijos incluso.
1: No,
0: ¿Te querés tener otro, no?
2: Sí, sé que sí, weón. Sí, me gustaría, okay. Pero...
1: Te veo convencido, ¿ah?
0: Las seis.
2: No, pero todo a su tiempo, pues, cabrón. Y también es que ahí bien ahí donde se hace la cosa. Tampoco es la idea estar teniendo hijos con 10 mujeres diferentes.
0: Claro, el bodegaje importa, pues, hijo.
2: Sí, bueno, quiero tener en cada puesto ahí un... No. A lo más, pero un puerto más, nomás.
0: Es que pasa que, no sé si a ti te pasó, pero a mí me pasó que, claro, tenía el primero y ya crece y después uno lo empieza a echar de menos cuando eran guaguitos y dice, ay, ¿qué pasa si tengo otro? Entonces como que dan ganas, ¿no?
2: Sí, pues como que entra ese mini luto y después de ese puta ya está más grande, después quería otro y después
0: sí,
2: otro.
0: Sí,
2: pero ahí ya tienes que saber ponerse de acuerdo también, pues sí.
0: Sí, y además que crecen tan rápido, hijo.
1: Pero si
2: sí, ahí
1: hijo,
2: el Black, pues ¿cuánto tiene la hija el Black ya?
0: La Maite tiene 11.
1: ¿Cómo sabía?
2: Imagínate.
0: El Facundo.
2: Yo creo que le pasó volando.
0: El mío, el Facundo,
1: no,
0: imagínate,
1: no tenía hijo,
0: ya
1: no
0: para
1: tenía
0: los
1: hijo.
0: Seis, ya para los seis.
1: ¿Y tú hablas con la Gise por mi hija?
0: Sí, pues yo hablo con la Gise.
1: Pero si no es tu hija, pues.
0: Pero yo aporto también, pues, Cristian.
1: ¿Y qué aportáis, güey?
0: Bueno, yo aporto ahí con la educación de la Maite.
1: ¿Y por qué si yo no
2: tengo? Con el apellido.
0: Sí, pues yo le regalé un Atlas militar. Le regalé una tele.
1: ¿Cómo una tele?
2: Un Icarito.
0: No, hijo, en serio, le regalé una tele.
1: ¿De cuánto?
0: 42 pulgadas, a tubo. Que era de mi abuelo, que estaba botada en la casa y se la regalé a la niña.
2: Hola. La que tiene placa en el living.
1: Yo no tenía idea, güey.
0: Sí, pues. Oiga, hijo, cuando tenga otro hijo, avísenos.
2: Ya, pues, ahí va que vayan al baby shower y todo el tema.
0: Sí, a mí me encanta ir a esa instancia, hijo. Yo pasaría el baby shower, güey.
1: Yo también, y animaría a baby shower. Pondría música.
2: ¿Qué pasó con el proyecto la otra vez? Que iban a ir a la fonda, empezar a animar.
0: Pero, hijo, si tiramos currículum.
1: Bueno,
0: problema mío, pues, amigo.

0: Otra vez le subió la fiebre. 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
2: 20 grados.
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0: la conga. ¡Esa! A ver, Rosalía, el pasito. Ajá. Va en contra mano, Rosalía, para allá.
1: Para allá, Rosalía.
2: Ajá. A ver.
3: Conga, conga, conga, las chicas bailan conga. ¡Esa!
0: A ver, Rosalía.
4: Hoy está rico el pan.
0: Va en contra mano, Rosalía, para allá.
4: Hoy que tengo hambre, hijo.
0: Ajá.
4: Mucho hambre. El bajoncete, hijo.
0: Oh.
4: Bajoncete. ¿Qué se hace con el bajoncete? Bajoncete. Bajoncete.
0: ¿Qué se hace?
4: Para el bajoncete, hijo. Hay que tratar de que el bajoncete coincida con el almuerzo, las once.
0: Si no engordáis, ponche medio.
4: ¿Cachai? Claro, trata de calcularlo.
0: Sí.
4: Ese bajón después de los carretes. Oh, es llegar a las 3 de la mañana y queréis comer lo que sea. Hablo de comida.
0: Guaguana.
4: Oh.
0: Yo no, yo tengo que hacer la filita.
4: Guaguana.
0: Y ese que es grandote como Smoke House.
4: Ay, ojalá ya estarle un helado.
0: A las papas fritas.
4: Estoy dando de comida. Hola, 2726-2232.
0: ¿Cuál es tu bajón perfecto?
4: Perdón.
0: ¿Tu bajón perfecto?
1: Rosario.
0: Perdón.
4: Perdón.
1: Ajá.
0: Un asadito. Yo tenía amigos que llegábamos después de la disco y hacíamos un asado en la mañana.
4: Oh.
0: Después de la clay.
4: Pero igual el bajón. Qué rico cuando es acompañado, ¿no? Ah, me puse romántico. ¿Cómo estoy?
0: No.
4: No, pero con un amigo, un panita.
0: Un amigo también, las cartas, sí, se portan bien.
4: Sí.
0: Son buenas para, bueno, los comer.
4: Sí, ¿qué pasa con un bajón? ¿Te tomáis tu papaya, no? Así como a las 3 de la mañana. ¿Te tomáis tu papaya?
0: ¡Esa!
4: Rico, pues, hijo. 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
0: Todo el rato, vos.
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0: Se la metió acá, llegó y puso, salió sola. Ahí debe venir, po.
6: Estas son las que me gustan a mí.
4: Ah,
6: estas son las que...
4: No, don Julio. Hácete para allá. No, pero ¿cómo que hácete para allá, don Julio? Este mi puesto. No, escúrrete amanerado, tanta delicadeza que le pone. Muy buenas tardes, ¿cómo están?
0: ¿Cómo
4: muy bien,
0: usted?
4: Acá estoy, hombre. De lo mejor.
0: ¿Se le ve mejor, don Julio?
4: No, estoy impecable.
0: Está como toro exposición.
4: Oye, tal cual, fíjate, todas las mañanas amanezco cototúo.
0: ¿Cómo eso?
4: ¿Cómo eso? Con la yuca. Ah, don Julio, por favor. No, si no me entres. Pero es que no me. Es imposible.
0: Don Julio, no, usted no puede hablar de esas cosas acá en la radio. Es niño.
4: Pero don Julio tiene. Bueno, los niños tendrán que entender. Yo cuando era niño, mi padre hablaba con mi abuelo y a mí a los azotes me trataban. Pero don Julio, los tiempos han cambiado, pues.
0: Usted trabajaba.
4: Porque tú eres un amanerado.
0: Trabajaba de los 12 años, me contó.
4: No, de los 5.
0: Oh.
4: Arando la tierra.
0: Ah, muy bien.
4: Arando la tierra. Ahí muestra las manos.
0: A ver, ahí están.
4: Mira, las tenéis todas pelúas. ¿Hay echado o no hay echado?
0: Ya.
4: Don Julio, ¿a qué viene? Si se puede saber.
0: Viene a que la gente le pregunte si se creyó el cuento, esa cuestión de que le pregunten y esas cuestiones. Oiga, venga a dejar los huevos y se va, váyase nomás.
4: He venido amablemente a conversar con la gente que cariñosamente me habla, me manda su misiva.
0: ¿A dónde?
4: A toda mi casilla de correo. Entonces, tú sabes.
0: Pero si que, no tienen ni celular, don
4: Julio. Tú sabes que yo vivo en Quinta Normal.
0: Sí.
4: Hace más de 60 años.
0: Uh-huh.
4: Y yo tengo
0: torre,
4: mi casa allá.
0: ¿Frente a la cuestión naval?
4: Por ahí mismo.
0: ¡Ay, qué bonito ese departamento!
4: Y me llegan misivas muy cariñosas.
0: ¿A dónde?
4: A mi casa.
0: Pero si la gente no tiene
4: me
0: ni
4: dice,
0: su
4: don
0: dirección.
4: Don Julio, usted debería estar más tiempo en el programa. Don Julio, eso es una mentira. ¿Qué sabes tú? Chupatampeta.
0: Muéstremelo las misivas.
4: Voy a traer las misivas en algún momento cuando me dé el tiempo, porque ahora ando trabajando, ando en el colectivo, ando repartiendo también
0: ¿huevo?
4: Unos huevos que están muy buenos y unas longanizas de San Carlos.
0: ¿A cómo tienen los 30 huevos?
4: No te voy a decir nada, porque tú no me vas a comprar.
0: Yo lo voy a comprar, si alguien quiere comprarle.
4: Voy a hacer, mira, voy a ver en cuánto te los dejo.
0: Los 30 huevos.
4: 30 huevos, te los dejo en 7.000.
0: Ah, es que son de gallinas de allá del sur.
4: Son de gallinas con huevos feliz.
0: ¿Cómo eso?
4: Que los huevos están contentos cuando las hacen. O tú no, es que tú no sabes de huevos felices.
0: No es así. No, son felices por
4: bueno,
0: cosas.
4: Estas son gallinas con los huevos felices. Al menos los gallos tienen los huevos contentos.
0: Van a ver comedia.
4: Corta tu estupidez.
0: No, Julio, ¿qué quieres hacer?
4: Vengo a hacer mi sección. Pregúntale.
0: ¿Una gallina
4: a don Julio,
0: comediante?
4: ¿Cómo te vas a callar o no?
0: Disculpe, don Julio.
4: Pregúntele a don Julio que don Julio responde. ¿Cómo te llamas tú?
0: Cristian Jara.
4: No le hace honor a tu nombre. Deberías llamarte el horripilante. Pero don Julio, no trate así al Black, por favor. Y tú deberías llamarte el amanerado.
0: Salvador.
4: Mira, no hay caso. Pregúntale a don Julio. Ya. Don Julio, un llamadito y se va, ya.
0: Uno nomás.
4: Por supuesto.
6: Más 569-6836-2133.
4: 227-262-2832. Llame a don Julio, pregúntele con cariño, con respeto, como es un hombre de edad. Edad, pa' abuela. Soy un hombre que todavía me mantengo parado y amanezco cototudo todas las mañanas. ¿Va a seguir con esa tontera? Es que me amanece cototudo.
0: Llegan preguntas a usted, ¿o no?
4: Don Julio, no está llegando nada. Es que dale tiempo a la gente que vaya al correo y me escriba o vaya al teléfono más cercano.
6: 569-6836-2133. 22-2232.
0: Hay harta gente que lo quiere, don Julio.
4: Ya, don Julio. Unos telefonitos para que lo llamen y ahí le den.
0: Ya.
4: Perfecto. Ahí. A ver, mire, don Julio, ya le están llegando algunos mensajitos.
0: Están llegando la gente
4: llamando. Hay teléfono. Sí. Ah, mira, buenas tardes. Don Julio, con respeto.
0: Nosotros le contestamos.
4: Tranquilo.
0: Hola.
4: ¿Aló?
0: Hola.
7: Don Julio, ¿cómo está?
0: Espera un poquito, pero te lo vamos a hacer.
4: Sí, ya, amigo, tranquilo ahí, don
0: tranquilo
4: Julio.
0: Tranquilo con don Julio ya. Ahí.
4: Saluda a don Julio, amigo.
0: Don Julio, don Julio.
4: Sí, sí.
0: Acá está.
4: Aló.
7: Aló, hola, don Julio.
4: ¿Qué querí?
0: Ya.
7: ¿Cómo estás, señor de las muchas décadas?
4: Oye, estoy bastante bien, la salud, todo bien, gracias a Dios, y en las mañanas amanezco cototudo.
7: Bueno, don Julio, una pregunta.
4: ¿Qué querí?
7: ¿Cómo lo hace usted para que la gallina ponga huevos felices si usted es tan aburrido?
4: ¿Qué te has creído, desgraciado? Mal parido. Este es un gallo mal parido. Mal parido. No salió de huevos felices.
0: ¿Le pasó una escopeta?
4: Tenía un postonazo.
0: Sí, ahí está.
4: Solo postonazo esto. ¿Qué te has creído, infeliz? Ya, don Julio, tranquilo.
0: Hay gente que quiera.
4: No, por
0: Julio. Hola.
4: Buenas tardes.
7: Aló.
4: Hola, amigo. ¿Quieres hablar con don Julio?
7: Sí, por supuesto.
4: Sí, claro. Don Julio, venga.
8: Aló.
7: ¿Cómo estáis, viejo zorro?
4: ¿Qué querí?
7: Hablar con vos, po. No te me alí nada como artista tampoco.
4: No me gustan estos gallos. Le voy a dar un postonazo. Don Julio, por favor.
0: Julio, no mucha
4: don
0: violencia.
4: Julio. Sí, don Julio, tranquilo. No,
0: tranquilo.
4: Tranquilo, don Julio. No es que estos gallos me sacan de quiso.
0: Ya, hablemos con la. Hoy,
4: vienen con estupidez. Aló, buenas tardes.
9: Hola, don Julio, ¿cómo está?
0: Pero un poquito.
4: Don Julio, una dama.
0: Es una mujer. Oye,
4: estas son las que me gustan.
0: Tranquilo, don Julio. Flaca, tranquila. Es que Julio mío.
9: Sí, no, sí.
4: Trátamelo bien. Don Julio, una señorita.
0: Una señorita, ya.
4: ¿Estas señoritas?
9: Hola, don Julio.
4: Hola, mijita.
9: Una duda. ¿Cómo está? Buenas tardes. Tan amable que usted.
4: Julio Valdivia, para servirle.
9: Oiga, don Julio, sáqueme una duda. ¿Usted no andaba ahora por casualidad en el Día del Vino ahí en Nueva York hace un rato?
4: ¿En Nueva York? ¿La calle Nueva York?
9: Sí, pues.
4: Mire, mijita, la verdad, he andado con el colectivo en tantas partes, en tantos territorios. He recorrido tantos trigales, como decía mi gran amigo Sandro. Trigal de los trigos amarillos. Y la verdad, yo andaría donde usted me dijera. Si usted me dice, vamos a tomarnos una copa de vino, ya. Yo voy feliz, mijita.
0: Don Julio,
4: voy
0: ya.
4: Feliz.
9: Mira, pero don Julio, yo le tengo una pregunta así.
4: Cuénteme. No, mi amiga, tranquila, por favor. Cuénteme nomás, mijita, que yo ya me estoy acomodando.
9: Oiga, ¿usted echado o no echado?
4: Echado. Mire, gracias a Dios, he echado mucho. Le contaba a estos homosexuales de acá que en las mañanas amanezco bien morrocotudo. Bien cototudo, entonces gracias a Dios puedo seguir echando.
0: ¿Cuál sería? Don Julio, le puedo hacer, amiga, voy a hacerle una pregunta. Don Julio,
4: no te metáis vos que estoy hablando con la señorita.
0: Es que
4: me estáis cagando todo el momento.
0: Don Julio,
4: por favor.
0: Es la cita ideal que le gustaría a usted así como llevarla,
4: qué
0: comer.
4: Bonito. ¿Usted le gustaría una cita con don Julio, amiga? O a su mamá, a su abuelita, no sé.
9: No, yo creo que está bueno para mi abuela.
4: ¿Cómo se llama su abuela?
9: María.
4: ¿María cuánto?
9: María Romero.
4: Le eché dos porrazos a vieja alguna
0: vez.
9: Oiga, usted no perdona a nadie.
4: Le disloqué las caderas, me acuerdo, de dos porrazos. Ese día había tomado, tú sabes que me gusta mucho tomar caldo.
0: Sí.
4: Había tomado caldo de pata de vaca.
0: ¿Ya?
9: ¿Y de cabeza no ha tomado? Ya, chiquilla, que estés bien.
0: Chao.
4: Que esa comida y el tío se pone insolente. No le voy a decir nada porque es una señorita.
0: Sí, no le puse ni un postonazo, le dio miedo.
4: Oiga, don Julio, la Lola se le tiró ahí de cabeza, ¿no?
0: Se lo
4: no, sí, están vidas, estas gallas yo las conozco.
0: Se puso coqueto. Hola.
4: Son gallas
7: de vida fácil. Julio, ¿cómo está?
4: ¿Qué querí?
7: Oigan, ¿verdad? ¿Usted era el único que estaba escuchando mi ley ayer? ¿Que le caiga hacer lagrimita?
4: Mira, qué bueno que lo pregunta, porque personas como él deberían sacarte a ti de este país Y de todos los países de Latinoamérica, fíjate.
0: Yo pensé que le iba a poner un postonazo. Hola.
4: Aló, buenas tardes.
8: Hola, don Julio, buenas tardes. Gusto saludarlo. ¿Cómo
4: Ay,
8: está?
4: Pues, tranquilo. No está la... mangostado la gente drogadita. Este gallo es un marihuanero. Y probablemente.
8: Pero, Julio, anda oiga, jalando. Quería preguntarle cuántas veces al día se pisa la gallina.
4: Ándate de acá. Es un postonazo. Yo le tuve que hacer el favor de pegarle un postonazo. Este gallo
0: lo están agarrando
4: estaba
0: mal
4: gastando aire.
0: Hola. Hola.
8: Viejo,
4: ¿qué te has creído? Chupa trompeta, ¿no?
0: Viejo colipato.
4: Don Julio, yo creo que lo deberíamos dejar hasta acá.
0: Sí, vamos, vámonos, don Julio.
4: Lo deberíamos dejar hasta acá. ¿Sí o no?
0: Sí.
4: Pero voy a contar un chiste. No, don Julio, no cuente chiste.
0: No,
4: no cuente chiste. ¿Por qué no? ¿Puedo contar un chiste o no?
0: No.
4: ¿Un chiste?
0: No.
4: Son chistes que contábamos con los viejos en la boate.
0: No.
4: Un chiste. Un chiste me voy. Y me ponía una canción buena, no esa basura que venía después.
0: ¿Somos novios?
4: Tírate unas cumbias.
0: ¿Una cumbia?
4: Unas cumbias.
0: ¿Palacio?
4: Esas me gustan. Me gustan mucho.
0: Ya.
4: Yo fui muy amigo de Marty Palacio y Tommy Rey.
0: Preguntamos a la gente si quiere con que... Es que son... José, ven.
4: Es que son malos, además. Y son cochinos. No, si estás bueno, pues, si te estoy diciendo, pues.
0: Pero el chiste que se te era funable, era como...
4: ¿Cuál? ¿El de los negros y los blancos?
0: Ya, sí, pues.
4: ¿Lo puedo contar de nuevo?
0: No, es correcto contar esas cosas en radio, pues.
4: Fue muy funado.
0: Demasiado, si nos llegó. Acuérdate, yo quiero hablar con el don Pablo, pues. ¿Usted conoce a don Pablo?
4: ¿Quién es?
0: El director de esta radio.
4: Ah, sí, le pasé un long play de Yolito.
0: Otra vez.
4: Nunca me los devolvió. Ya, don Julio.
0: La gente está opinando, sé que era un chiste, ¿eh? ¿Puede ser?
4: A ver, cuéntame.
0: Hola. Ay, mira, hola.
8: Hola, don Julio.
0: ¿Cuenta el chiste?
8: Osamu y la concha.
4: Estos gallos yo los voy a denunciar. Estos gallos deberían meterlos presos.
0: Termina en 87.
4: Da el teléfono.
0: ¿Doy el teléfono?
4: Da el teléfono. Ya. Con garabatos fuertes a mí no me gustan.
0: Vamos a llamar.
4: Yo lo llamamos y yo lo empapelo a garabato.
0: No, don Julio.
4: ¿Qué se ha creído?
0: Don Julio, ya. Yo creo que ¿ves lo que está provocando? Más encima está un periodo complicado. ¿No? Usted, por favor. 27-87 termina.
4: 27, mira, una más o lo vamos a dar.
0: Hola.
4: Aló, buenas tardes, chico.
8: Aló.
0: Hola, hijo.
8: Hola, Josecito. Hola, Cristiancito. ¿Cómo estás, mi guachito lindo, precioso? Hola, don Julio.
4: ¿Qué querí?
8: Don Julio, le tengo un chiste.
0: No, si no queremos chistes.
4: No, si me gustan los chistes de los niños. Me gustan
8: muchas gracias, don Julio.
4: A ver, cuéntate el chiste.
8: Don Julio.
0: Ah,
8: a ver. ¿Puedo continuar?
4: Cuéntate el chiste.
8: Don Julio, ¿qué hacen dos lesbianas en una pieza?
4: ¿Qué hacen dos lesbianas en una pieza? En mis tiempos no había lesbianas, fíjate. ¿Qué
8: pero
4: hacen?
8: Se llorean y se aburren. Se van. Porque mucho rato.
4: Sale de acá, por favor.
0: ¿Ves lo que consigue, don Julio?
4: Todo
0: lo olímpico que había estado en la cuestión.
4: Se parece a un sobrino mío que anda de repartidor en motos todo el día marihuaneándose.
0: Don Julio, ¿pues se puede ir?
4: Llega un marinero perdido en un naufragio y llega a una isla de antropófagos. ¿Tú sabes lo que es un antropófago?
0: No sé, don Julio.
4: Va a tener que buscarlo ahí en el Aristo.
0: ¿Dónde?
4: En el Aristo.
0: ¿Qué es lo que es el Aristo?
4: Tú no sabes nada, la verdad. Bueno, llega un marinero perdido, una isla de caníbales. Y sale el rey de los caníbales y le dice, marinero, para que no te comamos, tú tienes que pasar tres pruebas que están en estas tres carpas. Habían tres carpas ahí, para que hicieran las pruebas. Perfecto, le dijo el marinero, si era choro, era gallo antiguo.
0: Marinero, po.
4: Marinero, po. No marinero de maní, po, marinero. Entonces el rey de los caníbales le dice, la primera prueba es que tienes que tomarte estos 15 litros de vino en 15 minutos.
0: Ya.
4: La segunda prueba en la segunda carpa es que tienes que sacarle una muela a un tigre que estaba enardecido.
0: Oh, qué difícil la prueba, don Julio.
4: Furioso, pues que para que no se lo coman.
0: Ya.
4: Y la tercera prueba, la tercera carpa, era satisfacer en 15 minutos a una mujer ninfómana. Esas gallas de vida fácil. Que no se conforman con nada y este gallo en 15 minutos tenía que satisfacerla.
0: Qué difícil, don Julio.
4: Si pasaba las tres pruebas, no se lo comían.
0: Ah, las tres pruebas.
4: Las tres pruebas, no se lo comían.
0: ¿Y partió con la primera que era?
4: Partió con la primera prueba que era tomarse los 15 litros de vino en 15 minutos. Empezó a tomar el gallo, entra a la carpa.
0: ¿Se los tomó de una?
4: Se los tomó, oye, pero... pasaron soplados por ese gallo y sale de la carpa medio cufifo, bastante la verdad, porque son 15 litros de vino, entenderás tú.
0: Sí.
4: Y le tocaba la segunda prueba, entrar a la carpa del tigre. Entra, fíjate.
0: Pero el tigre estaba...
4: ¡Furioso! Oh. ¡Hilarante! Oye. Empieza a moverse la carpa.
0: Se tiró en el...
4: Rugía el tigre.
0: Oh.
4: El gallo gritaba de una forma.
0: ¿Lo mataron?
4: Después rugía el tigre de nuevo y el gallo seguía gritando.
0: Oh.
4: Pasan los 15 minutos.
0: ¿Qué duró la pelea con el tigre?
4: Y sale el marinero. Con el picho todo rajado, todo ensangrentado. Y sale fumándose un cigarrillo. Y dice, ya, me afilé al tigre. ¿Dónde está la señorita que tiene la muela mala?
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11: Hay que saca, saca, saca.
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4: ¡Váyase! Me voy, pero volveré. ¡Váyase!
10: Cuidado, cuidado.
0: Viejo cochino.
10: Chacas.

0: Ahí viene, ahí viene. Mátela, compadre, mátela. ¡Cabia!
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0: carnicero.
1: Gracias al carnicero que está con nosotros siempre.
0: Me acuerdo, Baker. Disculpe que no estén acá, pero los quería tanto.
1: Yo también, Baker. No vuelvan, pues ya.
0: Los queremos mucho.
1: Vuelvan, por favor. Los queremos.
0: Oye, pásalo bien este fin de semana, no tope tanto porque después te sabes que vamos a tomar harto, así que ¿para qué?
1: Pues? Empieza a racionar.
0: Pues mira, el socito que lo íbamos a llamar cortó el teléfono, pero tengo registrado tu teléfono, amigo, así que por ordinario capaz que salga ahí la otra semana.
1: Ya,
0: lo tenemos guardadito, lo tengo guardadito.
1: Tenemos el listado de delincuentes.
0: Tengo guardadito. Tenía apagado el teléfono. Guarde.
1: Ajá. Más 569-6836-2133. Comenzamos a despedirnos en tu portal del Cobarde. Web de Radioactiva. Eso. Cobarde.
0: Sí, tengo una entradita. Qué buen llamar un teléfono. No.
1: Nada,
0: mira que soy, no
1: se salvó.
0: Vaca.
1: Se salvó hoy día.
0: Se salvó.
1: No
0: lo vuelva a hacer, por favor.
1: Muchas gracias, amigas y amigos, por estar en esta semana tan bonita en el portal. No se vuelva loco gastando plata, sí. Lo importante es estar junto con lo preciso. Mesura.
0: Sí, pues loco, sí, queda. Falta todavía, pues.
1: Sí, hijo.
0: Oye, que son grupientos los del tiempo que están diciendo que ya lo que va a pasar en 15 días no podí, pues loco.
1: Siempre llueve para el 18.
0: Sí, ¿para qué me venían grupilo? No, es que se ve algo el 17. Sale para allá, ¿cómo lo vais a ver? No. ¿Cuántas vueltas tenéis que dar en 15 días?
1: No les creo.
0: Yo tampoco les creo, no le mientan a la gente, no sean mentirosos. No sean mentirosos, ¿ya?
1: Nos vamos, amigas y amigos. Ya viene Hiperactiva, vamos a calmarnos con estos cabros tan re lindos. Después, hasta Yo Soy Tu Papel a las 18 horas. Y esto fluye todo el día, hijo. Fluye todo el día. Después, el pendrive del Hanji, más conocido como la jaula del mono.
0: Sí, el pendrive del Hanji. Oye, gracias por escucharnos. Por la sintonización.
1: Sí, po.
0: Qué bonito.
1: Gracias por estar con nosotros, reírse y entrar en las tallas también.
0: A los cachorritos que entraron también, a los chiquititos que entraron. El que vino, el amigo, el Pedro.
1: El Pedrito. Y los que mañana vienen a la bendición.

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0: Congreso, señoras y señores, acá en el programa del día de hoy. Sí. ¿Cómo está DJ Kanye? Bienvenido.
1: ¿Y ustedes cómo están?
0: Bien, igual.
2: Ya, por la cumbia, ¿dónde arriba, estaba? Que partamos arriba, Kanye.
0: ¡Kanye, te queremos arriba! ¡Chile te quiere, DJ Kanye!
3: Andar a la esquina si está lloviendo.
1: Fue como, eso fue mucho ya, de pasante. Ya saludamos, vieja chica.
2: Buenas tardes, buenas.

0: adelante al alcalde.
1: A Manucheri,
0: ¿eh? A Manucheri.
2: ¿Y qué les dijo?
0: ¿Ah?
2: ¿Qué les dijo?
0: No, nada. Yo dije, Manucheri, un golcito, gol. Coquimbo Unido arriba, de Coquimbo soy. Y vengo cantando ese guaguacón.
2: No hay papillo este año.
0: Rosinelli no sabía si lo estaba mirando a él o lo estaba mirando a mí.

0: de Chile. El otro día salió el dato de la mejor empanada de este año. La Picá. No sé dónde, después lo vamos a buscar. No sé si por ahí nuestro Pepe Grillo, Pablo el amigo, nos manda ahí el dato.
1: Bueno, los cabros, que tengan buen día viernes. Jaime Frog, Roberto Rosinelli,
2: buena,
1: y
2: el señorita
1: Henry.
0: Hola, mi sangre, un fuerte abrazo desde Cerrillo. Quisiera pedir un favor, si podrían enviarnos un saludo a nuestra Alianza Blanca de ACL. Se lo agradecería. Un saludo a la Alianza Blanca.

0: día somos todos primas.
1: Oye, pero sí.
2: Ayer iba con unos personajes muy sabios.
1: Ya.
2: Muy sabios. Que sacaron esta pregunta a la mesa, la cual quiero proponérsela a usted porque la encuentro muy interesante.
1: Yo he visto hartas cosas en la mesa, ¿eh? Yo también.
2: ¿Cuándo uno pierde en el septiembre sin papá? ¿En qué momento uno pierde?
1: Cuando te jaláis el ganso, pues, papá.
2: ¿Pero cuándo es eso? ¿En qué se diferencia?
1: Cuando explota.
2: Ah, tú te refieres a la explosión.
1: Sí. Ahí sí.
2: Porque había un sabio que decía que podía hacerlo sin explosión,
1: sí,
2: no cuenta.
1: No, pues no cuenta. Po.
2: Yo digo que sí cuenta.
1: No, po.
3: No, pero cuenta.
2: Pues, sí, pues sí cuenta.
1: Po. Sí, me acordé, así a punto.
3: La gracia es que...
1: Dijo, oh, ¿verdad?
2: No, yo digo que sí cuenta.
3: Que salga.
2: No, pues sí, el acto, po.
3: Pero ese acto te lleva a que...
2: Pero por eso, pues, el acto es ya hacerlo, po.
3: Según yo, debería ser cuando explota.
2: Yo digo que el acto.
1: Mira,
2: lo que más de dos sacudidas ya es...
1: Hay canción de esta, de la que ponen siempre el 4 de julio allá en Estados Unidos.
3: ¿Tiene algo?
1: Hoy día, señoras y señores...
3: Pero espérate, vos.
2: ¿Pero qué? ¿Qué querés leer a Estados Unidos?
1: Como de graduación, weón, la típica que ponen.
3: ¿Como la de San Patrick?
1: En las películas gringas, po, weón. Como de premiación, alguna de premiación. Pero no la... Ole, ole, ole, ole, esa no queremos.
2: No, sí...
1: Como sea,
2: ya, bueno, pero al final, ¿cuándo uno pierde?
1: Cuando explota, que
2: yo digo
1: explota.
2: Que no, yo digo ya después de dos.
1: ¿Cuántas después de dos, papá? No, porque sí, quizás está ahí en el baño echándote una medita y... No,
2: po. No, pues eso es el acto, po.
1: No, pero quizás.
3: O sea, el acto sí, po, pero...
2: Ya, pues por eso, pues si la gracia no, no hacer el acto.
1: Puede ser una casualidad.
2: No, no sé.
1: Una movida de forrito.
2: No, yo digo que movimiento.
0: Buena, mi sangrecita aquí, galeta. Siguen escuchándolo, mis cabros, pasando por caldera aquí ya. Camino a la

0: Y hoy día, todos los que han estado invictos son oficialmente...
1: ¿Tú querés como un himno militar, algo así? Y se fica bien, po.
2: Ay, ya, señor, vamos. Agradeciéndoselo, mucha paciencia.
1: Pero si no me dicen nada, po, tengo que estar adivinando cuando están hablando.
0: No, es militar, po.
1: Ya, dale, bueno.
0: Este es como de Tarzán, de Star Wars.
2: Sí,
1: es lo que hay de milico.
0: No quiero algo de milico.
1: ¿Y qué querís? Dale así ya. Tú dale la música con la boca. Hazlo tú con la boca.
0: Mira, deja buscar.
1: No sé ni
0: sonido
1: hablar,
0: en YouTube, weón. Bueno, mira, sonido.
1: No sé ni siquiera de qué va a hablar.
0: Sonido, premiación.
2: Como de. Universidad. Cuando tocan la trompeta.
1: Usted tiene 5 minutos antes y me dice: aquí vamos a hablar de esto hoy día. ¿Te parece si buscáis unas bases para esto? No, acá al aire me regalan. Mila.
0: Ya, hoy día son todos oficialmente ya, cabos. Mira,
2: volvamos a ese que puso Jaime.
0: Ceremonia, weón.
1: Eso era.
0: De ceremonia.
2: Ay, no.
0: Busca ceremonia.
1: Esta ha sido la peor partida de programa que hemos tenido.
0: Mira. A ver, la mandó un auditor.
2: Igual, espérate que está. No, ahí está.
0: Esa, tío. A ver. No es esa,
2: pero sirve. Por ahí va.
0: Por ahí sirve.
2: Ya, dale, Jaime.
0: Porque hoy día exactamente 4 de septiembre. En el septiembre sin FAP. Son todos cabo. Ascendieron a cabo.
1: No puedo creer que estemos celebrando como cuando se corre la...
0: Pero bueno, si dijimos que todo septiembre vamos a estar hablando. Pero si el septiembre sin FAP el año pasado lo dijimos y pasó desapercibido. Muchos caímos.
1: Sí. Pero si a mí no me interesa si vos te tocáis y no te tocáis, pues.
0: Ya, pero la gente.
1: Para mí no es tema.
2: Es ya, pero estamos
1: tengo que celebrarte. Que
0: pero
1: no te
0: si toquen, estamos haciendo una campaña entre todos los hombres acá.
1: ¿Y qué ganáis?
0: No, pero para fortalecer nuestras feromonas, pues.
2: Te ganan el estar acumulado a fin de mes.
0: Obvio, no estamos, en estamos entre todos. Estamos remando para el mismo lado, ¿no? Queremos ser la mejor radio, queremos ser la mejor radio.
1: Te creo en la media, no sé, para pa adolescentes, pero ya.
0: Bueno, escuchan acá, adolescente, adulto, universitario, trabajadores, cesantes. Y desde mañana pasan a ser tercer sargento.
2: ¿Y el lunes cuando ya volvemos?
1: ¿En serio?
0: ¿Por qué pones esa canción? Como que arruina esa canción.
1: ¿Y qué vaya a traerlo para acá y le vaya a traer un premio?
0: Vamos a premiar a fin de mes.
1: ¿Cómo voy a comprobar que
2: no lo hizo?
0: Porque a fin de mes
1: ¿me
0: les vamos a dejar un vaso. Y si hay poco, nos me están estafando.
3: Que se calle el caño un rato, Juan.
0: Ah, ya.
1: Ya marcado.
4: Buena, cabrón, Juan. Yo estoy triste, Juan. He caído los 5 días.
0: No. Siempre sonando en cualquier horario. Hoy Esperanza Gómez me hizo caer en la tentación.
3: Parece que el Hanji ya perdió ya.
0: Sí, yo creo que por eso ya no lo quería celebrar, güey.
2: Puedes andar cansadito hoy día.
1: No, pero quiero poder creer que estemos celebrando. No me interesa si se toca o no se toca.
0: Vaya. Sí, somos muchos, no somos
2: pocos. Sí, ya estamos.
0: Quería ver.
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0: ¿Qué dijo?
4: El Rosinelli va a hacer la prueba con la boca a fin de mes.
2: Ese tema mío con quién va con la prueba.
0: Tú vas a ser el recipiente.
2: Aló.
0: Me va a ir midiendo, ¿no? Falta un ML.
3: Sonido de fanfare, hombre.
0: Cállate.
3: Qué bueno, ganamos todo. Oh, perdí.
0: Aló. Buenas tardes, pues hable.
2: Necesitamos a la mamá de Agustín para que.
0: Ya.
2: Unos trajes.
0: Ah, verdad, le queremos pedir unos disfraces eróticos.
1: Oye, pero cuando estáis más acumulando hay más sensible, ¿no?
0: ¿Cómo sensible?
2: ¿Para que andáis sensible?
1: No, pero te digo cuando hay más sensible.
0: Ahí ya te pillamos.
1: No, pero te digo cuando hay más sensible, ¿no?
0: ¿Hace cuánto no? Nada.
1: Yo no les voy a andar contando.
0: Hoy día andáis como sensible,
1: ¿no? No, pero que, me refiero, el hombre anda más sensible, ¿no?
2: No sé, pues no te ha tocado estar con otros hombres.
1: No, pues te digo, como anda, no sé, como andáis.
0: ¿Es tan huequito que no te ha tocado estar con otro hombre?
1: Tan pesado.
2: ¿Tenís masculinidad frágil?
1: Y si le da cáncer a alguien por estar ahí...
0: ¿Cómo le va a dar cáncer?
1: De próstata, pues, se supone que tú tenés que liberar como 20 veces al mes.
2: Bueno, te lo tienen que operar de...
0: No, pero no con ti cuestiones de bizcochito. No, señor, yo cuento que me dijiste la otra día te mostró los testículos. Porque si está escuchando la mamá de Bizcochito, su hijo, según Rosinelli, lo tienen que operar porque ha tenido muchas relaciones sexuales.
1: ¿De por qué le conocen los a Bizcochito, weón? ¿En qué instancia se los viste?
0: Dijo que el otro día en el show. Dijo que me los mostró.
2: ¡Aló!
6: ¡Esto es Teletubbies!
0: ¿Por qué le cortaste?
7: Buena, buena los cabros, le vamos acá al bando. Buena Rosinelli.
2: Buena,
7: oye,
2: buena.
7: Rosinelli, te tomáis tu papá y una.
8: Sí, somos muchos, no somos pocos. Mi sangrecita, aquí el cabo cruzado reportándose, bien, compañero.
2: Puro cabo.
8: Para la misión.
2: Muy bien.
9: Oye, ¿por qué cada vez que el programa está yendo bien, weón? Está resuelto. El Sanji Huequito.
2: Este audio está bueno, guárdalo, Kanji.
1: Claro.
2: ¡Aló!
10: ¿Sangrecita?
2: Sí.
10: ¿Y la prueba va a ser presencial o por Zoom?
0: Va a ser presencial acá en Eleodoro Yáñez 1783.
2: Mira la pulsera, Kanji.
1: Es serio, sí, se me la regalaron normal, es que me la dejara puesta.
2: Y Kanji dice...
1: Oye, ¿pero qué, van a tener un grupo de acumulado aquí?
2: Obvio, po. Se va a pasar un productor, alguien testeando.
0: O productora.
11: Hola, chiquillos, ¿cómo están? Oye, yo voy con la del monje. Tengo
12: una pura alarma.
13: Buenas tardes, chiquillos. Que tengan excelente programa, excelente tarde. El Jano de la Paz por acá, chiquillo.
14: Bueno, mi sangrecita, ¿cómo están? Feliz viernes, muchachos. Ya partiendo la jornada, y qué mejor escuchándolo ustedes. Ya queda menos para el 18, y así que tiqui, tiqui, ti. Brindo, dijo mi amigo Rosinelli, por la chela y el...
15: Rosinelli, te voy a dejar todo estucado.
2: Ya, pa' ver,
1: es ordinario.
2: Ay, son vulgares.
16: Buena, buena, cabros, por fin es viernes. Qué rico, va a tomarse una chelita. Saludos, tanque del aire acondicionado.
2: Saludos, don Ángel.
17: El primero de octubre nos juntamos todos en el estudio para estucarlo.
0: ¿Quién llega más lejos?
18: ¿Qué pasa, los malandras más lindos del dial? ¿Cómo están los cabros? Que sea buen viernes, bon. Yo ya me voy a tapar la primera chela, bon.
0: ¿Qué van a hacer hoy día viernes? ¿Van a salir? ¿Van a ir a comer? ¿Se van a juntar con amigos? Porque es previo del 18 y ya la otra semana. Tucu, tucu, tucu.
19: O sea, podemos.
2: Con esta música estoy súper prendido.
0: Sí, Kanji.
1: ¿Saben quién es, no?
0: Obvio, po. Pablo Chile con
2: Nano
0: Calderón.
19: Mientras tanto, yo empiezo con la huequita y me echáis una acompañadita cantando.
20: Al tiro se lo enrolo yo.
19: Ya está, pues. ¡Preparen los pitos!
0: A ver, la hueca de Pablo Chile, yo no la he escuchado.
19: ¡A la luna!
20: ¡Eso!
19: ¡Déjale!
20: ¡Uy, uy!
0: Vamos a reaccionar en la hueca de Pablo Chile.
20: ¡Pablo!
0: La gente vaya reaccionando también. La hueca de Pablo Chile,
2: oficial. Él es el creador de las cuecas choras.

0: Le puso Nano Parra, que también es sobrino de Nicanor Parra, Violeta, Lalo y Roberto Parra.
1: Está bueno.
2: Está bueno, bueno.
3: Mi compadre, al Santo Pan hoy día a empezar a celebrar la mejor empanada, compadre, en el Santo Pan. Bien. San Ignacio, Carlos Valdovino, en toda una esquina. Buena la empanada.

0: canción, mi era ahí, loquita.
1: Gracias,
0: loquita,
1: me lo dijo
0: el padre. Felicidades, Pativa.
2: Sangrecita, la mejor empanada es la de mi señora.
0: Ojo, hay que probarla, tenéis que traer para todo acá.
3: La mejor empanada.
4: Hay como 10 rankings culeados de la empanada.
3: La seguro que la mejor empanada la de la mamá de Jaime.
0: Sí, muy rica, buena la empanada de mi mamita.
3: Sí, jugosa, arrugadita en algún lado, así como los bordes. Todo.
0: ¡Aló!
5: Pero masa suavecita,
3: sí,
5: ¿no?
3: Sí, corresponde a su edad.
0: Muy rica la empanada.
6: ¡Aló! Buenas tardes.
7: Buena, cabro. Yo apaño caleta al Pablo Chile, weón. No soy muy fan de su música, weón. Pero puta, qué ordinario, weón. Más ordinario que comer pulpo.

0: Pero iba para el 18.
1: Canción culiada más ordinaria.
0: ¡Ah!
2: Chao.
3: Y elimínalo, nadie supo que estuvo en el chat. No existió. Adiós.
4: Cabros, cabros, me ilusionaron como un pobre niño que espera a su padre los días domingos.
0: Oh.
4: Con la entradita de Lola Fe.
0: Pero amigo, revise su spam.
5: ¿Qué Lola?
0: ¿Lolita Fe todavía no es o sí?
5: No.
0: ¿Cuándo es Lolita
5: Fe? Noviembre,
0: pues. Octubre, pues, amigo.
6: Por ti.
0: Revisen spam, amigo.
3: Spam.
0: Spam.
5: Con M.
7: Aló.
1: Yo me imagino la empanada de la mamá, esa como que viene con nada relleno, que la abrí, sale puro vapor.
4: Aún no me llega nada, cabrón, lo reviso todos los días la spam, soy Cristian.
3: Qué pena.
0: Le vamos a decir a Brisa, a ver si está por ahí.
8: La empanada favorita mía.

0: Y entre más arruga la pasa, más dulce es.
1: ¿Te gusta con paso o sin pasa, Hanji?
2: Sin pasa.
3: Es una gran incertidumbre.
1: No, ahora la gente le gusta con paso o sin pasa y digan, tienen sin que decir pasa. ¿Por qué? ¿La original será con paso o sin pasa?
3: A mí me gusta con pasa.
2: Buena perro. Ya le puso pasa. La...
1: Buena perro, no sé si nos puede ayudar ahí. La original será con pasa o sin pasa. ¿Y quién le puso la pasa?
2: ¿Quién fue el canalla que le puso una pasa?
1: Pero a mí me encanta con pasa. Es rico.
3: ¡Ay, se siente año nuevo!
1: Es como que tuviera una mosca dentro.
2: ¿Y comí pizza con piña también?
1: No. Sí. ¡Aló! ¡Aló!
4: Oye, la canción más ordinaria que calle Rugo.
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6: Sin pasa con aceitura y que esté bien jugosito.
5: Con pasa la raja.
7: ¡Oh, me tengo!
3: ¡Ay, vamos!

0: chiquillos, si no, ¿para qué? Pues.
1: Tenéis cara que con todo.
2: Al Rosinelli le gustan las puras penes.
3: ¡Otra vez! ¡Aló!
2: ¿A quién le gusta el choripán con la vianesa? Con la vianesa con...
1: ¿Pasa rubia o pasa negra? Rubia.
4: ¿Te gusta la masa así como más blandita o esa que es como...
1: Me gusta más gruesa. No, me gusta... Ay, no sé.

0: la empanada con paja.
1: Un grito.
2: Hola, cabrón. A mí no me gustan las aceitunas, pero la empanada tiene que ser con pasa y aceituna, porque si no, no es empanada, aunque no me la coma.
3: Muy bien, amigo. Eso, si no, se la saca nomás.
4: Muy bien, a mi guapo, los más lindos. Oye, la empanada con pasa. Cambia, pero el sabor de una. Cambia. Rica, rica, pues rica.
5: Oye, pero...
3: ¿Le da la oportunidad?
5: Los de la fonda no le echen tanta cebolla.
3: Creo que comen empanada de carne, cebolla. No sé. Y carne picada, no carne molida.
6: Brinca, brinca, palma, palma.
1: ¡Aló!
7: ¿Ese con hueso o sin hueso?
3: Eso. Con hueso no me gusta. Por ejemplo, cuando está el pedazo de pollo adentro con hueso, es como incómodo comerse todo y sacar el huesito.
5: ¿Cuándo hay comen empanada con un pollo adentro?
3: No he ido a comer allá a Pomaire, weón. No. Esa no, eso es solo pastel de choclo.
5: Sí, pastel de choclo.
3: ¿Y la empanada también viene con la de kilo, sí. ¿Ah? Sí, eso sí. ¿La de qué? La de kilo. La de kilo viene con un pollo casi.
8: Kilo.
3: Una paloma.
8: A ver, module
9: fuera. La mejor empanada en Paraíso Nightclub. Esa. Está ahí, la mejor empanada.
3: Vamos para allá, al Paraíso. ¡Aló! Vamos todos a celebrar al Paraíso. ¡Junta Radioactiva!
10: ¡Aló! ¡Aló!
3: ¡Aló!
11: Rosinelli, no te hagas el hétero si te gusta, te vine quieto.
3: Quedan
12: 14
3: días para el 18.
12: Bueno, sangrecita, puta, que estás motivado. Parece que les cayó el chocoso, cabrón. ¿Cómo se nota cuando hay plata en el bolsillo? Pásenlo bien, mis chiquillos lindos.

0: extraordinario.
1: La empanada, chiquillos, tiene que ser con pasa rubia para contrarrestar la acidez de la cebolla con el dulzor de la uva pasa. Mira.
2: Oiga, pasa uva. Las palmas.
1: Rubia.
0: Arriba rubia, rubiecita más rica.
3: Para mí que este gallo se la come con servilleta.
4: Negra y rubia.
0: ¡Aló!
5: Todo el mundo agachado.
0: Agachado.
6: ¿Soy prima o no?
7: Hola, Jaime.
0: ¡Cállate! ¡Aló! ¡No me lo quijo!
8: Muchachos, ¿cómo estás? Muchachos, me estoy reportando. Estoy igual que Barney cuando cayó en el heno. Así que me estoy reportando nomás.
6: Oye, como aire, compadre, me un empanada como es como de un kilo.
0: ¡Arriba,
6: viene como un tute de pollo. No, hace

0: A Rosinelli le gusta el pin, le gusta el pin, le gusta el pino de la empanada.
1: ¡Aló!
2: ¡Arriba la pala!
3: Rosinelli, casa conyugal.
4: Rosinelli, el choripán, ¿con pan o solo?
2: Saltando,
5: aló,
2: saltando.
5: Aló,
3: a
5: ti
3: aló,
5: te gusta
3: aló,
5: la pichulita
3: aló,
5: de gato
3: aló,
5: sola.
3: Aló, aló. Oye, ahora que estáis pagados, Jaime, ojalá le compre una estufa a tu mamá. Ojalá.
2: No, ya estamos en primavera casi.
6: Yo miro que por lejos, a mi preferencia, la empanada peluda.
2: Ordinario, bordaca, cochino, picante.
1: No, la empanada de huevo.
7: Pasa sin tuna y huevo, si no, la empanada. Si no te gusta, se la sacáis. Igual como la gente que no come zapallo, le saca el zapallo a la cazuela, pero tenéis que echar el zapallo a la cazuela. No es cazuela, es sopa.
8: Oye, la empanada es sorda, me cago, qué buena empanada, weón.
2: 4:29 hicimos ya el
1: tiempo. ¡Arriba la palma!
2: Eso,
1: ¡arriba la palma!
2: Quería una bienvenida buena, acá la tenía.
9: Ahí está, ahora no nos pueden más, que vamos a
2: descansar. Que no pelamos ni una papa, ahí tenéis todas las papas, te hicimos un kilo de papa.
10: No sé, ¿dónde viene una empana con polla en?
2: Bueno, en Pomaire no he comido nunca.
9: ¿No he comido nunca la polla?
2: Run, run, Hanji.

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0: Llegó.

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0: Puta, ya empezó. Ya. Salida.

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8: 19 grados.
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0: ¿Sabías, Hanji, que el sudor de las axilas masculino puede literalmente regular el ciclo menstrual de una mujer e incluso mejorar su estado de ánimo?
1: ¿Cómo?
0: Así como lo escuchas, porque este titular viral tiene una base experimental. Pero quiere decir que el sudor de las axilas masculinas puede regular el ciclo menstrual y mejorar el estado de ánimo. Es demasiado categórico. Uno, el sudor también contiene señales químicas, además de agua y sales, que contiene distintas moléculas que pueden producir olores y señales químicas. Por otro lado, también algunos estudios han investigado el efecto del olor corporal masculino. Investigadores pequeñas y antiguas han explorado si indeterminados compuestos presentes en el sudor podrían influir aspectos del ciclo menstrual. También se ha estudiado el estado de ánimo. El olor corporal puede influir en percepciones y respuestas emocionales, pero los resultados no permiten afirmar un efecto universal. ¿Qué te parece? ¿Crees tú que el olor a axilas puede volver loca a las mujeres?
2: Sí.
0: ¿Para bien o para mal?
2: Depende del olor, tipo.
0: Pero hay distintos tipos de olores. Como olor a, está el olor a hombre y el olor a chivo.
2: Claro.
0: A chivo no, ese es el del metro, no. Pero olor no. A hombre como sudado. Está el olor de trabajador, el que estuvo haciendo cosas afuera en el patio y de repente entra y tiene un olor como estuvo trabajando.
2: O ese olor que es como mitad y mitad, entre sudor y desodorante.
0: Queremos saber y queremos que opinen las mujeres.
3: Oye, cuando se coloca ese desodorante de chocolate,
0: ¿qué olor de otra persona te vuelve loco?

0: afuera en el patio, de repente entra y
1: tiene... Pero, ¿el olor con desodorante o sin desodorante?
2: Ahí no sabemos, papito. Dice axila.
3: Pregunta, cabro, ¿influye que el hombre se haya bañado o no? ¿Y de cuántos días?
2: Puede ser.
4: Olor a mazo. ¡Qué asquito! A mí me encanta el olor a transpiración de mi pareja.
2: Mira, la amiga.
5: ¿A qué huele?
2: ¿A qué huele más o menos para que nos diga? Tú que estás tirada en ese yate para atrás.
1: Se supone que habían, en otro estudio habían dicho que, claro, pues, como parte del enamoramiento, son las hormonas del enamoramiento, la que hace que le guste tu olor, el olor de tu pareja. Y cuando ya no te guste, ¿por qué?
6: Pobrecito Jaime, las mujeres no hay cómo quitarle el ánimo, ¿no? Ahora, si le gusta el olor de un hombre, es de otro, no el de su hombre. No.
2: Mira, acá dice el olor a comida de perro.
7: ¡Aló!
8: Hola, ¿cómo están?
2: Bien, ¿y tu amiga?
7: ¿Cuál es tu nombre?
8: Muy bien, gracias. Excelente, saliendo del trabajo.
7: Muy bien. ¿Cuál es tu nombre? ¿Dónde nos llama?
8: Valeria, se llaman de acá. Bueno, vamos en San Miguel, pero somos de Pedra y Reserva.
2: Oye, Valeria de la PAC. Cuéntanos, dígame. ¿Qué olor de otra persona te vuelve loca? Así como, ¡ay, me volví loca!
8: El olor de mi pareja. El olor a su cuerpo completo.
2: Pero por sectores del cuerpo tiene distintos olores.
8: Por ejemplo, yo le huelo hasta los calcetines porque él no tiene más, no sé, que tiene un olor muy especial. Entonces,
2: pero aquí más o menos para poder imaginarnos que es tan rico.
8: Como un olor a arbolito.
2: A arbolito, porque yo te imagino tomando sus calcetines y
8: y los vuelo y todo me dicen, pero ¿cómo así es? Digo, pero si tiene olor rico, o cuando, no sé, nos vamos a dormir. Su olor en el pecho.
2: ¿Cuánto tiempo llevan juntos?
8: 22 años.
2: Ay, mira, ¿veis que no sacaba Hanji tú que hablabas?
8: Y hasta estos 22 años lo sigo oliendo como el primer día. ¡Ah!
2: ¡Qué bonito! ¿Y tú tienes algún olor que a él le gusta?
8: ¡Oh, no! No huele muy rico. Ay. La verdad es que me tengo que duchar varias veces porque mi pH no es muy agradable.
2: ¿Media negra, amiga, o...?
8: ¿Cómo?
2: ¿Usted es media negra, o...? Porque puede causar más pH, pues.
8: Sí, soy morena y la verdad que si a mí me mandan a comer.
2: ¿Qué pasó, amiga?
1: ¿Se mutió sola?
2: Toda la vida.
0: Más que el olor, es el sabor ácido que tiene abajo la mujer. Quisito.
2: No sé qué ha probado usted, amigo.
9: El olor ácido.
2: Sabor, dijo.
9: Sabor.
10: Yo amo el olor de mi hombre sudadito, recién bañadito. En todos sus momentos adoro el aroma de mi macho.
2: Hemos escuchado a hartas mujeres, pero ningún hombre diciendo, oh, el olor de mi señora me encanta.
4: Ya, si de otra persona, a mí lo único que me gusta realmente es el olor a macho, pero de Wild Country. De Wild Country, es lo mejor. Avon.
10: En realidad, el olor de tu pareja, obvio que te gusta por algo estar con él. ¿Cachai? Recién bañadito, con esta abrazadita, papachá. Es rico el olor a axila. Es distinto un tipo que no se bañe con ese olor. Yo creo que ni siquiera uno se apapacharía. Eso.
2: Besito.
10: Aunque el olor a pene igual es rico.
2: Ay, ¿eh? Amiga, pero... por favor. Yo creo que en ese ya te hicieron de todo.
0: Me gusta el olorcito de la Francisca Cortés, rico.
2: De la Francesca.
3: El sabor a pila abajo a la mujer.
2: Ya, pero estamos hablando de olores, no sabores.
11: Ya, qué huelen ustedes, chiquillos.
2: No sé, ven para acá olorosar, po.
4: Bueno, a mí todas mis parejas me cantan esa canción, que para mí no, por mis gustos musicales no tiene que ver esa. Es que mi cama huele a ti.
6: A mí igual me gusta el olor de mi polola, su olor natural, como de su cabello, de su cuerpo, es como, yo creo que es como algo que uno dijera un gusto adquirido, yo creo, en realidad, porque el enamoramiento yo creo que te hace como que tú empieces a percibir, el amor en sí te hace percibir el olor de tu pareja de una forma en particular. No creo que a cualquier persona le pase eso como así porque sí, no.
2: Mira.
4: Chiquillo, yo creo que ese estudio lo hizo alguien cochino, que no se baña o no se echa desodorante, porque sí, el olor a cuerpo limpio es rico, a mí me gusta, pero el olor a cuerpo sudado, así como obrero, no, guachito, no, no te la doy.
2: Por los audios,
5: el estudio no habla de un del mal olor ni de...
2: No, solamente olor, axila.
5: Olor completo en general.
2: No, dice olor axila. Pero por el estudio, amiga, que estamos haciendo un estudio y la mayoría, usted es la primera que dice que no.
1: Aparte, el olor de cada persona va a depender de su alimentación, de su genética, de todo. Pues no todos tienen el mismo olor.
2: ¿Tú de aquí tienes olor, Jandía?
1: No sé, bueno.
2: ¿Tu pilina qué huele?
1: No sé, no mando olfateando el pilín, por mi gusto.
12: Ay, me gusta el olor a sobaco y a pilín de mi marido.
2: Ese es tu pelo en la putada, mandando los
13: odios. Ah, pero pónganse de acuerdo, cabros, si el tema es, no es malos olores, el olor a cuerpo de tu pareja, po.
2: Sí, po.
13: O sea, no creo que ninguno tenga una pareja que puta que no se bañe en 3 semanas. Pero el olor a cuerpo del día a mí me estimula con mi pareja, po. Me encanta su olor.
2: Por ejemplo, amigo.
5: El olor, no, decía, pero claro, estoy cambiando el sector del cuerpo, ya. No corresponde.
14: A mí me gusta mi olor. Me amo mucho, parece. Pero de verdad que me gusta el olor mío, así como de mi piel, así me encanta.
2: ¿Pero a qué hueles? Porque uno cuando no se echa perfume, nada. Igual tiene como un olor, ¿o no?
1: Sí, es como un olor, ¿no?
15: El olor más brígido, cabro, acarreteado en la mañana, es el olor a pi. Pisoco. Ahí se las dejo.
2: Sí.
5: ¿Qué pisoco?
2: Y vi con coco.
16: El olor de pata de mi hermano huele a queso cheddar y me dan ganas de comerla.
2: Buen olor a las patitas de los perritos. Oh. Ese me gusta a mí.
5: ¿El olor a queso?
2: Sí. Wow. A mis perritas les huele de... Mira, la mina.
1: No,
2: las patas de los perritos. Amiga, mandaste un mensaje que se puede ver una vez y no.
5: Acá estamos
2: no
5: de WhatsApp, web.
2: Acá no podemos reproducirlo. ¿Y qué? ¿Ya nos vamos? ¿Cómo tan rápido?
1: Paloma Jiménez.
2: Tenemos menciones, señoras y señores.
5: Así es.
2: Run.

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1: Pisoco.
4: Pico, zorra y foto.
5: Pero señora.
1: No sé qué le pasa a las mujeres hoy día, andan revolucionadas.
0: Ay, yo no sabía lo que era tu ojo.
4: Pico, zorra.
5: Ah, pero no, de nuevo.
0: Ay, pisoco. Qué loca la gente. Ay, qué sé.
5: Anda, finita, señora.
1: Sí, ¿de dónde salió? Del convento.
6: Oye, lo más penca cuando cocináis mucho te queda pasar la ropa a fritanga y se te pasa hasta el cuerpo a fritanga. Sí. Y cuando no te bañáis, que hay como con olor a...
0: Que lata que no tengan buena ventilación.
4: Pero ustedes preguntaron qué significaba, ¿por qué se quejan?
1: Tienes razón, pero no era...
7: Oigan, pero no soy una señora. Oye, me traten
1: así. A ver, por la foto.
0: No, está rica.
1: Mira, mira, Hanji.
0: Tení buenos labios, buen... ¿Cómo se llama? Buen...
1: Molde.
0: Buen molde.
1: ¿31?
0: Sí.
1: No tiene 31, la amiga tiene...
0: La amiga es tragasable.
1: Tiene unos 37, ¿o no, amiga? 31.
5: 31, creo yo.
1: No, no tiene 31.
0: Amiga, usted ni con servilleta.
1: A ver, 32, no. Chucha.
5: ¿Viste?
0: De una para adentro.
8: Oye, qué ordinaria la vieja culiada.
1: No, es vieja, ya. No pagan una paz, se ponen ordinario ustedes.
0: Sí, no se pongan vulgares. Estamos en un programa tan limpio, tan cuidado.
1: Me mandar un audio la mijita.
0: Híjola, la guachita.
4: Julia sí, pero vieja no.
1: Julia
4: sí, pero vieja no.
1: ¡Eres dos!
0: ¡Ay, la señora tan...
1: No es señora, hombre. La mujer es más tan... joven que vos.
0: Sí. Las mujeres están tan ordinarias hoy en día.
5: ¿Tiene pinta como de corredora de propiedades o venta de seguro?
1: ¿En qué trabaja usted, amiga? Si nos puede mandar un audio. Porque anda como en esas fotos como ejecutiva. Tiene su propio auto.
0: Ejecutiva con buen molde y rica.
1: Está bien acomodada, no sé, como que le noto.
0: Miriam Peters. Buena, Ricardo. No,
1: está ahí.
0: Está puesta para.
1: Sí.
5: No veo.
0: A ver, ¿qué dice la amiga?
5: No veo.
1: Ponlo.
0: No, pues si no lo ha mandado todavía, pues.
1: Llama, amiga.
0: Ya, pues, amiga, nos tenemos
1: Cristo.
0: Que ir.
1: Nos dejaste ahí con la duda.
9: Yo, como jefa del cine.
1: Ya. No aburriste. La amiga, queremos escuchar.
10: Soy account manager en una empresa outsourcing.
1: Ah, mira, justo necesitamos un account manager en Vamos a Calmar, ¿no?
0: Account manager.
1: Freelance.
0: Amiga, ¿cómo te guardamos en el WhatsApp de la radio? Díganos.
1: Te guardamos y nos vamos a una pausa.
5: Vieja chupetera.
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1: La primavera.
2: Todavía no es primavera, gente.
1: No, pero ¿qué rica es la primavera?
2: Pero faltan todavía para la primavera.
1: Pero yo ya me siento primavera.
2: Espérate. Recién estábamos hablando de los perfumes. No, perdón, de los olores.
1: De los olores.
2: ¿Qué perfume te gusta de mujer o de hombre?
1: De mujer tiene que ser cítrico, suave, con un poco de dulzor.
2: Cítrico suave.
1: Pero con un poco de dulzor, sí.
2: Pero hay alguna en
1: especial. No me gustan, odio esos que son dulces así, pero hay cachado cuando pasan y te pego un chachacho dulce así.
2: Muy dulce que duele hasta la cabeza.
1: No.
2: A mí me gustan como los perfumes de cabritas.
3: Como esos de vieja me cargan.
2: No. A mí me gustan los de cabritas, así como.
1: Como cabritas.
2: Olor a popcorn. A palomitas. Popcorn. ¿Te sentí ese olor? ¿En serio? A caramelo.
1: Caramelo puede ser.
2: De hecho, a mí me gusta, para mí, perfumes dulces como caramelo, vainilla, con toques de canela.
1: Caramelo.
2: No me gustan los que son de madera.
1: ¿Y tu vieja chica?
2: ¿Qué perfume de mujer te gusta? Pachulí.
1: ¿Te ocupas en ti?
3: No, más suave, me carga esos que son como de frutas fuertes. Odio esa cuestión.
2: Ya.
3: Eso.
2: ¿Y cuál te gusta?
3: Que sean como más suaves. A la banda.
2: Mira, acá una amiga con Ipaz dice Agua di Gioia de Armani.
1: Agua de Gioia.
2: ¿Qué perfume más rico de mujer? Totalmente cítrico. ¿Cuál el amigo dice si te gusta su perfume, Rosinelli?
4: Reflejo.
2: Vale.
3: Vale.
5: La vieja chica ocupa, dímele, Davon.
3: Y si fuera así, ¿cuál sería el problema? Te estás riendo de la gente que ocupa este tipo de perfume. Encuentro que es una discriminación tremenda lo que acaba de hacer este tipo.
1: No.
5: Al Rosinelli le gusta.
2: Ya.
5: ¿Rosinelli, soy prima o no?
1: ¿Cuál
5: te gusta?
2: El Rosinelli usa. No, chaval. Ok, Rosinelli lo va a cortar. Ángel y demonio de Givenchy. Mira. ¿Cuáles son los mejores perfumes para hombres y mujeres? Pregunta al público al más 569-6836-2133. Respóndenos o llámanos. El perfume que te vuelve loco, que hay como así, un árabe puede ser. ¿Para hombre o para mujer? ¿Alguno de nicho? ¿Algunas notas especiales que te vuelvan loco? Así como loco, loco. Recién estábamos hablando de cuerpo, pero de perfume, ¿qué te gusta?
5: Muy buen perfume, el agua de Gioia.
2: Gioia, de Gioia. Acá dice de hombre el XS Black. Mira. Y es rico. Pero siento que está muy usado así.
5: La vieja chica ocupa agua. Ya.
1: Usa leche de vikingo, Rosinelli.
2: Ya. Por favor.
5: Buena sandecita. El Valentino, compadre de hombre, la maravilla.
2: ¿El Valentino de hombre? ¿Qué notas tiene el Valentino?
5: A mí para hombre, chiquillo, me gusta el Vulcan. Es árabe, pero... hay que comprarlo en la versión árabe porque también te lo venden en versión china, no te dura ni una cuestión.
2: A mí el árabe que me gusta es el Camra.
6: El perfume You.
2: ¿You?
6: Hola, mi sangrecita. A la Manola le gusta la...
7: A mí el que me vuelvo loco es el Paloma Pencaso.
8: Hola, muchachos, ¿cómo están? Mira, en lo particular yo uso Club de Nude, perfume árabe, es súper rico. Y Alex Croxato, que es un perfumero chileno radicado en Estados Unidos, parece que.
2: Ya.
8: Él testeó todos los Axe habido y por haber. Y el Axe con mejor aroma, que a él más le gustó por los toques que tenía, fue el Axe Chocolate.
2: Mira, y uno que sabía.
8: Que no me acuerdo bien el nombre, pero el Axe Chocolate.
2: Mira, acá mandaron uno de Casa Nietzsche. A ver, vamos a abrirlo. Estamos acá haciendo todo en vivo, ¿eh? Página web. Estas serán de nicho, ¿no? Supongo. A ver, estoy cargando acá. ¿Cómo se llama este? ¿Cine Nietzsche? Está cargando. Mientras tanto, vamos a seguir escuchando el audio de la gente. Explotó WhatsApp, explotó WhatsApp. ¡Ay!
9: Hola, gachitos, ¿cómo están? A mí los perfumes que me gustan son los de las viejas cuicas. Hoy llevo un olorcito.
2: ¿Cuáles son esas de las viejas cuicas?
3: A mí me gusta el Antonio Banderas Blue también.
1: Debe ser Chanel, po.
2: Tú sabes Mediterráneo.
1: Hay varios Chanel que son ricos.
3: Ese igual me gusta.
2: Mediterráneo, Antonio.
3: Me han tratado de pobre por ocupar eso.
1: Sí, sí. La gente trata de pobre por usar Mediterráneo.
2: Porque yo lo usaba cuando era empaque.
3: Pero, oye, qué feo el comentario que acaba de hacer.
2: ¿Por qué feo?
1: Yo una vez en Iquique me compré.
2: Me recuerda a mis tiempos de empaque.
1: Me compré ese. Y andaba con otros colegas DJ y todos me trataron de pobre por lo mismo. Y a mí
2: es
1: me
2: que
1: gustaba,
2: siento que es uno muy menoseado.
1: Yo tenía
3: 20 años. Pero claro. Hablen de uno, está hablando Hanji.
1: Hace 15 años más o menos, 20 años más o menos eso.
3: A mí me gusta el blue y el mediterráneo, pero me tratan de pobre.
1: Está bien, eres ahorrativo.
3: No,
2: bueno, hay unos más ricos, baratos. No es necesario que sea pobre.
3: ¿Pero qué te molesta que uno lo utilice?
2: No me molesta, Roberto, échate la cuenta. Si te quería oler mal, anda con lo que queráis.
3: Pero si eso no quiere decir que vaya a andar oliendo mal con eso.
2: A mí me dan náuseas cuando.
3: ¿A ti? Sí. Pero eso no quiere decir que te
2: me encima la estela que dejas al momento de pasar y caminar.
3: Se va,
2: deja bastante que desear. Oye, qué lata como explota WhatsApp.
10: A mí me gusta el esencial de Natura. Muy rico.
11: Rosinelli, el Wilcote.
12: Ay, chiquillos, a mí me encanta Ultraviolet de Paco Rabanne de mujer y de hombre Burberry Brut o Oh My God, exquisito, maravilloso. Yo creo que hasta el flight se ve rico.
3: Por ejemplo, yo no he tenido la capacidad económica como Jaime, que una vez se compró un perfume de 500 lucas en el aeropuerto. Yo, humildemente, el Antonio Banderas, que sale cuánto, 22 mil pesos.
2: Eran otros tiempos, Rosinelli.
3: No, da lo mismo, Jaime se compraba de nicho 500 lucas en el aeropuerto. Pasaba como quien pasa una bolsa de pan en el
1: supermercado. Pasaba...
3: En el aeropuerto, pa, listo la
2: era una, cuando era más pendejo, estaba vuelto loco, no. Me arrepiento de haberme comprado ese perfume porque de hecho se lo regalé a mi hermano, no me gustaba.
13: Hoy yo tengo una, gracias a Dios, una buena situación económica. Y me podría comprar perfume muy caro, pero me importa gastar tanta plata. Y siento que el blue de Antonio Banderas me queda súper bien, buena fijación, es un muy buen perfume.
2: Porque depende también del pH de uno, es cómo se siente el perfume.
3: Por ejemplo, yo he comprado los de Zara, que igual son
2: ricos los de Zara.
3: Son básicos, pero siento
2: ricos.
3: Que
2: son baratos, pero son ricos.
3: Dura muy poco.
2: Ah,
1: sí,
2: claro.
1: Pues son de momento, pues.
3: Yo soy de momento.
1: No, son de momento.
2: Tú vas por el momento, ¿no?
1: 20 minutos, yo creo, al Prox.
2: Momento ahí.
3: ¿Qué dice?
2: ¿A dónde? ¿Qué tanto WhatsApp, Roberto, que no sé dónde quieres que pinche?
12: Mi pH es súper ácido. Entonces, ¿qué pasa? Que yo tengo que usar perfumes de vieja, así dulces, fuertes, y a mí me quedan suavecitos. Entonces, yo los que ocupo son los de Givenchy. El Ángel y Demonios, el Interdit. Olores súper fuertes.
3: Mira, y cuando he tenido un poco más de plata, ¿ya? He podido como invertir, compro el Polo Rojo. Ese me gusta igual.
2: Polo Rojo,
3: sí.
2: Yo no compro tanto en retail, prefiero comprar árabes. Son baratos, de hecho, un perfume árabe sale. Un perfume árabe te sale 20 lucas y es rico. O de hecho, 15 lucas y te sale. Los Latafa, por ejemplo, son muy ricos. Pero los de retail no me gusta porque siento que todos andan como un olor a retail. Y es bacán cuando una persona.
1: El Herba Pura, por ejemplo, está en Falabella.
2: Es bacán cuando una persona.
1: Antes era solamente de nicho.
2: Yo creo que la gente que le gustan los perfumes sabe que es bacán cuando una persona le dice, oye, qué rico tu perfume, ¿cuál usas? Y una persona extraña te puede preguntar.
3: Acaba de decir algo como el olor a retail. ¿Cuál es el olor a retail?
2: A los perfumes que venden en retail, pues es como comprar alimentos de comida de perro de retail. Tú le compras, ¿cuál es? Le compras a tu perrita.
3: No sé cómo
2: no
3: se llama.
2: Compra en el supermercado, ¿o no?
1: No
2: es como
1: no,
2: lo mismo con los
1: perfumes. Cotorra. ¿Por qué no dejan a la gente?
14: Cabros, no hay que usar perfumes, son disruptores endocrinos, dañan tu sistema hormonal.
3: Si empezamos por daño, dejemos todo. Sí.
15: Hola, muchachos. Pucha, yo a mí el perfume que me gusta es The One de Dolce Gabbana. Rico.
16: A mí, chiquillo, me gustan los perfumes que son marinos, acuáticos, que son frescos, por ejemplo, el Aqua di Gio o el Polo Blue Eau de Parfum.
2: Hay gente que usa perfumes de acuerdo a lo que va a hacer, si va a salir a comprar, si va a salir de noche, si va a salir de día.
1: Igual, hay perfumes de día y perfumes de noche.
2: Invierno, primavera, hay perfumes igual, de verano, que son más cítricos.
3: ¡Cállate un rato!
1: Ay, al lado, caleta, bueno.
3: Igual admiro a esta gente que tiene perfumes para todo tipo de situación, porque yo no la tengo. Y no tengo el gusto tampoco.
1: Es que depende, po.
2: Que cuando te metas al mundo de los perfumes, entra ahí. ¡Ay, ya, cállate un rato! Puta, weón, ahora no puedo hablar,
1: weón. Ya, pero mira, por otro ejemplo, si hay algo que es cierto, si hay perfumes de infiel.
2: ¿De qué?
1: De infiel.
2: ¿De infiel? Sí. Por ejemplo.
1: No sé, dice que, no sé, el de Dior, el Savage, es de hombre infiel.
3: ¿En serio?
1: Y de mujer, los que son más dulzones, po.
2: A ver, ¿qué irá al público? ¿Qué irá la gente?
11: Compañero, el 212 Carolina Herrera.
2: ¿El de la patineta?
11: O el Paco Rabanne XS.
3: El XS es igual, ese es rico, pero medio hostigoso.
12: El olor a retail es ese, el agua de Gio, el 212. Esos son perfumes que todos usan, po. Entonces, tú cachai que, este perfume se lo he olido a otra persona. Porque son perfumes alcanzables al bolsillo que todos los ocupan.
3: Sí, pues los. No, yo no es.
12: Chiquillos, un exquisito perfume de hombre para que lo busquen. No es tan barato, pero es exquisito. Es un Carolina Herrera, el Bad Boy Cobalto. Les va a gustar.
2: Mira, hay gente que sabe.
17: Entender, no, pasaba no, pollo congelado y pasaba cigarro. Aguante Antonio Bandera, pues sí o no, resiné el
3: No puedo creer que nos bañamos de nuevo a tanda. ¿Por qué pasa tan rápido el programa?
1: Mujeres, para mujeres, los de Lancome son buenos, los Chanel son ricos.
3: ¿Los Lancome?
1: Sí, los Chanel son ricos. Rico, rico.
3: Rico, rico, rico.
2: Vamos con ABC.
1: Y árabe, harto árabe.
2: ¿No? Árabe, me encantan los árabes.
1: Hay que echarle con cuidado, así.
2: La tafa, rico.
1: Tiene que ser con cuidadita. Dos.
2: ¿Por qué? ¿Poco?
1: Si no es porque es mi pasado.
2: No, rico. De piña me gusta.
3: Bueno, dicen que no hay que echarse de la parte de acá,
2: ¿no? No, pues acá son las calientes. Acá atrás de la nuca, por acá al lado. Y también,
3: y ahí me doy cuenta que mis perfumes son malos, que yo me he hecho así para.
2: Y también en la muñeca y acá en la esquina del brazo, por si lo mueves, la gente siente que.
3: ¿Acá?
2: Sí. Porque cuando estás, por ejemplo, con polera y mueves tus brazos, la otra persona siente la estela del perfume. ¿De qué te ríes, güey?
1: Pero es que claro, depende, pues depende si ese perfume.
2: Y se echa acá atrás porque cuando vas caminando, proyecta el perfume y la persona que está atrás tuya dice, oye,
3: este
2: pasa
3: que información ahora cuando los pibos andan.
2: Él pasa
1: ¿qué,
2: y ya.
1: ¿Qué está hablando aquí de leaks? ¿Qué?
2: Qué lata, güey, que todos se lo tomen a la. O sea, nos pagan acá ¿por qué? Por no hacer nada, no. Yo vengo a trabajar.
1: Mira, si el perfume te tapa el peo, está del otro lado.
2: ABC.
3: No. Vaya donde vayas. No, pues es cueca, po.
1: Es cueca, ¿verdad, po? Está muy bien.
3: Así es, vaya donde vayas. 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
1: Igual hay veces que la gente paga la marca nomás.
3: Sí,
1: mira aquí. Hay veces que pagan la marca nomás.
3: Yo creo, igual siento que hay gente que se compra perfume solo para darle el corte y no por gusto.
2: A mí antes no me gustaba tener hartos perfumes, ahora tengo varios en mi cajón. Y todos son, no, uno es de nicho y los otros son árabes.
1: Mira, vamos por diferencias.
2: ¿Qué hiciste, Rosina?
19: ¡Adelante, Estela, con proyección!
20: Buena, Rosinelli, Pepe Le Pú. Pero donde hay el punto clave para echarse perfume es la costura.
21: Hola, mis angusitas, ¿cómo están?
3: ¡Hola!
21: Saben que yo no soy de perfume, no uso perfume. Nunca he encontrado un perfume que me agrade. Sí, incluso los perfumes de mujer, cuando siento el aroma de alguna mujer X, me molesta. Pero de los hombres me pasa todo lo contrario. Encuentro algunos perfumes de los hombres que huelen maravillosos.
2: Hay mujeres que les gusta echarse perfumes de hombres.
1: ¿Y hombre que les gusta echarse perfumes de mujer?
22: Yo trabajaba en faena y no, Antonio Bandera no podía faltar en faena. Barato, bueno, rico. Las tenía todas. Yo me llevaba como los 200 melos allá. ¿Ah? Para conquistar a las señoras del aseo.
2: ¿Cuál es el perfume que se le regala al amante?
3: No sé.
1: Dile que no tiene que ser pasoso, creo yo.
2: ¿Le regalará el mismo que tu mujer?
1: No sé.
2: ¿Para no quedar con un perfume distinto?
3: Oye.
1: Bueno, hay cuatro tipos de. Según ChatGPT, hay cuatro tipos. Está la colonia, está el toilet, está el perfume, del extracto de perfume, que es como elixir, que va al concentrado realmente versus agua.
2: Mira, la gente acá está confirmando.
1: ¿Qué cosa?
2: De que se le regale el mismo que tienen a mujer.
3: A ver.
0: El Will Country de Avon es lo máximo.
4: El mismo que la mujer, por loco, sangrecita, el mismo, para que después no te pillen.
2: Mira ahí, ¿o no?
4: ¡Aguanten las Will Country!
21: Mira que los hombres están con Antonio Bandera. Aguante Agatha Ruiz de la Prada.
5: No, pues Jaimito, al amante no se le pone perfume. El amante tiene que quedar bañadita, pasadita jabón nomás, y después en la casa uno le hacen escándalo.
23: Hey, yo andaba de patas negras y la chiquilla me regaló el Sauvage de Dior, pero el elixir. No callaba que era tan caro, de ahí que uso ese, y es rico.
0: Esos son buenos. Están dentro de los precios que se pueden pagar. Aunque sea tres cuotas, pero se pueden pagar.
3: En tu casa, Jaime, de cacha, igual que tú te saliste, estas patrañas, ¿no?
2: No son patrañas, weón, me imaginé rápido.
1: Cuando te regalan perfumes, ¿porque se lo dieron a otra persona o porque lo compraron pensando en ti?
2: Importante saber eso.
3: Sí.
2: Hoy día hemos hablado de los olores.
1: Sí.
3: Pero yo a la vuelta vendría a escuchar ranchera.
2: Ya nos vamos a la pausa.
3: ¡Viernes!
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26: ¡Fría, fría!
27: 19 grados.
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0: ¿Sabes una cosa que le da depresión a la gente, Hanji?
1: ¿Qué?
0: El cambio de horario, el horario de invierno. La gente decía, no, porque es más oscuro, me da pena, paso acostado.
1: Disculpa que cambie la música.
0: Dale nomás.
1: Pero nunca he entendido puntualmente la gracia del cambio de horario. Yo, o sea, la justificación sí la sé.
0: Claro.
1: Pero no me cuadra la justificación.
0: Yo tampoco sé cuál es la causa. Sé que lo hacen por la hora del día, para que no te asalten ni cuestiones.

0: O sea, se supone que es por la mañana puntualmente.
1: Claro.
0: Para que la gente en la mañana no salga oscuro.
1: No salga oscuro.
0: Pero se oscurece ese más temprano. Por ende, el costo energético también es mucho mayor, po.
1: Por el costo energético, justamente también.
0: Gastan más, po. Con el cambio, cuando te cambian el horario, gastan más. Porque si se oscureciera más tarde, prenderían las luces y ocuparían las cosas mucho más tarde, po. Pero como se oscurece más temprano.
2: La filosofía es daño.
1: ¿Por qué se cambió el horario?
0: Yo digo que tengamos, para que la empresa
1: para que tengamos más luz. A ver qué dice la gente, a ver si
3: oye,
1: no.
3: ¡Oye, la cumbia la ranchera!
1: Ya, pues si estamos acá ya.
4: Con el cambio, cuando te.
5: Jaime, ¿qué tal? Oye, felicitaciones por tu programa de hoy. Y Roberto, gracias por participar.
6: Yo tengo entendido que el cambio de horario es por los estudiantes, igual, para que no salgan, por ejemplo, la tarde, de noche, corran peligro, y en la mañana lo mismo, viceversa.
0: No, pues para que no los cometen los flights. ¿Mm? Se oscurece antes, po. Adelantan la hora, por ende se oscurece
1: sí,
0: antes.
1: Pero el
0: po.
1: Sol cambia de posición, po.
0: Por eso, po. Ah, por eso la,
1: te gusta por
0: por
1: acá,
0: eso a las 6 de la tarde está oscuro. Si fuera, estaría oscuro a las 7 de la tarde, no
1: sí,
0: a las
1: pero
0: 6.
1: Es que en invierno cambia la posición del sol. Por si eso, no, sería po. Más oscuro, tal vez.
0: Po. No, pues sería más claro. Po.
7: Oye, sangrecita, y a una olla le da depresión.
8: Oye, se pasó el Hanji, tiene la tremenda cabeza.
5: Hanji, se oscurece más tarde, hombre, no se oscurece más temprano, se oscurece más tarde.
0: No, más temprano.
1: Más tarde.
9: Es para aprovechar de mejor forma la luz de solar.
0: Yo tengo entendido que lo corrieron precisamente para que la mañana, a las 6, 7 de la mañana, haya sol. Por eso se corre hacia adelante.
1: Es que el sol se corre también, no solamente la hora.
0: No, pues el sol, hay menos horas de luz de sol. Hay menos horas de luz de sol. ¿Cachai?
5: Dos dedos de frente, va a pensar un poquito, pues.
10: ¿La hora se adelanta o se atrasa la hora?
1: No, pero es que todavía no llegamos ahí, pues.
5: Sangrecita, es para que el gallo cante más temprano y se acueste más temprano. Por eso cambia la hora, el reloj.
0: Se oscurece antes.
11: Buena, buena, muchachos. Si el cambio de hora sirve para que el programa dure más tiempo, puta, feliz, hermano.
1: Ya, atención, porque.
3: ¿Dónde está la cumbia ranchera?
0: En tu teléfono, por el pote.
1: Adelanta tu reloj, porque comienza el horario de verano. Porque mañana, 5 de septiembre, cuando el reloj marque las 23:59, debes adelantar los 60 minutos.
2: ¿El horario de verano?
1: Mañana. Mañana se cambia
2: el horario. Mañana, o sea, las 12 van a ser las 1 de la mañana.
0: Nah.
1: Mañana a las 23:59 se cambia el horario. Volvemos al horario de verano. O sea, tienes una hora más.
0: No, po. Menos. Una hora menos, po.
1: Tienes que adelantarte una hora menos.
2: A las 12 van a ser las 1.
1: Una hora menos.
0: Una hora menos
1: de
0: carrete, po.
1: O sea, nos roban una hora.
2: Lo único que falta en este país, con.
1: ¿Qué persona te debe horas en tu vida?
0: No pasaba eso.
1: Oye.
2: ¿Qué persona te debe horas
1: en tu vida?
2: Tú que vas a ir a trabajar caleta. Me debí horas y dinero.
1: Ay, ¿quién te debe dinero a vos? ¿A ti quién te debe horas de tu vida?
2: La radio.
1: Sinelli. O sea, allí.
2: ¿Quién te debe horas?
1: ¿La radio?
2: ¿Te debe horas? Dilo.
1: Dilo fuerte, que se escuche, pues.
2: Pero mójate el potito.
1: Dilo la radio, Pablo Estanque, dilo. El 17 nos va a deber como 5 horas, pues.
12: Hola muchachos, ¿cómo están? Oye, ustedes tienen que ir al meollo del asunto por el cambio de hora. Esto se inició el año 1968 por un problema hídrico que había en el país.
1: Mira.
12: Por eso se inventó este cambio de hora. ¿Qué pasó?
1: Eso.
12: Que quedó en el tiempo. Y nunca lo sacaron y nunca tampoco lo cambiaron. Entonces quedó desde ese momento. No para todas las cosas que han dicho ustedes que se han inventado, no. En ese momento ocurrió.
1: Mira,
0: pero gastáis más lupo, güey. No estén más plata
13: en luz. Oye, chiquillos, ahora pueden empezar a las 11:51:09 y terminar a las 1 y decirle
1: pero module.
14: ¿Cabros, Pablo Estanque o Tencha?
1: Ay, no sabemos. ¿Cuál nos quedamos? Pablo Estanque.
15: A mí

0: Loco, no gastáis más luz. No digan que gastan más luz porque no es así.
1: Kanji, no es que se gaste más luz. Lo que pasa es que el horario nuestro es el que nos corresponde es el de invierno. Y se cambió para el de verano para que hubiera más luz en la tarde.
2: Enseñémosle a Kanji.
3: Entonces, el de invierno, el que tenemos hoy día, es el de siempre. Pero el que cambia mañana es para que tengamos más luz. De hecho, lo aprovechemos más.
2: Y ya tenemos menos luz.
4: Cuerpo humano.
3: Mira, está buena eso.
5: Nosotros siempre deberíamos pagar lo que pagamos ahora.
3: El de ahora.
4: Arrecha profiláctica.
3: Pero lo cambian, de hecho, para mejor.
4: Clandestina Caracas, La Guaira.
6: No, pues cabrón, ahora oscurece más tarde. Por ejemplo, en la mañana. Amanecía a las 7, supongamos, a las 7 que amanezca, y como va a adelantar la hora, va a...
7: Kanji, tírate una cumbia, pugón, para hacer la previa para mañana, para el fiebre de cumbia.
2: Muy bien, tírate una ranchera.
3: Son los piciadores.
5: Bueno, voy para allá.
8: Y si te estáis súper equivocados, pues si en verano oscurece más tarde y en invierno oscurece más temprano.
5: Sí, pero eso no tiene nada que ver con la hora, es por las estaciones del sol.
3: Pero Kanji, ¿cómo no entiendes, weón?
5: Es como Punta Arena. Pues Punta Arena en el verano tenía 3 horas de noche y en el verano tenía 12 horas de noche.
3: Especial.
5: ¿Ya si estamos en el mismo país?
2: Kanji, ¿qué más?
3: En la República Independiente de Magallanes.
9: ¿Cómo se va a gastar más luz si se oscurece más tarde esa?
10: Cabro, los cambios de hora son para mantenernos más hueonados. La población no tiene ni una lógica más.
2: Vos eres hueón porque eres hueón nomás. A mí no me tratía así, vos papito.
3: Si no nos ponemos más guapos varios guapos.
11: Dígale al Sanji que como cambiante de hora es buen DJ.
12: Ya vos cabrón, póngale voluntad a la weá.
2: ¿Qué queréis que hagamos, weón?
4: La ciudad es un cuerpo humano, la ciudad es un cuerpo humano.
2: La ranchera va a cagar la previa, la jaula del mono.
3: Mañana se trabaja una hora más, los que trabajan de noche.
5: No, una hora menos.
3: Una hora menos.
4: Pasarelas libertadoras.
13: Oye, cabrón, ¿qué pasó con el panadero?
4: ¿En la esquina? Ponen salsa.
13: Lo bloquearon.
3: Quiere decir que si estáis en un servicio en la noche, pagáis una hora, estáis en 2 horas. ¿Estás 2x1?
2: Pues vámonos, loca. Hoy viene el copiar la escuela.
14: El cambio de hora, cabrón, es para ocultar que la tierra es plana.
3: Oh, verdad.
15: Kanji, el único fin del cambio de hora es que mañana tocáis una hora menos.
16: Tengo miedo a tu juego.
15: Qué más, weón, que los perros nuevos.
2: Y una hora menos a la jaula del mono.
17: Con el Kanji no, con el Kanji no. Con el Kanji no.
3: O sea, vaya a ser una hora menos en la jaula del mono. Te cae una hora menos
18: aquí. Voy a ver mejor las cosas que así, porque. A ver,
19: trabajan horario antiguo, no se los cagan igual.
20: Entonces, cabrón, no se olviden retrasar su reloj el día sábado.
2: Retrasados.
3: Mañana entonces se atrasa. O se adelanta.
2: Ay, coño.
3: Se adelanta una hora.
21: No me quietas, no, bueno.
22: No. Si en invierno los días son más cortos.
5: Por eso son más cortos.
22: Da menos luz.
2: Y lo que están felices acá son los practicantes, Joaquín, todos esos flojos.
3: No hagan
2: nada, todos con
3: caña. Flojo.
23: Cambio de hora para hacer una hora menos on en invierno y una hora más on en verano.
3: Uy, mañana, mañana.
2: Uy, ¿has visto anoche a Hanji?
3: ¿Con esta música?
5: No miento, amigo.
3: Papito.
5: Entonces, no fui como un caballero.
24: El cambio de hora. Yo soy hospital de cine porque es nuestro bien escola, mi amor.
3: ¿En Venezuela se cambiará la hora?
2: No tienen ni papel ni van a cambiar la hora. No hay ni reloj.
25: Muy buenas tardes, muchachos. ¿Por qué acabo de entrar y están insultando a Angie? Déjenlo quieto, dejen tranquilo al pana. Está ahí preguntando y haciendo sus cosas.
26: ¡Aló! ¡Aló! La hora es subjetiva, lindo.
27: Mentira, Angie. Yo te apoyo. Uno gasta más luz en el horario de invierno porque en la noche, en la mañana tienes que prender las luces de la casa sí o sí porque está oscuro.
2: Ahora,
27: y en la tarde las 5
5: de la tarde.

0: de electricidad.
1: Iluminación.
2: Subió un 50%.
3: Cambio hora antes era porque la empresa no funcionaba en 24 horas. Ahora da lo mismo cambiar la hora. Nadie le interesa. Ellos funcionan igual. No hay horario punta, nada. Pero era por...
1: ¿Qué pasa ahora?
4: Ya que hace 3 semanas salía el sol 20 para las 9. Esta semana ya está saliendo el sol a las 8 de la mañana, justo.
1: ¿Sabes qué pasa ahora?
4: No tenemos cambio de hora, tenemos la hora normal.
1: ¿Qué pasa ahora?
5: Viste. Disculpen la pregunta, ¿qué pasó?
1: Nos comenzamos a despedir. Desde Arica Punta Arenas comienzan a despedir al 22-7-26-22-32.
5: Disculpen la pregunta, ¿qué pasó?
1: ¡Aló!
6: ¡Que le vaya, que se la...
0: De mujer,
2: ¿no?
1: Esa mina está loca,
2: güey.
1: Sí.
0: Aló. Buenas tardes.
7: Oye, el cambio de horario es netamente...
0: Acabó, ya mañana se cambia. ¿Está adelantado o
8: adelantada? Buena, muchacho. Oiga, a la señora. Señora, no se gasta más luz, se gasta más energía.
0: Mañana se adelanta una hora, a las 23.
1: Ya, comienza a despedir el programa.
0: Vas a hacer aquí...
8: ¡Aló!
1: Vamos a WhatsApp.
9: Cabros, ¿puedo hacer el cierre del programa?
0: Ya. ¿Al WhatsApp o dónde?
10: Hola, papi, por tu pregunta, no, Venezuela no tiene cambio de hora por su precisión geográfica, además estamos cerca del Ecuador, y además de que solamente nosotros tenemos es verano e invierno, no tenemos las otras estaciones, por esa razón se mantiene siempre.
1: ¡Le han robado todo, Venezuela!
0: ¡Hasta la primavera!
1: ¡Y otoño!
0: Parece, ¿dónde estará mi primavera?
2: Que Estados Unidos le robó, hizo un contrato por 100 años que le van a sacar petróleo.
0: A Rocinelli igual le
1: decía. Igual tengo un contrato por 5 años.
11: Bueno, acá en Puerto Montt sí se gasta más luz con el cambio de hora.
1: Ya, estamos despidiendo el programa.
12: Mañana se adelanta la hora, pero todo lo que perdimos en estos 6 meses no lo vamos a recuperar nunca más.
13: Oye, pero si en Venezuela todo es especial, acuérdate que la Navidad empezaba en octubre,
0: ¿verdad?
8: Al venezolano robaron hasta la señora, weón.
2: Aló.
14: Aló. ¿Qué andáis de rico, Rocinelli? ¿Estáis pasados, pichí?
0: No sean ordacas, por favor. Oye, si apuntamos una vez uno acá en esta radio.
1: Está bien, yo entiendo que ustedes sean pobres, pero no sean ordinarios para hablar.
2: Ah, pero no confunda la pobreza con ser ordinario.
0: Sí, igual hay gente pobre que educada.
1: No, la gente, sí, obvio que sí.
0: La educación parte por casa, no por un colegio.
2: Exacto.
1: Muy bien.
2: Hay gente generada que es muy rota.
0: Sí. Pobre. Muy bien, Jañi Juan.
8: Muchacho, al Rocinoli no le gusta nada.
0: Ya.
8: Fue el Pinochet que hizo el cambio de horario, weón.
13: Oye, a Rocinelli, ¿cuánto petróleo le van a sacar?
15: Si a la cariñosa la contrato a las 12 justa, cagué.
0: Cagaste, bobo.
2: Sí, bobo.
0: Cagaste, tenían que ser ahí. O hay, o tenía un 2x1, no sabes.
1: Ya, comienza a definir el programa.
16: Chao, Rocinelli, chao, DJ Hanji, chao, Jaime, cállate un rato.
15: A contar del luna aparecen los chores amarillos.
5: El horario y la hora. Es subjetiva, mi lindo.
0: Ay, de mujer, de nuevo.
17: Al Veneca que anda pasando ahí por Ñuñoa, por Amapola, por Hamburgo. Que se la acabó la fiesta ahí.
0: ¿Qué está hablando, amigo?
18: El Hanchi tiene luz propia en la pelada, brilla por sí solo, gasta menos luz.
19: Muy buen programa, chicos, tanta pelea. Hagan el amor, no la guerra. La Manola. Un besito a los tres.
0: Besito, Manola.
15: Chao, cabro, que les vaya bien. Fue terrible bueno programa. Chao, Hanchi. Chao, Rocinelli.
1: Chao.
15: Chao a todos.
0: Chao, bebé.
19: Rocinelli, juguemos a los mineros.
0: Yo llevo la picota.
20: Buenas, Sandiecita. Que tengan un buen fin de semana. Y un beso grande, grande para la veterana. Adiós.
21: Oye, chiquillos, pero finalmente, ¿qué quedó el abuelo, olores, viejo?
0: No sé, weón.

0: Cabro, para ir a un motel hay que entrar después de las 12 para que no te caguen en una hora. Porque si no, después te
1: Oye, cabros, pero en serio, ¿apareció el asiento el influencer o no?
2: No, todavía no encuentra a Carlito Ron su lugar.
3: Puta, cabros, llegué tarde, güey. ¿Lo pueden repetir, por favor?
2: Escucha el podcast. Está disponible. ¡Aló! ¡Aló!
4: ¡Buena, cabros!
5: ¡Buena, cabros! ¡Buena, cabros!
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2: 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Agua de Gio.
6: ¡Viene a cabecear, papá!
2: Ya, Sammy, vamos a sortear un Agua de Gio al que logre el septiembre sin pap.
7: Ya sé, ya bizcochito.
2: Sí. Todavía está en el luto.
6: Sí, porque si Joaquín está soltero.
7: No, debe estar en el luto, dijo.
2: Sí, no, yo no la pongo. Loco.
8: Muy buenas tardes y feliz fin de semana, muchachos. Espero que sea un fin de semana de provecho para ustedes. Un fuerte abrazo y nos escuchamos.
6: No sabía nada, Jayye, que estaba hablando con dos trabas, que después se dio cuenta que eran trabas.
7: No, no eran trabas.
2: Sí, Rosinelli dice que eran trabas.
6: Su manzana al cuello era más grande que mi cabeza.
7: O sea, la vieja chica, ¿no? Vieja chica.
2: ¿En serio está encontrada anoche?
6: Ay, sí.
2: ¿Y eran mujeres? ¿Estaba hablando con mujeres entonces?
7: Sí. Tengo una duda, ¿alguien conoce esta canción?
6: ¿Cómo cambia el tema?
7: ¿Alguien conoce esta canción?
6: ¿Traba linda o traba?
2: Mina fea. O mina fea.
7: Tú ayer andabas siguiendo los trabas.
6: ¿Traba linda o mina fea? ¿Qué prefieren? ¿Traba linda o traba?
2: ¿Pero por qué viene música, weón?
7: Yo tengo la duda con esta canción.
2: No, ¿qué me importa la canción?
6: Ay, sí, ayer yo te vi, y Haji está vuelto loco.
2: ¿Estás soltero?
7: No, para nada.
6: Estaba con dos trabas, con así una manzana.
7: Amigo, estaba conversando, ¿cómo se llama?
6: Más grande que mi cabeza.
7: ¿Cómo se llama nuestro mejor amigo? ¿Nuestro mejor amigo?
2: Trafeo.
7: El de, ¿cómo se llamaba?
2: El de la pantalla. Sí. ¿Qué te dije? El Wilson, nos saluda Wilson.
7: Estamos
6: con Wilson ahí. ¡Hanji! ¡Sabía que era de los
8: nuestros! Tranquilo, Hanji, le pasaste el fenómeno.
2: El que explica se complica, Hanji.
7: Yo no he explicado nada.
2: Sí, estás explicando que no era traba.
6: Dice.
7: Las de negro sí, las de negro.
6: No, y el periodista acá, el Diego, estaba vuelto loco.
7: Las de negro sí las traba.
6: Sí, por las de negro, por ella estáis hablando.
7: No, por las de pelo negro, po.
2: Entonces tú estás hablando con mujeres anoche.
6: Tenían pura cara de hombre. ¿Eran trabas o eran mujeres?
7: Si uno estaba hablando, estaba en el grupo cuando yo estaba hablando con el de Globo.
6: Tenían una cara de hombre.
7: O sea, sí, con las mujeres.
9: Y a esta altura del día yo creo una traba linda. Porque las mujeres no. Porque es un traba lindo, pues después de hacer.
10: Buena, mis sangrecitas. Oye, buen término de programa, papá. Como siempre, no defraudan. Buen fin de semana, nos escuchamos el lunes.
6: ¿Una traba fea o a Hanji?
7: Ayer el sobrino se abrió a los trans. No sé, ayer íbamos conversando con él y dijo, sí, puede ser. Mira, voy a jugar play, voy a jugar a la pelota. Sí, lo único malo es que después te va a quitar la presto barba, pero más allá de eso no.
2: Sí,
7: no,
2: se
7: no,
2: los bigotes.
7: Se arregla todos los días.
6: ¡Hanji, te está tiritando la voz!
2: ¡Oh, no, aló! Te compréis la hormona. ¡Aló!
11: Oye, te la veis de Finoli, Rosinelli, parecís dar
2: acompañada. Y
12: te voy a ir a
2: acompañar a tu mamá.
12: Sí.
2: Aló.
12: Aló, quiero hacer la mención del juez.
6: Se la pesco mono.
7: ¿Qué cosa?
12: Quiero hacer la mención de San José.
6: No, no. Queremos que el oficiador te mantenga.
1: A DJ Hanji se le acabó la paciencia. Y estos monos ya no pueden seguir haciendo de las.
2: No, no vaya a terminar el programa. Aló.
11: Oye, hay trabas que son muy ricas.
2: No hay que negarlo. ¿La de ayer eran? ¿Pero eran guapas las de ayer?
7: Pero si no eran travestis.
2: ¿Eran guapas o no? ¿Eran guapas?
7: ¿Eran travestis?
12: Aló, Hanji.
7: ¿Qué?
12: Escucha mis audios porque ya me cansé. Es importante.
2: ¿Qué
12: por
2: pasa?
12: Favor.
2: Claro, y voy a poner el audio.
12: Póngalo, pues, si tienen el monito distintivo.
13: Tan, tarate los desafíos. Tarate los desafíos.
2: Oye, Hanji.
13: Hacer un programa con inteligencia y sabiduría desde el lunes.
2: Oye, Hanji, ¿pero ayer la encontraste guapa o fea? Dino.
7: ¿Pero por qué te estás preguntando?
2: ¿Te estoy preguntando?
7: Cachina. ¿Tú querés que yo hable? Yo voy a hablar.
6: ¡Oh! ¿Qué hablas, Hanji?
2: Pero dime, ¿encontraste guapa o fea a los chiquillos ayer? ¿Con quién estaba Rosinelli?
7: No, si preguntas cómo llegó.
2: Oye, pero
7: ¿cómo llegó? ¿A quién llamó para llegar?
2: ¿A quién llamaste para llegar?
7: ¿A quién llamó para llegar, pues? Porque no llamó ni a Joaquín ni a mí, no. Llamó a una persona puntual para llegar.
2: ¿A la brisa?
7: No.
2: ¿Y
6: Yo creo que la encontré guapo, ¿no?
7: Pero no, pero no,
2: ¿a quién llamaste, llamaste para llegar?
7: Pregúntale, ¿a quién llamaste?
2: ¿Al Diego? ¿Al Diego?
6: Y después le hablaba a todos los...
14: Oye, quedamos en pico, zorra y foto.
2: Ya, amiga, por favor.
6: Ya, tenemos menciones, tenemos menciones.
2: Ya.
6: Disculpa, papi.
7: Perdón, papi.
2: ABC, por favor. Y después el pescado.
6: Y nos dijo si la encontró guapo o no ayer en las trabas.
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7: Hoy la diputada canta.
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6: Una tal Camila de pelo rojo.
2: ¿Cuál Camila de pelo rojo?
6: ¿Camila Flores?
2: ¿Quién era
7: diputada? ¿Camila Flores? No, otra Camila.
2: ¿Camila Polici? 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
7: ¿Va a llegar un porcentaje de esto, no?
6: Kanji, no tiene nada malo que tú digas.
7: Por último, la cuenta de allá de...
6: No tiene nada malo que tú digas si era fea o guapa.
7: ¿Pero por qué tengo que andar opinando sobre las mujeres, amigo?
6: No, si eran sobre mujeres, la travesti. No eran transexuales. Sí, estuviste conversando con mujeres anoche.
7: No travesti, güey. Pero aparte no le falté el respeto si eran mujeres.
6: ¿Eran guapas?
7: Mira, ayer andaban dos caballitos nomás allá.
6: ¿Ya, y eran guapas?
7: No, pero eran otros, eran de pelo negro.
6: ¿Eran guapas?
7: No sé, se notaban que eran hombres, güey.
6: ¿Eran guapas?
7: Yo estaba en su círculo. ¿Qué círculo? Si estábamos todos.
6: ¿Y en el círculo donde
7: estaba
6: tú?
7: Estaba Laura Prieto también, está le dijo el Canela, estaban todos.
6: Ya, sí, todos son caballitos igual, así.
2: Ya, oye, este domingo a las 20:30 horas estrenamos nuevo Carpool
6: con Benja, el Chip y Tami Palma.
2: Así es, farmeando ahora.
6: El que farmea ahora, el cabro chico ese con lentes.
2: A lo Arturo Vidal, Cristiano Ronaldo.
6: A lo Arturo Vidal.
2: Para que lo vayan a ver en vamoscalmarnos.cl. Y el lunes también se estrena el Carpool con Connie Piccoli, que leyó en vivo el mensaje que dejó Pinilla al salir del grupo de Fiebre de Canto. Se fue.
7: Ahí Pinilla se fue.
2: Se fue.
6: Le salió el...
2: Kanji, este fin de semana, ¿dónde estás?
7: Hoy Club Ámbar, cabros. Así que vayan a Club Ámbar hoy día allá. Va a estar muy bueno.
2: ¿Ya se ven, ya no?
7: Domingo
2: se ven.
6: Ya nos escuchamos el lunes. Ya viene Papi Salazar con Yo Soy Tu Papi. Viene la Jaula del Mono también.
7: Jaula del Mono.
2: Nos despedimos. Que estén bien, besitos. Lleguen bien a casa.
6: Gracias por todo. Buen fin de semana. Si tomen, pásenme la botella a mí. Gracias.
2: ¿De qué queréis botella?
6: Jackie Mason.
2: Vamos por esa.
6: Vamos, chao.
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19: 5:59 minutos.
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42: Porque hoy es viernes.
43: Ayer tuvimos
0: que sí, viernes.

0: los que andan en la ruta todavía, los que están metidos en el taco, los que no pueden avanzar, los que necesitan llegar a la casa, los que salieron a un after office o un happy hour, los que se fueron al gimnasio, los que fueron a buscar a la bendición, los que están sin la bendición este fin de semana. ¡Ay, ay, ay, ay, ay, ay! Bueno, vamos a saludar al tiro a la auditora. Hola, Marisol. Hola, hola.
1: Hola, papecito de mi corazón. ¿Hola? Aquí Marisol de San Bernardo. Marisol. Aquí, hoy es viernes y mi cuerpo ya lo sabe.
0: Marisol, dime que este fin de semana le pone bueno sin decirme que le pone bueno. ¡Paulo!
2: ¡Hola, papi!
0: ¡Hola, bebé!
2: ¡Al fin te vuelvo a escuchar de nuevo!
0: ¡Hola, bebé! ¿Qué le pasa para tocarlo?
2: Hola, papi.
0: Hola, bebé.
2: Soy Matías de Puerto Montt. Por hola. Fin es viernes.
0: ¡Hola, Matías! ¿Están todos los bebés? ¿Están todos los bebés el día de hoy? Ah, claro, algunos tenían el acto, algunos tenían el baile esta semana, el día de hoy. Cosa más linda. ¿Qué pasó, mijo?
3: Buena, papecito. ¿Cómo estás? Oye, me demoré una hora y media de lo anunciado y pum, pero no me importa.
0: Tanto, mijo, por la cresta. Mucho, ¿cómo te va a demorar una hora y media, cabrón? Ya salvamos a todos los que están metidos en el taco, los que no pueden avanzar, los que tratan de llegar a la casa, los que van a hacer algo el fin de semana, los que no van a hacer nada. Aquí lo musicalizamos el día viernes. Si está en otra usted, pues lo sabemos. Está preocupado otra cosa, lo sabemos. Venga para acá nomás.
4: ¿Cómo estás, papecito?
0: Hola,
4: aquí
0: amigo.
4: Reportándose.
0: Hola, amigo. Hola, amigo. ¿Se reportó nomás, Tomás? ¿Qué vaya a hacer? Nada, me reporté nomás. ¿Y qué vaya a hacer? Nada, me reporté nomás, weón. No voy a hacer nada. ¿Y vaya a salir? No, me estoy reportando nomás, weón.
5: Buena, papecito, ¿cómo estáis, mi rey? Oye, por fin es viernes.
0: ¡Sí! ¡Por fin es viernes! Y está sintonizando Radio Activa.
6: ¡Que comience la fiesta!
0: ¡Ah, bueno!
7: Soy tu padre.
0: Mira, agarra a tu mujer y a cepillarse ha dicho.
8: ¡Uy, qué rico!

0: ¡Es arriba!
1: Pero no, vos, papi.
2: Ah, no, no, no, así no, no.
3: Dame la botella.
2: No, no.
0: ¡Ay, rico, papito!
2: ¡Ay, arriba! ¡Arriba!
4: Buena, papi, aquí en el camión, en el taco de...
2: ¿Dónde está?
4: Avenida de Vespucio, de Vespucio.
2: Oh, es que Vespucio está en todos lados, mijo. ¿En qué parte de Vespucio? ¿Con qué, mijo?
5: Papecito, feliz fin de semana. Aquí mirando cómo se esconde el sol en el taco para entrar a Batuco.
2: Por lo menos tenéis buena vista, mijo. Dígamelo.
6: Yo aquí, bien, mi último viernes de soltero. ¿Por qué

0: que se va a casar.
1: Hijo, no le haga pacto al diablo, no sea así, no se equivoque.
2: Consejo para el amigo que se va a casar, tenga otro celular, amigo, y piolita.
3: Hola, pobrecito, no, amigo, no se case, no se case, no, no, no, no, corra, apanque,
4: no,
3: ahí no es, ahí no es.
4: No, me voy, me voy.

0: Lucky Suppose.
1: Amigo, tenga claro que no todo dura para siempre. Ahora, si le resulta, la raja.
0: Bien, bien. Sí, eso esperamos, que le resulte, que salga todo bien, amigo. Separación de viernes.
2: Para amigo que se va a casar.
0: Sí.
2: Sevilla, Sevilla.
0: ¿Para eso se va a casar? ¿Para Sevilla? Si lo dicen ustedes, se lo digo yo.
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4: Amigo, cásese nomás. Intente. Trátese feliz.
0: Eso.
4: Total, existe la ley de divorcio.
5: Okay. Amigo, consejo real. Si se casa, no reclame.
0: ¿Por qué estos consejos que te han dado, mijo, acá?
6: Para el amigo que se casa, aunque el pasto esté largo, que demuestre su amor siempre.

0: Ya lo dijo Silvio Rodríguez, papecito. El amor no es para cobardes. Oh. Amigo, póngale bueno nomás.
1: Ah, bien, muy bien, valiente.
2: Oye, para el amigo que se va a casar, que se case nomás y todo va a salir bien.
3: Es mentira, es una trampa. Es una trampa.
4: Opa, cásese nomás, no pesque los jugadores.
5: No, papi, hablando bien en serio, como consejo, nada, pues que sea feliz, que haga las cosas bien y que, pucha, que ojalá le vaya extraordinario en su matrimonio, de verdad, le deseo lo mejor.
6: Vamos, ojalá.
5: Eso, y que haga las cosas bien, yo creo que en la vida está, ese es el secreto, hacer las cosas bien.
1: Eso es.
5: Cuando uno hace las cosas bien, independiente de lo que hagan los demás, uno se queda con esa paz mental.
7: Hola, papecito, ¿cómo estáis? ¿Resfriado? Pero mejórate. Oye, ¿adivina qué? Parece que no va a tener un buen 18, no tengo plata.
1: ¡No! ¿Cómo no hay que tener plata, mi amor? 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Mira, escucha, mi amor. ¡No, tú no! ¡Tú no! ¡Mucho! Ya, tú no. Para. A ver. Vamos a ver. Espérate. Ya, suéltame.
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1: Oye, buena noticia que es la que me dejaron en el WhatsApp. Mala noticia para el mundo de la música, para todas las personas que gustaban de Soda Stereo, Gustavo Cerati. Hoy, 4 de septiembre, recordamos al músico argentino, una de las figuras fundamentales del rock latinoamericano, cuya obra junto a Soda Stereo y en su carrera solista continúa trascendiendo generaciones. 12 años ya la ausencia de Gustavo Cerati, weón. ¿Cuáles son tus recuerdos con Gustavo Cerati, con Soda Stereo, amigo? Antes que nos vamos a la tanda comercial, ¿algún recuerdo de niño? Yo la heredé, Soda Stereo, igual que el rock latino, que era mucho más rock argentino en ese tiempo, en los 80, en los 90, por mi hermano. Yo conocía a Soda Stereo por mi hermano, por Jorge, por Pato, por el Carlos, yo por ellos, por mi hermano mayor, y yo heredé la música de Soda Stereo. ¿Por quién heredaste tú la música de Soda Stereo, tus carretes con Soda Stereo? ¿Algún recuerdo familiar cuando a lo mejor te ibas de paseo con tus viejos? No sé, te ibas a la playa, te ibas de vacaciones, y lo único que llevabas en el auto y lo único que podías escuchar era un cassette de Soda Stereo. Por eso Soda Stereo te lleva a un buen momento en tu vida. ¿Cuáles son tus recuerdos con Gustavo Cerati, con Soda Stereo? Déjamelo en el WhatsApp de Radioactiva.
8: Más 569-6836-2133.

0: me dio su estéreo.
1: Viste, qué lindo, viste, el Loredo viejo, lindo.
2: Así que, papecito, le mando un saludo a mi amigo Chino.
1: Y
2: que
1: se saludo para Chino. Ya, saludo para Chino, que no se ande perdiendo ahí donde, en la cordillera con las tías. ¿Nadie? ¿Ningún otro recuerdo con su estéreo? ¿Nada? ¿Con Gustavo Cerati? ¿No? ¿Nos vamos con esto? ¿Nos olvidamos el tema? Sí, nos olvidamos. A la una, a las dos y a las tres.
3: Hola, papecito. Qué rico escucharte. Día viernes, fin de la semana.
1: Sí.
3: Yo la verdad no heredé a los Soda Stereo. Yo viví toda esa época de los Soda Stereo. Mi adolescencia empezó con ellos.
1: Linda.
3: Y bueno, yo se la estoy heredando a mi hijo ahora que le encanta. Él se mete a la ducha y pon los Soda Stereo, pero todo el rato que está en el agua ahí.
1: Es para que no lo escuche, mi madre, es para que no lo escuche.

0: Hola, papecito.
1: Hola.
0: Yo con mi padre, que en paz descanse. Besitos.
1: Beso, mi amor. Hola.
2: Hola, papecito. La Majo por acá.
1: Hola,
2: de Piña Lolén. Yo escucho eso de Estéreo de chica y recuerdo que tuve la fortuna de ir en el 2007 cuando vinieron al Estadio Nacional.
1: Bueno.
2: Fue bacán.
1: Bueno.
2: Fue inolvidable ese concierto, agradecida y siempre será tiene el corazón. Besos.
1: Beso, mi amor. Besos. Te recuerdo, Majo. Hola.
3: El hijo lleva el ritmo de la batería en los ojos.
1: Es la auditora del hijo que se baña escuchando esa batería.
0: Pape.
1: Ah.
0: Te quiero, besos.
4: Hola, besito, por acá un contemporáneo.
1: Hola.
4: Me encanta Soda Stereo toda la vida. Cuando era chico, me acuerdo, tenía como 10, 12 años. E hicieron un escenario acá en la esquina del pasaje donde vivía yo y lo imitamos. Hicimos el grupo, lo representamos. Yo era Gustavo Cerati, obviamente.
1: Bueno.
4: Y desde ahí, ¿no? Clavado toda la vida escuchando Soda Stereo y de ahí para arriba. Un abrazo, papecito, gracias. Saludos,
1: un abrazo, amigo. Buena, buena. T. Díaz, no sé el nombre. Tatiana. Tita, Toti, Tetera, no sé. Hola, papi. Saludos desde Laja. Yo heredé de un tío, aunque en mi época era full música y yo a mis 25, 18 y 14, fanático de su música. Bien, ahí está. Mi pareja le hizo iluminación a Soda Stereo. Yo le prendí una velita a Gustavo Cerati.
5: Oye, papecito, yo el recuerdo que tengo de chico me recuerda a mi prima Claudia.
1: ¿Ya?
5: La Claudia Chacob y a la Romy. Pero a la Clau le gustaba Cerati, le gustaba Soda Stereo. Y me acuerdo que ponía en la casa a Soda. Así que ese es el recuerdo que yo tengo, papecito.
1: Bueno, con
6: papi, todo. Yo no soy muy de la generación de del rock argentino. No importa, yo tengo 40 años.
1: Ok, joven.
6: Pero me acuerdo que en mi adolescencia, mi papá, que trabajaba en ese tiempo en Copec, todavía, salió una promoción de unos CDs de música.
1: ¿Ya?
6: Y así como salen los libros ahora. Y la música, salió un CD de Heite.
1: Bueno.
6: Y me acuerdo que yo me lo compré, el CD de Heite, y me encantó. Y de ahí empecé a escuchar música rock argentina.
1: Qué buena, mira. De música de un CD de comprado, música argentina, rock argentino, Heite, Soda Stereo, lo llevó a todo eso. Hola.
7: Hola, mi querido papecito, lindo, precioso.
1: Hola.
7: Yo no heredé Soda Stereo, yo lo disfruté en mi época de enseñanza media. Ay, que la pasé bien. Lo pasé súper bien escuchando Soda Stereo.
1: Súper bien, me alegro. Súper bien por ti, Gaya. Botata. Hola.
8: Hola, papecito.
1: Hola.
8: Mira, te cuento. Yo soy de Quirihue y cuando tenía como 16 años, igual agrandada, iba a la disco.
1: ¿Bua?
8: Y siempre DJ Malé lo terminaba con Trátame Suavemente. Así que era el momento del lento.
1: Si te quieres poner en eso, sí, para el día de hoy. Si te quieres poner en onda, este día viene. Que estás sin las bendiciones, que se lo lleva al papá, que se lo lleva a la mamá. Y quieres recordar a Gustavo Cerati con esta canción. Si tenés cita el día de hoy, sí, aquí está. No la podemos dejar pasar, sí. Es la excusa perfecta para tocar dos temas del mismo artista. Gustavo, desde los cielos, fúmate uno, loco, fúmate.

0: Papi, una lloriquía nomás. Una bañada. Y nos fuimos de nuevo en la noche.
1: Se fue de nuevo.
2: ¿Tienes protección, pibe?
3: No es algo. Hola, bebecito, ¿cómo estáis? Yo no escuchaba rock latino. Yo no escuchaba otro tipo de música. Y una vez fumamos algo para volar por ahí.
1: Ya.
3: Y entre eso, que estaba más volado que una cabra.
1: Ya, escúchate.
3: Escucho. Tengo una buena canción para cantar.
1: Tengo una buena
3: y de ahí en
1: cantar.
3: Vivo quedé alucinado. Y desde ahí que me encanta Soda Stereo.
2: Buena, buena canción, pues, mijo.
4: Papi.
2: ¿Ah?
4: Y los temas de Gustavo Cerati solo igual son buenos.
1: Son todos buenos, pues, mijo. Si era Gustavo Cerati, pues, mi hijo. Son todos buenos.
5: Hola, papi.
1: Hola, mijo.
6: ¿Sabéis qué? Nunca enganché con Soda Stereo. Tengo recuerdos de mis tíos. Ya.
1: No.
6: Nunca enganché con Soda Stereo, pero
1: no.
6: Me gusta la versión de Entre Caníbales Unplugged. Esa me gusta mucho.
1: Ah, bueno. Vaya, tenéis que buscarla porque no la tenemos. Te digo el tiro. Amigo, se la debo. No tenemos la versión, no la hemos bajado. ¿Ja? La hemos pirateado. Ahora sí, está en Radioactivo.

0: entender por qué decía garganta profunda.
1: No, recién, claro.
2: Buena, buena, pape. Úspalo con mayo.
1: Gracias, amigo. No, pero ese era el mate, boba. ¿Cómo te demoraste tanto, po, mijo? Ese era el miércoles, boba. ¿Cómo te demoraste 2 días, boba? Bloqueado por lento, boba.
3: Hola. Pape. Ah. Oh. El Free Concert en el Estadio Chile. ¿Ya? Oh, mortal.
1: Oh.

0: Gracias por esta primera media hora, cabrón. Los quiero. Espero que sigan escuchando Radioactiva. Los quiero, gracias. Los quiero mucho.
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1: Me dejas una buena pregunta acá, querido, ¿eh?
2: Hola, mamecito. Todavía tengo una duda existencial.
1: ¿Cuál sería la duda existencial?
2: Tenemos a un coco,
1: ok.
2: Tenemos a cinco.
1: Cinco coco, ok.
2: Papecito sería el Notco.
1: Notco.
2: Porque es, pero no es. Sí. Saludos.
1: Árbol de Navidad soy yo. DJ Árbol de Navidad. El Notco. Muy bien, amigo. ¿Viste bien, guacho? ¿Viste bien?
3: Pobrecito, ¿ah? Acuérdate que un día como hoy nació Freddie Mercury. También Freddie Mercury está de cumpleaños, cumple 80 añitos.
4: Papi, rájate con una entrada para el concierto de Gongona de mañana.
1: Amigo, si usted viene antes de las 7 de la tarde acá a Heliodoro Yañez 1783, te puedo decir que no quedan entradas, pero te lo voy a decir de frente. Por último nos sacamos una foto, no sé. No tenemos chapa Godwana, mi hijo, ya la regalamos todo. Saludos a todos los que ganaron el chapa para ir a ver a Godwana mañana. No tengo, mijo. Si tuviera una entrada doble, de verdad que te la doy, te lo prometo, pero no tengo nada.
5: Buena, papi. Oye, te vi en el line-up de la Fonda Fiebre, ¿eh? Allá vamos a ir a huellar a ver al papi.
1: Gracias, mijo. Ahí vamos a estar en la Fonda Fiebre. Amigo, ¿qué quería la entrada para Gondwana? No tengo,
4: mi. La en la que cuelga.
1: No tengo, mi. Ya se pasó de vídeo este bueno. No tengo, mi. No tengo entrada, mijo.
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0: por último un tema de Gondwana.
1: No, no le vamos a dar nada porque se quiso pasar de vivo. Lo vamos a dejar con ganas. Voy a subir 30 fotos en todas, te voy a etiquetar, weón, para que subrayes.
2: Buena, papicito. Una pregunta, ¿hoy es viernes?

0: desearle un muy feliz cumpleaños a Vicente Macheo Muñoz.
1: ¿Ya?
0: Que cumpla muchos años más y hasta todo un hombre. ¡Tautón, quema bosquecito! ¡Saludos!
1: ¡Saludos,
0: desde
1: amigo!
0: Coquimbo.
1: Coquimbo, La Serena, 100.9. Un abrazo, mijo.

0: buenas tardes.
1: ¿Qué hubo agarrándose para el huevo solo, hombre?
2: Papeo perao, papeo perao.
3: Papecito, ¿ah? Hoy es viernes y tu cuerpo lo sabe.
4: Haga rico.
3: Pero siempre con protección.
4: Siempre con protección. Siempre con protección.
5: Oye, papi, un saludo para todos los profes día viernes.
4: Oh, que aún que perdón.
5: No tenemos la fiesta de fiestas patrias y seguimos ensayando con las bendiciones.
4: Sí, amigo, tiene más pega que la cresta los profesores. Aguanta los profesores. Todos los que están a cargo de los bailes de los niños.
6: Hoy es viernes, rájate con una cumbia, papi.
4: ¡Oh,

0: Today is Friday and my body know it.
1: ¿Qué dijo?
2: Viernes de cocada. Menos tu papi.
3: Necesito ganas de corona entrada.
1: ¡Ah, no!

0: Hans.
1: Papi, feliz cumpleaños.
0: Gracias, mi hijo. Un abrazo. Te demoraste, sí, eso fue ayer. Pero gracias, mi hijo. Hola.
2: Hola, papecito, ¿cómo estás tú? Por rico. Fin es viernes. Oye, papi, ¿podéis colocar el mix? Raga.
0: Me gusta.
2: Sí, raga era.
0: Me gusta,

0: epidemia se va a cansar. Y sé que por cochino lo va a dejar.
1: ¡Loco!
2: Oh, papi, con esta cumbia me hiciste acordarme de la radio Amistad y el Walter Cocodrilo.
1: ¡Amistad! ¡Saludos! ¡Estéreo, mijo!
3: Porque somos la gran magia tropical.
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1: Dame un besito.
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0: Viernes de soltero, me toca trabajar, no. Sábado por la noche, me toca parrandear.
1: Ya lo tocamos, mi amor, pero yo cuando sentí, hola.
2: Que yo voy con las calles.
1: Voy a calle.
2: Porque se guía que con quien y canción cojago.
1: ¿La convocamos con quién hay? Voy a convocar juego. Así.
3: Buena, papi. Radio Amistad 91.7.
1: Sí, pues, mijo.
3: 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Guau, guau, guau.
1: Qué bueno recuerdo, mijo.
4: Hola, popecito. Ya que estáis poniendo cumbia, voy a poner Tonta de los Comanches, porfa.
1: Los Comanches.
4: Gracias.
1: Buena. Ayer la tocamos, me acuerdo.

0: Salud.
1: ¿Va durmiendo? ¿Va durmiendo? ¿Le podemos hacer un despertado satánico? ¿Va durmiendo? ¿Va durmiendo el bebé? Sí.
2: Cachen, cabro, cachen. Escuche, escucha.
1: Y ahora, con ustedes, el octavo C en su revista folclórica. 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

0: Hola, papecito lindo. Hola. ¿Podrías poner cualquiera de la reverenda?
1: A mí me sacaron la reverenda cuando estaba chico. Le levanté la mano a mi mamá.

0: suavecito, ya que estamos en esa, una de caricia, vos, mi rey. Caricia. Una de caricia.
1: No puedo nada de caricia yo. Por 7 días, no puedo nada, no, no se puede. Ni caricia, ni nada, no, nada. No, menos, papá. Señoras y señores, me le hincha la jeta, se me rumfa el trilo, me llena de orgullo presentarles a ustedes el mix al acto folclórico.
2: Escuchas el mix al...

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1: No tengo nada listo. ¿A qué hora llegan los invitados?
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2: Ah, pero espérate, po, son dos para las siete. ¿Por qué no están apurados, Turito?
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0: Pape Bello. ¿Hola? Ah, qué buena música. Pape, mañana nosotros estamos de aniversario de matrimonio, 34 años.
1: Oh, mi amor.
0: Ramoncito y Bon de Maipú. Beso, beso, Pape.
1: Ramoncito, hoy día te hace mía.
2: Y la chona se mueve. 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

0: Papecito, ¿ah? Buenas tardes, perrito.
1: ¿Hola?
0: Coloque música Rapa Nui también, pues sí, Rapa Nui también es patria.
2: ¿Ah? Sí, oigo.
0: Saludos a todos.
1: Que no tenemos mucha música de Rapa Nui. Voy a ver lo que tenemos de Rapa Nui, mijo.
3: Oye, oh, dije que me iba a portar mal, pero con esta canción no se puede. No, ¡para las payas, viejo Ramón! ¡Para!
4: Papecito, acuérdate que un día como hoy,
1: oh,
4: hace 80 años, Freddie Mercury.
1: Sí, amigo, ya

0: hermoso, muy buenas noches. Quiero que le mande saludo al Liceo A1 Octavio Palma Pérez, okay, de Arica, siempre Arica, que está de aniversario, okay. Y hoy tenemos la fiesta de gala. Voy en camino. Tatia Karen de Arica, besitos, papecito hermoso.
1: Lleva zapatillas, mi amor, porque después los pies te van a doler con ese taco, cosita linda.
2: Nunca quieres otro.
1: Y después todas terminan bailando patabela. Hola.
3: Uy, se me dio vuelta la
1: hola.
4: Salud, papecito.
1: Hola, amigo.
4: Está la Fox aquí. ¿Dónde? En Vespucio.
1: Oh, está

0: Hola, papecito. Yo vengo saliendo de la celebración de los 125 años de Quilicura.
1: Ya,
0: ah, y bueno, ahora me voy flash al cumpleaños de una de mis amigas.
1: Vengo.
0: Puro evento el viernes. Mañana vengo. Quiero ver. Con suerte me voy a levantar.
1: Está lo mismo, mi amor. ¡Listo! ¡Gracias! Oye, ¿qué te pasó en la semana que tú dijiste, ah, oh, sé que me van a mandar toda la chucha? Me dieron mangana a mandar a algún que me rayó el auto en un estacionamiento y no puso ni una nota, ni disculpa, amigo, nada. Man. Pasó a rayarme todo el auto. Eso, me mangana a mandarlo a la... ¿Algo que te haya pasado en la semana que quieras mandar todo a la chuchuchuchachacha? ¿Algo a alguien en particular que quieras mandarlo a la... que sentís que alguna cuestión injusta te pasó esta semana y no era tu culpa y la verdad querís mandar todo a la...
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3: Oh, sabe, yo le rayé el auto a un weón en un estacionamiento y ay, no le dejé a ver ni una weá. Igual me tengo que mandarle a la chucha, weón.
1: No me querían pagar el sueldo, me dan ganas de mandarlo a la chucha.
4: Bueno, Marcito, quiero mandar a la chucha al departamento de adquisiciones de la empresa que me corta la cola en todos los EBB.
1: No.
4: Y yo después tengo que dar la cara frente a los viejos.
1: No, por eso.
5: Hola, papecito, aquí en un taco departamental, pero con el tremendo ego, porque parece que todos tienen puesto la radioactiva en sus autos.
1: ¡Qué ego! ¡Saludos a todos los que están metidos en el taco de departamental!
6: Buenas, papi, Lucho.
1: Hola, amigo.
6: Oye, yo quiero mandar a la...
1: ¿Chucha?
6: A las entrevistas de trabajo, que siempre dan jugo por todo. Y me han encontrado pega, papi, ayúdame por eso. Quiero mandar a la chuchuchucha, chacha.
1: Pero espérate, márcame la línea radioactiva 227-262-232, que está medio difícil la cosa. Te voy a dejar... Márcame la línea radioactiva, amigo, y te hacemos un 60 al aire. No hay ningún problema. Sí, igual, amigo, lo podemos ayudar.
7: Papecito, yo quiero mandar a la chucha al alcalde Mario Desbordes y a su...
1: ¿Qué pasó ahora?
7: Departamento de Seguridad Pública.
1: ¿Qué pasó ahora?
7: Hoy día estuvieron reprimiendo el desarrollo de una gran parte de la representación de Chile, que son los chinchineros.
8: Hola, papecito, ¿cómo estáis, weón?
1: Hola.
8: Puta, la peor semana que he tenido, weón. Por suerte ya terminó, weón, y las cosas fueron agarrando otro ritmo, weón. Pero drama en la pega, weón. Drama con la mamá de mi hija, weón. Drama con los suegros, va a la pura cagada.
1: Puta, amigo, mala semana, guachito, aguante, mijo. Te dan ganas de mandar todas las chuchas. Puta, mala semana, quizás te gusta la quiesta.
9: Yo quiero mandar a la chucha a mi jefe. Siempre paga los cuatro y ahora dijo no,
1: no
9: porque...
1: No, te tiró para el lunes.
9: El sábado cae el cuatro, así que te voy a pagar el lunes.
1: ¡No! ¡Una mierda de jefe! ¿A quién va a mandar a la chuchuchucha?
10: Papecito, ¿cómo estáis?
1: Hola.
10: Me sumo al auditor. Quiero mandar a la chuchucha ya al Desborde, que está bien ordenar la casa... Pero tener el respeto por las tradiciones chilenas, no puedes llegar y pescar a un grupo de chinchineros y echarlo como si fueran delincuentes, mientras los delincuentes estaban todos robando porque estaba toda la seguridad echando a unos chinchineros, compadre. Así que Mario Desbordes, úpalo.
11: ¿Cómo estáis, papelucho?
1: Hola, amigo.
11: Oye, a mi querida suegra,
1: ¿ya?
11: Que va a viajar para este 18,
1: ¿ya?
11: Tengo que ir a buscarla al terminal de bus el sábado a las 7 de la mañana. Le quiero decir que se vaya a la chu-chu-chu-cha-cha-cha.
1: Que te hagan parada por último, mijo.
12: Ha sido para tu semana, pero te gusta.
1: Ahora se escucha más.
13: Buena, pape, ¿cómo estáis?
1: Hola, amigo.
13: Oye, a la amiga, dile que vaya a la inspección del trabajo, no le puede pagar después del día 5 por ley.
1: Ok.
13: Eso está establecido.
1: Que vaya el lunes. Después de que le paguen el sueldo, que vaya el lunes. ¿No? ¿No era así?
14: Oye, papecito. A nosotros sí que se lo hizo largo y se los va a seguir haciendo. Los pagan los 8 y ahora los tiraron para el 10.
1: ¡8! ¡Ah, me pico un 8!
15: Papecito, ¿cómo estáis? Yo quiero mandar a la Xuxa al servicio de impuesto interno. Me salió un mensaje que me dice, tiene que presentarse. Me presento y me dice, haga el trámite por internet.
1: Gracias. Gracias. Vamos a mandar todo eso a la... ¿Quiere mandar a alguien a a la chucha? ¿Aló? ¿Quiere mandar a alguien a la chucha?
16: ¡Papecito!
1: ¡Sí!
16: ¡Papecito! Quería pedirte ayuda para encontrar trabajo.
1: Ah, ¿tú me hablaste recién aquí en el WhatsApp? ¿Tenís que sacar el...
16: No.
1: ¿No?
16: Okay. No.
1: Okay.
16: Soy otro.
1: Ok, ¿podéis sacar en manos libres, por favor, amigo, el altavoz?
16: Sí, lo saqué, apagué la radio.
1: Por favor, amigo. Ok. ¡Cesante! ¡Cesante! Ok, ¿hace cuánto que estáis sin pega, mijo?
16: Desde... marzo.
1: Ok, marzo, ok. ¿En qué trabaja usted, mijo? ¿En qué busca pega?
16: Yo en electricidad, mantención general.
1: Ya, ok.
16: En el litoral, en San Antonio, todo lo que sea el litoral, cualquier cosa de acá del litoral me sirve.
1: Pero para eso así como una licencia, algún curso para trabajar en electricidad, ¿cierto? Sí,
16: sí, estoy estudiando técnico en electricidad industrial.
1: Ok. Ya, te
16: y tengo un curso de electricidad.
1: Te pregunto yo por el curso de electricidad, todo eso, porque claro, tiene que ser, obviamente, tiene que tener certificado y todo eso. Pero,
16: sí, y experiencia en el rubro tengo harta.
1: Ok. Oiga, amigo, ¿y dónde te encuentran a ti? ¿Algún número de teléfono, algo, alguien que necesite? ¿Dónde? Espérate, ¿en la quinta región? ¿Dónde dijiste? ¿En San Antonio, Viña, Valparaíso?
16: San Antonio.
1: 88.7. El amigo, ¿quién necesita un eléctrico? Venga para acá, del amigo.
16: Ya, me llamo Sergio Araneda, mi número de teléfono es el 93315. Ah, me equivoqué. El 93.
1: Ahora sí.
16: Ahora sí.
1: Ya.
16: Ya. Mi nombre es Sergio Araneda, busco trabajo de eléctrico, mantención general en el litoral, San Antonio. Me pueden ubicarme en el número de teléfono 933-239915.
1: Ya, ok.
16: 933-239915. Vale, papecito.
1: Un abrazo, mijo, que le vaya bien, espero.
16: Gracias.
1: Chao, mijo, un abrazo. Sí, todo está buscando la plata del pan. ¡Aló!
17: ¡Aló!
1: Sí.
17: Mi nombre es Alexis Mandiola.
1: Ya, el mío no. ¿Puedes bajar la radio, por favor, Alexis Mandiola, mijo, por favor, guachito lindo?
17: Ya, ahí está.
1: Ok, ¿quién necesita a Alexis Mandiola?
17: Quiero mandar a la Yuya.
1: ¿A quién? Ya, dale. ¿A quién?
17: ¡Al Cat!
1: ¡Gracias!
18: Atención, Gondwana y Kike Neira vuelven a juntarse después de 23 años.

0: Buenas, buenas, papecito. Yo quiero mandar a la chucha a mi profesor de inglés.
1: Ya, pero mándalo en inglés. Mándalo a la chucha en inglés.
2: Saludos a los chinchineros y saludos a los cesantes, los chindineros.
1: Buena, me gustó, te hice bien.
3: Sabes que es verdad.
1: Saludos a los que ganaron entradas para ir a ver a Gondwana mañana. Vamos a ir.
4: 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El

0: Estadio Bicentenario de la Florida. 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
1: Qué buen junte. Qué buena rejuntada.

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1: Hola.
2: Hola, papi, ¿cómo estás?
1: Hola.
2: Tengo 6 años.
1: ¿Ya?
2: Y me gusta Don Juana. Yo quiero entradas para el concierto. Tengo 6 años.
1: Cosita. No me haga eso, belleza estética, cosmética y cuidado persona, no me haga eso. Por favor, papi, no me haga eso. No me haga quedar como el malo de la radio que no tiene entrada para la bebé. No me haga eso, por favor. No le puedo decir yo a la bebé que no tengo entrada. Hola.
3: Oye, papi, te la he mandado con toda la música, la previa, y ahora con Juana, bacán. Qué ganas de irse al río, pero acá igual hay buena onda. Saludos.
1: En todos lados, mijo. ¡Ay, ay, ay, ay, ay, ay, ay!
4: Escucha, papecito, estáis pegando bajo. Salió.

0: circulación, padre.
1: Puta, no, pero es que no tengo entrada para la, no tengo para nada, tengo entrada en la frente, pero entradas para la bebé no tengo.
2: Uy, papecito, estoy esperando ese junte de los pericos. Andamos por ahí, yo estoy esperando que se junte la ley del año 95.
1: Bueno.
2: Coti, Luciano, Mauricio, Pedro, bueno, y Beto.
1: Bueno.
2: Sería hermoso.
1: Sí, sería bueno. Ver buenos juntes, claro. Que los Gondwana ya se junta mañana, los pericos, esperemos algún momento, la ley también, me encantaría. Queen, que se reunieran nuevamente con premios, me encantaría. 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
4: Hoy sería el cumpleaños de Freddie Mercury. Nació un 5 de septiembre de 1946.

0: hoy lo estaríamos celebrando, pero lo estamos conmemorando. Hoy cumpliría 80 años. Freddie Mercury, Queen, Another One Bites the Dust on Radioactive 92.5. Dale más color.
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0: papi. Ah. Hoy es 4 de septiembre, no 5.
1: Es que para mí después de las 6 de la tarde ya es 5, ya. Un jueves 6 de la tarde ya es viernes. ¿Cachai? Es como domingo después de las 6 de la tarde ya para ti es lunes. ¿Cachai? Es como eso. Entonces, ya sí, ya mañana, pero es como el pre-cumpleaños. ¿Cuántas veces te podéis celebrar el pre-cumpleaños en tu vida? 364 veces, mientras que el día de cumpleaños solamente una vez en el año. Entonces celebremos el pre-cumpleaños, así celebramos 300.
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0: 5.
1: No, el 4, pero mañana pagan. O pagan a lo mejor el lunes. No, no, estoy medio perdido, la verdad.
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0: económico.
1: Le quiero mandar un saludo de cumpleaños a mi esposa Daniela, que hoy día cambia de folio.
0: Qué lindo, amigo, felicidades.
1: Daniela, que hoy día cambia de folio. Vamos en el auto a comprar cositas para comer ahora. Nos acabamos de comer una pichanga, eso sí, está deliciosa.
0: Epa, mijo.
1: Estamos haciendo 6 para la noche.
0: Qué lindo, mijo.
1: Feliz cumpleaños, mi amor, te amo.
0: Te amo también, Filipino.

0: por esta linda semana.
1: No, espérate, Monroco, aguanto ya, no, espérate. Papi, fue el primer concierto que hizo Bon Jovi en Chile y era fanática de él. Mortal el recital, dice la Mati. ¡Oh, te hiciste bolita!
2: Chino con sotana no gay.
3: Oh. Hola, bebecito lindo, pechocho. ¡Feliz cumpleaños! ¡Que lo pases súper bien, papecito lindo!
1: ¡Gracias, mijo! Te demoraste un día, sí. Ayer estuve de cumpleaños. Mañana cumple 50 años. Oh, no entiendo.
2: Oye, el weón de Kike y el Kiwi se están pareciendo cada vez más, güey.

dejar su mensaje, que sea en el WhatsApp de Radio Activa, antes que nos vayamos para la casa. Dele, venga para acá, amigo, amiga. ¿Dónde? Radio, son de la radio, son de la radio. 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

¿Qué se hace el día de hoy? ¿Qué se hace? ¿Qué se hace? ¿Ah? ¿Por qué va vestida? ¿Sí? ¿De qué va vestida? ¿La de amigo? ¿De qué va? ¿De emperador romano? ¿El de atrás no sé qué va? ¿Va de curado? ¿La amiga de adelante de qué? ¿Quién eres? ¿La emperadora? ¿La emperatriz? ¿Quién eres? ¿Quién eres? ¿Los que van disfrazados para el cumpleaños? ¿Quiénes son? ¿Quiénes son? ¿Ah, ah, ah?

0: Hola, papecito lindo de mi corazón. Aquí camino a la casa con mi hermana Marisol y mi sobrina Javiera.
1: Ya, bien.
0: ¡Que vivamos las mugrosas!
1: ¡Que viva la mugrosa!
0: Hola, pape.
1: Hola.
0: Nosotros vamos a ir del trabajo y vamos de Maipú con Ramoncito, que mañana está mi aniversario. Eso, chao, chao.
1: Chao, chao.
0: Por tu programa.
1: Chao, chao. ¡Oh, por fin rock! ¡Oh, por que viva el rock! ¡Oh,
2: que viva el rock! ¡Qué Gondwana, hombre!
1: Gondwana, sí, por mañana. Va a ir a ver a Gondwana mañana, el amigo. Sí. Felicidades, si ganaste entrar con nosotros. Hola.
3: Buena, papecito. Yo contento. Hoy día la primera ecografía Doppler con mi esposa y todo salió bien. Mi bebé viene bien en camino, así que más contento que la chucha.
1: Felicidades, amigo, para ti. ¡Ah!
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0: tu abuelita, quién es Dujas y de dónde vienen estos alemanes, po.
1: Buena, buena, papi. Oye, papi, ponete acuerdo al 18, compadre.
0: Sí, amigo, hemos estado con cumbia todo el rato, mijo. Hemos pasado por todo y acá tenemos todos los estilos musicales. ¿Cuál tú quieres, mijo?
2: Hola, papecito. Aquí yo preparando una empanadita con la buena música de tu radio.
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0: de Puerto Varas. Soy la Jesu, hija del Nico de Buena Perro. Mañana estoy de cumpleaños. ¡Felicidades, Jesu! ¡La Jesu! ¡Está de cumpleaños mañana! ¡Dujas! ¡Dujas! ¡Nay! ¡Nay! ¡Fan de la mejor pizza! ¿Pensaste que ya lo viste todo? 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
0: ¡Gracias! ¡Gracias! Los viernes nos desordenamos, podemos pasar del gato volador a ningún problema, a canciones como las que escuchó recién. Saludos para ti que estás de cumpleaños, para ti que vas camino al cumpleaños. Saludos para ti que mañana estás de cumpleaños. Saludos para ti que ya está celebrando el cumpleaños Freddie Mercury mañana, los que estaban recordando a Gustavo Cerati. Saludos a los que están sin las bendiciones. Saludos, papi, que van a salir el día de hoy.

0: Gracias por escucharnos todos los días Radioactiva desde las 7 de la mañana, los magníficos. Pasando por Pa' Qué Me Invitan, La Tencha, El Portal, Vamos a Calmarnos. Y a las 6 de la tarde, cuando ya estáis raja, estáis cansados, queréis mandar toda la mierda. Lo único que queremos es que no llegue enojado a la casa o que no siga enojado. Es lo que te queda del día. Para eso estamos aquí todos los días de 6 a 8 aquí en la 92.5 Radioactiva. Que tengan buen fin de semana. Saludos a los que van a disfrutar mañana de Gondwana. Saludos a los que se toman el fin de semana libre. Un abrazo. Siga escuchando Radioactiva. 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